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2: 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Fue tomada de un video que convoca a manifestarse en todo el país en defensa de la ciencia este miércoles 12 de agosto. Los números muestran la realidad. Desde que

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2: Bueno, y vos sabés que las tierras raras son necesarias porque contienen los minerales necesarios para la tecnología del futuro, para las cosas que se están haciendo, para la tecnología que se está haciendo, y es muy importante. Ahora, saber dónde se encuentran requiere a veces, para llegar a este futuro, irse al pasado y a un pasado bastante lejano, y llegar a ciertas estructuras paleontológicas.
3: Pero estamos en el presente, y por suerte en este presente nos visita aquí un especialista, Ernesto Schwartz, investigador del CONICET y director del Centro de Investigaciones Geológicas, que tiene a su vez una dependencia, con doble dependencia, entre el CONICET y la Universidad Nacional de La Plata. Así que, Ernesto, un gusto que estés aquí en ADN Ciencia. ¿Cómo estás?
4: Muy bien, buenas noches y gracias por la invitación.
3: Bueno, decíamos aquí, y lo presentaba Cristina, la temática tierras raras. Como nosotros no sabemos nada de esto, pero sí tenemos la sospecha que no son tierras y tampoco son tan raras. Así que quizás sería bueno empezar diciendo, nadie mejor que vos como un especialista, definiendo qué son estas famosas tierras raras y en qué punto y por qué son importantes.
4: Bueno, sí, tenés razón, no son tierras, son relativamente raras, pero no los minerales o los elementos más raros que existen en la corteza terrestre. Pero para ahí, si hacemos el camino inverso y pensamos para qué sirven primero, digamos, un poco lo que decían es fundamental. Si uno toma su celular, su móvil, y piensa, hay un montón de minerales críticos, entre los cuales están las tierras raras, que de alguna manera son necesarios de poner en toda la estructura que tiene un teléfono para que ese teléfono ande. Por ejemplo, necesitamos cobalto, níquel, litio, que van alimentando a la batería, a la carcasa, a la pantalla. Es decir, necesitamos esos tipos de elementos en elementos que estamos consumiendo todo el tiempo, pero también otros que de alguna manera tienden a ayudar a la transición energética, porque van a ser elementos que vamos a poner en baterías de litio, que pueden ser para autos alimentados específicamente a electricidad, o en otra cosa que se usa muchísimo, que es para los molinos de viento que generan energía eólica. Entonces, en esos tipos de materiales, que todos están siendo construidos cada vez más para poder montar grandes campos de energía eólica, por ejemplo, para alimentar y para reemplazar parte de los combustibles fósiles, se necesitan muchos de estos minerales críticos. Y dentro de esos minerales críticos están las hoy famosas, podemos decir ya, tierras raras, porque creo que están en boca de mucha gente. Y esas tierras raras, en el fondo, son elementos. Son 17 elementos de la tabla periódica, recuerden, oxígeno, digamos, todos los elementos de la tabla periódica. Hay 17 que se llaman lantánidos, y las tierras raras cubren esos 17 elementos. Los más conocidos, los más utilizados, se llaman terbio, disprosio, neodimio, praseodimio, y a su vez se dividen a veces en tierras raras pesadas o livianas según su condición química. Y lo importante de esas tierras raras es que son elementos, es decir, que son elementos que están adentro de minerales, adentro de las estructuras cristalinas de minerales, y en el fondo los geólogos, como yo, lo que tratamos de buscar es minerales donde esos elementos, esas tierras raras, puedan estar alojados, para eventualmente pensar que si se pueden encontrar, eventualmente, y si se necesitan en determinados lugares, una fuente potencial de ese recurso que están en minerales. Entonces, de ahí viene uno de los vínculos más fuertes con la geología, que es en tratar de buscar en dónde están esos minerales, digamos, críticos, y de los cuales podamos sacar tierras raras. Algunas de las rocas más, digamos, conocidas son rocas que pueden aparecer en las cordilleras, pueden aparecer en lugares donde uno tiene que ir a hacer búsquedas, las rocas que llamamos duras, que hay que hacer como voladuras, otros tipos de explotaciones. Y hay otro tipo de lugar donde las tierras raras o los minerales estos pueden estar asociados a materiales que ya están disgregados, se llaman arenas, digamos, ¿no?
3: Pero en cualquiera de los casos, Ernesto, no es que uno dice, acá hay un paquetito, hay 2 kilos, hay una tonelada que están en estado puro.

0: Seguro. La extracción o al menos el refinamiento de eso es complejo, costoso y contaminante a su vez, ¿no?
1: Bueno, digamos, costoso sí, difícil también porque se requieren de diferentes técnicas para de alguna manera digamos, desarmar esa estructura cristalina y sacar esos elementos que uno quiere concentrar, eventualmente para venderlo como una concentración de ese elemento. Y la contaminación, en realidad, es siempre hay que pensar que lo que se necesita es, son, digamos, si uno eventualmente llega a un lugar donde hay un recurso y ese recurso se puede ser explotable, hay que fijar las normas y las políticas públicas para que, si se decide hacer una explotación, que esa explotación sea completamente con una sustentabilidad y el menor impacto ambiental posible, digamos, ¿no? Y para eso también, de alguna manera, la geología y otras disciplinas trabajamos e investigamos para poder entender cómo son las formas de minimizar los potenciales formas
0: Impactos, claro.
1: de trabajo, ¿no?
2: Yo cuando arrancaba decía que recurríamos para esto que es el futuro, recurríamos al pasado y bueno, porque ustedes están trabajando sobre lo que fueron costas hace millones de años.
1: Sí, un poco. Ahora hemos trabajado en distintos tipos de costas, es decir, siempre buscamos de alguna manera esos tipos de minerales pueden estar concentrados en las costas porque tienen dinámicas particulares. Entonces, siempre vamos desde rocas que tienen a veces varios millones de años hasta rocas que tienen a lo mejor cientos de miles de años y empezamos a pensar en función de modelos que podemos utilizar en qué lugares tenemos más chances de alguna manera plantear la hipótesis de que haya y eventualmente empezar a profundizar trabajo, porque cada una de estas investigaciones lleva muchos años de la investigación científica, digamos, o sea, se parte siempre, como en cualquier proceso, necesitamos varios años de investigación científica, eventualmente ver si eso puede.
2: Cuando vos decís eso, primero calculan con información que tienen, con materiales que tienen, ustedes hacen una especie de modelo matemático, de cosas para decir, no sé, acá puede haber.
1: Claro, uno utiliza distintos parámetros y también utiliza información previa, digamos, en muchos lugares, el mapeo, o sea, toda la geología que ya ha sido de alguna manera estudiada muchas veces con otro enfoque, y estos nuevos enfoques lo que intentan es revitalizar esas investigaciones previas, muchas investigaciones hechas, por ejemplo, con campañas de mapeo de distintas
2: Que hacían
1: de
2: con lápiz y
1: servicios.
2: papel,
1: Sí, tal
2: inclusive.
1: cual, pero después muchas otras investigaciones, mucho el conocimiento científico y geológico que tenemos en la Argentina es de todas las tesis doctorales que han pasado por todos los lugares donde hay rocas, digamos, que puedan ser investigadas, y eso es todo un activo de información en el cual uno puede ir a buscar y ir refinando su búsqueda donde pueda pensar que hay mayores potencialidades de predecir y focalizarse en esos lugares o ir haciendo un
2: Claro. Y
1: modelo.
2: ahí entonces van y apuntan a ese lugar, decir, bueno, y acá vamos y hacemos una excavación.
1: Sí, en realidad una investigación científica hace excavaciones de tamaño mínimo porque es simplemente para recuperar muestras representativas. Entonces, en realidad, las excavaciones que hacemos son como si fuera una cosa que llamamos calicata, es decir, no es una cosa inmensa, sino que vamos con una escala muy pequeña donde nosotros lo que necesitamos es sacar sí muestras muy bien identificadas de subsuelo y muy bien acotadas en el subsuelo porque son eventualmente una de las informaciones que vamos a tener para saber qué tan antiguo es el material que estamos muestreando, digamos, ¿no? Y eventualmente hay otra información que sacamos que es generar dataciones de esos materiales para poder entender qué tan viejos son y eventualmente reconstruir en cuáles de todos esos materiales más antiguos podría haber alguna posibilidad de concentración de estas minerales, digamos.
0: Y también ustedes leen de alguna manera o auscultan el terreno, o sea, el terreno debe tener, yo me imagino que no sé nada de esto, determinadas características en donde ustedes sospechan o dicen, bueno, quizás acá, mezclando con esto que decía, con la base de datos, con investigaciones, con tesis y demás, que les dan, en todo caso, alguna información concreta en la cual ustedes van a ir a buscar una muestra. Pero ¿podrías contarnos, por ejemplo, en qué lugares ustedes están trabajando o han trabajado y dicen, aquí quizás esta región contiene lo que nosotros estamos buscando cuando hablamos de tierras raras y en consecuencia después también nos podemos meter un poquito para hablar cuán soberanos somos en este tema, ¿no? Porque nosotros en algún momento en Argentina decimos, bueno, el litio, nos salva el petróleo, nos salvan los recursos minerales, nos salva, cuando uno dice nos salva, la frase Vox Populi dice, sí, porque con esto en realidad Argentina también va a despegar, al final nunca se despega, y las cuestiones soberanas, estratégicas y demás, muchas veces terminan yéndose para otro lado o dejando nimios recursos, ¿no?
1: Sí, por ahí empiezo por el final. O sea, la soberanía para mí es fundamental y cualquier, digamos, generación de conocimiento, digamos, ayuda a ser más soberano en cuanto a los recursos. Y obviamente después hay que gestionar, que es lo otro importantísimo, es decidir cómo se gestiona ese recurso y qué valor se le da y qué protección se le da para el provecho digamos, de la Argentina. Con respecto a la primera pregunta, lo que nosotros tenemos como indicador, digamos, relativo es que en algunos de estos minerales donde pueden estar las tierras raras tienden a tener un peso relativamente bastante alto. Digamos, el peso se compara contra el cuarzo, que es el mineral más común que hay en la naturaleza. Entonces, los que son mucho más pesados que el cuarzo, se le dice que son minerales pesados, es un gran grupo de minerales, muchos de los cuales pueden tener además su propio interés económico. Y entonces, donde hay algunas descripciones de que puede haber buenas concentraciones de esos minerales pesados, nosotros de alguna manera podemos refinar nuestra búsqueda y empezar a hacer búsquedas más específicas de ver si dentro de todos esos minerales pesados están los minerales que a uno más le interesa con relación a las tierras raras, digamos. Ese es un poquito uno de los procedimientos.
0: Sí, y yo te decía, ¿en qué están trabajando ustedes? ¿Qué proyectos activos o de dónde vienen recientemente que podría uno relacionarlo rápidamente con esta búsqueda por las cuales ustedes están trabajando?
1: Sí, lo que decíamos hoy, hay lugares donde uno sabe que existen registros, digamos, de costas antiguas relativamente cercanas a las costas actuales. Entonces, una de las formas de empezar a refinar algunas búsquedas es ir a esas, digamos, lo que llamamos paleocostas o costas relativamente antiguas, y refinar en esos lugares. Nuestra provincia de Buenos Aires tiene varios lugares donde uno puede empezar a hacer ese tipo de análisis, y esos son algunos lugares que hemos seleccionado en una primera etapa como para profundizar las investigaciones.
0: Ahora, uno, si pudiéramos contarlo como en pasos, porque uno dice, bueno, está bien, se encontraron tierras raras, hubo una investigación, hubo un investigador como vos, con un grupo que fueron, tomaron una muestra, detectaron, se extrajo ese material. Bueno, ¿cómo sigue después ese proceso para que termine, por ejemplo, en un dispositivo como un celular, que a lo mejor se puede aplicar para que sirva como vibrador cuando entra una llamada?
1: Bueno, eso es todo un gran proceso. Justamente el refinamiento de las tierras raras primero tiene que ver con concentraciones potencialmente económicas.
2: Que valga la pena hacer una extracción, totalmente, hacer una instalación.
1: Claro, hacer toda la inversión, primero la inversión de la prospección. Sí. O sea, dentro de lo que es todos estos procesos, el primero es muchas veces la investigación científica, que es el paso al que estamos nosotros. Después hay entidades privadas que tienden a hacer prospecciones, es decir, piden permisos para hacer prospección, que sería como explorar, y eventualmente se puede llegar a una explotación, pero esos procesos duran 10-15 años. Se necesita obviamente una licencia social para que eso eventualmente ocurra en el lugar que eso se pueda hacer. Y si eso ocurre, una vez que se saca ese material, sí va a plantas de refinamiento, y esas plantas también son bastante costosas de construir. Entonces, muchas veces hay países que producen sus materiales pero los mandan a refinar a otras empresas o a otros países, y eventualmente sí, después de ahí se vende y llega al lugar donde se produce, o se ensamblan teléfonos, o se ensamblan computadoras, o aerogeneradores de viento, etcétera, digamos, ¿no?
0: Y ahí quizás volvemos a esta palabrita que mencionaste en algún momento, que es la soberanía energética en este caso. Y le busco un parangón, por ahí no tiene mucho que ver, pero la planta de agua pesada de Arroyito, por ejemplo. Uno dice, bueno, es soberano, o Argentina es soberana relativamente porque puede producir agua pesada. ¿Con esto estamos en un camino parecido? Digo, ¿hay plantas de refinamiento o se va en busca de eso para poder también ser relativamente soberanos en este aspecto?
1: No, yo creo que estamos muy lejos de eso. Digamos, están haciéndose en Argentina las primeras prospecciones, sobre todo del lado de la investigación, y eventualmente eso puede llevar varios años a ver si hay empresas interesadas en hacer ya exploración más específica. Así que te diría que estamos bastante lejos. Y realmente es una demanda que empezó a crecer a finales del 2000, digamos, inicio del 2010. Entonces, la demanda se ve que se incrementa, y ese incremento es el que empuja a que muchos países empiecen a considerar si tienen recursos en ese sentido. Pero creo que estamos bastante lejos, digamos,
2: mismo ustedes,
1: tener un panorama, claro, de cuánto, de qué hay, dónde y dónde hay más, digamos, ¿no?
2: Claro, digo, mismo ustedes se dedicaron a investigar esto porque, bueno, pasó a ser una necesidad en el mundo actual, pero quizás hace un tiempo se dedicaban a otro tipo de trabajo.
1: Sí, nosotros tenemos un grupo de investigación en geología, específicamente en sedimentología, con varios colegas y mucho personal de apoyo. Nuestro instituto es bastante rico en generar distintas líneas, en particular la nuestra. Tiene que ver con el análisis de rocas, digamos, que se llaman sedimentarias, un tipo de roca de las rocas en la geología. Pero de alguna manera, sí, es poner el conocimiento adquirido en una línea de investigación ya que lleva bastantes años al servicio de otras demandas y otras necesidades que eventualmente puede tener el país y que probablemente vaya a tener el país hacia el futuro, digamos, ¿no?
2: Ernesto, la geología es una disciplina que en la cual hay bastante trabajo. Hay trabajo en las empresas por el petróleo, hay, digamos, trabajo en muchos lados. ¿Cuesta que haya investigadores en CONICET, que haya investigadores en la universidad?
1: Sí, es cierto que cuando se consigue, digamos, empleo en la minería, en el petróleo, en general es una buena profesión y está bien remunerada, pero también tiene su lado, digamos, de cierto esfuerzo, porque muchas veces se está en lugares relativamente remotos, en condiciones relativamente alejadas. Y en realidad ha habido siempre una buena masa de geólogos, investigadores y geólogos, por supuesto, en la Argentina. Obviamente, en este momento, cada vez cuesta más encontrar estudiantes que estén terminando su carrera de geología,
2: que tengan
1: motivación suficiente para ingresar o intentar ingresar en el sistema científico. Y nosotros estamos siempre haciendo todo el esfuerzo posible para hacer que eso ocurra, motivar todo lo que se pueda a estudiantes, porque eventualmente, claramente, como en tantas otras disciplinas, y como lo decía la cortina, estamos realmente con una deserción muy significativa de personal de ciencia técnica, obviamente en el CONICET, pero también en otras entidades de investigación. Y eso a la larga va a generar un gran déficit que va a ser muy difícil.
2: Claro, porque la carrera es difícil, porque empieza como becario, después tiene que ir formándose como...
1: Sí, claro, uno lleva 10 años mínimo hasta que son personas formadas, como todo este grupo de estudiantes postdoctorales a los cuales se les terminó, digamos, su vínculo con el CONICET y no hubo posibilidad de extenderles de alguna manera para que pudieran seguir en el sistema hasta que se den resultados del ingreso a la carrera del investigador científico. Y bueno, eso genera realmente un quiebre muy grande, porque esas personas, obviamente, es difícil que se mantengan en el sistema el tiempo suficiente. Y sí, son personas, los estudiantes postdoctorales que están terminando o que fueron terminados en este momento, son personas que hace 10 años que están en el sistema formándose, y eso es inversión del Estado, digamos, ¿no? Gran parte de esa formación fue inversión del Estado y hoy se está dilapidando, digamos.
0: De todas maneras, y como este programa también, y lo escuchaste, llega a otros lugares de Argentina, es importante, entre comillas, vender la carrera, o sea, el paso anterior, para que alguien que está escuchando ADN Ciencias dice: ah, mira, en la Universidad Nacional de La Plata hay un tipo muy apasionado que nos está diciendo que se puede estudiar esta carrera, que supongo que los que van a hacer los famosos campamentos, los estudios de campo que se internan en cualquier lugar y en condiciones, bueno, hay mucho amor y mucha pasión también por esta carrera, ¿no?
1: Totalmente. Yo voy a decir, bueno, me sacaste la palabra de la boca, yo soy un enamorado más de la geología, como habrá enamorados en todas las disciplinas, porque la vocación científica es realmente una vocación. Pero bueno, uno pone mucho sacrificio, pone mucho de sí, pero también tiene mucho, digamos, devoluciones. O sea, uno de mis lugares en el mundo es en Neuquén, hoy mencionaban la
0: soy
1: Zapala,
0: neuquino,
1: por ejemplo.
0: Yo.
1: Bueno, nosotros...
0: Y en Zapala, precisamente, es
1: bueno,
0: mi familia.
1: Yo tengo toda una vida de estudios de campo en toda la cuenca neuquina, desde el sur al norte de Neuquén, y algunos de mis lugares en el mundo están en arriba de un cerro mirando el río Neuquén y que ven pasar los cóndores, digamos, y eso me lo dio la geología, digamos, ¿no? Así que, bueno, sí, yo soy... Sí, un promotor terrible de la geología como carrera. Es una muy linda carrera, forma de una manera muy diversa, da mucha amplitud de conocimiento y de análisis crítico y de poder de observación, que he visto que muchas otras personas la utilizan para muchas otras cosas luego en su vida. Así que sí, además de ser profesor de nuestra facultad de ciencia, digamos, de la Facultad de Ciencias Naturales del Museo de La Plata, aliento a todos los estudiantes que tengan motivación a pensar en eso como una carrera que tiene futuro profesional, como decíamos, y potencialmente futuro en el ámbito de la ciencia.
2: Sí, para que y esperemos que tenga un mejor futuro.
1: Ojalá.
2: Pero bueno, así que bueno, aquí está entonces la recomendación, la invitación a dedicarse a esta disciplina. Y quizás, bueno, no sé si juntabas piedras cuando eras chico, lo pensabas que ibas a llegar a dirigir el centro, que ibas...
1: No sé si juntaba piedras, tiraba muchas piedras en el río o en el lago, eso seguro. No sé si las miraba tanto en ese momento, pero sí pensaba en eso de estar en el contacto con la naturaleza, que obviamente es dependiendo mucho de cómo uno la tome después de la profesión, pero es una profesión muy interesante y que da mucha capacidad de intercambio y de relaciones interprofesionales con muchas otras disciplinas. Trabajo mucho interdisciplinario, que también es muy enriquecedor, digamos, ¿no?
0: Bien, Ernesto Schwartz, ha sido un gusto que nos hayas venido a contar estas cuestiones. Empezamos hablando de tierras raras y terminamos vendiendo una carrera que no es poco en estos tiempos difíciles. Así que, bueno, muchísimas gracias por acercarte aquí a ADN Ciencia.
1: Muchísimas gracias por la invitación.
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2: Le damos la bienvenida a Cora Gornitsky, periodista agropecuaria del INTA, licenciada en comunicación social, docente e investigadora. Así que bienvenida, Cora, ¿cómo estás?
4: ¿Cómo están ustedes? Muy bien, aquí un poco resfriada, bueno, el frío hace eso.
2: Y bueno, esto pasa, pero se te escucha igual muy bien para que podamos charlar acerca de los desarrollos que mejoran la agricultura.
4: La agricultura y la ganadería en este caso, ¿no? Porque yo les quiero compartir un poco esta pregunta, porque uno muchas veces en este programa, en ADN, está en lo que sería la frontera del conocimiento. Pero hay otra pregunta que subyace en una agricultura y ganadería que es heterogénea, como en Argentina, donde hay grandes productores, hay pequeños y hay medianos también, es cómo se incluye a todos estos sectores heterogéneos en la transformación digital que se está produciendo en el campo. Y bueno, lo que les quiero compartir es un proyecto regional que nació en Brasil, pero a través de una acción de cooperación regional coordinada por el PROCISUR, un programa cooperativo que incluye a los institutos, a los primos hermanos del INTA de Argentina, Brasil, Chile, Paraguay y Uruguay. Lo que se está desarrollando es un proyecto para acelerar la transformación digital inclusiva del agro en esta parte del Cono Sur, ¿no? Y lo que se busca es extender soluciones tecnológicas enfocándose fundamentalmente en los pequeños y medianos productores, que es un sector al que le es más difícil poder acceder a estas tecnologías digitales. La idea, ¿cuál es? Bueno, es que a través del PROCISUR, que tiene su sede, está en este momento en Uruguay, recibir fondos para que cada uno de los países pueda desarrollar este proyecto común, que se inició, como les decía, a través de un instituto, el EMBRAPA de Brasil, con pequeños productores de Brasil. ¿Qué es lo que se busca? Bueno, superar las desigualdades en el campo a través de la investigación, la formación y lo que se llama la alfabetización digital, justamente para mejorar la infraestructura de conectividad de tecnologías digitales. Y también, para algo que es muy interesante y es importante, que es validar soluciones tecnológicas digitales que están bien orientadas a las necesidades de los pequeños y medianos productores. O sea, es una estrategia de transformación y de inclusión digital de los países miembros del PROCISUR. Argentina es uno de ellos, y es la intención de buscar un modelo viable, que pueda ser sostenible en el tiempo, que cuando no participen más los investigadores o los extensionistas del INTA, pueda seguir autónomo entre los productores de diferentes zonas, y para ser implementado en sitios pilotos de los diferentes países. En Chile, por ejemplo, se va a hacer en el rubro frutícola y hortícola, que hay un 75% de pequeñas producciones en Paraguay, en una zona donde hay una cuenca de producción lechera, que está en reactivación, que tiene apoyo gubernamental y que hay 5.000 fincas, como se llaman en Paraguay, en todo el país, que la mayoría son pequeñas. En Uruguay se va a hacer en una región cerca de Canelones, que concentra la producción hortícola, que abastece a casi más de la mitad del país. Y en Argentina se va a hacer en la colonia Ortiz Basualdo. No sé si han ido alguna vez, en Maipú, Buenos Aires, en una localidad que se llama Las Armas, que está en la cuenca del Salado.
2: Hemos pasado por la ruta.
4: Seguramente para ir a Mar del Plata, claro. No tengo duda.
0: No hemos tenido el gusto, Cora.
2: Tendremos que entrar entonces.
4: Es interesante la cuenca del Salado porque tiene una extensión de 64.000 kilómetros cuadrados y allí se encuentra el 85% de la producción de ganadería de cría, y además hay pastizales naturales que se preservan a pesar del corrimiento de la frontera agropecuaria, y hay casi la mitad son explotaciones de pequeños productores. Bueno, y se concentra el 40% del stock de vacas de cría del país. Vamos a escuchar ahora un audio de la investigadora Edurne Batista, egresada de la Facultad de Artes, es diseñadora industrial de La Plata, tiene un doctorado en energías renovables y está al frente de este sitio piloto en Argentina, y nos va a explicar un poco en qué consiste y cómo se lanzó recientemente este proyecto, y ya se hizo un primer taller para visualizar cuáles son las tecnologías que se requieren con productores de la cuenca del Salado. La escuchamos.
5: La primera parte del proyecto SEMEAR busca construir problemas y demandas en cada sitio piloto que puedan ser resueltas a partir de tecnologías digitales. Ahí combinamos en una primera instancia una encuesta que se completa de manera virtual para conocer o caracterizar el tipo de sistema productivo, qué características tiene el lote, acceso a maquinaria, qué conocimiento hay sobre tecnologías digitales. Y eso combinarlo con instancias presenciales para construir de manera colectiva una demanda. Una demanda o problema primero que intuimos que puede llegar a ser resuelto por alguna tecnología, pero siempre la clave, primero el problema y después buscar la solución, si es que existe en el mercado o la tenemos que generar nosotros desde el proyecto. En el caso de la cuenca del Salado, esta problemática se vincula a la necesidad o dificultad de registrar movimientos de animales en el lote, por ejemplo. Tengo muchas personas que a veces están trabajando y cada una registra a su manera y esa información se pierde, y sin información sobre la cantidad de animales, qué rotaciones de potreros estoy haciendo, qué condiciones tengo de suelo, cantidad de forraje, tipo de forraje, esa información se pierde en el registro manual, si es que existe el registro manual, y imposibilita o impide tomar decisiones para mejorar la productividad, anticiparse ante alguna problemática del lote. Entonces, la demanda vino por eso, ¿no? Por pensar registros digitales que los pueda tener en el bolsillo, que los pueda mirar varias personas a la vez, quienes están trabajando, la familia, algún trabajador, registrar y con eso tomar decisiones. Entonces, el trabajo del proyecto no es solamente, es doble, vamos a decir, no es solamente pensar en esa tecnología, sino también cómo acompañar técnicamente a los productores para que con esa información relevada, sistematizada, podamos tomar una mejor decisión productiva. A eso tiene que apuntar la digitalización y no solamente a sumar tecnologías o aparatos porque sí.
0: Muy clarito, Cora, ¿no?
4: Así es. Bueno, Edurne Batista, decíamos, ella está a cargo, ella integra un programa que es de AFTET en el INTA y un proyecto particular que está en todo el país, y que tiene que ver con la digitalización de la agricultura familiar. Y entonces, bueno, por eso fue uno de los sitios pilotos elegidos por el PROCISUR, que es este proyecto de cooperación entre los institutos nacionales los primos hermanos del INTA, le digo yo, del Cono Sur, y que eligieron el sitio en Argentina, el de la Cuenca del Salado. Y no es casual, ¿no? Un poco en el imaginario está como esa zona deprimida de la llanura que se inunda muchas veces con muchos gauchos y ganado. Lo cierto es que la cuenca, bueno, es un espacio que preserva la actividad ganadera, genera arraigo, por lo tanto, y también la reproducción de una cultura rural que persiste en varios pueblos de la zona. Hay 8 millones de hectáreas que, bueno, efectivamente están caracterizadas por suelos bajos, salinos, ¿no? Tienen problemas de drenaje, pero predomina ese sistema de cría pastoril extensiva y el uso de pastizales naturales. Y eso es interesante porque hace ya 10 años que se creó un sistema que se llama agroecológico, bajo estudio, SABE, así se llama, que tiene un campo experimental ahí en esta colonia Ortiz Basualdo de 192 hectáreas. Y se han sistematizado información sobre las variables de este sistema, que tiene cobertura, producción animal, y que lo que hizo en este taller, que se realizó justamente en Las Armas, para iniciar este proceso de digitalización, es poder tratar con los productores sobre las diferentes estrategias de manejo y, bueno, y analizar cuáles son los problemas y cuáles podrían ser las alternativas para estos procesos de digitalización que se propone este proyecto, que tiene, ya les dije, en 4 países del Cono Sur, ya Brasil lo realizó, estos espacios de formación y...
2: ¿En Brasil ya está funcionando, Cora? ¿Vos decís cuando Brasil ya los realizó la capacitación sí, y está sí, lo están está utilizando los productores?
4: En Argentina se lanzó este año, se lanzó hace 2 meses y se hizo el primer taller. Y lo que se está analizando ahora es cuáles tendrían que ser las tecnologías digitales, porque lo que visualizaron es, analizaron con productores, por ejemplo, problemas para registrar el seguimiento de la rotación de potreros, ¿no? ¿Cuál es la condición corporal del rodeo vacuno?
2: ¿Este tipo de tecnologías y de propuestas para los productores hacen que los jóvenes del campo se acerquen más, se sientan más parte del proyecto familiar y eso utilizando esta tecnología?
4: Sí, y además el Procisur, el proyecto que se hace en las diferentes localizaciones, que son producciones muy distintas, en nuestro caso es la ganadera, tiene una dimensión fuerte puesta en los sectores juveniles y también en las mujeres, porque muchas heredan también el campo y persisten las familias en el campo, y entonces el énfasis está puesto en estos procesos de digitalización para toda la familia, ¿no?
0: Y ahí, Cora, discúlpame, sí. No, te quería preguntar desde tu perspectiva, estas nuevas herramientas o ya nuevas viejas herramientas que provee la tecnología, sí, a favor de los pequeños productores. Desde tu perspectiva, ¿crees que es un camino que recién se inicia pero que ya no se va a detener y que en todo caso son todos aportes importantes que en este momento empiezan a suceder pero que van a cambiar y van a favorecer precisamente los distintos niveles de producción?
4: Mira, eso es como una pregunta amplia porque hay que también ver dónde está focalizado eso, ¿no? En este caso, hay un problema real para visualizar la información que se registra. Es decir, se registra información, pero luego no se dispone de esa para tomar decisiones. Concretamente, entre estos grupos que están en la cuenca del Salado, vos sabés que las tecnologías digitales, viste que atraviesan diferentes etapas de cualquier sistema agropecuario o ganadero, ¿no?
0: Seguramente.
4: Entonces ahí hay un problema que también se refleja esa transversalidad. Entonces, el foco en herramientas de registro conecta muchos aspectos que no son solo los productivos o de manejo, ¿no? También combina con cuestiones de gestión y organización de las tareas de las familias agropecuarias. Vos sabés que en general en los pequeños y medianos productores es la familia la principal fuente de trabajo, digamos, es poco lo que contratan fuera del núcleo familiar, en general viven muy cerca de donde producen. Entonces, compartir esos datos, que no es solo el foco en la herramienta de registro de los aspectos productivos, sino también estas cuestiones de gestión y organización de tareas, la carga de datos, ¿no?, por más de una persona, para que pueda disponer la familia de eso, es una tecnología que tiene potencial de impactar en la comunicación de los productores, en su entorno de trabajo, en su entorno familiar, para poder tomar mejores decisiones. Ahora lo que están haciendo en esta etapa del proyecto es poder definir esas variables y ver qué plataformas de relevamiento de datos se adaptan, plataformas que ya están o plataformas que hay que construir como una herramienta útil para las características puntuales que tienen estos productores ganaderos de la Cuenca del Salado. En esa instancia se está.
2: Bueno, Cora, muchísimas gracias por esta información. Esperemos que esto, como siempre, sirva a los productores y las productoras. Y qué bueno que está el INTA para acercarles todo esta información, esta capacitación, para que ellos puedan producir mejor. Muchísimas gracias por estar aquí en ADN Ciencia.
4: Un abrazo para ustedes.
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0: Cristina, muchas veces desde este espacio, desde ADN Ciencia, hemos hablado de dinosaurios, sobre hallazgos que tienen que ver con los dinosaurios, y cuando uno habla de dinosaurios tiene que remontarse a millones de años atrás. Pero sin embargo hay unos especies de fósiles vivientes que en la actualidad andan en nuestros ríos, andan en el mar, y cuyo tiempo, sus antecedentes temporales, los llevan incluso a anterior a la época donde vivían los dinosaurios. Esa es la temática que nos ocupa en la siguiente nota.
2: Bueno, vamos a hablar de la lamprea patagónica, y por eso estamos en comunicación con Carla Riva Rossi. Ella es doctora en biología, tiene muchos años de experiencia en ecología evolutiva de los peces migratorios de la Patagonia. Es investigadora del Instituto de Diversidad y Evolución Austral de CONICET. Así que vamos a preguntarle a Carla, bueno, ¿cómo estás? ¿Y qué es este pez, la lamprea patagónica, o conocido como el vampiro de mar? Resulta que además lo interesante de esta aparición de este pez llamado vampiro de mar,
0: tiene un ribete muy curioso.
2: Porque bueno, a veces en la ciencia no solo está la participación de los científicos, sino muchas veces de los aficionados. Y en este caso, un muchacho de 15 años, un joven pescador,
0: de los tantos que andan, pero que era un buen pescador
2: porque tenía un buen récord de pesca y todo, y que estaba en las costas de Berisso, en las costas del Río de la Plata, en la zona de la ciudad de Berisso, encuentra esta especie y le llama la atención. Y entonces, bueno, va a buscar un celular, lo filma y lo hace circular, ese video lo hace circular entre los pescadores conocidos de él. Y parece que entre los pescadores también llega ese video a investigadores que dicen, bueno, esto, ¿cómo llegó este bicho acá
0: al río de la Plata
2: y a las costas del Río de la Plata, ¿no? Y entonces es que, bueno, de ahí es que empiezan también investigadores a analizar, bueno, por qué aparece esta lamprea en las costas del Río de la Plata, porque es un animal que en general se veía, que se estudia y se conocía que esté en otro tipo de aguas. Bueno, ahí la tenemos de nuevo a Carla Riva Rossi. Carla, ¿cómo estás?
6: Hola, Cristina. Hola, Gustavo. Buenas noches. Bueno. Qué macana, se cortó la comunicación. Bueno, Gracias por recibirme.
2: Ahí estábamos contando al aire cómo llegaron ustedes a encontrarse este ejemplar en las costas de Berisso. Estábamos contando que que lo encontró un joven pescador y que ustedes incluso le dieron un reconocimiento de CONICET por la curiosidad que tuvo el muchacho. Pero bueno, contanos, sí, de qué se trata este fósil viviente.
6: Sí, Cristina, bueno, ya que hablaste del hallazgo tan extraño de Diego Alfonso, es el chico que le encontró, Déjame decir que el gesto de Diego fue fenomenal, fenomenal, porque él la capturó, la filmó y la devolvió al agua, a su medio natural. O sea, es que en el río Neuquén, en el río Limay, los pescadores suelen encontrar estas lampreas, pescar accidentalmente estas lampreas, y las ven tan pero tan feas que piensan que es un animal, un pez dañino para el ecosistema. Y los dejan fuera del agua para que se mueran, y en realidad son indicadores de buena salud de los sistemas estas lampreas. Y así que la verdad, orgullosa de Diego, felicitarlo a él. Él enseguida se puso en contacto con mis colegas de CONICET de allí de La Plata, Colauti, Darío Colauti y Tomás Maestegui, y quienes avanzaron en el estudio del ejemplar hallado. Yo en realidad no vi ese ejemplar, yo estudio las lampreas en Patagonia, como bien contabas, desde el 2018, llego accidentalmente a hacerme especialista de las lampreas junto con mi colega del Instituto de Diversidad y Evolución Austral, Pamela Quiroga, porque nosotros estudiábamos los salmones y las truchas del río Santa Cruz, que son también peces anádromos o migratorios. Quiere decir que nacen en el río, en algún momento de su vida migran al mar para alimentarse, luego vuelven al río, desovan, y salmones y lampreas mueren, pero truchas siguen repitiendo esa migración. Lo extraordinario de estas lampreas, y por eso vos bien contaste que se les dice vampiro de mar, es que en vez de alimentarse activamente capturando presas, ellas han desarrollado una adaptación para parasitar otros peces o inclusive mamíferos marinos. Entonces lo que hacen es se adhieren con una boca circular que tienen tipo ventosa o disco suctor, y con eso tienen una lengua que es un pistón que entra y sale, perforan el tejido o la piel de sus hospedadores, y la saliva tiene un anticoagulante y un anestésico, entonces le pueden chupar la sangre de los tejidos y su hospedador no se dio cuenta, no se da cuenta. Y lo que se descubrió hace poco en Argentina es que las lampreas de Patagonia parasitan particularmente ballenas, como la ballena sei, que también recientemente se encontró ahí, creo que en el río de la Plata o en las costas de Buenos Aires, otras ballenas, peces y mamíferos marinos. Y sí, sí, por favor, interrumpí.
2: Sí, no, te decía que vos decías que era un bioindicador de la salud del río. Y es raro que esto pase, siempre tenemos al Río de la Plata como, bueno, uno de los ríos más contaminados y entonces, bueno, es una buena señal que aparezca. ¿Qué piensan ustedes al respecto?
6: Sí, mira, todavía sería demasiado optimista decir que es buena señal. Lo que creemos nosotros es que son estos hallazgos esporádicos. Lo que está pasando en realidad, Cristina, es un poco producto de un cambio climático, quizás un fenómeno particular del océano, ¿no? Vos viste que a la altura del Río de la Plata tenés el encuentro de dos corrientes marinas, la corriente cálida de Brasil, que avanza hacia el norte y en el verano particularmente sobrepasa hacia el sur el Río de la Plata, y la corriente de Patagonia, con aguas frías, que sube desde el sur hacia el norte. Bueno, se está registrando como una retracción, como un retiro, si se quiere, de la corriente cálida de Brasil y un avance de la corriente de agua fría de Patagonia. Esto está haciendo que en estos últimos tiempos aparezcan, por ejemplo, bueno, ballena sei, salmón chinook en el Río de la Plata, que es una especie, si bien es introducida en Argentina, es de aguas templado frías, las lampreas. Allá por el 1867 es el primer hallazgo de una lamprea en las costas de Buenos Aires. Casi todos eran registros de animales, de peces adultos, es decir, que probablemente hayan sido acarreados hasta ahí por sus hospedadores. Era muy, muy, no muy típico, pero mucho más frecuente que en el Río de la Plata aparecieran ballenas, lobos marinos, elefantes marinas, tortugas marinas, peces que hoy solo se registran en Patagonia. ¿Y qué pasó? Sí, antes las aguas del Río de la Plata eran más saludables, no había tantos contaminantes debido a la urbanización. Lo que pasó principalmente en la costa de Buenos Aires es que la ciudad le ganó terreno al mar. canalizaron muchos ríos y arroyitos que cruzaban por Buenos Aires, y que en el Buenos Aires del 1860 los barcos no entraban a Puerto de Buenos Aires, quedaban en rada, y toda la mercadería era desembarcada a través de carretones tiradas por bueyes, caballos. De hecho, el primer registro de la Amprea en 1867 en Buenos Aires se encuentra, es también un hallazgo de un bicho adherido a la pata de un caballo, se cree, o a un carretón, que ese caballo debe haber transportado mercaderías del barco a la ciudad de Buenos Aires y vino enganchada ahí, la encontró un ciudadano, un pintor, y la llevó al Museo de Buenos Aires para que la estudie. ¿Por qué son indicadores ambientales? ¿Por qué se habla de que son indicadores de salud ambiental? Porque las larvas, los chiquititos de estas especies, viven hasta 5 años, se cree, enterradas en el barro, en el fondo del río, filtrando la materia orgánica para alimentarse. Entonces, ese barro tiene que estar muy limpio, muy oxigenado, para que estos bichitos no se mueran durante la alimentación. Si ya tienen muchos contaminantes, muchos plásticos, muchos metales, aguas de desagües y demás, no sobreviven, y entonces la especie desaparece de ese río. Por eso es que hoy en la actualidad por ahí la tenemos solo en los ríos del sur de Patagonia, Río Negro, Chubut, Santa Cruz, Gallegos, ríos de Tierra del Fuego. Porque quieras que no, todavía son ríos que están en estado bastante saludable, ¿no? Porque hay mucho menos urbanización. Lo que sí las están afectando son las represas.
0: Carla, en los minutos finales, nosotros vendimos que esto de la lamprea o el fósil de mar o vampiro de mar era casi anterior o coexistente con los dinosaurios. Vos sos una especialista en los peces evolutivos. Contanos, ¿cómo se adaptó durante estos millones de años o tanto tiempo para poder estar hablando hoy brevemente de la lamprea?
6: Claro, Gustavo, sí, los primeros fósiles de lamprea son hallados en sedimentos de hace 360 millones de años, es decir, previo a los dinosaurios. Pero las lampreas que existían en ese momento, digamos, tienen sus ancestros que eran muy diferentes al pez de piel desnuda, de aletas impares, tipo una anguila que se conoce ahora. Eran peces acorazados, se los llamaban. También tenían esta boca circular, pero eran más bien filtradores de materia. ¿Y por qué estaban acorazados? Vos imagínate un pez que no tiene aletas pares, que no tiene mucho equilibrio ni maniobrabilidad para la natación. En ese momento había predadores como el carcarón megalodón, antes todavía había un disosticus, había peces muy, muy, muy depredadores. Y entonces estas lampreas que no tenían gran habilidad para nadar necesitaban cubrir su cuerpo con una coraza dura que las proteja. Con el tiempo los depredadores se fueron haciendo más pequeños, encontrando otras presas para predar, y las lampreas, digamos, para ganar habilidad de natación, se van desprendiendo de sus corazas y van desarrollando esta adaptación alimenticia para adherirse con su boquita a sus hospedadores y chupar la sangre.
2: Y se transformaron ellas en depredadores de otros animales.
6: Sí, es una forma de ver lo que son depredadores. Sí, exactamente. A las ballenas vos imaginate que mucho efecto no le hacen, pero a peces de tamaños relativamente pequeños, entonces ahí sí pueden causarle o enfermedad o mortalidad, ¿no es cierto?
2: Bueno, Carla, un gusto ha sido charlar con vos, y bueno, desde ya felicitamos también a este chico que encontró la lamprea, y ojalá así como Diego haya muchas personas que ayuden al conocimiento desde su lugar. Muchísimas gracias por haber participado en ADN Ciencia.
6: Muchas gracias a ustedes por convocarme. Buenas noches.
0: Nos empezamos a retirar del aire, no sin antes agradecer al señor Gabriel De Batista, a Daniel Curubeto, a Liz Valdés, Alfredo Tangorra. Sin ellos sería imposible hacer esta producción semanal. Nosotros nos retiramos, pero antes vamos a recordar que este programa también se escucha en otros lugares y que vamos a mencionar
2: rápidamente. Y que nos pueden volver a escuchar. Estamos en el canal de YouTube de Radio Universidad. También nos pueden encontrar en adnciencia.com.ar y en nuestras redes sociales. Estamos en X, en Facebook y en Instagram. Así que nos encontramos la semana próxima.
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10: Gustavo Cerati, Crimen.

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1: Qué placer estar acá nuevamente y también acompañar a este gran equipo. Y cuando digo gran equipo me refiero a Pato Pons en la locución, a Yami Ramírez en la edición artística, a Cande Escalante en lo que es Instagram y por supuesto a la producción a cargo de Juan Matoso. Como siempre desde el estudio de producción de medios de la UNS y con la participación de la Uniradio, la FM 91.7.
2: Les recordamos que nos pueden seguir en nuestras redes sociales. En Instagram nos pueden encontrar como @alaraiz_música, donde siempre subimos contenido del programa y también los links donde nos pueden escuchar en las demás radios que salimos a lo largo de todo el país. Por ejemplo, en Radio Universidad Nacional de San Juan, FM 93.1 en la ciudad de San Juan, en Miramar, Córdoba, FM 103.3 Radio On, y en Ramos Mejía, en Buenos Aires, Radio Friubay, FM 90.7.
0: Hoy te proponemos disfrutar de la música de Arroyito Dúo, Malvé Trío, Rocío Araujo,

0: Hola, ¿cómo están? Bueno, aquí Rocío Taboas de Sabia Mestiza, banda de las Sierras Chicas de Córdoba. Nosotros hacemos canciones propias con raíz latinoamericana. Nos parece muy importante tener bien cerca y bien presente esas raíces, esa tradición de nuestra cultura, de nuestras músicas. Si bien las canciones que hacemos beben de muchos géneros y de muchas influencias musicales, y sentimos que la música no puede crecer separada de su paisaje, de su cultura, del espacio donde crece y donde se desarrolla. Así que con todo respeto y toda humildad, también hacemos ese aporte de las canciones nuevas, pero siempre respetando nuestra raíz. Un abrazo enorme para toda la audiencia y esperamos que disfruten nuestra música.
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1: Arroyito Dúo es un proyecto formado por Victoria de la Puente y Nehuen Rapoport, músicos que se conocieron en la Escuela de Música Popular de Avellaneda y desde hace años vienen construyendo su camino entre la ciudad y la Patagonia con giras por Argentina, Latinoamérica y Europa. Lo que estamos escuchando es Guaguays, una canción que evoca naturaleza, espacio abierto y preguntas sobre el lugar que habitamos. Escuchamos entonces en A la Raíz, Arroyito Dúo con Guaguays.

Arroyito Dúo, una propuesta que cruza tradición y sensibilidad actual. Victoria de la Puente en voz y bombo legüero y Nehuen Rapoport en guitarra, bajo y voz. Ellos también son compañeros de vida y viven en Bariloche, Patagonia, Argentina. Los escuchamos ahora con El Mundo al Revés, un tema de su disco Escenarios, donde juegan desde una mirada poética sobre lo cotidiano, dando vuelta a las cosas para descubrir otros sentidos y emociones. Arroyito Dúo en A la Raíz, El Mundo al Revés.

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2: Continuamos con A la Raíz, continuamos en este hermoso programa, aprendiendo más, disfrutando de buena música y de la cultura hermosa de nuestro país. Hoy tenemos Sol, invitado de lujo, como siempre, ¿verdad?
3: Como siempre, porque no puede ser de otra manera acá en A la Raíz. Hoy estamos con Pachi Herrera, es charanguista, cantante y compositor, oriundo de San Salvador de Jujuy, aunque ahora está viviendo en Córdoba, así que desde ahí te recibimos. Pachi, ¿cómo estás? Gracias por tu tiempo.
4: No, gracias a ustedes, muchas gracias. Gracias por esta comunicación y por esa presentación. Sí, sí. Soy charanguita, pero acá estoy con la guitarra ahora, que tenía más a mano.
3: Bueno, una persona multifacética, tocas muchos instrumentos. Contanos un poquito.
4: Ahora en este momento estoy acá en mi casa, en la Sierra de Córdoba. Estoy acá al ladito nomás y abajito está el río San Antonio y allá están toda la sierra, el cordón montañoso que se va hasta Cojín.
2: Qué linda imagen.
4: Y acá en cada habitación, en cada espacio en mi casa hay instrumentos, sea guitarra, sea charango, ronroco, charangón. Hay un par de guitarras en los lugares y bueno, donde cae y agarra la gana, tocamos.
3: Bueno, entonces quizás con la presentación nos quedamos un poco cortos. Contanos vos un poco tu trayectoria, tus inicios con la música, porque vemos que evidentemente haces de todo.
4: Bueno, muchas gracias. Lo que pasa es que de muy chiquito empecé a tocar a los 9 y empecé justamente tocando la guitarra, que había una guitarra en mi casa, éramos 5 hermanos, y los 5 fuimos a aprender con esa guitarra en una peluquería, la de los hermanos Chañi. Y a los 11, a mí me gustaba el charango, había un chango que tocaba ahí, yo se lo pedía todo el tiempo, y este peluquero Amaranto Chañi habló con mi papá, bueno, ahí tuve mi primer charango a los 11 años, y desde ahí nunca hice otra cosa en mi vida que no sea tocar el charango y hacer música. Entonces, cuando me vine a vivir a Córdoba a los 18 años, terminando el secundario, armé mi primer grupo, que se llamó Inti Guaira, anduve 15 años, y ya ahora hace 10 años que estoy en esta etapa solista como Pachi Herrera. Y sigo charangueando, pero en todo ese proceso siempre toqué varios instrumentos, digamos, pero mi instrumento principal es el charango, digamos.
3: Actualmente, ¿entre qué género sentís que se mueve tu música? ¿Dónde te sentís cómodo? Quizás, ¿dónde te gusta explorar también sonidos nuevos?
4: Mirá, yo nací en Jujuy, y Jujuy es precordillera, entonces mi música, mi raíz, digamos, está impregnada de música andina, música norteña, como son los carnavalitos, taquiraris, cuecas, bailecitos sobre todo, sayas, tincus, todos esos ritmos andinos son los que predominan no solo en la música de mi raíz, sino en mis composiciones. Casi todas las canciones que yo toco en mis conciertos son canciones propias, que o las compuse solo o las compuse con alguna persona que escribimos letra y música. Hace poquito compuse una canción con esta cantora que a mí me fascina, que es Maggie Cuyem, que la está rompiendo, y hicimos un carnavalito juntos, una canción que habla del norte, del lugar de donde yo vengo y de lo que es la fiesta de carnaval allá, ¿no? Pero desde una composición muy sentida, con las palabras hermosas de la Maggie. Y bueno, y así tengo, ya grabé con Inti Guaira, grabé 4 discos y ahora en mi etapa solista llevo 6. Y además tengo 2 coproducciones, que una es una obra de un libro de Atahualpa Yupanqui que se llama Cerro Bayo, y la otra es un disco del Club El Charango Córdoba, que es un proyecto colectivo que tengo acá hace 4 años en Córdoba Capital.
2: Pachi, a la hora de componer, ¿no? Cuando te encuentran la inspiración, evalúo que tenés siempre un instrumento a mano, pero puntualmente, La inspiración llega, te pones a laburar y de ahí sale, decís, voy a hacer una canción, o sucede que llega la inspiración a medianoche y te levantás y empezás a componer.
4: Sí, tengo esos delirios. Tengo esos delirios, sí. Acá en casa no lo pueden creer, pero sí, yo compuse muchísimas canciones, muchas están grabadas, y canciones que han sido grabadas por muchos artistas, como Pachamama, que grabó Bruno Arias, Coplanacu, sí. Juan Iñaki con Rally Barrio Nuevo. Bueno, esas canciones, por ejemplo, Pachamama la compuse luego de una ceremonia, de celebrar la ceremonia de la Pachamama en la casa donde yo vivía. Éramos vecinos con Ramiro González, poeta riojano. Uh-huh. Y esa canción, por ejemplo, no es que me dije, bueno, le vamos a hacer una canción a la Pachamama porque somos ceremoniosos, sino que hicimos la ceremonia, lloramos, cantamos, nos reímos, y al otro día pasa Ramiro por mi casa y me dice, mira, compadre, tú muy bueno, dice, la ofrenda, las comidas, las bebidas a la tierra, pero yo soy poeta, me dice, y creo que lo mejor que le puedo ofrecer a la madre tierra es una poesía. Yo te la dejo, me dice, si vos querés. Me estoy yendo a hacer las compras, me dice, si vos querés hacerle algo de música, si no, no pasa nada. Dices, obviamente no lo dejé ni llegar a la esquina. Le digo, volvé, escuchá esto. Y ahí salió esa vinda. Dame tu sueño morrón, hembra sagrada del sol. Dame tu luna de sal, Pachamama. Bueno, y así fue la... O sea, no es que dijimos, nos vamos a sentar a componer para... Nació esa canción... De golpe y porrazo, como hay otras canciones que me lleva años hacerlas y terminarlas. Nunca apuro canciones, siempre hago de amor, de corazón, y no por oficio, digamos, para buscar una temática que a lo mejor esté en boga y querer hacerla, ponerla en boca a la gente. Compongo canciones cuando me nacen, cuando me llegan y de la temática que me llegue. Generalmente, y la mayoría de mis canciones hablan de la tierra, del monte, del agua, de la vida, de las abuelas, de las madres, del amor. Esa es la temática que más me mueve, que siempre me ha movido y que hasta el día de hoy me siguen conmoviendo esas poesías que me llevan a hacer música.
3: Bueno, vemos que más allá de tu carrera solista y de todo lo que haces cuando estás en tu mundo, ¿no?, rodeado de instrumentos, te gusta trabajar también con otros artistas, en grupo. Queremos saber cómo fue tu experiencia con el grupo de Ricardo Vilca. ¿Qué te llevaste de ahí? ¿Cómo fue esa experiencia?
4: Bueno, en realidad con el maestro Ricardo Vilca pude acompañarlo yo un tiempo. O sea, yo formé parte de su banda por cuestiones del azar, de la fortuna, de la vida, cuando yo era muy chico. Ricardo siempre tocó con los mismos músicos toda la vida, ¿no? Ricardo Vilca era un maestro rural de Humahuaca, compositor de Huanuqueando, de este... Ventero de labios quebrados, zamponias y quenas sobrando. Bueno, cuando Ricardo en un momento se separa temporalmente de su grupo, en esa volteada caigo yo, por gracias al papá de un amigo que era amigo de él, y entonces yo iba al secundario, era muy chico, y entonces faltaba el colegio para viajar a Humahuaca para poder ensayar con él. Y la verdad que fue, hasta el día de hoy, creo que fue lo que más me marcó en mi vida a nivel musical, porque Ricardo era muy mágico, era esos maestros únicos. Creo que a toda la cultura jujeña la ha marcado un montón, y hasta el día de hoy no sé si tiene el reconocimiento que realmente se merecería Ricardo, sin hablar de merecimientos, pero creo que ha dejado un legado impresionante. Imagínate que a Ricardo le caía León Gieco a la casa para componer una canción cuando hizo De Ushuaia a La Quiaca, hicieron Rey Mago de las Nubes, caía Moyo a su casa, el Chango Espaciuc, decían, por algo iban, ¿viste? No es que era solo un buen músico, al contrario, era un maestro. Y bueno, tuve la fortuna de acompañarlo desde marzo del 96 hasta enero del 97, y fue un aprendizaje increíble que hasta el día de hoy le estoy agradecido a la vida, a la música, por haber podido compartir un poquito de ese maestro.
2: Buenísimo. Hoy vamos a escuchar el tema El Encuentro, que es un tema del disco Al Viento del 2021. ¿Qué nos puedes contar de ese disco?
4: Viste la fecha, 2021, estábamos en plena pandemia. Yo lo había conocido al Chaco Andrada, cantante del grupo La Callejera. Ellos son padrinos del Poncho Coscoíno. Y estábamos haciendo... Yo hacía un vivo por Instagram en ese momento. Viste que hacíamos un montón de vivo por todo. Pero había hecho un vivo porque... creo que era porque estaba mostrando unas cosas que tenía en casa, unas canciones, no sé qué. Y lo hago compartido con él. Y en un momento se emocionó mucho, oye, por la situación, no nos podíamos ver, no podíamos juntarnos, nada. Y me dice, disculpame hermano, te tengo que cortar porque estoy muy emocionado y no puedo seguir. Así que me cortó el vivo y seguí yo solo, ¿viste?
2: Claro.
4: Y cuando terminó el vivo, tenía un mensaje de WhatsApp con la letra. Me dice, perdóname, y yo sentía todo esto, me pasaba todo esto mientras hablábamos. Y me mandó esa letra que es impresionante porque en ese momento, puntualmente, estábamos esperando el encuentro, ¿no? Estábamos deseando el encuentro con la gente, que incluso con gente que no nos pudimos encontrar nunca más porque se la llevó el COVID. Y con otra gente que, bueno, las distancias nos hacía imposible vernos. Así que nació esa canción, que se llama El Encuentro. Él hizo la letra y yo hice la música.
2: Sí, bueno, hay una sutileza en el estribillo, cuarentena que nunca esperamos. Después se da todo como el anhelo y el deseo, ¿no? La transmisión de ese volver a encontrarse.
4: Y aparte de eso, ¿no? El encuentro será abrazo de amor, el encuentro será destello del sol, ¿no? Canción y perdón, oración de los sueños que bailan. Sentíamos eso también, que soñábamos con ese encuentro, que finalmente se pudo dar, pudimos cantarla, pudimos grabarla juntos, pero lo que sentíamos en ese momento, creo que lo hemos sentido toda la gente, estar guardados y tener ese deseo de vernos y fundirnos en un abrazo. Así que bueno, ahí quedó la canción como testimonio de lo que fue para nosotros.
3: Creo que en esta música que vos nos traes se puede ver bien esta esencia argentina, esto del amor por lo nuestro y los nuestros, ¿no? Y eso creo que se ve reflejado en tu música. Y bueno, antes de hacer el cierre, queríamos que nos compartas tus redes, tus contactos, para que la gente te pueda escuchar y conocer esto tan lindo que haces.
4: Bueno, muchas gracias. Sol es tu nombre, ¿no?
3: Sí, Sol.
4: Ayer estuvimos grabando con una chica que es Córdoba, una canción que yo hice en aquella época de Inti Guaira, que no la toqué nunca porque quedó ahí guardada, que se llama Bailecito del Sol.
3: Bueno, ojalá algún día puedas venir acá a La Raíz y cantar en vivo.
4: Por supuesto. Mi hija se llama Sol también.
3: Mirá.
4: Así que sí, bailarina. Así que bueno.
3: Yo también. Tocallas.
4: Mira, bueno, me encantaría, sí. Ojalá que la música algún día me lleve ahí por sus pados y poder mostrar mi canción y compartirlas con la gente, sobre todo, conocer también el lugar. A mí me pueden buscar ahí en las redes como Pachi Herrera, ¿ok? En cualquier red, en Instagram, en Facebook, en YouTube están todos mis videos, todas mis canciones, en Spotify también. Y bueno, obviamente que ojalá que la música algún día me lleve por ahí, porque es lo que más, a mí lo que más me gusta es viajar y tocar. Y es lo único que hago, digamos, que no es que tengo otro trabajo. Mi vida es la música, tocar, cantar, viajar, componer, grabar. Y bueno, así como me ha llevado a tantos lugares del país, ojalá que me lleve por ahí por los pagos de ustedes.
2: Ojalá y ojalá se dé justamente el encuentro, ¿no? Te agradecemos un montón. Pachi, ¿querés presentar tu tema?
4: Dale. Voy a presentar El Encuentro, canción que compusimos con el Chaco Andrada. Está en mi disco Al Viento. Y bueno, ojalá que esa canción, sí, a toda la gente que la escuche, le llegue el mensaje de lo que fue. Y a veces, fue situado en la pandemia, pero a veces en momentos como ahora, que sí nos podremos encontrar, también hay gente que desea algún tipo de encuentro y por distintas razones no se da. Así que bueno, ojalá que esta canción haga que se sientan un poquito más cerca.
2: Millón de gracias, Pachi. Nos vamos con El Encuentro.
4: Gracias, mis compadres. Hasta siempre.
5: Y El Encuentro.

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1: Tres músicos de Gualeguaychú, un power trío acústico llamado Balbé. Escuchamos Hay que ver.

0: El trío Valvé es una fusión de géneros y reflexiones y está compuesto por Noelia Recalde en voz y guitarras, Damián Helmer en bajo y Cristian Fayad en batería. Anteriormente sonaba Hay que ver del disco Siete Paisajes y ahora los escuchamos haciendo el tema Chacacera.
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1: Hola, ¿qué tal? Yo soy Tamara Pome, cantora, compositora y docente de Buenos Aires. Y estoy escuchando a un reciente descubrimiento. La canción se llama Yo Canto y es de Guada, una argentina que está viviendo en Barcelona y que me está gustando mucho. Un abrazo grande.

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1: En constante renacer. ¿Qué?

0: Y de esta manera estamos llegando al final de A la Raíz, como siempre, manteniendo vivas nuestras canciones, música argentina de raíz folclórica, música de todos los rincones del país. Recién escuchábamos a Micaela Chauque haciendo el tema Corazón Alegre y antes a Rumbo Tumba, el proyecto del multiinstrumentista argentino Facundo Salgado, haciendo el tema La Flecha, que cuenta también con la participación de un integrante del grupo El Plan de la Mariposa, Santiago Andersen. Mi nombre es Ernesto Vera y estoy en la conducción de este programa junto con Sebastián Lisi y Sol Santiago.
1: Le quiero agradecer a nuestro equipo, Patricia Pons en locución, Juan Matoso en producción, Yamila Ramírez en edición artística y Candela Escalante en nuestras redes sociales. ¿Desde dónde estamos? Desde el Estudio de Producción de Medios de la Universidad Nacional de General Sarmiento y con la participación de la FM 91.7, la Uniradio.
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0: Hoy disfrutábamos de la música de Arroyito Dúo, Balbé Trío, Bruno Arias y La Bruja Salguero. Contamos con la participación de Rocío Taboas y Tamara Pome. Y en el bloque Canción Expandida, el músico jujeño Pachi Herrera. Nos vamos con Chaya de la Revolución de Rocío Araujo, canción que abre su disco Coraje, editado en 2020.

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2: 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Polilla Rock con José Romero, Decime Si Te Vas.

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6: Hola, soy Axel y quería pedir el tema de ¿qué es Dios? La pastilla del abuelo.

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0: Muchas gracias.
1: Escuchaste a Lud, interpretado por Ludomatic.
0: Vamos con Florida.

0: Bueno, muchísimas gracias. Nosotros somos Ludomatic. Un placer estar acá en la Universidad de Quilmes. Muchísimas gracias al equipo que se ha puesto la camiseta increíblemente bien. Son increíbles. Muchas gracias, de verdad.
1: Escuchaste Florida, interpretado por Ludomatic.
0: Vamos a hacer el último tema que se llama Oxígeno.

0: Escuchaste Oxígeno, interpretado por Ludomatic. 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
2: Onolec, samba.

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3: Pierre con Sergio Dawi. Nadie es perfecto.

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5: Los Reyes del Falsete, los niños.

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6: Rondamón con Manu Martínez. Ida y vuelta a Mictlán.
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4: Buenas, soy Regina y quiero escuchar Carta para no llorar del Cuelgue y Soy Gotusa.

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7: Pichisalinas, Dragones.

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0: escuchaste Poi 1, interpretado por Richard Limbo Trío.
1: Bueno, muchas gracias. Bueno, este proyecto así presentado sería, nos llamaríamos Richard Limbo Trío, pero detrás de cada una de estas personas hay proyectos también. El ejemplo acá del compañero Alex, muy popularmente conocido acá en la biblioteca, tiene también su propio proyecto. Bueno, decí el nombre de tu proyecto.
2: Disco. Mi disco se llama Un río incierto.
1: ¿Y el tuyo también?
3: Ajeno al tiempo.
1: Bueno. ¿Tocamos otro tema? Sí. En este caso toca él Luna Azul, de su autoría.

0: Escuchaste Luna Azul, interpretado por Richard Limbo Trío.
1: Esta es la leyenda de la flor del ceibo. Es la canción de Anahí. Una india valerosa que pagó con su vida por defender a su pueblo de la dominación. A Anahí la quemaron atada a un árbol. Y la canción dice que cuando las llamas la estaban quemando, en roja corola se fue transformando. La noche piadosa cubrió su dolor, y el alba, asombrada, miró su martirio hecho ceibo en flor. Les contamos esta historia porque creemos que no hay historia más triste y más esperanzadora que esta, que entre la noche y el alba haya acontecido esa transformación, que entre el valor de una y la cobardía de otros haya sobrevivido un árbol, y entre la injusticia y la lucha haya nacido una flor.

0: Muchas gracias.
1: Gracias.
2: Escuchaste Anahí, interpretado por Richard Limbo Trío.
0: Ahora el surco de Chabuca Granda.

0: Muchas gracias.
1: Escuchaste El Surco, interpretado por Richard Limbo Trío. 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
5: Vero Marx Bain, Pétalo de Sal.

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un mal matrimonio en secreto, una vida compartida llena de desencuentros y desilusiones, y el amor que continúa a pesar de la separación. De 1992, Andrés Calamaro, Flaca.

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2: 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Nada mal, descontrol.

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6: Toso, TAM Montevideo.

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7: Alex Lippi, Sentimientos Opuestos.

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0: Escuchaste Lo que decidas plantar, por Anto Restucci en guitarra y voz, con Leo Restucci en la percusión. 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
3: Entonces, ¿puedes hacer también adicional?

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6: Iván Noble la escribió como pedido desesperado ante una ruptura inminente, pero se transformó tanto en un piropo callejero como en la banda de sonido para una expresidenta. De 1998, Los Caballeros de la Quema. Avanti Morocha.

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3: Los caballeros de la quema, no empujen el río.

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Nosotros somos Pría, este tema se llama Velozmente. Próximo tema. Absurda primavera.

0: Muchas gracias. Bueno, presento la banda. En la guitarra, Sebastián Gualicho, en performance. Quien les habla, Yuna. Y hoy nos acompaña Javi. Ávila Vito.
1: Bueno, vamos con el instrumental.
0: Instrumental. Este tema se llama Celta.

0: En este episodio te presentamos el concierto de Pría.
1: Muchas gracias.
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7: Charly García con Sting, In the City.

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1: 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De turder al mundo luego de prestarle el riff al Nirvana de Kurt Cobain. Exponentes indispensables del nuevo rock argentino. Los Brujos, en 1991, lanzan Canisca.

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5: Catupecu Machu, magia veneno.

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0: Muchas gracias.
1: Escuchaste a Lud, interpretado por Ludomatic.
0: Vamos con Florida.

0: Bueno, muchísimas gracias. Nosotros somos Ludomatic. Un placer estar acá en la Universidad de Quilmes. Muchísimas gracias al equipo que se ha puesto la camiseta increíblemente bien. Son increíbles. Muchas gracias, de verdad.
1: Escuchaste Florida, interpretado por Ludomatic.
0: Vamos a hacer el último tema que se llama Oxígeno.

0: Escuchaste Oxígeno, interpretado por Ludomatic. 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
4: Jorge Van der Mole, Oración del Remanso.

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0: Escuchaste La Vieja, de los hermanos Díaz, interpretada por Edgardo Ibáñez. 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
3: La reflexión de Ricardo Soule al separarse de su novia de la adolescencia no fue pensada como éxito musical, sino más bien como destinada al fracaso. Pero la lírica tan llena de existencialismo pegó tan fuerte en el público que se transformó en un himno para varias generaciones. De 1972, Vox Dei, presente.

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0: en UNQ Radio también picamos las canciones más importantes de la historia del rock mundial. 91.5 unqradio.unq.edu.ar. 1954, y gracias a su aparición en una película, esta canción fue la que marcó la masividad del rock como género. Bill Haley, Rock Around the Clock.
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1: Carlos Aguirre, Corrientes Cambá.
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2: La Martino, Orquesta Típica, Acróbata de Luz.

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1: Soy Roberto El Colla Chavero, nací en Capital Federal, crecí en Cerro Colorado, Córdoba, y hoy vivo en San Ignacio, departamento Calamuchita, provincia de Córdoba. Hago música, escribo, compongo, he musicalizado letras de mi padre, Atahualpa Yupanqui, entre ellas esta que se llama Por la Pampa, Ide a Caballo.

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0: Usted señálemelo. Pastizal.
1: El grupo de jóvenes continúa extraviado y no se logra dar con su paradero. Encontraron a una niña en un bote con un perro. Hasta aquí la información.

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2: 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Johnny Sueños, 3 segundos y medio.

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6: Hola, soy Jorge de UNQTV y quería escuchar Para ver las estrellas de la abuela Coca.

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3: León Gieco, el ángel de la bicicleta.

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0: Escuchaste Poi 1, interpretado por Richard Limbo Trío.
1: Bueno, muchas gracias. Bueno, este proyecto así presentado sería, nos llamaríamos Richard Limbo Trío. Pero detrás de cada una de estas personas hay proyectos también. El ejemplo acá del compañero Alex, muy popularmente conocido acá en la biblioteca. Tiene también su propio proyecto. Bueno, decí el nombre de tu proyecto.
2: Un disco. Mi disco se llama Un río incierto.
1: ¿Y el tuyo también?
3: Ajeno al tiempo.
1: Bueno. ¿Tocamos otro tema? Sí. En este caso toca él Luna Azul, de su autoría.

0: Escuchaste Luna Azul, interpretado por Richard Limbo Trío.
1: Esta es la leyenda de la flor del ceibo. Es la canción de Anahí. Una india valerosa que pagó con su vida por defender a su pueblo de la dominación. A Anahí la quemaron atada a un árbol. Y la canción dice que cuando las llamas la estaban quemando, en roja corola se fue transformando. La noche piadosa cubrió su dolor, y el alba, asombrada, miró su martirio hecho ceibo en flor. Les contamos esta historia porque creemos que no hay historia más triste y más esperanzadora que esta, que entre la noche y el alba haya acontecido esa transformación, que entre el valor de una y la cobardía de otros haya sobrevivido un árbol, y entre la injusticia y la lucha haya nacido una flor.

0: Muchas gracias.
1: Gracias.
2: Escuchaste Anahí, interpretado por Richard Limbo Trío.
0: Ahora el surco de Chabuca Granda.

0: Muchas gracias.
1: Escuchaste El Surco, interpretado por Richard Limbo Trío. 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

La primera ópera rock argentina nació en Quilmes, cuando a uno de los grupos fundacionales se le ocurrió traspolar ni más ni menos que a la Biblia. En 1971, la industria obligaba a canciones cortas y superficiales para pasarlas en la radio. Box Day fue a contrapelo e inició la obra conceptual pionera con Génesis.

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2: 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La comparsita Rock 72, esa flor, la de tu ventana.

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5: Louta con Zoe Gotuso. Ayer te vi.

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6: La portuaria, el animal humano.

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6: Croydon, el club de la vida rota.

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5: Mi nombre es Micaela, soy estudiante de la universidad, ingresante con la carrera de producción digital y mi tema que quiero pedir es de Cráneo y se llama Marte.
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Una sarcástica alegoría contra la prefabricada originalidad de carácter tan vigente en nuestro tiempo. De 2006, Arctic Monkeys, Brian Stoner.

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0: Escuchaste La Vieja, de los hermanos Díaz, interpretada por Edgardo Ibáñez. 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
2: 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Pablo Aslán e invitados, El Cosechero.

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2: Jorge Van der Mole, Oración del Remanso.

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3: La Coacha, presagios al viento.

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Iván Noble la escribió como pedido desesperado ante una ruptura inminente, pero se transformó tanto en un piropo callejero como en la banda de sonido para una expresidenta. 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
1: Cinco de la tarde en punto, allá en Chongqing. Y mientras amanece en la Argentina, les decimos buenas tardes, China.
2: 6 de la mañana en punto de este lado del mundo y así les digo buen día, mañaneras, mañaneros, ustedes que arrancan este día jueves con nosotros.
1: Es 13 de agosto del 2026 y estamos empezando una nueva mañana juntos. Bienvenidos, muy buenos días. Acá estamos.

0: 2-6-0-2. Levantamos la persiana en un día donde vamos a estar hablando todos por lo que nos pasó ayer con la carta de despedida de Lionel Messi a su padre. Y además vamos a hacer que nos importan otras cosas, como por ejemplo lo que está haciendo el aumento de las tarifas de los servicios públicos con movilizaciones en algunas partes del país. La política desde la oposición, el oficialismo y los negocios se suben a el aumento de la luz, el gas y el agua. Vamos a estar hablando del gobierno que dice que va a comprar 10.000 palos verdes más de acá a las elecciones para que no haya corridas, de que Caputo dijo que está todo el mundo de acuerdo con lo que están haciendo. Vamos a hablar de las distintas cumbres del PJ y del gobierno con el macrismo, todo eso y mucho más.
1: Vamos a hablar también en esta mañana de la segunda audiencia del juicio contra Pity Álvarez, de la abogada y panelista Alejandra Maglietti, que pidió prohibir la tenencia de perros, raza pitbulls, y del eclipse total de sol que se vio en España y en otros países europeos.
0: Atención con la agenda del Congreso.
2: El oficialismo logró dictaminar la carta orgánica del Banco Central y hoy te vamos a contar por qué peligraron la firma de los aliados.
0: Y el deporte.
3: Vamos a hablar del PSG, supercampeón de Europa, de Julián Álvarez, caliente con el Atlético de Madrid y de la dura eliminación de Independiente por Copa Argentina.
0: Todo eso y más. Es jueves. Buenos días.

0: Wars. Y a esta hora empezamos con Cerati, que esta semana hubiese cumplido años, ¿no?
1: Sí. La 11.
0: Yo no soy de llamarte el mismo día del cumpleaños. Más si estás dando una vuelta por el universo, no, que no, claro, me vas a contestar. Buen día, Yamira Segovia, ¿cómo andas?
1: Buen día, Jerez Tracha, bien, en mi prime.
0: ¿Estás en tu momento?
1: Sí.
0: Buen día, Débora Urieta, ¿cómo andas?
2: Buen día, Jairo, ¿cómo va?
0: Bien, ¿qué tal tu día?
2: Bien, tranquilo. Ayer viví en el Congreso, no leí la carta de Messi. Si después me cuentan,
1: no,
2: me la perdí. Perdón, quería sorprenderme.
1: No, no, no, no lo puedo creer. Tiene que ser de cuenta que no escuché.
0: Leyó la carta orgánica del Banco Central,
2: sí,
0: no la de Messi.
3: Por favor.
0: Buen día, Agustín Castro.
3: Buen día, Jairo, ¿cómo va todo?
0: Por eso la queremos. Así,
3: sí,
0: como
3: obviamente.
2: Así vine como a, ¿cómo se dice cuando ves algo en vivo? A reaccionar en vivo.
3: Viene a reaccionar en vivo. Muy bien.
0: Buen día para todos, subime la música, bienvenidos.
4: Hoy que estás espléndida y que todo lo ilumina.
0: Ahí vamos.

0: Ya se olfatea el fin de semana, ya lo ves allá.
1: Largo. Sí.
0: Fin de semana largo, el lunes no
1: sí,
0: venimos.
1: Chico.
2: Claro, claro.
0: El lunes se duerme. Y el martes tenemos aniversario.
2: También.
0: Martes 18 de agosto, cumple Chino. Uy, el martes se estrena la película de Agus al Mundial.
3: Una película es impresionante.
2: Realmente es impresionante.
0: La verdad.
2: Y una vez que la estrenemos, vamos por los cines, todas las salas del país.
0: No, pero en algunos lados tiene que circular esa película, porque cuenta una historia. ¿Podemos decir el nombre de la película?
2: No. Podés decirla si querés. No, podés decirla porque el nombre ya está impreso en el video. Ya está impreso en el video.
3: Si no es impresionante, no la quiero.
0: En un rato lo digo el nombre. Ya está la película de Agus al Mundial. Una película impresionante. Saludo al control. Buen día. Maga de Castro, Melamato, Hernana Bella. ¿Cómo andan? ¿Todo bien?
4: ¿Qué onda?
0: ¿Cómo estamos? ¿Nivel de enteritud a esta altura de la semana?
4: No, muy poco. Hoy vine en bici exclusivamente por el orgullo.
0: Sí, ¿no? Porque hace
4: un porque ayer frío, hablé y hoy a la mañana dije, ¡ay, está para pedirme un Uber! Me agarró frío cuando salí de la cama y no, me acordé de todo lo que hablé durante el día de ayer y tuve que venir en bici forzosamente.
0: Maga, el orgullo no es tan importante.
4: Ay, sí, no, importa. Bueno, pero me ganó en las 5 de la mañana los dos pensamientos que pude tener. Uno de ellos fue el tema del orgullo.
0: No, soltá, venías toda mullidita ahí en el auto. Buen día, Melamato.
5: Buen día, ¿cómo va? Yo como onda? Siempre en taxi, no jamás.
0: Más vale.
5: Jamás me vas a ver agarrar una bici.
0: Y bueno, está
5: menos
0: bien.
5: Menos a esta hora.
0: Por el orgullo tampoco, nunca
5: claro,
0: vas a agarrar una bici. Buen día, Rana Bella, buen día. Saludamos al CM Bustero, a Nacho Segovia. Saludamos al Enmascarado también. Todos bienvenidos a este barco de Buenas Tardes China. Ayer vi que hubo, creo que 8 o 9 nuevos socios, así que a ellos les dedico la bienvenida.
2: Bienvenidos.
0: Bienvenidos a los nuevos socios.
3: Hola, bienvenidos.
0: Buenas tardes, china.com.ar. Vos, ¿qué estás haciendo que no renovaste la suscripción? Vos, que estuviste hace un año, ahora, ¿no vas a renovar la suscripción? A vos te estoy hablando. Es en sentido figurado.
3: No, claro. Sí,
0: no a vos.
3: No,
0: claro. A vos. A vos. Vos y el otro.
4: No sé.
0: ¿Cómo no renovás la suscripción para hacer este proyecto más sostenible todavía con las cosas que estamos preparando? Dejen sugerencias porque la semana que viene doble fondo chino para destino niños, destino infancias, destino juegos. Ya estamos viendo lugares que me sugieren para arreglar juegos, para arreglar plazas. Vamos a hacer algo grosso para los niños, votado entre toda la comunidad. La semana que viene, tal vez mañana ya empiezo a decir que hay... que estamos juntando como posibilidades para que ustedes se motiven. Si son socios, son parte de esta comunidad que también te puede arreglar una plaza. Te arregla un techo de un comedor, te ayuda a un hospital, te ayuda a una casa para mascotas. Hemos ayudado a alguna persona con algún tratamiento. Todo eso es parte de esta comunidad. Subime la música, buen día. Y denle...
3: like.
2: Al vivo.
0: Bien, denle like al vivo, les pido por favor. Estamos todos juntos, empezando acá también con la cadena china. Buen día a todas las repetidoras. A las que nos repiten y a las que se mueren por repetirnos. ¿Qué pasaba?
2: Sí, no nos están escuchando en este momento. Vamos a...

0: Ahí va, entonces.
1: Viernes, sábado y domingo, la diferencia es que el domingo sube un poquito la temperatura a 16, pero se mantiene la nube, se mantiene la inestabilidad y también el frío o las bajas temperaturas. En la semana que viene sale el sol nuevamente, calculo que el lunes, martes.
0: Ahí vamos entonces, buenos días. 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Yo me estoy tomando el de Débora Urieta.
1: Bien.
0: Con la porongo exclusiva de este programa, que cada vez más gente va sumando, Y ahora voy a ir con la de Agustín Castro.
2: Yo tengo que tener un nivel el de hoy. No sé qué tiene.
0: Esto que ya es una especie de
1: competencia. ¿Vos ya tomaste el primero o este es el primero?
2: No, tomé dos, bueno. Pero tiene.
1: Está bien.
2: Tiene algo.
0: ¿El de Débora era el primero o no? Era el segundo, tercero.
3: El tercero,
0: claro. O sea, están bien, están compitiendo bien.
2: Están parejos. Pero este.
3: Pero el primero nunca se da, además.
1: No. Por eso digo.
0: Estoy con el porongo de Agustín Castro, yerba buena que nunca muere.
2: A ver. No, ya cuando te digo que está en el nivel hoy.
0: Hoy me parece que es clarísimo.
2: Hoy es clarísimo.
1: ¿Lo vas a revelar?
3: Basta.
0: Bienvenidos. Buenos días. Saludo a todos los chinos que nos cruzamos por ahí, que nos tiran amor.
1: Sí.
3: Ay, ayer me saludó una señora y me dijo, acá una china.
0: Vamos, chinos. ¿Qué hacen que vos que te hacías el sonso, a vos te estoy hablando en la habitación? ¿Qué haces que no renovaste la suscripción? ¿Qué haces? Vos. Bienvenidos. Poneme un poco más de vuelta por el universo y tenemos mucho para contar sin volvernos locos en esta mañana de jueves, 13 de agosto. Bienvenidos, buenos días.

0: los mismos que hoy dan cátedra de periodismo dicen, qué barbaridad, vos agarraste, vos, a vos te hablo, vos agarraste, yo no, pero vos te quedaste, ¿no? ¿No te acordás que vos agarraste? Vos y el otro.
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6 de la mañana, 13 minutos. Buenos días. Vayan pasando, bienvenidos. Frío, gris, pero estamos juntos, ¿eh? Buena mañana.

0: Bueno, y empezamos en este día. ¿Qué temperatura máxima dijiste para hoy?
1: 12 grados con pronóstico de tiempo inestable. 12 grados con pronóstico de tiempo inestable. La temperatura está ahora 8 grados 2, 6, 3 de sensación térmica.
0: Y un fin de semana largo por delante en el mismo tono.
1: Sí.
0: Ahí estamos, por lo menos en la zona metropolitana y alrededores. Cada uno de los lugares donde nos escuchan tendrá su propia realidad en toda la República Argentina y el mundo. Y vamos a empezar esta mañana porque me parece que un poco también es lo que nos cruza el alma, tratando de compartir algunas reflexiones sobre lo que fue ayer, a media mañana, el impacto que tuvo una carta que publica en su primera expresión después del Mundial, Lionel Andrés Messi, que es obviamente el jugador que es, la figura internacional que es, el ídolo que es a nivel global, y de golpe sale de ese rol y escribe una carta que es su primera expresión tras jugar el Mundial, cuando no había dicho nada y se había guardado, y tras la muerte el sábado de su padre. Y de golpe

0: se transforma esa persona que siempre es la estrella, que siempre es el más mirado, que siempre es el mejor, que siempre es el capitán, el líder, etcétera, en un hijo totalmente vulnerable, despidiendo a su padre, revelando un montón de cosas que nunca jamás había dicho en ninguna entrevista, y hablando desde las tripas con un nivel de ternura, profundidad, emoción, como bien alguna de las tantas notas que salieron, con el corazón en la mano, que me parece que amerita un ratito que pongamos eso en tanto momento donde garpa a ver quién grita más, quién dice la barbaridad más grande en cualquier canal de streaming pedorro, qué político le dice qué barbaridad al otro para destacarse, y a ver quién hace el recorte más viralizable, que de golpe esa persona tenga un mensaje así, atravesando algo que atraviesa muchísima gente cada vez en su espacio, lugar, momento de la vida, que es perder a tu papá, pero con un efecto que me parece tiene mucho para compartir. Obviamente que ya la habrán leído mil veces, salvo que sean Débora Durieta y estén adentro del Congreso, pero ese mensaje que empieza con el pa, todavía no puedo creer que te hayas ido, ese mensaje que tiene él, cada vez que terminaba un partido esperaba y extrañaba tu mensaje, ahí me di cuenta de que la situación era fea de verdad, así todo no dejaba de pensar en llegar lo más lejos posible, para darte tiempo y que vieras un partido, llegamos a la final y no pudiste estar, quería ganarla para llevártela y mostrarte una nueva, no pude, las piernas no me daban más, esta vez intenté ir contra mi físico, pero no pude, nunca pude sentirme bien. Después, cuando empieza a decir cosas como, no sé qué voy a hacer sin vos, y dice, no sé cómo seguir, yo solo jugaba al fútbol y ahora tengo bastantes dudas de que vaya a seguir haciéndolo por mucho tiempo más, estuviste al lado mío desde el principio, faltaba tan poquito para el final, ¿por qué no aguantaste ese poquito más y terminábamos juntos?, le dice al padre. Yo pensaba cuando leía esto, lo veían miles de millones de personas en el mundo, se mataban por verlo, y él en el fondo jugaba solo para su papá, que debe ser lo que nos pasa a todos como somos hijos, o a nuestros hijos cuando hacen algo para que lo vean los padres, pero verlo a Messi hablar así, como un hijo, hablándole a su papá, desde chiquito siempre fue así, me llevabas a todos los entrenamientos, apenas llegabas de trabajar, a muchos me llevaba mamá porque vos estabas trabajando, obviamente a los partidos no faltabas a uno, cómo sufrías viéndome y cómo disfrutabas, aunque nunca me regalabas muchos elogios, también le dice. Fuiste papá, amigo, representante, siempre eras la persona que tenías que ser en cada momento y nunca te equivocaste en nada. Más allá de algunos reproches o peleas, siempre tenías razón. Al final se terminaba dando todo como vos decías. Te voy a extrañar mucho, pero siempre vas a estar presente, y sobre todo en la educación de mis hijos, porque les enseño y los educo como ustedes lo hicieron conmigo. Descansá en paz, cuidanos desde arriba como lo hacías acá. Gracias por todo, te amo, pa. Termina la carta. Yo hice un resumen, la habrán visto por todos lados. Quiero ahora que compartamos un ratito, porque me parece que no hay noticia más importante que el efecto que esto produce en el tipo de discusión pública que estamos teniendo. Repito, donde el más bardero es el que quiere destacarse e incluso llegar a ser presidente, que aparezca un líder que ya había mostrado todo lo que sabíamos de la cancha o de lo del deporte, con este registro que un poco lo sospechábamos por algunos tonos, pero que de golpe se abre así. Yo voy a traer dos testimonios que de los tantos que estuvimos recolectando, que me parece que pueden sumar para los que estuvieron ayer atravesados por esto, y después abrimos un poco también a ver qué estuvieron viendo de otras repercusiones y qué les pasó a ustedes, si es que tiene corazón mi equipo, que yo creo que sí. Pero a mí una de las miradas que más me atrapó fue ayer de Diego Seinmann, que es periodista, que también es psicólogo, que tiene un espacio acá en FM Now, y que habló un rato del Messi hijo a partir de esta carta, y me parece interesante compartirlo con ustedes.
1: Vemos que Messi es el mejor jugador del mundo. Lo que no sabíamos y nos enteramos hoy es que también puede ser, si quiere,
2: el mejor hijo del mundo.
1: Y hoy salió campeón con esta carta descomunal de despedida a Jorge, a su papá. Es una carta de amor, de un hijo despidiendo a un papá. Yo no recuerdo a un deportista tan importante, de tantos años de ser el número uno, en una carta que expusiera de esta manera tan genuina y tan amorosa los sentimientos de amor de un hijo a un papá. supimos en 3 o 4 párrafos más de Messi que en 25 años de carrera de Messi. En la final, que dejaba caer una lágrima y te mostraba que Messi empezaba a darse cuenta que ese había sido su último partido probablemente en un mundial y que empezaba una serie de despedidas dolorosas. La despedida de ese mundial, de a poquito la despedida del fútbol, y quizás él ya sabía que se estaba despidiendo de alguien que era de Jorge, su papá. Messi lloró, Messi fue vulnerable, tiene un extra, que es ser role model, modelo a seguir. Y es modelo a seguir porque es un deportista que, a diferencia de los deportistas de generaciones anteriores, puede mostrar sus emociones, puede decir algo que era impensado hasta hace unos años, que era decirle a alguien de hombre a hombre, te amo. El te amo es una frase impensada para deportistas de otra época. Maradona no decía te amo, ni siquiera cuando despidió a Don Diego, a su papá. Eran otros líderes, eran otros número uno. Y ahora sabemos bien y sabemos del todo lo que representó Jorge. Después de cada partido, el mensaje más importante que esperaba Messi era el mensaje de su papá. El mensaje de aprobación. Ya campeón del mundo, que cuando entrenaba en las inferiores, en Rosario, y estaba ese papá después de trabajar en Asíndar, miren este párrafo, no sé qué voy a hacer sin vos, no sé cómo seguir, yo solo jugaba al fútbol, y ahora tengo bastantes dudas de que vaya a seguir haciéndolo por mucho tiempo más. Estuviste al lado mío desde el principio, faltaba tan poquito para el final, ¿por qué no aguantaste ese poquito más y terminábamos juntos? Ahí hay algo fuerte, y es la idea de que la carrera de Messi de futbolista empieza y termina con Jorge, con su papá. Un dolor muy fuerte que además nos interpela sobre casi la identidad, que es el que le dio la organización de su propia identidad. Es, vos sos jugador de fútbol, yo te voy a acompañar. Uno diría, de lo más conmovedor que ha escuchado en materia deportiva, afectiva, humana, la jugada que faltaba, puso eso que no sabíamos, y era que él también, además de una gambeta increíble, podría esquivar su propia timidez. Y nos dio a conocer algo que es maravilloso, que es el amor por su papá. Y uno diría al final que las verdaderas inyecciones de crecimiento fueron su papá, el que le inyectó el deseo y el que le inyectó la pasión.
0: Bueno, ahí está. A mí me resultó interesante, por lo menos de tantas cosas que se dijeron, compartir esa. Me interesa saber cómo lo vivió Agustín Castro, ese mensaje, qué viste desde el mundo del deporte.
3: En general, mirá, primero lo que me pasó a mí cuando vi la carta, no me la esperaba porque justamente nunca fue de hacer algo así tan público, algo tan íntimo, ¿no? Messi siempre fue una persona muy hermética en general, él, toda su familia. Uh-huh. Y me llegó muchísimo la carta, la verdad es esa, te generaba un nudo en la garganta leerla. Y después, por otro lado, también creo que un poco a mí me ayudó particularmente como a duelar, por decir de alguna forma, el Mundial. Porque yo siempre pienso, cada tanto me agarra, me invade esto de cómo no se nos dio. Yo sé que el fútbol ya volvió al fútbol argentino y estamos todos de nuevo pensando, pero a mí cada tanto me pasa esto de qué lástima, cómo no se dio, no puedo creer que no se haya dado. Y ahora que veo toda esta situación, que la sabíamos igual porque lo habíamos charlado en el programa que estaba mal el padre, pero que vos ves cómo lo vivía él también el Mundial, decís, termina siendo lo menos importante, por decirlo de alguna manera, aunque fue bastante importante, porque vos fijate que él cada instancia del Mundial la vivía como una instancia más para poder ver a su papá, uh-huh, que esté ahí en el estadio. Él lo vivía de esa forma, y uno por ahí no lo pensaba así, pero claro, cada vez que Argentina avanzaba, él decía, bueno, es la chance de que mi papá esté acá sentado viéndome otra vez, como me vio toda la vida. Y después también pienso que no sé cómo hizo para jugar el Mundial de esta manera. Uh-huh. No se me ocurre cómo una persona puede jugar el Mundial con tantas cosas en la cabeza, con toda la presión que había además alrededor y el nivel que mostró, y a los 39 años jugó su mejor Mundial con el padre de esa forma, que en un punto decís, claro, él jugaba para el padre también, además de para toda la gente, como lo hizo siempre. Uh-huh. Y a mí me genera algo que una admiración que no tengo formas casi en palabras de expresarla, porque me parece imposible lo que hizo. Y nada, obviamente es para agradecérselo, porque la verdad, la versión que mostró viviendo un momento como el que estaba viviendo. Y además otra cosa también, creo que tiró por la borda todo tipo de teoría,
0: sí,
3: conspirativa que había alrededor del Mundial, porque encima eso también me genera más bronca ahora, y lo tengo que decir, que es que yo jamás pensé que hubo algo alrededor de todo esto. Y cuando ves que él jugaba por el padre, para que el padre pudiera estar presente, soñaba, sí, con darle otra copa, y había gente que agarraba y decía tener información incluso de que Argentina fue para atrás en la final del Mundial. ¿Cómo este tipo va a ir para atrás en la final del Mundial? Imposible.
0: Yami, ¿qué te pasó?
4: No, me reemocionó, la verdad que mientras vos la leías, yo ayer la leí cuando la publicó y nada, es muy, muy emocionante, muy conmovedora, casi digo, al punto del llanto. Algunas cosas de lo que se desprende de lo que dice, primero esta idea de que la carrera de Messi ya, digamos, más allá de lo que él pueda dar físicamente, que obviamente calculo que le queda resto, no creo que tenga, por lo que dice la carta, más ganas de seguir en este, digamos, jugando al fútbol. De hecho, cuando terminó el Mundial, nosotros capaz decíamos, bueno, capaz uno más, pero nada, de las ganas, y, en fin. Pero ahora, como que después de leer esa carta, me doy cuenta que esa posibilidad no creo que suceda. Ojalá, pero no creo que suceda. Va, será lo que él sienta. Y después esto un poco también lo que decía Agus, que cuando lees eso, entendés lo que el tipo estaba pasando en aquel momento donde nosotros veíamos a un deportista jugar al fútbol y había un ser humano sufriendo y haciendo todo para lograr ver otra vez a su papá en el lugar donde lo vio toda su vida. Ese dolor, ese llanto de la final cuando estaba con la medalla y estaba mirando a la tribuna y lloraba realmente desconsolado. O sea, obviamente estaba mirando y lloraba y lloraba y lloraba. Claro, él capaz todos pensaban que estaba llorando porque no, claro, se le dio la copa y el tipo estaba llorando por su papá. Todo eso, claro. Pero bueno, lo entendés ahora con esta carta. Y después también con la carta le doy mucho más valor a esa imagen que pasamos el otro día de la Copa América, donde termina la Copa América y vos lo ves tirado en el campo de juego a Messi en una videollamada con su papá. Uh-huh. Y es eso, él cuando terminaba, claro, según lo que cuenta, necesitaba ese mensaje de su papá, esa aprobación de su papá, ese cariño, esa muestra de amor. Uh-huh. Así que nada, leía, repasaba algunos posteos de personas del espectáculo y no hay mucha palabra, claro, es más que nada acompañar, abrazar y que él se sienta acompañado por el mundo entero.
0: Ayer encontraba en un periodista de TIC Sport que había registrado algunos momentos del Mundial en festejos de gol donde Messi buscaba la cámara,
4: claro,
0: buscaba la cámara y le decía te amo y le hacía así con el puño. Y ahora se entiende todo de
4: nosotros,
0: otra manera.
4: Nosotros pasamos el otro día también uno de esos, claro, de esos momentos.
3: De Argelia.
4: Claro.
0: Sí. Me interesa Debo, que estaba recién enterándose y la vi como también en shock con la carta.
5: Me sorprende que alguien que sea tan grosso, que tiene toda la crítica, o sea, todos los medios, qué sé yo, sea tan humano, que a él lo único que le importaba era la mirada de su papá y no todo lo que fueran así en redes, en la tele, en todos lados. Y que tenga preocupaciones tan comunes como pensar en que, bueno, no va a estar más su papá, en la crianza de sus hijos, como que
0: sí.
5: Aún con todos los mambos que podría tener siendo un mega grosso, está pensando en educar a sus hijos, me mató eso.
0: Las mesistas de producción, Maga de Castro y Mela Mato, las que le ponían frases, te amo, sos lo mejor que me pasó en la vida siempre, están por ahí, me interesa saber cómo vivieron la jornada de ayer.
6: Empiezo yo porque más está. Me impactó, pero más que nada porque es un lugar tan íntimo que no conocemos a Messi. O sea, no sé, yo sé que las redes sociales no suele manejarlas, las maneja otra persona. Claro. Entonces cuando ves algo, claro, tan sentido que te sale, o sea, no sé, uno se imagina todo lo que se le habrá cruzado para escribir todo lo que puso ayer. Y obviamente que uno ya sabe que Messi se va a retirar, pero bueno, el que ya te ponga que no sabe cómo seguir porque el padre falleció es más aún difícil de procesarlo.
0: Maga de Castro.
7: No, a mí solamente me sorprendió mucho por esto mismo que dicen, de que nunca la había visto de esa forma. Y también me dio mucha pena, como que me hizo sentir mucha tristeza por él, algo que no había sentido, ni siquiera en la final cuando no se dio lo del Mundial y que lo ves ahí, que lo enfocan y él está llorando y todo. Nada, esto me pasó eso, me dio mucha pena por él.
0: Yo aproveché y me traje una pregunta y respuesta que le hice a Rolón ayer en mi otro trabajo, en Perros de la Calle.
7: Sí.
0: Porque tenía una intriga, para ver si me podía ayudar a entender por qué no llega tanto lo que le pasa a Messi. Ya sea sus alegrías o ahora lo de ayer, como decía Maga, nunca nos pasó sentir esa tristeza o congoja. Si el chabón no lo conocemos en el fondo, si está en otra galaxia de realidad, si vive otra vida,
7: sí.
0: ¿Por qué cuando se murió el padre el sábado, por lo menos yo lo vi, no sé, en Sol, que no es futbolera, mal porque se murió el papá de Messi? Y ayer a mí se me caían las lágrimas cuando leía carta. Entonces le pregunté a Gabriel Rolón, psicólogo nacional, ¿por qué nos pasa esto? Si en el fondo es un chabón que está lejos, no lo conocemos. O sea, sí gritamos los goles, no, nos encanta, nos pasa lo que le pasa a Agus, etc. Pero me interesa saber por qué nos llega tanto. Y él me dio esta respuesta. Está
8: ¿por qué amamos así a Messi? Porque, no, obvio que lo amamos, hace goles y nos dio alegría en la cancha. Pero hay algo que a mí me pasaba el otro día, incluso con mi familia, que los que no son más futboleros, cuando se murió el papá de Messi, que vive en otro país, en otra realidad, con otra galaxia de vida, que no lo conocemos personalmente, fue un shock. Se murió el papá de Messi. Ahora leo la carta, me lleno de lágrimas y ¿qué conexión? O sea, ¿por qué lo amamos de esa manera? A lo que en el fondo es alguien desconocido de nuestra vida, pero muy presente. No sé si tiene respuesta.
9: Sí, sí, claro que tiene respuesta. Porque en los líderes, en los ídolos, uno proyecta cosas. Proyecta el ídolo, el líder, representa como el ideal del yo. Es lo que nos gustaría ser, lo que hubiéramos querido ser, lo que admiramos. Aquel que puede defender lo que nosotros no, que puede conseguir por nosotros lo que nosotros no. Por eso decimos, ganamos, jugamos, se lo dimos vuelta. O sea, ¿por qué? Porque esa gente está ahí representando, imaginariamente nos representa a todos. Si no creyéramos eso, nadie iría a la cancha ni gastaría una fortuna para viajar a Estados Unidos, pagar $5,000 una entrada. O sea, bueno, vos crees que algo muy importante de tu ser se está jugando ahí. Y esos son los que lo están defendiendo, los que lo están jugando, ¿entendés? Entonces, cuando sobre esas personas, repito, el héroe, el ídolo, el líder, vos volcás un montón de cosas. Te sentís guiado, te sentís protegido por ellos.
0: Bueno, un tramo ahí de lo que respondía Gabriel Rolón. Hacemos este primer momento, comenzando la playlist de actualidad, con algo que es bien de actualidad, porque es contracultural para este momento del bardeo, del más loco, del más agresivo es el que gana. De golpe, el mejor, el líder, el más representativo, como decía Rolón, es el más vulnerable, es el más abierto, es el que te dice, podés abiertamente mostrarte triste, ya había llorado, o decirle te amo, pa. 6:31 minutos, ¿qué temperatura, Yami?
4: Bueno, tenemos a esta hora 8 grados 2 décimas de temperatura, 6.2 de sensación térmica y tenemos para hoy una máxima de 19 con pronóstico de nubes, mucha nube y tal vez alguna inestabilidad dando vueltas por la tarde.
0: Ponemos un poco de playlist de hoy de Creedence. Buenos días para ir empezando este jueves.

0: saliendo obviamente de este arranque, nos metemos con un arranque de la playlist terrenal que tiene la palabra tarifas arriba. Los servicios públicos como factor económico, de bolsillo, político y de negocios que está moldeando la actualidad. Miren, en las últimas 48 horas se produjeron protestas en el Partido de la Costa por los aumentos de las boletas de luz, de gas, boletas de agua, que están afectando a las familias. Fíjate algunos de los testimonios que ayer había en la prensa local sobre el aumento de las tarifas de los servicios públicos en este tramo del año. Escuchá.
1: Lo único que nosotros queremos es que esas boletas se vuelvan para atrás y paguemos lo que dice ella en la visita. ¿Por qué? Porque nos están robando, hermano. Nosotros, uno va a decir, sí, buenísimo, le doy una solución, vamos a ver. Vos sabés que si somos grandes, yo soy un tipo de 40 años, ¿sí? Vos sos un tipo grande también y sabés lo que cuesta ganarse, porque vos venís a laburar todos los días,
2: esto
1: como nosotros.
2: Está pasando en todos lados,
1: no aguanta. Pagar, ¿entendés? Pero ¿qué pasa? Nosotros no vamos a pagar esa boleta. Lamentablemente no la vamos a pagar. ¿Sabes por qué? Porque la gente no la podemos.
2: Poneme la boleta
1: no
2: de Lucas acá si podés.
1: No vas a mandar a la casa porque te pusieron para dar una solución. Pero casi nosotros mañana quedamos sin luz.
2: ¿Vos nosotros...
0: La boleta. Finalmente, desde las empresas de electricidad de la zona decidieron no aplicar cortes de luz ante la falta de pago, pero quería ponerlo como registro de un momento del año donde se generan reclamos ante facturas que, como dice ahí el Zócalo, en algunos casos llegaron a un palo y medio en luz y desataron protestas. Y es importante tomarlo como un registro de un momento por lo que han pasado en procesos políticos en otras partes de la región, donde de golpe hay algunos hechos vinculados con el precio de la luz, del gas, del transporte, que gatillan protestas y muestran cómo está el clima social, que mientras tanto va transitando como con cierta normalidad. Ayer también quiero sumar el testimonio del presidente de la Cámara de la Propiedad Horizontal de Rosario, Adolfo Hager, que habló de que están llegando a cerca del 18-20% demora en el pago de las expensas. Expensas que muchas veces adentro también tienen el servicio de agua, tienen servicios públicos, son parte de los servicios que paga alguien que vive en un edificio. Fíjate.
3: El periodo de diciembre, el cierre del año 2025, al principio pensábamos que podía guardar relación con la estacionalidad de las vacaciones de mitad de año, pero de aproximadamente un 12% que veníamos manejando desde fin de año a esta parte, estamos ya en algunos casos llegando al 18% y en otros al 20%, lo cual obliga al administrador a estar alerta a esta situación porque la falta de pago en términos por parte de los habitantes de la propiedad horizontal, ya sean propietarios o inquilinos, puede llevar al incumplimiento en los pagos del consorcio. Esto es un promedio.
0: Ahí tenés,
3: de lo que se está manejando.
0: Un registro también de gente que no puede pagar, en este caso, las expensas. Estamos en un momento delicado en materia de bolsillo y tarifas, si lo ves en perspectiva. Porque desde que asumió Javier Milei, la inflación promedio, hasta acá acumulada, es 319%. Hoy sale la inflación de el mes de julio y veremos cuánto da, pero acordate que el gobierno mismo desestimó cambiar la ponderación del índice para que no pesen tanto los servicios, porque los servicios son los que más están subiendo. Bueno, desde que asumió Javier Milei, la boleta de la luz subió 568% en la zona metropolitana, la boleta del gas subió 2.185% y el agua subió 525%, o sea, muy por arriba del promedio de la inflación. Esto se traduce en que, según, por ejemplo, el informe del Instituto Interdisciplinario de Economía Política, hoy una familia que no tiene ningún tipo de subsidios, en julio necesita casi 300 lucas para pagar luz, gas, agua y transporte público. Entonces, tenés una realidad de presión sobre la guita que le queda a esa familia. Ni que hablar, como la otra vez me decía Yami, que en esta última parte, en julio, en la zona metropolitana se aplicaron aumentos de el 5% de mínimo de lo que ya venía, por ejemplo, las tarifas de luz, más un uso que muchas casas tienen más intensivo del aire acondicionado en invierno, multiplicaron esas tarifas y por eso también hay un registro de un aumento muy fuerte. Bueno, toda esta situación es la que de golpe ayer eclosiona en protestas en el Partido de la Costa y a mí me aparecen como un interrogante importante sobre el humor social y los servicios públicos, porque es cierto que hay un problema para la política argentina. hay momentos donde se generan problemas porque pisan durante mucho tiempo las tarifas de servicios públicos y vuelven insostenible un modelo así porque te quema dólares, porque te quema las reservas de petróleo, de gas y no hay incentivos para invertir, y ese ha sido el problema histórico del kirchnerismo desde mi óptica. Y tenés un problema en el otro extremo que le pasó a Macri y le pasa ahora a Milei, que es que después de esos periodos de tarifas atrasadas se van al otro extremo y le dan todo tipo de señales de precio a los sectores de la electricidad, del gas, del transporte, para que recompongan lo que antes no habían aumentado, pero las familias llegan a un límite de no poder tolerarlo. Y en ese péndulo estamos. Por eso hay una pregunta de si el aumento de las tarifas de servicios públicos, que repito, cuando gobierna el kirchnerismo es un problema porque las pisan y las congelan, no hay que ignorar eso, ahora puede generar un apoyo de nuevo a ese espacio político que dice, che, no podés pagar la luz conmigo, la podías pagar. Y es lo primero que hizo ayer la Cámpora, que sacó un spot donde ponen una frase de Máximo Kirchner diciendo, no quiero ver ni un corte de luz con estas tarifas, y le pega quejas de la gente que dice lo que decía recién el vecino. Fíjate el spot.
2: Igual es de LAB, es de NOR, es de SUR. Con que se corte la luz en verano con las tarifas que están cobrando, vamos a estar mirando bien. Ni un solo corte de luz con estas tarifas.
4: No morimos de frío, no prendemos una estufa. Un 1.500.000, hermano, me vino. ¿Por qué no roban arriba en vez de robar a nosotros?
5: ¿Por qué tuviste que sacar un préstamo?
6: Y para pagar la luz, un disparate. Como
7: para pagar la luz.
8: Yo soy sola y la luz, ¿cómo hago? Millones,
9: más que mi sueldo.
10: De 200.000 pesos que me había venido la boleta, ahora me vino 750.000 pesos.
11: Y no lo puedo pagar, soy una jubilada, ¿cómo haces?
12: Casi 20 millones de personas tienen deudas en Argentina.
13: ¡Chorros!
0: Bueno, este es el spot con el que yo planteo la pregunta. El efecto de las tarifas en el bolsillo de la gente, ¿puede ser un pasaje de regreso a liderazgos como el del kirchnerismo en ese momento? Lo pregunto porque es un tema que, por ejemplo, en buena medida le costó la presidencia a Mauricio Macri. Ahora, ¿podemos ir hacia eso mismo? Mientras eso pasa, las tarifas de los servicios públicos, los precios regulados, las empresas que proveen los servicios públicos, son el gran botín de la burguesía mileísta, y a la cabeza se ve lo que está pasando con José Luis Manzano, que es el dueño de Edenor, que con Edenor le cobra la tarifa que va aumentando, y por eso aumentó de precio Edenor, que se la compró en su momento a Mamba Energía, y desde Edenor se compró ahora Metrogas, que tiene la posibilidad de aumentar las tarifas también, gracias también a la llegada que tiene al gobierno, tendrá garantías de que le van a permitir seguir subiendo las tarifas, y de golpe esas tarifas que la gente no puede pagar, que son un interrogante de si van a cambiar el juego político, son la llave que tiene la nueva burguesía mileísta con José Luis Manzano a la cabeza, que se va quedando con compañías que viven de las tarifas que aumentan por arriba de la inflación. Así está moldeando los servicios públicos, la situación de la población, de la política y del establishment. 6:40 minutos. Uy, qué tarde que es y la cantidad de cosas que tengo para decir. Solo para ponerlo en contexto, ayer Luis Caputo, y es una apuesta que él está haciendo, dijo que todo el mundo apoya lo que está haciendo el gobierno. Uno ve la foto de la gente protestando por las tarifas, y hay gente que sabe que tampoco las tarifas hay que regalarlas porque eso tiene costo, pero uno ve la foto de las protestas de gente que no puede pagar un palo y medio y que se quedó sin subsidio, y te preguntas si Caputo está registrando bien que todo el mundo está a favor de lo que hacemos, como dijo ayer en Córdoba.
14: Entonces, ¿cómo creemos nosotros que vamos a ser más competitivos y vamos a crecer haciendo lo que estamos haciendo? ¿Qué es lo que nos piden todas las industrias? Yo me junto con todas las industrias, o sea, con los petroleros, con los mineros, con los supermercadistas, con la industria automotriz, con la industria textil, con todos. Déjenme decirles el feedback. Todo el mundo está a favor de lo que se está haciendo.
0: Claro, ahí está, está diciendo todo el mundo del ámbito empresario, lo cual también es para preguntarse si es cierto, porque está muy dividido en sectores, cómo le está yendo a la actividad económica, lo venimos contando acá cuando enfocás a la industria, a la construcción, al comercio, y ni que hablar a los monotributistas que van peleándola en este contexto. El gobierno ayer dio una señal frente a la gran duda que hay hacia el año que viene, que es si va a haber una corrida con el dólar en la previa de la elección. Y José Luis Daza, el viceministro de Economía, dijo en un encuentro de idea en Rosario que van a comprar otros 10 mil millones de dólares para las reservas antes de la elección. O sea, el gobierno está queriendo munirse de dólares, ya compró 13 mil palos este año, quiere sumar 10 mil millones de dólares más para aguantar lo que ven como una corrida en la previa electoral. Y están los focos puestos ahí. De la previa electoral hay que decir, después le voy a preguntar a Débora, entramos en el momento de, después le voy a preguntar a Débora. Uy, no. Cumbre de Karina Milei y Macri el lunes. Arreglo Libertad Avanza Pro, hoy hay encuentro de sus enviados en la Casa Rosada para seguir cuál va a ser la ingeniería electoral del oficialismo. Repito, cumbre Karina Milei y Macri, van juntos, van separados, provincia, ciudad, nación. Peronismo, cumbre del peronismo. El lunes se juntaron Máximo Kirchner, Axel Kicillof, Sergio Massa y gobernadores. ¿Le van a poner puntos a otros gobernadores peronistas para que no acompañen la eliminación de las PASO? Definiciones de la ingeniería electoral en cumbres de la política, en el oficialismo y en la oposición. Y en el famoso, después voy a hablar con Debo, títulos, Debo, decime si estamos bien.
5: A ver.
0: El gobierno avanzó con la carta orgánica, no sin escándalo.
5: Exactamente, avanzó con la carta orgánica, con un PJ que le vació la comisión y un PRO que se hizo el ofendido.
0: Pero tuvo que guardar violín en bolsa con, por ejemplo, los cambios en la ley del libro y cambios en inocencia fiscal a favor de funcionarios.
5: Exactamente, no pudo explicar por qué, pero dio marcha atrás con los dólares bajo el colchón para los funcionarios. Pero atención, porque los familiares de los funcionarios sí pueden blanquear.
0: En un rato, después lo hablo con Debo, el programa que estabas esperando.
5: Ah, me gusta.
0: Termino con una diputada que Debo está muy contenta de tener en el recinto, que se llama Karen Reinhardt.
5: Mi faro.
0: Un faro de la política, que ayer subió un video festejando que el gobierno le cobra ahora la atención a los extranjeros, con la frase con la que va a terminar, sobre la que quiero cerrar esta playlist. Escuchala.
7: Un abuso de nuestro Mirá sistema de salud pública.
13: La Argentina de Milei, primero, los argentinos. Ahora los extranjeros no residentes que quieran usar los hospitales públicos van a tener que pagar o tener un seguro médico que les cubra el costo. A partir de ahora habrá reglas claras. Los impuestos de los argentinos para los argentinos.
0: ¿Sabes qué mentira eso? Porque el impuesto a los combustibles que pagaron los argentinos para las rutas se lo quedó el gobierno y no fue para los argentinos que usan las rutas. Y los impuestos a los combustibles que van para obra hídrica, como ayer marcó Chequeado, tenían que ir a obras hídricas y subejecutaron 260 mil palos. O sea que el teorema de Karen Reinhardt no se cumple. Los impuestos a los argentinos se los queda Milei para mostrar superávit fiscal y no van donde tienen que estar.
15: Disculpame. Para algunos argentinos, unos pocos argentinos.
0: Para unos pocos argentinos, gracias, sí. 6.45, ponemos un poco más de Creedence y vienen las Yami News en esta mañana de... ¿Qué día dijimos que estamos?
15: Jueves.
0: 13 de agosto, gris, ¿eh? Pero acá estamos, juntos. Buenos días.

0: De las 6 de la mañana, 6-2 la sensación térmica a esta hora. Saludamos a todos los chinos que se suman a esta hora en el chat de YouTube de
1: para acá los saludamos.
0: Por favor.
2: Hola chinos.
1: No, pero meten movimiento.
2: Hola chinos, ¿cómo andan?
1: ¿Quién te ha visto, no? En esa época.
0: También a los que se suman a través de la cadena china, también a través de la aplicación de Radio LED, así que estamos conectados hasta las 8 en este día. Pero me voy a meter rápidamente en otros temas que venimos siguiendo, como por ejemplo el juicio contra Pity Álvarez, que, bueno, finalmente ayer sucedió la segunda audiencia de este juicio por el homicidio de Cristian Maximiliano Díaz, ocurrido en el año 2018, en el Tribunal Oral en lo Criminal y Correccional número 29. Cosas importantes de ayer, porque se presentaron ante el tribunal 4 de los 5 testigos citados. Un amigo de la víctima se aceptó por un problema de salud y primero declaró la expareja de Pity Álvarez, Agustina Invernós, que dijo que la víctima fue quien se acercó de forma directa a encarar a Pity Álvarez con la intención de buscar una pelea. Después, en el momento de los disparos, lo que dijo fue que escuchó las detonaciones, pero que se dio vuelta por instinto, que no es que estaba en el lugar al lado de Pity Álvarez. Que no vio el momento exacto, pero sí reconoció ante la justicia que ella misma tiró la pistola en una alcantarilla de la autopista de Lepiane por orden directa de Pity Álvarez. Después también declaró el padrastro de esta chica, de Agustina, y también es amigo de Pity Álvarez, y lo que dijo fue una confesión directa, porque dijo que Pity Álvarez llegó al boliche de Ramos Mejía y de manera muy cruda le dijo la frase "maté a un chabón". Después también dijo que estaba como siempre muy drogado y habló de un hostigamiento previo de parte de la víctima hacia el acusado. También habló en otro momento la expareja de la víctima, llamada Verónica Román, que aseguró que no observa ningún tipo de arrepentimiento de Pity Álvarez, y también el impacto de su hija, ¿no? Ante de su hija adolescente sin la posibilidad de construir un vínculo paterno, y dijo que su ex, la víctima, nunca consumió drogas. Después también declaró un vecino del barrio, un taxista que residía en el noveno piso de una de las torres de ese complejo habitacional, y lo que dijo fue que declaró escuchar las detonaciones, que se asomó por la ventana de su departamento, que observó un cuerpo tirado en la vereda, y además dice que reconoció a Pity Álvarez únicamente por su forma de caminar, porque el agresor llevaba puesto un camperón grande con una capucha levantada, entonces no se lo podía distinguir, pero sí por la forma de caminar se dio cuenta que era él. Bueno, esas fueron las palabras de los testigos de la segunda audiencia, la primera que tiene testigos, así que bueno, esto va a continuar el próximo viernes 14 de agosto a las 10 de la mañana con otros testigos. Serían unos entre 6 y 7 testigos también que están citados a declarar. Vamos a ver cuántos se presentan. Pero bueno, es algo que vamos a seguir cubriendo durante las audiencias a medida que vayan pasando. Eso por un lado. Y por otro, contarles una propuesta que tuvo algunos apoyos, otras críticas, de Alejandra Maglietti, abogada, periodista, panelista también, que tuvo una situación personal ella en su edificio, porque en un momento tenía que ir a, bajó a buscar un pedido de unas empanadas, creo, un pedido de comida, y se encontró con un perro pitbull suelto, sin bozal, obviamente no estaba el dueño cerca, se asustó mucho, y por eso publicó, si tenemos por ahí, el siguiente posteo, donde, sí, tengo un vecino que tiene uno y no es capaz de ponerle un bozal en espacios comunes. No quiero que mi integridad ni la de mi hijo dependa de la buena voluntad de un tipo que no es capaz de respetar a los demás con las medidas de cuidado adecuadas. Se lo dije y se hizo el tonto, me quejé con el administrador y nada, no quiero depender de la buena voluntad de un tercero. Y esto lo responde a una publicación que hablaba de la de considerar la prohibición de la tenencia de este tipo de raza. Bueno, obviamente un montón de gente salió a bancarla y otros, bueno, decían que no, opiniones divididas, algunos decían que se mude o que vaya a terapia, y otros hablaban de la peligrosidad de los...
1: ¿Estaba suelto el perro?
0: El perro estaba suelto, según lo que dice, sin bozal, que te da un miedo bárbaro. Yo te digo que también, si, digamos, me ha pasado y te da miedo.
1: Es que el perro suelto... qué sé yo, por más de que el dueño siempre le tiene mega confianza y cree que contrata todo,
0: el dueño,
1: el tercero que pasa ahí, no sé si no hay una obligación tipo contravención que vos tengas que mantenerlo atado como mínimo.
0: Sí, pero aparte, todo esto también conmueve después de un caso hace muy poquitos días en Córdoba, donde la justicia imputó a los dueños de una perra mestiza de pitbull tras el ataque que terminó con la vida de un nenito de, en ese caso, 3 años. Y bueno, y la verdad que si vos te pones a mirar, hay un montón de noticias a diario sobre ataques de perros peligrosos a, bueno, a diferentes personas, niños más grandes. Así que bueno, es un tema también, pero bueno, ella lo expresó de esa forma en las redes sociales y se armó debate en principio en la red.
1: 6:52 minutos, buen día a los que se van despertando. No sé si ya le dieron like al vivo, y a vos te digo, a vos que estás dudando, ¿no renovaste tu suscripción? Vos, decíselo a Agus.
2: Por favor, vos, dale. Renueva la suscripción, por favor,
1: Yami,
2: por favor,
1: le decís. Sí.
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0: Por ejemplo, es uno de los motivos.
1: Así que en un rato, chinos, atentos. Así que, escucha, vos, dale.
3: Si no, nos levantamos más tarde, no venimos más.
1: No, dale, a vos, de vos depende. Chicos, estamos juntos como cada mañana.

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1: Néstor y yo no nos íbamos de vacaciones ni a La Habana, ni a Beijing, ni a Ciudad Hanoi, ni a Moscú. No, éramos más de ir a Nueva York, a Miami también, a Disney World. Argentinos normales de clase media. Siempre lo dijimos, gente común.
0: En un país donde todos hablan chino, a las 6 de la mañana, buenas tardes China.
2: ¡Levantate, perra! ¡No hay tiempo! Si te duele, curita.
3: 6.55 minutos, la semana que viene cumplimos un año. Se estrena la película de la cobertura del Mundial. En un rato le decimos el nombre de la película, sí. Y después la van a poder ver. Algo tenemos que hacer, la película que cuenta esta historia. Amerete que la vean todos.
4: Claro, la vean. No, y aparte por las horas de edición que, no, que no, no, estoy no. metiendo...
3: Espectacular, sí. Realización de la dirección de Yami Segovia.
4: Sí, pero escuchame, todo el equipo.
3: Gris, día gris, ¿con qué temperatura?
4: 6-2.
3: ¿La máxima?
4: La sensación térmica, 12.
3: Gris es el momento que atraviesa Independiente, le pregunto a Agustín Castro.
5: Sí, gris es el momento que atraviesa Independiente, muy bueno, negro te diría capaz, incluso, porque ayer Atlético Tucumán goleó a Independiente, 4-0, lo pasó por, bueno, lo pasó por arriba, impresionante victoria de Atlético Tucumán, de Falcioni hay que decir, que es raro que un equipo de Falcioni te gane 4-0, pero Independiente fue muy superado en el partido en general. Independiente de alguna manera que no juega Copas Internacionales, estaba muy aferrado a la Copa Argentina. Octavos de final en el estadio de Newell's. Bueno, ahí Independiente fue goleado 4-0 y el tema es lo que viene después también. Más allá del rendimiento de los jugadores, que hay que decir, jugaron al trote prácticamente todos.
3: ¿Por qué?
5: Porque jugó mal el equipo, porque se lo vio desdibujado en la cancha, porque yo creo que Independiente tiene más jerarquía que Atlético Tucumán, más allá de que el técnico Gustavo Quintero se la pasa pidiendo refuerzos todo el tiempo y no se los traen, y ahí si querés podés pedir algo más a la dirigencia de Independiente. Pero lo cierto es que el tema es lo que dice después Gustavo Quintero y lo que va a pasar en la mañana de hoy. Porque Quintero dice, no voy a renunciar. Y lo primero que quiere el hincha Independiente, creo, es un cambio de timón en el club, primero con los dirigentes, pero bueno, lo más rápido que uno puede pensar es en el entrenador, que tiene contrato ahora hasta fin de año. El tema es que Quinteros dice que no va a renunciar, dice que le dio vergüenza el rendimiento del equipo, y acá tira la frase más fuerte, que es la que hace enojar a los dirigentes, y deriva en una reunión que va a tener lugar en las próximas horas, que es que agarra y dice, ni los jugadores, ni yo somos culpables de los fracasos continuos de este club. O sea, se desligó por completo de todos los fracasos de Independiente en estos últimos años, y ya son muchos años de fracaso, y es cierto, porque Independiente es un gigante del fútbol argentino que hace muchos años no puede coronar, por lo menos en el plano local. Después en el plano internacional ha ganado la Copa Sudamericana en 2017, pero fíjate que ya estamos en 2026, pasa 2017 y lo siento cerca, pero ya pasó mucho tiempo, y entonces de alguna manera es fuerte que el entrenador diga eso, al margen que por ahí puede ser también para proteger a sus futbolistas, porque es cierto que no todos son culpables del momento, pero sí que uno espera que el técnico se ponga también un poco al hombro la situación, y dice que no va a renunciar porque él cumple todos sus contratos. Claro, uno dice, no queda otra que tratar de negociar una salida, él va a querer cobrar hasta el último día y por eso los dirigentes van a tener una reunión hoy a la mañana, entiendo, para intentar forzar su salida.
3: Ah, así, de una.
5: Para hablar de tratar de mediar, de llegar a un acuerdo, pero Quintero es un técnico que creo que no va a querer dejar un peso afuera en un club que económicamente tiene complicaciones además, por eso también termina siendo, obviamente, la noticia de esta mañana, Independiente goleado y aferrado al torneo local ahora. Que es un torneo local que hay que decir, le da alguna ventaja, porque yo creo que si fuera el formato regular, claro, de mayor cantidad de puntos sería difícil. Ganando un par de partidos te acomodás, algo que reconoció el propio entrenador Quinteros, y quizás uno puede pensar en un Independiente compitiendo en este torneo, que yo creo no premia al mejor del fútbol argentino. Dicho todo esto, ¿me da lugar para decir algo más?
3: ¿Me vas a contar algo de la novela de Julián Álvarez?
5: Sí, te puedo contar algo de la novela de Julián Álvarez, porque ayer averigüé un poco su situación. Julián Álvarez está en este momento en el Atlético de Madrid, volvió a entrenarse en el club del Cholo Simeone, que quiere que se lo saque de encima el club. Yo te cuento las posturas. El Cholo Simeone agarra y dice, yo no quiero un futbolista que se quiera del club, claro, prefiero que se vaya. Pero no puedo hacer absolutamente nada porque esto es dirigencial.
3: Él está con que se quiere ir al Barcelona desde la época del Mundial, ¿no?
5: Él se quiere ir al Barcelona, sí, se quiere ir al Barcelona. El tema es la cláusula de rescisión que tiene. Estamos hablando de 500 millones de euros. Es la cláusula de rescisión que tiene Atlético Julián Álvarez en el Atlético de Madrid. Nadie va a poder pagar algo así porque es imposible. Y hubo ofrecimientos, porque el que primero ofreció fue el Barcelona 100 millones de euros para llevárselo. Atlético de Madrid dice cláusula o nada. Bueno, es imposible. Después viene otro club que es otro gigante, que es el Real Madrid. 150 millones de euros. Cláusula o nada. Y esto lo comunicó el Real Madrid de manera oficial, porque Real Madrid saca comunicados y comunica, digo, informa, mejor dicho, para no ser redundante, todo muy claro. Entonces no hay lugar a la especulación. Dice, nosotros ofertamos este monto por este futbolista y Atlético de Madrid desistió. Bueno, entonces, ¿qué pasa? Julián dice, me tienen atado y yo necesito cambiar de aire porque no me siento cómodo en este equipo, en el que Julián Álvarez se fue apagando, y hay que decirlo también, porque él venía siendo muy ganador en Europa y de golpe con el Cholo uno ve que le fue costando, sí, e incluso tuvo rachas muy, muy negativas. Y el tema es que esta semana, por ejemplo, se viralizó un video de él llegando con su agente, Sergio Díaz, y te pido Hernán el 5, que es este video de Julián Álvarez yendo al centro de entrenamiento del Atlético de Madrid, pero cuando ya sus compañeros se habían ido del entrenamiento. O sea, él fue después para hablar con los dirigentes y para dejar en claro su postura, que es la de salir del club. Desde su representación te dicen, le vamos a buscar salida sí o sí. Sí o sí en este mercado de pases. Hay que ver si termina siendo Barcelona. Hay que ver, yo creo que el Real Madrid ya no va a ser, no creo.
3: Pero ¿dónde llega el punto ahí? Si el club no te quiere dejar ir, no te podés ir.
5: No te podés ir porque perteneces al club. No hay manera.
3: O sea, si viene el programa de María Donner y te quiere llevar a vos.
5: Claro.
3: Y empieza a poner plata. Plata, plata, plata, plata. Bien, sí. Y yo digo, mirá, tenés un contrato firmado acá, no te vas.
5: No, no te podés ir.
3: Pero vos mirá, justo te querés ir. Me venís y me planteás, mirá, es un salto en mi carrera.
5: El tema es, bueno,
3: muy hijo de puta igual.
5: Sí, bueno, pero la situación es esa. Y también hay malestar en el entorno de Julián con el entrenador, que es el Cholo Simeone, porque creen que el Cholo Simeone puede hacer algo más. Y el Cholo Simeone dice, esto no es mío, esto es de la dirigencia. Y creen que el Cholo podría intentar destrabar esa situación. Al margen, está frenada entonces su salida. Y
3: ¿pero
5: Julián
3: entrena, juega?
5: Está entrenando.
3: ¿Ahora viene el torneo? ¿Cuándo empieza?
5: Arranca este fin de semana el torneo de la Liga de España. Es la primera liga de las de Europa que arranca. Después arranca todo el otro fin de semana recién. Y Julián, en teoría, está a disposición del Cholo Simeone. Así que bueno, así está el panorama de Julián Álvarez, la estrella de la selección, que hoy está en un conflicto con su club, con el Atlético de Madrid.
3: 7 de la mañana, 2 minutos, después actualizamos, porque hay un montón de jugadores de la escaloneta cambiando de aire, de equipo en Europa, y está bueno hacer un mapa justo para ubicarlos antes de que empiecen las ligas. Gracias, Agustín Castro.
5: No, por favor, gracias a vos.
3: 7 de la mañana, 2 minutos, empieza la segunda hora de Buenas Tardes, China.

Vamos a estar hablando esta mañana de los recules del gobierno, ley del libro afuera, cambios en inocencia fiscal afuera en parte. Hubo avances en la carta orgánica del Banco Central. Vamos a hablar de las tarifas como factor político de negocios. Vamos a hablar de las cumbres del PJ y del gobierno con el macrismo. Todo eso y mucho más en el día de hoy. La vida

0: decir
1: que me gustas.
2: 7 de la mañana, 5 minutos. A esta hora les damos la bienvenida a los que van enganchando. A ver, las chicas del pupitre del fondo, por favor.
3: No, es que no entendía la idea de Debo. No, me estaba dando una idea, no la entendía. Por y favor. Era fuera de,
4: Exacto, era
3: fuera de. Sí, sí.
2: Bienvenidos, gracias por estar acá. No sé si ya le dieron like al vivo. Gracias a todos los de las cadenas chinas que están acompañándolos. Cada vez que vamos a una tanda, cada vez que salimos de aire, sepan que tienen todos los diales ahí en la pantalla, sí. Armado por Nico Cabrera, para que ubiquen en su lugar del país qué dial repica. Buenas tardes, China. Gracias a todos por estar ahí, siempre bancando en la cadena. ¿Dijiste la temperatura acá en Buenos Aires alrededores?
3: La voy a repetir porque a esta hora tenemos 8 grados 3 décimas, 6, 4 de sensación térmica y para hoy una máxima de 12.
2: Quiero arrancar el podio de noticias dándole difusión a lo que está viviendo la mamá de Ian Moche. Ustedes saben que Ian Moche es un chico que tiene algún grado de autismo, que se transformó en un representante de todos los temas vinculados con discapacidad, que de golpe incluso ha recibido ataques en las redes sociales de gente ligada desde el presidente para abajo, y de hecho hasta demandas judiciales de gente muy poderosa dentro de este armado del gobierno por a quienes representan, como, no sé, Lilia Lemoine, la diputada de La Libertad Avanza. Esto, repito, tuvo mucha difusión hasta hace 6 meses, hasta hace un año, cuando estaba muy fuerte el reclamo por ejemplo, la ley de emergencia en discapacidad, todos los incumplimientos de la Casa Rosada. Y en las últimas horas, en los últimos días, desde la familia de Ian Moche, están pidiendo, por favor, que se difundan la cantidad de audios horribles que le están llegando por Instagram, donde se suceden distintas amenazas a su familia, a la mamá de Ian Moche, al propio Ian Moche. Por ejemplo, algunos de los audios que le llegan por Instagram, fíjate lo que dicen, escuchá. No, el Hola, 21, gente, alguno de los audios que le llegan por Instagram.
5: No da nombres más. Por eso yo soy fan de Lemoine. Me tenés idiota. Cara de piedra, la puta que te parió, basura del orto. Me das asco. Tu odio da asco a ese Lemoine, por eso. Sos un niño autista.
2: Pone uno más y no hace más falta. Ahí hay otro de los audios que le llegan.
5: Cortada con Lemoine, no da nombres más.
2: O el otro pone, si querés, el 22, son los dos iguales.
6: De Ana la concha de la lora, o si no, Ana te a la puta que te parió. Me tenés, ya me llenaste, ya me llenaste los bombos inflados.
2: Bueno, yo no sé si esto es alguien que está, nada, rayado y que tiene acceso a Instagram y manda estas barbaridades, pero sí amerita que en este mundo de locura y de redes sociales le demos difusión para que no quede como algo perdido y se puedan evitar cualquier tipo de consecuencias. Ian Moche sí hablaba de esto ayer en un video que subió a sus redes.
7: Hola gente, este es un video que les hago a todos para poder decirles lo que siento y cómo realmente estoy, porque ya de verdad, si me notan enojado, si me notan en un momento de llorar, ¿qué quieren que les diga, gente? ¿Qué quieren que les diga? Yo ya estoy aguantando esto desde hace más de un año. Lógicamente, puedo desahogarme como se me cante. Por lo tanto, si me ven llorar en un momento, no me digan, ¡ay, no, es acting de la madre que tiene la enfermedad de no sé qué! Bueno, dejen de inventarle condiciones a mi madre, por cierto. Y dejen de inventarme condiciones a mí, que están, lo que menos están diciendo de mí, que yo soy autista. Que, o sea, lo tengo que decir de mil maneras. Yo la verdad ya estoy harto. Estoy harto de que desde hace unos días, desde el domingo pasado, que recibimos unos audios indignantes que recién se los voy a poner al final del video. Ni siquiera puedo escucharlos todos, porque realmente son horribles las cosas.
2: Bueno, ahí está lo que está diciendo este chico, que tiene sus cuestiones de salud, que tiene su vida, que tiene una voz en el medio de la discusión de los temas de discapacidad, pero que sobre

0: entre el peronismo barra kirchnerismo, que reivindica las tarifas bajas o las tarifas congeladas. Eso tiene un impacto macroeconómico, tiene un impacto en funcionamiento del país, y los gobiernos que han sucedido al kirchnerismo, desde el macrismo o ahora Milei, terminan teniendo aumentos de tarifas que van muy por arriba de la inflación, con menos población alcanzada por subsidios, llegando a la situación del ingreso disponible a momentos muy duros. Hay estudios que muestran que antes se gastaba en servicios públicos en la zona metropolitana, en una familia con dos salarios promedio, el 5% de su ingreso, y ahora se está gastando el 25% del ingreso. Sí, Debo.
1: Sí, agrega que ahora el oficialismo va a reimpulsar el proyecto de zona fría en el Senado. ¿Qué quiere decir eso? Que se achica las zonas que reciben subsidios al gas. Así que eso también va a tener un impacto en la
0: tarifa. Sí, que repito, es toda una discusión, porque cuando se aplicó la generalización de zona fría, había también sectores que recibían ese beneficio que no tenían gollete, que lo recibieran. Pero hay una especie de bandeo en la política de servicios públicos y de las tarifas, donde se pasa de el regalo generalizado con impacto macroeconómico que te genera otros quilombos, a el tarifazo generalizado con impacto con gente que tiene que pagar un palo y medio, en un momento donde además se congelan paritarias y donde no se actualiza el índice de precios para que no pesen tanto los servicios. Hoy sale el dato de inflación de julio, veremos qué termina dando, si estaba cerca de lo que dio la ciudad, que dio cerca del 3%, o si va a estar más cerca del 2%, que es donde viene estando la inflación. Milei la bajó hasta un 2% mensual, veremos si queda en torno de 1,9, 2, 2,1, 2,2, pero desde ahí todavía a Milei le cuesta ir perforando más allá del 30% anual. El otro día en un banco internacional pronosticaban para el año que viene también 30% de inflación, o sea que estás hablando de dos años seguidos de inflación del 30%, y si los salarios no acompañan tenés un problema extra, además de lo que están aumentando las tarifas. En ese marco, quiero ir al Congreso de la Nación, primero para hablar de los frenos. Porque después de lo que fue la semana pasada, la derrota del gobierno que tuvo que sacar ley de tierras y ley de manojo del fuego para mandar inviolabilidad de la propiedad privada a diputados, parece que hay una parte de la agenda de Federico Sturzenegger que va al cajón. Ley del libro, por ejemplo, ley de farmacias, por ejemplo, eso está confirmado, Debo.
1: A ver, recordemos que a partir de ahora, después de lo que fue el fracaso de la semana pasada en el Senado, se decidió que todos los proyectos de ley pasen por la mesa política que conduce Karina Milei. ¿Qué quiere decir esto? Que los proyectos de Sturzenegger van a tener que recibir la veña, si querés, de Karina Milei, porque recordemos que Sturzenegger tiene vínculo directo con Milei, él le manda los proyectos a Milei, Milei los habilita y se llevan al Congreso. Así era hasta ahora. Bueno, en esta nueva dinámica que se va a implementar para los proyectos de Sturzenegger, ayer justamente se conoció esto, que se daba marcha atrás con algo que contamos acá, que era la derogación a la ley del libro, un proyecto que Sturzenegger venía militando en las redes sociales. ¿Cuál es la postura que tienen en el oficialismo? Bueno, de alguna manera, menos es más, podríamos decir. Enfoquémonos en pocos proyectos que no generen tensiones con tensiones con los aliados y que de alguna manera hagan al plan económico y al relato que impulsa el presidente Javier Milei. Lo vimos ayer en Diputados, donde se puso un pie en el acelerador en dos proyectos de ley que habían sido anunciados por el propio presidente, que son, por un lado, la reforma orgánica del Banco Central, de la Carta Orgánica del Banco Central, y por otro lado, el proyecto de inocencia fiscal 2. Así que bueno, quedarían en el camino, al menos por ahora, la ley del libro. Hay que ver también qué pasa con lo de los inmobiliarios, hay que ver qué pasa con la ley de farmacia, que eso formaba parte de un nuevo proyecto de ley ómnibus de Sturzenegger, que sí, que me decían que va a sufrir, por lo menos va a pasar la motosierra por ese proyecto, justamente para que pase más rápido de última. Pero entre las prioridades que me daban desde el oficialismo, desde la Casa Rosada, no me mencionaban ni siquiera el proyecto de propiedad privada, así que mucho menos ese de desregulación, ¿no?
0: Carta orgánica del Banco Central. ¿Por qué fueron ayer a hablar economistas mediáticos como, no sé, Miguel Bogiano, bueno, Ramiro Castiñera? ¿Qué van en calidad de expositores?
1: Esa es la gran duda. ¿Vos no entendés por qué yo no leí la carta de Messi?
0: Sí.
1: Porque estaba justamente en Diputados. Bueno, ¿te acordás que la semana pasada?
0: Habla mal de vos.
2: Sí, no, perdón, pero
3: la
2: no
3: verdad
2: puedo
3: es la carta de Messi.
1: No digan cómo vivo. Les pido, por favor. ¿Te acordás que la semana pasada, Joaquín?

0: Joaquín Messi, iba a decir.
1: Ya Joaquín, no sé, Levington.
0: Joaquín Levington. No, Joaquín Venegas Lynch, sí. El que tiene una empresa que vende tierras y parece que recibió un crédito del Banco Nación, la pudrió en la sesión cuando le dijo tibios a los aliados. ¿Por qué? Porque no acompañaban la ley de tierras, ¿no? Y ahí se pudrió todo. Incluso algunos dicen que fueron las palabras de Joaquín Venegas Lynch las que empiojaron la ley del manejo de fuego, que tampoco salió. Bueno, ¿qué hizo ayer Bertie Venegas Lynch?
1: El hermano.
0: El hermano, que es diputado. Tenemos uno en cada cámara por las dudas.
1: ¿Cómo llegamos a tener un Venegas
0: Lynch? No sé.
2: Ni idea.
0: También tenemos a la Brigada Cola. ¿No? Bueno. Llevó a unos streamers a justamente un plenario de comisiones en el que se iba a tratar la carta orgánica del Banco Central. Y la misma pregunta que te hacían vos...
1: Para Débora, vos estás... Repetimos lo que estás diciendo. Yo voy a respirar hondo porque...
0: Vos leías las invitaciones...
1: Llevó unos streamers.
0: Vos leías las invitaciones y leías Aldo Abraham...
1: Está bien, economistas. Ram,
0: Héctor Rubini, bueno. Pero seguías leyendo la lista... Zukovic, que llegó tarde y no pudo exponer... Pero después leías Ramiro Castiñeira, bueno, Miguel Boyano.
1: Economista.
0: Bueno, pero la pregunta que te hiciste.
1: Son economistas afines al gobierno.
0: Y que tienen mucha presencia mediática. A ver, si vos llevas a un expositor a una comisión, es para que dé su mirada técnica, trate de persuadir a los que no están del todo seguros si van a acompañar o no un dictamen. Pero lo cierto es que lo que se intentó hacer ayer fue seguir alimentando, si querés, el discurso mileísta. Pero la pregunta que me hacías vos. Se le hacía también Itay Hagman, diputado de Unión por la Patria, durante apenas arrancó la comisión, cuando lo dejaron hablar, porque no lo dejaban hablar, fue tan el mamarracho que empezó a hablar Boyano y no lo presentaron. Entonces, si no lo conocías, porque no mirás tele, no entendías quién estaba hablando y en calidad de qué. Esto decía Itay Hagman ayer.
3: Le estamos pidiendo la palabra. Usted es el presidente de la Comisión de Finanzas. No se comunicó con el vicepresidente de la comisión que está acá presente. El presidente de la comisión de presupuesto no habló con las autoridades de la comisión de presupuesto. Y nos traen acá a una reunión a escuchar a cuatro ciudadanos que no tienen ningún cargo público, que además están sentados ahí al frente, no se entiende por qué. Parecen sacados de un elenco de un programa de streaming de carajo. Falta el Gordo Dan que venga a explicar el proyecto de la carta orgánica nada más. Es muy poco serio esto, presidente. Si usted quiere hacer un debate plural, con visiones de distintos puntos de vista sobre las implicancias de la reforma de la carta de orgánica, bienvenido sea. Esto cualquier cosa, presidente. Cualquier cosa. Entonces, nosotros no nos vamos a prestar a esto, a escuchar a cuatro personas que no sabemos quiénes son.
1: Claro, pero no había gente que opinaba en contra, por ejemplo.
0: El planteo ahí es, no nos dejaron invitar a nosotros. A ver, ¿qué te dice Bertie Venegas Lynch? Ustedes me mandaron una nota a mí cuando la comisión cabecera... era la de finanzas, le tendrían que haber pasado este pedido a Santiago Paulí, que es el diputado de finanzas. Y también lo que decía Bertie Venegas Lynch es que llamó en dos oportunidades a Germán Martínez y que Germán no le habría atendido el teléfono. Nobleza Olía la semana pasada fue Bausili a defender el proyecto del oficialismo. Bueno, el peronismo cuestionó mucho la calidad de los invitados y finalmente vació la comisión y se fue. Pero no terminó ahí la telenovela de ayer por la cual no leí la carta de Messi. Uno de los expositores, te decía, era Boyano. Mirá lo que dijo Boyano cuando tomó
4: este
0: la palabra.
4: Es el abominable número de inflación que se ha acumulado desde la creación del Banco Central en 1935.
1: Oh, envejezco.
0: Sí.
4: Un número que refleja cómo distintos gobiernos, demócratas, radicales, peronistas, desarrollistas, militares, kirchneristas y macristas utilizaron al Banco Central para estafar sistemáticamente a la sociedad argentina.
1: ¿No le está diciendo estafadores a muchos de los que quiere que voten con ellos?
4: Por completo el valor de su moneda nacional.
0: Disculpe
4: un momento, por favor.
0: Al PRO. Le dijo estafador a la UCR y le dijo estafador al desarrollismo, a Frondizi, si querés. Casualmente, esos tres bloques eran los que acompañaban con su firma la carta orgánica del Banco Central. Lo mismo
1: entonces
0: que hizo Bertie Joaquín Venegas Lynch, la semana. Venís a agredir.
1: Te orino y me apoyás.
0: Exactamente.
1: Pero se dieron vuelta y
0: pero
1: no apoyaron, ¿no?
0: Los orinaron y apoyaron igual, salvo Eduardo Falcone del MID. Las firmas ya estaban, uh-huh. Pero dijo, mira, yo pongo en duda mi acompañamiento, esperando que haya un pedido de disculpas. No lo hubo por parte de Boyano. Que insisto con esto, vos tenés que dar una mirada técnica. Si vas a apoyar o a decir por qué hay que acompañar este proyecto, porque es bueno para la Argentina. Bueno, Boyano obviamente no pidió disculpas. Uh-huh. Automáticamente Silvana Giudici, diputada de La Libertad Avanza, muy cercana a Patricia Bullrich, pidió la palabra, pidió disculpas y se despegó de las palabras de Boggiano. Pero el quien hizo uso de la palabra fue Fernando de Andrés, nada menos que el presidente del PRO en estos días, que le dijo lo siguiente a Berti Venegas.
1: A ver.
2: Con todo el respeto del mundo y sin ánimo de seguir polemizando en algo que ya es una pérdida de tiempo. Pero para mí las personas políticas valen cuando dicen en privado lo que después sostienen en público. Y yo te agradecí que me pediste disculpas allá con Giudice y Bornoroni adelante por en parte lo que dijiste recién de que no sabías lo de las apreciaciones políticas de Boggiano, pero me pediste disculpas. Entonces no niegues, porque si no es muy difícil la construcción de confianza.
1: Boggiano lo bardeó y
2: sobre
1: el presidente
2: si
1: de la Cámara, de la Comisión, lo fue a pedir disculpas.
2: Importantes de la Cámara de Diputados, que la Comisión de Presupuestos. Entonces, es muy difícil construir confianza si me decís una cosa allá y decís lo contrario con el micrófono.
0: Quédate con esto de construir confianza. Ahí básicamente lo que le dijo de Andrés es: en público me decís algo, en privado me decís otra cosa. Le respondió Berti y le dijo lo siguiente.
5: Muchas gracias.
6: No, perdón. No. Porque está diciendo que mentí, y lo mismo que digo en público lo digo siempre en privado. Perdón. Lo que digo en privado lo digo en público. No me estaba refiriendo a la cuestión de la incomodidad y demás, y que nos ha acompañado, y siempre doy crédito al PRO que nos ha acompañado siempre. No estoy poniendo en objeto ni pidiendo disculpas por el contenido. Sí, por la cuestión de que yo lo nombré y le di libertad para que digan lo que se le dé la gana. Eso, y si te ofendió, sí, las disculpas del caso, pero no por el contenido.
1: Bueno,
5: muchas gracias, diputado.
0: Lo que dice Berti Venegas Lynch es que Boggiano le pidió, che, la puedo picantear, y que él le dio el ok, pero él no se despega. Mamita. De... Bueno.
1: Escúchame, la novedad de esto es que avanza.
0: Avanza, ya se dictaminó, el 26 habría sesión. Pero viste lo que le decía de Andrés, de lo de construir confianza. Uh-huh. Bueno, esta discusión se dio minutos antes de que se conociera que Mauricio Macri mantuvo una conversación telefónica con Karina Milei por cerca de media hora el lunes, en la que se acordó armar una mesa política. Esa mesa política empezaría a reunirse hoy a las 11 en la Casa Rosada. O sea, buenísimo, le prestamos las instalaciones de la Casa Rosada para que hagan reuniones partidarias y definan estrategias electorales. El partido del Estado, pero bueno, al margen de eso...
1: Ah, se calienta, Débora.
0: Es que, chico, venían a hacer las cosas distintas y usar la Casa Rosada para definir la estrategia electoral. Bueno, ¿qué acordaron en este llamado telefónico? Armar una mesa política, van a explorar acuerdos y, lo que le decía Andrés, construir confianza entre los dos espacios para justamente blindar el cambio. Así que a partir hoy de las 11 empiezan las conversaciones en el PRO, entre el PRO y la Libertad Avanza, para ver si llegan a un entendimiento de cara a las elecciones del año que viene, y vamos a ver cómo influye eso en otro proyecto de ley que está en el Congreso, que tiene que ver con la reforma política para eliminar o no las PASO, y eso también tiene que ver con la cumbre peronista que mencionabas más temprano.
1: Ahí la pregunta es si el oficialismo va a ir junto con el macrismo, o si la candidatura de Lacunza.
0: Ayer lo agarro a Andrés y le digo, mira, discúlpame, después lo que dijo Lacunza, espero que no arreglen nada. No te voy a decir lo que me dijo porque fue en off. Pero,
1: decímelo.
0: Después te lo cuento. Pero bueno, lo cierto es que en medio de el distanciamiento que establece Lacunza con la Libertad Avanza, empiezan las negociaciones.
1: Es para negociar.
0: Y bueno, uno siempre se sube al ring, se sube al precio y demás, para justamente después negociar.
1: Bueno, ahí está la situación política en el Congreso, con el gobierno en esta etapa bajando algunos proyectos, avanzando con otros.
0: Y Maga dice algo, no vamos a hablar del corte de pelo de Berti.
1: Se rapó Berti, ¿no?
0: Se está haciendo implante capilar.
1: Ah, ¿se está haciendo implante?
0: Ayer Tolosa Paz le gritó, te está haciendo mal el implante. Porque le preguntó, escúchame una cosita, Berti.
1: Che, qué feo que te digan eso.
0: Resulta que hace dos semanas estabas a favor de que inocencia fiscal pueda alcanzar a los funcionarios, y ahora das marcha atrás y no me explicás por qué. Nunca leyó Berti en la comisión el cambio que le hacían, nada menos que al artículo 38 de ese proyecto de ley, como Bertín no lo explicó, no lo leyó, eso le gritó Tolosa Paz. Igual, te está haciendo mal el implante capilar.
7: Sí, igual estoy totalmente en contra que se fijen en las cuestiones físicas, porque si no, por ejemplo, si vamos para atrás de los que pasamos de parte del partido de Tolosa Paz también, o de ese sector también, hay gente que está...
0: Bueno, pero fue un tema
1: de implante capilar comisión. No es criticable, yo no sé si me no voy a criticarla porque tal vez en un tiempo me lo estoy haciendo.
8: Estado, no, para mí tampoco es criticable.
0: Pero debatió ayer en la comisión, yo debo tener información acá.
7: Pero está bien, pero...
1: ¿Cuántos diputados y senadores tienen implante capilar?
0: Por ahora, Berti.
7: ¿Nada más? ¿Y cuántos le falta implante capilar de los que pasamos?
8: Sí. Claro, el tema es que no se ponen... ahí cada está, ese es el problema, claro.
1: No se habla del implante capilar del otro.
7: Por eso.
0: Yo conté lo que pasó acá a raíz. Sí. Tenía una vuelta...
1: ¿Implante capilar sí o no, Maga?
9: Para mí es medio, estoy del bando de que es medio una injusticia. Porque ¿qué? El gran problema de los hombres justamente era este de que se quedan pelados y ahora que tengan una manera de resolverlo,
0: no tiene celulitis.
9: Me da un toque de bronca. No,
1: el gran problema de los hombres es otro.
9: ¿Cuál?
1: No.
7: Yo estoy totalmente a favor, que se pongan lo que quieran.
1: Bien, excelente. No sé cómo sigo con la información, a las 7:25 minutos, pero estamos viendo a este momento de la Casa Rosada repartirse entre tratar de avanzar con proyectos, recular con otros porque le ponen frenos, tratar de conseguir que haya movimiento en la economía real y convencer de que eso se va a profundizar y que la gente va a llegar con bienestar a la elección, mientras al mismo tiempo se va blindando de dólares para la previa, que siempre tiene suba del tipo de cambio, siempre tiene corridas, y ayer José Luis Daza dijo que van a estar comprando otros 10.000 millones de dólares desde el Banco Central de acá a las elecciones. Ya compraron 13.000, estarían tratando de juntar más de 20.000 millones de dólares en las reservas, que es más o menos lo que en la elección pasada le tiró Estados Unidos a través del swap de moneda, tratando de pertrecharse para que no haya una corrida. Caputo ayer estuvo en la Bolsa de Córdoba y dijo: no hay ninguna chance de que gane el kirchnerismo, así que eso va a garantizar un tránsito tranquilo hacia la elección, y en ese plan está. Al mismo tiempo la gente putea por las tarifas, está endeudada hasta la manija, no puede pagar las expensas, y por ejemplo, si trabajas en el sector público, además tenés todavía caída muy fuerte en tus ingresos. Ayer se movilizaron científicos desde las 4 de la tarde, hubo paro docente universitario. Si querés poner un poco de las imágenes que se veían con un dron del banderazo que hizo la gente del CONICET, del INTI y de las universidades. Y habló un profesor de la Universidad Nacional de La Plata, decano de Humanidades de la Universidad Católica de La Plata, Santiago Liaudat, y habló de un cientificidio. Escúchalo.
10: Bueno, lo que estamos viviendo hoy es lo que hemos definido como un cientificidio, que es la pérdida constante de capacidades científico y tecnológica de nuestro país. ¿Esto en qué se evidencia? Se evidencia, por supuesto, en el desfinanciamiento, en la pérdida de puestos laborales. En estos casi 3 años de gobierno de Milei se han perdido en promedio 8 puestos de trabajo en el sector de ciencia y tecnología por día. Es decir, es un drenaje permanente de recursos humanos altamente calificados, doctores, investigadores, personas que la sociedad argentina invirtió muchísimo a lo largo de mucho tiempo en formación, en educación, para que un buen día se les diga que ya no tienen lugar en el sistema científico argentino.
1: Ahí escuchás lo que fue ayer otro día de protesta del sector de la ciencia, de las universidades. ¿Cuánto de todo este clima se va a trasladar en algún liderazgo opositor al gobierno que tenga éxito en las elecciones? Es una pregunta. Otra atada de esas, la decíamos más temprano por el tema de tarifas, si eso puede favorecer a una vuelta a reivindicar el kirchnerismo, con el recuerdo que tenga la población del kirchnerismo, porque una cosa es que recuerden si estabas de una determinada manera en el 2015, otra cosa si asocias al kirchnerismo al 2023 con los precios descontrolados. ¿Qué hace la cabeza de la gente cuando habla de esa alternativa política? ¿Quién se acuerda del 2015? ¿Qué pasa con la edad de los electores? Todo eso, teorías y trabajo para los consultores y los analistas políticos. Y quiero sumar algunas voces antes de ir al viral, porque ayer había distintas voces para escuchar. De golpe irrumpe en este mundo donde no hay liderazgos claros, gente de fuera de la política que dice: yo tal vez quiero ser candidato o trabajar en algo vinculado con alguna candidatura. Viste que se habla de Carlos Melconian, se habla de Jorge Brito, el ex titular del Banco Macro, expresidente de River. Claro, ayer apareció Daniel Haddad, que nos bautizó este espacio como...
7: El departamentito.
1: Dijo que él no descarta ser candidato el año que viene. El 15 te pido ahí, que se colgó. Bueno, para eso no te lo cuento
0: yo. Pastor.
1: Dante Gebel, ¿te acuerdas? ¿Te acuerdas de Dante Gebel?
0: Que después del mundial se iba a pronunciar. ¿Se acuerda?
1: ¿Te acuerdas de Dante Gebel?
8: Bueno.
11: Arrancamos el programa, me dijiste que en cualquier lugar donde te presentás, seguís diciendo que sos periodista.
12: Sí, señor.
11: Y en la tarjeta de migraciones por lo mismo.
12: Poco periodista.
11: Periodista. ¿El año que viene vas a poner candidato a algo político?
12: La verdad, no lo sé. Si te lo dijese hoy, lo que tengo en claro es que mi cabeza hoy está en otra cosa. Si te digo que sí, te estaría mintiendo, pero si te digo que no, también lo estaría.
11: O sea, no lo descartás.
12: Hoy no lo sé.
11: No lo descartás.
12: No.
1: Bueno, ahí está. No. Se ve que hay tanta orfandad o tanta posibilidad de que cualquiera pueda aparecer, que se van apareciendo estos líderes desde afuera. Y sobre el clima de la opinión pública, algunas voces del periodismo. Una de Nelson Castro, que le pega al gobierno y dice, no escuchan lo que está pasando, están desconectados. Escuchá.
13: Esta situación de aislamiento del presidente de la República es muy mala y se está viendo. Entonces uno le dice al presidente de la República, mire, está pasando esto. No están conectando con la gente y no entienden lo que significa el maltrato de gente que ha hecho mucho sacrificio.
1: Pregunta eso, ¿cuánto de eso irá a tallar la opinión pública? El maltrato, la desconexión, ¿todavía pesará la financiación del espejo retrovisor de los que estaban antes cuando llegue el mano a mano? Lo pregunto por esto que dice ahora, escucha, Agus, Flavio Azaro. A mí me generó interés compartir este audio porque de golpe el periodista deportivo más popular desde los streams, ¿no?
8: Y es el tiene el canal líder de stream, sí, que es AZZ.
1: Que de hecho hay gente que ha hecho estudios y ven en el público de AZZ los públicos más cercanos al gobierno en el mundo de los streams. Todos tipos que miran fútbol. Aparece Azaro y dice, con el kirchnerismo estábamos mejor.
14: Principalmente para mí, que le dio lugar a gente que en los 90 no tenía lugar. Gente que estaba totalmente excluida en los 90 y en principio de los 2000. Yo viví los 90 siendo pibe, pero los viví. Y yo vi el cambio que hubo en la sociedad. La gente vivía mejor con el kirchnerismo. Pero no con el kirchnerismo. O sea, no hace 100 años. No, porque viste cuando te dicen éramos el granero del mundo con Perón. No. Hace 15 años atrás la gente vivía, 10 años atrás. Hasta el 2015 la gente vivía mejor. Y no fueron 10, son 10 años. Lo que pasa es que el gobierno de Alberto fue tan desastroso que pareciera que hablar bien del kirchnerismo es hablar bien de la Rúa, no sé, o de Alberto.
1: Bueno, es un temón lo que está diciendo Azaro en materia de análisis político, porque si te fijas en la cabeza de Cristina, ella vuelve todo el tiempo a recuperar su oferta, hasta 2015 éramos tal cosa. Hay toda una discusión si ese 2015 idílico en la cabeza del kirchnerismo era un modelo sostenible por todos los problemas que venían sosteniendo con forceps. Pero está esa pregunta que Azaro dice, ¿la gente se acuerda de eso o se acuerda de Alberto Fernández y lo asocia con lo mismo que están ahora en la oposición? ¿O hay una mirada más elaborada donde la gente se acuerda pero tiene matices? ¿Vos qué decís, Agus? ¿Siempre opinó así Azaro?
8: Siempre opinó así Azaro, y después me quedaba con algo que decías a la pasada, que es cierto esto también, de la edad de los electores, porque Azaro en un momento dice, hace 10 años atrás, hace no tanto tiempo atrás, yo tengo 27. Yo en 2015 tenía, no sé si 16 creo, ponele. Yo sí, digo, no me acuerdo de lo anterior, o sea, el gobierno kirchnerista, yo no lo viví, digo, con conciencia, como por ejemplo viví el de Alberto Fernández. Claro. A mí me decís kirchnerismo y me acuerdo el de Alberto Fernández. Y yo pienso, y los chicos que votan de 18 en adelante, menos que menos, digo, no.
15: Pero me parece que ahí también está el punto de voto también de Milei, de toda la porción, digamos, de etaria más joven, que muchas de repente no tienen una experiencia vivida de gobiernos anteriores, no solo digo el kirchnerismo, también el macrismo, sí. Digamos, y para atrás, claro. Y para atrás. Entonces, bueno, e incluso, no sé, la crisis del 2001, digamos, nosotros hablamos cuando fue la fecha de recordar Malvinas, y cuando hablamos de eso, incluso en aquel momento nosotros decíamos, bueno, que incluso para nosotros nos queda un poco lejos porque nosotros nacimos en esa época, no es que lo vivimos, o sea, lo recordamos, pero imagínate si el 2001 lo tiene que pensar de repente un chico de la edad de Agus, lo tiene que pensar de lo que le contaron o de lo que lee o de lo que investiga, pero no de lo que sabe, de lo que vivió.
0: Y ahí el gobierno tiene un problema, que los jóvenes fueron los que más votaron o llevaron a su casa a Javier Milei, que hicieron que los padres voten, lo que fuere, pero lo cierto es que si vos te fijás, los que menos van a votar o los que más faltan son los más jóvenes, son los que menos compromiso, si querés, tienen con el voto, Y eso le podría jugar en contra a Milei el año que viene.
1: Y después está también, que está bueno como disparador de lo de Azaro, ¿qué trauma cuando irrumpe una generación, a propósito de lo que dice Yami, marca las conductas políticas hacia adelante? La generación que surge en el 2001, que viene después de la crisis de la convertibilidad, 3 años de recesión, problemas de empleo, da la impresión, tuvo un largo tiempo dispuesta a bancarse un poco de inflación con tal de tener actividad económica y empleo.
15: Claro, porque esa es nuestra generación.
1: Claro,
15: yo tenía 17 años.
1: Por eso, la generación de la política desde el 2001, 2001-2002. Claro. Ahora, la generación que no vivió eso y está más marcada por, no sé, 2 gobiernos donde no te podés sacar un crédito hipotecario, donde la inflación siempre está creciendo, porque acordate, con Macri pasa de 25 a 50, con Alberto pasa de 50 a 100 primero y con Massa de 100 a 200, esa generación que está en la política no tiene el recuerdo de un trauma de desempleo, tiene el trauma de la claro. locura de los precios. Entonces tal vez es al revés, está dispuesta a bancarse menos laburo, menos actividad o actividad más precaria si le das estabilidad. Nunca sabes cómo juega en esa memoria.
15: Claro.
1: Y el tema es que aparece Cristina, por decir algo, y te dice 2015 esto, y te dice, ah, usted mira diciendo, ¿de qué me estás hablando? Y después hay gente que dice, sí, 2015, pero yo tengo este matiz con 2015 dentro del propio peronismo. Entonces, todo eso hace que estemos en este quilombo, que como siempre decimos, no tenemos ninguna solución.
15: Ah, no,
1: A esta hora me escribe Telma Viral y después sorteamos las entradas de la Delio.
15: Bueno, el viral del día tiene que ver un poco con el deporte, pero el deporte de la parte de las tribunas. Porque viste que cada uno cuando va a alentar a su equipo, lo que hace es darlo todo para que lo que suceda dentro de la cancha, bueno, sí. sea un resultado favorable. Desde alentar, cantar las canciones, ser positivo, sí. un montón de cosas. Pero hay técnicas y técnicas. Vamos a compartir el momento donde un fanático...
1: No, ya sé cuál es.
15: ¿Cuál?
1: ¿El de las esposas?
15: Sí.
0: ¡Oh, ay, no lo
15: sí.
0: vi, a ver!
15: Es un fanático,
1: ¿no lo viste?
15: Es un fanático que lo que hace es aprenderse los nombres de las novias o esposas de los arqueros. Lo va a contar así.
16: Se aprende los nombres de las parejas de los jugadores.
17: Este, ¿no? En Instagram lo tiene.
18: Uno o dos días antes me pongo a ver el Instagram de los arqueros.
16: Sí.
18: Y veo el nombre de las mujeres.
15: Ah, de las mujeres.
18: De las mujeres para distraerlo. En la B a todos le hice lo mismo y se enojaban o decían, insultaban todo y lo distraía.
16: Bueno, y ahora.
18: Y ahora el de Rigamonti se llama Yanina. Con él. Mirabonti. Yanina te está pasando poco, hizo.
17: Sí,
15: es pará, y después, una estratega.
1: Después contestó Rigamonti.
15: Ah, no,
1: habló Rigamonti. Sí, ver. Bueno, pasa, yo ya sé cómo es esto. Te dicen algo, te tenés que ya estar curtido, dice.
15: Muy, pero muy bueno. Así que, bueno, lo dejo por si alguien lo quiere utilizar.
1: Pero aparte, creo que si no sos cordobés no lo puedes contar esto.
15: No, no. Es como un chiste, ¿no? Pero es verdad. Es un chiste, pero real.
1: No, no, es real, tal cual. Sí, sí. Bueno, 7:37 minutos en esta mañana. Gris, la mañana ya está clareando con el cielo tapado de nubes acá en la ciudad de Buenos Aires. Sí. Y alrededores, y llegó el momento para todos los chinos.
0: ¿Puedo agradecer algo? Que estoy muy emocionada.
1: En un minuto. Porque estamos invitando
0: todavía esto es más importante.
1: A los chinos que se anotaron un montón, ¿no? La experiencia china.
15: Muchísimo. No te voy a dar el nombre, el número, pero seguramente va a aparecer ahí. La cantidad de gente que se anotó, la verdad que tiene muchas ganas de cortar agosto, muchas ganas de bailar y muchas ganas de ver a la Delio Valdés. De todas formas, van a estar el sábado, el viernes, bueno, viernes y sábado sería el 21-22. Hay entradas a la venta para el viernes todavía, así que bueno.
1: Ahí vamos, entonces, sorteo de experiencia china, 2 entradas para la Delio Valdés
15: sí.
1: el viernes de la semana que viene.
15: Más de 300 personas.
1: ¿Sabes? Más de 300 ah, bueno. personas. Y vos no te asociaste todavía. Y vos no renovaste la suscripción. No estás al día. ¿Qué esperás? 3, 2, 1 y sorteo. Y después sorteo de suplente.
15: Dale.
1: A ver. 3, 2, 1. Ganador. Ganadora.
15: Moira Inés Moira. Villarroel.
1: Sí. Moira Inés Villarroel. Encima se llama Moira.
15: Capaz te veo, no sé cuándo voy, pero voy a ir el fin de semana.
1: 2 entradas para Moira, gracias por participar en la experiencia china y hacemos uno de suplente.
0: Un aplauso.
1: El que viene ahora, solo un aplauso porque es entusiasmo moderado, porque necesita que Moira no pueda ir.
15: Bueno, ojalá que pueda ir, porque
8: se anotó. Sí, obvio, claro.
15: Se anotó para ir, ojalá que pueda ir.
1: Qué feo ser ganador suplente, sí, pero es peor no ser ganador de nada. ¿No? Sí, ¿ustedes no. prefieren ser ganador suplente y no ir?
0: Tan cerca, pero tan lejos.
15: Yo prefiero ser suplente.
1: O ni estar cerca. No. Mel, ni estar cerca, ¿no?
19: Estar cerca.
1: No, ni estar cerca.
8: No, no estar sí. cerca. Sí, no,
1: no, no preferís, no. como jugás un mundial, ¿no preferís llegar a la final claro. que no llegar?
19: Yo segunda de nada.
1: Oh,
15: ah,
7: esta no es segunda, esta es una oportunidad para ir. Dice que ella playó amor. Playó que te rompe el corazón.
1: Playó novela venezolana. Segunda de nada. Bueno, ganador suplente. 3, 2, 1.
0: Estela
1: Karina Ibáñez.
7: Un aplauso.
1: ¡No!
19: ¡Dos!
1: Estela.
7: Perdón, Estela. Hay que esperar que Moira no pueda, pero ojalá que Moira pueda.
1: Pero si Moira no puede, va Estela.
0: Pero Moira puede invitar a Estela.
1: No, bueno, pero Moira va a querer con ahí.
0: Pero tienen con quién ir allá.
7: Igual ahí vos vas solo y bailas con todos.
1: Felicitaciones a todos los chinos. Renueven la suscripción que se vienen muchas cosas más centradas en la experiencia china. Y estamos juntos en esta mañana. Donde antes de ir a una tanda para hacer una charla de economía, yo sé que Agus tiene todos los pases de la escaloneta, pero ¿qué lo vamos a hacer mañana?
19: Sí, sí.
1: Total, mañana me arrancan las ligas. Te van a escuchar algunos audios más sobre la carta de Messi, porque si no los paso hoy,
19: bien,
1: no van a salir.
19: Dale.
1: Y después vos con tu libro ahí que te veo.
0: No, quiero agradecer nomás.
1: Algunas voces de periodistas que hablaron de esto, que lo conocen a Messi, que han vivido muchas coberturas. Tenés a Barsky, Juan Pablo Barsky, hablando de su mirada de la carta de Messi al papá. Escuchá.
20: La enfermedad de su padre se agravaba y el final era inevitable. En un momento Leo dice que era lo mejor porque así dejó de sufrir. Va para atrás y para adelante esto de esperar el mensaje después de un partido. Ahí me di cuenta de que la situación era fea de verdad cuando su papá no le escribía después de los partidos, el deseo de llegar lo más lejos posible, de darte otra copa para que tuvieras una nueva. No pude. Hace también una autoevaluación de lo que sintió. Dijo, mis piernas no daban más. Intenté ir contra mi físico, pero no pude. No sé qué voy a hacer sin vos. No sé cómo seguir. ¿Corresponde abrir una ventana respecto de un posible retiro de Messi? No tan pronto, pero era un ancla para Leo, Jorge.
1: A propósito, Agus, ¿jugó anoche Messi?
19: Sí, ayer jugó Messi a la noche, después de justamente todo esto, el fallecimiento de Jorge. Entró en el segundo tiempo de lo que fue el partido entre Inter Miami y León de México por la Leagues Cup. Y su equipo Inter Miami perdió 3-2, quedó eliminado, lamentablemente. Pero bueno, jugó el segundo tiempo, como te decía, y entró de esta manera al partido. Con este recibimiento, Leo Messi, ahí se ve también en el estadio.
21: Para su viejo, el mejor homenaje, tanto por llevarlo a cumplir su sueño, está hoy con el ingreso de Leo Messi.
19: Bueno, ahí estaba Messi. Después también se da un momento que creo que quisimos todos ser Romaña por un ratito. Romaña juega para León.
1: Romaña, el
19: que estaba en San Lorenzo. Sí, juega para León de México. Y en un momento, en el 6, te pido, Hernán, si lo tenés por ahí,
1: mirá,
19: Messi se lo quiere encarar. Y Romaña aprovecha y le da un abrazo.
1: Sí, tal cual.
19: Sí, y bueno, ahí estaba el abrazo de Romaña. Y después
1: bueno,
19: también
1: buscarle una excusa para abrazar a Messi, siendo un jugador de rival.
19: Y en el 7, después el tuit de León, el club mexicano, que puso: este abrazo es de León, bueno, de todos del fútbol, y es para ti, querido Leonel, respeto y cariño. También
1: la piel de gallina, por
19: muy lindo. Y habló Casemiro también. Casemiro, el brasilero, que juega en Inter Miami, compañero de Messi, y después del partido le dedicó estas palabras. Mirá.
22: Estoy pensando un poco, por eso es tan grande, por eso es tan de los mejores de la historia, si no el mejor de la historia. Entonces, por eso sigue demostrando que es el mejor. Entonces, para mí es algo, como hablamos, ¿no? Quitar el sombrero, decir gracias, seguir apoyando, desearle mucho ánimo a su familia. Y oye, increíble lo que hizo hoy con nosotros, por estar aquí con nosotros.
19: Y sí, estuvo presente, imagínate, acompañando al equipo, jugando unos minutos después de vivir algo tan duro como el fallecimiento de Jorge.
1: Ariel Senosayín escribió una biografía de Messi.
19: Sí, claro.
1: Es uno de los que ha trabajado mucho su figura. Escuchá lo que decía ayer después de la carta.
23: ¿Y cómo no va a haber enseñanza de los padres, del papá, en este caso, si todos, en todo lo que somos, partimos de ellos? El saber que estuvo jugando la Copa del Mundo de esta forma, creo que en este momento no terminamos de dimensionar lo que significará en el futuro. Como para nosotros el Mundial fue la emoción, los arrebatos de los finales, el partido contra Inglaterra, una Argentina-Inglaterra que queda para dos generaciones que no habían visto aquel, pero a partir de ahora, y más que nunca, será saber que el que empujaba de adentro tenía un freno tremendo en su cabeza y en su corazón. Cómo el fútbol, cómo jugar a la pelota, cómo ponerse la camiseta de la selección puede distraer y puede desviar de lo que seguramente una hora antes de un partido de fútbol le dominaría la cabeza todo el tiempo. Y no solamente una hora antes, sino unos minutos después. Porque el papá no le decía, vamos carajo, una más. No le aparecía ese mensaje.
1: Y pongo uno más antes de ir a la tanda y después charlar de economía con un amigo. Toti Pazman y comentó lo siguiente, escuchá.
2: Hoy con la publicación de Leo entendí todo. Hoy finalmente pude reconstruir el rompecabezas si es que le faltaba alguna pieza. A mí sí. Y ahora me cayó la ficha de todo. De por qué vi un Messi tan brillante en el Mundial. De por qué vimos a un tipo de 39 años que jugaba como un pibe de 18. Porque Leo estaba jugando para Jorge. Estaba jugando para su papá que le pidió, que le había pedido que esté en posiblemente su último mundial.
1: Bueno, ahí está Toti Pazman haciendo este recorrido de voces que en esta mañana compartimos con ustedes, marcados por este hecho, además de todo lo que fue la agenda del programa. 7:46 minutos, el nombre de la película de Agus al Mundial. Se estrena el martes que viene en el cumple chino.
15: Sí.
1: Primero la van a ver 350 iluminados, que han comprado la entrada, y después veremos por dónde la ve todo el mundo.
15: Ya veremos.
1: ¿Película?
15: ¿En las salas? ¿En qué sala?
0: Le podemos pedir a Paulón que lleve la pochoclera. ¿Te acordás que compré una pochoclera? Sí.
1: Se llama...
15: Decilo vos.
19: ¿Se puede decir?
1: Bien. Una comunidad mundial.
0: Sí. ¡Ay, me encantó!
19: Muy bueno.
0: Me encantó.
19: Muy bueno,
15: Ese es el
19: nombre. Muy bueno, me gustó. Sí, me gustó.
1: ¿Vas a decir solo muy bueno o...?
15: Muy bueno.
19: Voy a decir increíble.
15: No. Impresionante.
19: Impresionante también.
15: Sí. Así dice en el video que se llama. Una comunidad mundial.
1: La primera película de Buenas Tardes China Producciones.
15: Sí.
1: Ponele. No, basta. Basta. ¿Querés saludar este libro y vamos a la tanda?
15: Sí, pará. Antes quiero saludar a Moira, la ganadora de la Delio, que está en el chat y dijo voy. Así que bueno.
1: Perdón, Estela.
15: Dice que ya está bailando esta hora.
0: Dile que la lleve a Estela. No, le quiero agradecer a Noé Dance, que tiene una librería divina que se llama Santo Domingo, que me mandó este libro, un aporte para... Devora libros.
1: Espectacular.
0: Ya estoy acumulando un montón de libros para la sección.
1: Vamos a hacer. Tanda y venimos a hablar de una jugada que está haciendo el ministro de Economía, Luis Toto Caputo, como sin que nadie se dé cuenta, salvo un periodista que lo va a contar a continuación. Va.
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1: ...7:49 minutos en esta mañana de jueves. Quiero que presten atención a lo siguiente, porque Leandro Dario es periodista, ustedes lo conocen porque hace el programa acá Alerta en la City los viernes a las 10 de la mañana.
19: Con Agus Jamele, sí.
1: Junto con Agus Jamele.
0: Se hizo famoso cuando le preguntó a Milei por China.
1: Tenés razón.
19: Ay, es verdad. Chico,
1: la gente lo para en la calle y le dice, vos sos el que le dijo, vas a pudrir todo con China, no se puede. Y hoy es editor de finanzas en El Cronista y está en línea. ¿Qué haces, Lean? ¿Todo bien?
5: ¿Cómo andan, Jairo? ¿Cómo andan, chicos? ¿Todo bien? ¿Cómo andan?
1: Bien, loco. Bien, bien. Viernes 10 de la mañana, Alerta en la City, acá en LED.
5: Viernes 10 de la mañana, Radio LED, Alerta en la City, con Agustín Jamele. También en YouTube nos ven en nuestro canal Alerta en la City. Estamos ahí a punto de llegar a los 1000 suscriptores. Dale. Va a haber sorteo para los 1000 suscriptores, así que invito a todos los chinos a sumarse.
1: Chinos, Alerta en la City, métanse. Lean me dice el otro día, che, fíjate la movida que está haciendo Caputo para conseguir financiarse con el famoso fondo de cese laboral, ese que se llama FAL, que se discutió tanto en la reforma laboral, que era una manera como de subsidiarle a las empresas los despidos, porque iban a ir separando parte de lo que deberían ser aportes y contribuciones para ese fondo, para que si en un momento la empresa tenía que despedirse, agarrara de ahí. Pero Lean encuentra en la reglamentación que esa guita que se está acumulando, de golpe va a tener algunas finalidades que Luis Caputo mira con deseo e ínfulas de usarlo. Contalo, Lean.
5: Sí, así es, como decís vos. El FAL, el Fondo de Asistencia Laboral, es obligatorio por ley que cada empleador, a partir del 1 de noviembre de este año, abre una cuenta. ¿Qué significa? Se va a empezar a capitalizar esa cuenta durante 6 meses y a partir del año que viene los empleadores van a poder usar ese dinero para pagar indemnizaciones, ¿no? Sí. Entonces, lo que se conoció ayer con la reglamentación es en qué van a poder invertir esos FAL. Y hubo un dato que a mí me llamó mucho la atención porque eligió el Ministerio de Economía, es una resolución firmada por el propio Luis Caputo, eligió 4 tipos de instrumentos. Bonos del Tesoro, que es la deuda que emite Caputo, bonos provinciales, obligaciones negociables, que es deuda de empresas, y también depósitos bancarios. 4 instrumentos. A todos les puso tope, menos a uno. ¿A cuál? A los bonos del Tesoro. Es decir, Luis Caputo va a poder financiarse en las licitaciones de deuda sin límite a través de este nuevo instrumento que está creando, que es el FAL. A las otras 3 instrumentos de inversión les puso tope. A las provincias es un 15% que los FAL van a poder invertir en bonos provinciales. A las obligaciones negociables un 20% y los depósitos bancarios un 15%. Es decir, como mínimo, los FAL van a tener el 50% de su cartera en bonos del Tesoro, como máximo hasta un 100%.
1: Ese fondo de asistencia laboral que va a ir saliendo de esa plata que se desvía de lo que antes eran los aportes a la seguridad social, ¿no? De las empresas. Sí. ¿Dónde va a estar técnicamente? ¿Quién lo va a administrar?
5: Lo van a administrar en el mercado financiero, las sociedades gerentes de fondos comunes de inversión y los que manejan los fideicomisos financieros. Es decir, va a haber una competencia muy grande que la vas a ver entre bancos y ALIX para tener los clientes que todos quieren, que son las empresas más grandes, por ejemplo los YPF de la vida, los Techín de la vida.
1: Ah, pará, es así, cada empresa va a generar su propio FAL, o sea, su propio fondo de asistencia laboral. Entonces, YPF, Pan American Energy o una empresa grande va poniendo esos aportes todos los meses ahí y va generando una montaña de guita, que claro, no queda congelada, vos tenés que decir a alguien que me la invierta. Entonces, se va a venir a pelear Balance con el Banco Macro para decir, che, no, yo te doy el mejor rendimiento. Y para esas 2 firmas es una montaña de guita que les abre un negocio. Entonces ahí vas a tener una competencia.
5: Exacto, vas a tener una competencia. Va a haber 2 tipos de FAL. Los FAL hechos a medidas para empresas grandes, que son estas que yo te dije, YPF, Techín, los que son grandes de verdad. Y los FAL multiempresa. Ahí vas a tener a las pymes de la vida, que va a ser un solo FAL, ponele FAL Banco Macro, y vas a tener a 20.000 empresas todas juntas. Claro. Y como los fondos comunes de inversión son cuota partes, cada uno va a tener su cuota parte. Yo ayer le preguntaba a alguien en el gobierno por esto de, bueno, van a financiar sin límites al Tesoro, que es deuda que emite el Estado Nacional. Y me contestaba, no, bueno, pero esta plata antes iba a ANSES, que también es del Estado, y ahora va al Tesoro. En realidad es lo mismo, y en realidad no es lo mismo, porque vos de financiar la seguridad social, las jubilaciones, y es otra caja el Tesoro, otra caja que maneja el ministro de Economía Luis Caputo para ir roleando, refinanciando los vencimientos de deuda.
1: O sea, Caputo, en un pase de magia, se inventó plata para financiarse. Quiero decir, sí. No, se inventó. Esa plata antes no estaba por fuera de los aportes de la seguridad social e iba al ANSES. Ahora va a un supuesto fondo para financiar despidos, que ya era toda una polémica, y él dice, y me podés dar esa plata a mí a cambio de un bono sin límites, te transformás en mi financista... que antes no existía, o sea, se inventó un financista.
5: se inventó un instrumento de mediano y largo plazo que va a tener un músculo financiero enorme, porque vos pensás, los FAL cuando arranquen van a manejar poca guita, pero cuando tengas uno, dos, tres años de FAL, que son todos los empleadores mes a mes poniéndole guita y eso generando rendimiento, estamos hablando de miles de millones de dólares. Entonces es un instrumento con un músculo financiero enorme y lo que se asegura Luis Caputa es que va a las licitaciones sabiendo que hay un jugador de peso que probablemente tenga que comprar obligado bonos del Tesoro y que ya no va a tener problemas el Tesoro de la Nación para ir refinanciando esos vencimientos. Ese es el dato financiero más importante porque le pone un límite, de hecho le pone otro límite a las provincias y a las empresas que quieran emitir bonos que compre el FAL. Tienen que tener dos calificaciones triple A, es decir, tienen que ser créditos con bajo riesgo. Eso al Tesoro no se lo exige. Es decir, el Tesoro va a ir a pescar una pecera donde van a tener peces gordos y va a ser muy fácil sacarlos para Luis Caputo. Eso es el dato financiero, pero después está el dato laboral, Jairo.
1: A ver.
5: Hay un dato impactante que es, en el mercado y en el gobierno temen que el FAL lo que haga es incentivar despidos porque es más barato, abarata claro. El costo para el empleador de los despidos. Y hay algo en el cronograma que nadie está diciendo. Esto empieza el 1 de noviembre. Hay un periodo de carencia donde los empleadores no pueden tocar la plata de 6 meses. ¿A partir de cuándo pueden usar esa plata para pagar despidos? El 1 de mayo, Día del Trabajador.
1: No sé si reírme o llorar. O sea que hay algo por la reglamentación que queda habilitado el empleador en Argentina a despedir más barato a partir del 1 de mayo, Día del Trabajador, y en el comienzo de la carrera electoral, además.
5: Ese es otro tema que estuve averiguando y ahí hay cierta preocupación. La preocupación porque en ON, ¿qué te dicen los funcionarios? Te dicen, no va a haber más despidos, esto va a ir acompañando el ciclo económico. Si la economía crece, hay menos despidos, se crea empleo. Si la economía entra en recesión, bueno, puede haber más despidos. Pero va acompañando un ciclo. Sin embargo, cuando arranca, los empleadores tienen la posibilidad de limpiarse el pasivo, el famoso pasivo laboral, que son los trabajadores con más antigüedad. O sea, los pueden despedir más barato a partir de mayo del año que viene. Arranca la campaña electoral y hay preocupación en un sector del gobierno por eso, porque hay una ola de despidos durante la campaña. Entonces, están viendo cómo lo retrasan. Pueden hacer que el FAL arranque en vez del 1 de noviembre, el 1 de diciembre y patearlo todo para el segundo semestre del año que viene. Eso es lo que están evaluando en este momento, retrasarlo lo más que puedan para no tener un quilombo en medio de la campaña.
1: Lo dice Leandro Dario, editor de finanzas del Cronista, acá en Alerta en la City. Síganlo, suscríbanse en el canal de YouTube de Alerta en la City y presten atención, porque una vez lo tuvo a Milei y le dijo, pero vas a hacer boludeces, no te puedes pelear con China. Milei dijo, sí, son todos unos asesinos. Asumió y no se peleó con China. Así que denle bola, cuando Leandro Dario te dice algo, denle bola. Lean, te mando un abrazo.
5: Un abrazo grande, Jairo, chicos, que estén muy bien, gracias.
1: Abrazo grande, lo escuchan acá, Lean, Capo. Llegamos al final de este programa donde hemos hecho de todo.
19: De todo.
1: Lloramos, reímos, nos abrazamos, regalamos entradas, todo eso juntos acá. Y nos vamos como todos los jueves con Quereme Quereme.
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1: ¿Se llama esta banda? Nunca me acuerdo. Me acuerdo el nombre del tema.
19: A nosotros nos preguntaste encima.
1: La debes tener ahí.
0: Quereme cerra, así que
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1: Un muerto más. Un muerto más.
0: Qué mierda.
1: Ahí está, un muerto más. Adiós, Agustín Castro.
19: Chao, Jairo, hasta mañana.
1: Adiós, Débora de Urieta.
0: Chao, hasta dentro un rato.
1: Chao, gata.
15: Chao, perrito, que tengas lindo jueves.

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1: Por la tarde, el viento soplará del este a lo largo de toda la jornada.
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1: El oficialismo tuvo que hacer cambios en el proyecto de la nueva ley de blanqueo. El proyecto de reforma de la ley de inocencia fiscal obtuvo el dictamen del plenario de comisiones de presupuesto y hacienda y legislación penal de la Cámara de Diputados, aunque la Libertad Avanza debió ceder y mantener la prohibición a funcionarios de gobierno para acceder a los beneficios o inmunidad tributaria del régimen. La norma, que aún está en vigencia, había sido una herramienta utilizada por funcionarios nacionales, ya que se habían conocido pedidos de varios integrantes del oficialismo para acceder al blanqueo, entre ellos el ex jefe de gabinete Manuel Adorni.
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1: Vecinos del Partido de la Costa se movilizan contra los tarifazos. Desde las 10 de la mañana marcharán para reclamar contra los aumentos en las tarifas de electricidad y cuestionar las políticas energéticas impulsadas por el gobierno de Javier Milei. La convocatoria está prevista en el acceso a Mar del Tuyú y contempla además un corte sobre la Ruta 11. Bajo la consigna Basta de Tarifazos, los organizadores sostienen que las tarifas eléctricas acumularon desde diciembre de 2023 aumentos de entre el 480 y el 620% según la categoría de usuario, mientras que en el mismo periodo la inflación nacional acumulada alcanzó el 320%, por lo que el incremento de las facturas quedó considerablemente por encima del aumento general de precios.
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1: Quilmes celebrará su aniversario 360 con la presentación de los Caballeros de la Quema. Este sábado 15 y domingo 16 se llevará adelante una nueva edición del festival Somos Quilmes, con la actuación en vivo de artistas y grupos musicales locales en el escenario montado en la intersección de las avenidas Vicente López y Pellegrini. Además, hasta el 27 de agosto se desarrollará una amplia agenda que estará compuesta por charlas y actividades en las escuelas públicas del distrito de todos los niveles y las distintas sedes culturales del municipio, con el objetivo de hacer hincapié en la historia de la ciudad, mencionar y recorrer sus barrios y lugares emblemáticos y conocer a las personalidades, figuras y protagonistas quilmeños, entre otras cosas.
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1: Declararon la emergencia económica en Colombia tras los terremotos. El presidente Abelardo de la Espriella anunció la activación de herramientas excepcionales para poder enfrentar la crisis como corresponde y explicó que con la medida va a crear una herramienta que va a canalizar fondos nacionales e internacionales para la reconstrucción de hospitales, centros educativos, inmuebles, vías y aeropuertos. Hasta el momento, las cifras oficiales indican 265 muertos, casi 500 desaparecidos, 3.500 heridos y más de 25.000 familias afectadas por el sismo de magnitud 7.5 que tuvo epicentro en la región del Chocó.
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1: El paro universitario tuvo un acatamiento total. Así lo aseguró el Frente Gremial Universitario, luego de la medida de fuerza por 24 horas, llevada adelante tanto por docentes como por no docentes, en reclamo de la implementación de la ley de financiamiento, que está a punto de cumplir 300 días desde su aprobación, pero que el gobierno nacional aún se niega a cumplir.
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4: Germán Pinazo, rector electo de la Universidad Nacional de General Sarmiento, explicó los motivos que desencadenaron la medida de fuerza en diálogo con Fingiendo Demencia en la Uni y Cruce.
5: La ley tiene 7 artículos, si yo mal no recuerdo, ninguno se está cumpliendo, por lo tanto es muy fácil, hay que agarrar, hay que leer y hay que contrastar lo que está en los artículos con lo que está ocurriendo. Lo que hubo fue un acuerdo paritario que se firmó el 10 de junio, que el gobierno tampoco cumple, no cumple, el gobierno solo ha cumplido de las actas firmadas el 10 de junio, que en ningún lado dicen ley de financiamiento universitario, no hay ningún actor involucrado del sistema universitario que haya reconocido ningún principio de cumplimiento, que además no tendríamos que reconocerlo ni no reconocerlo. La ley es clara, la ley dice que hay que recomponer el poder adquisitivo de una serie de partidas presupuestarias a los niveles de noviembre del 23 y ninguna de esas partidas presupuestarias ha recompuesto su poder adquisitivo a los niveles de noviembre del 23. Por lo tanto, nadie que sepa leer, nadie que sepa sumar puede decir que la ley de financiamiento universitario se está cumpliendo ni en todo ni en ninguna de sus partes. Ningún artículo de la ley de financiamiento universitario se está cumpliendo.
6: Además, miles de personas marcharon hacia el obelisco en la ciudad de Buenos Aires, como también en plazas y puntos neurálgicos de todo el país, bajo la consigna Ponete la camiseta, para defender a la ciencia, la educación y la soberanía nacional.
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6: Platense empató por Copa Libertadores. Igualó en uno en Vicente López frente al Coquimbo Unido de Chile por el encuentro de ida de los octavos de final, que además marcó el debut de Martín Palermo como director técnico del Calamar. Por la misma instancia, esta noche desde las 21:30, Rosario Central recibirá en el Gigante de Arroyito al Corinthians de Brasil bajo el arbitraje del uruguayo Andrés Matonte.
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Bueno, bienvenidos al jueves. Acá estamos, día 13, 13 de agosto, año 2026. Te acompañamos aquí en Radio Aijuna y en Cruce. Para todo el conurbano, avisen. Sí, estamos en el sur, estamos en el norte, estamos en el oeste y en el este está el río. Por ahora ahí radio flotante no hay. ¿Qué es? ¿Quién te dice? Bueno, aparece una comunitaria, una cooperativa, ¿eh? ¿Por qué no? Bueno, ¿se acuerdan que en el río iban a hacer la famosa isla con la pista de Aeroparque? No se dio, che. No prosperó el proyecto. Aijuna, FM en Tránsito, la Uniradio, Radio Universidad, cabeceras para este día jueves. UNQ Radio, Radio UNDAB, Radio Conurbana, Asamblea, Radio la FM Freeway, Gardeliando, Enganchate Rock y Radio UNAG en Florencio Varela, que se pega con FM Aires, la comunitaria, cooperativa de Florencio Varela. Así que a todas ellas les mandamos un saludo grande. Bueno, y agradeciendo también que están esas antenas y esta única programación también compartida durante gran parte del día. Martín Castro, Manu Iglesias, Milagros Hermida se encargan de la puesta en escena, la puesta al aire de esta nueva jornada. Diego Restucci te cuenta las noticias del panorama conurbano. Hoy hablamos de deportes, hoy sí, con Diego Restucci. Así que esperalo para el cierre del programa. Acá Pablo Martínez, también saludando al resto del equipo de laburo, de la radio, de producción, de puesta al aire y de postproducción también. Te dejo las vías de comunicación por si alguno está desprevenido. 15 57 99 50 25. Te lo digo todos los días. Y también te digo que en el chat podés también dejarnos tu mensaje mientras estamos en vivo. Estamos chequeando. Cruzamos. Hay mensajes sobre lo que quieras. Alguno de los temas que abordamos en cada jornada. Alguito para las canciones. Hoy vengo monotemático con las canciones. Sí, lo digo porque la música de hoy va a estar muy atada al aniversario de Quilmes, que se viene el próximo fin de semana. Va a haber todo tipo de actividades y en lo musical van a ser las claves de la música en el día de hoy. Y te destaco un tema también para darle continuidad. Hoy vamos a estar compartiendo la segunda.

0: y también para darle continuidad. Vos sabés que ahí, incluso con proceso judicial, se abre un largo camino. Las urgencias son muy dispares en relación a las urgencias de memoria y de verdad y de justicia que busca la familia. Así que, bueno, para esta primera hora vamos a compartir parte de la charla que tuvimos con Giselle.
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0: Te voy a dejar un par de datos de la Defensoría del Pueblo de la provincia de Buenos Aires. Datos y apreciaciones también. Vos sabés que Argentina tiene un sistema de salud tripartito, uno público, uno ligado a obras sociales y privado, es bastante particular. Cuando el mercado de la medicina prepaga se desregula y las cuotas se vuelven impagables, dice la Defensoría, no asistimos a una simple corrección de precios, sino que lo que sucede es la expulsión masiva de familias enteras del sistema de salud. Claro, pero en algún lado terminan atendiéndose, uno podría pensar. En 2 años y medio, 1.240.000 personas argentinos, argentinas, dejaron de tener obra social o prepaga y pasaron a depender exclusivamente del sistema público de salud. No es un fenómeno aislado, lo confirman las cuotas de la medicina prepaga, que subieron 417% desde diciembre del 2023, muy por encima de una inflación acumulada del 293%. A eso se suma la pérdida de más de 200.000 empleos formales que arrastran consigo también quedarte sin obra social, vos como trabajador, trabajadora, también tu familia. El resultado lo advertimos acá en la campaña de Javier Milei. La propuesta en educación y en salud de Javier Milei sabíamos que era expulsiva, pero es mucho más, ¿sí? Todo el deterioro de la salud iba a recaer sobre la salud pública y además el desfinanciamiento de la salud pública, la motosierra en la salud pública, en la salud universitaria, en discapacidad, para la niñez, para la tercera edad. De alguna manera está empujando a la ciudadanía a un abismo y con las empresas vista gorda, medio como un siga-siga de negocios, en este caso, que podrían corroborarse con hechos bien concretos. Mira, una docena de pibes y pibas murieron con el fentanilo adulterado. Además, son casi 100 las personas que fallecieron identificadas, ¿sí? Este es un ejemplo del no control por parte del Estado y el siga-siga, en este caso, a laboratorios. Crecen las cifras de muertes en mayores de 65 años, crecen los suicidios con una tremenda crisis en la salud pública. La salud que no tenés definitivamente se paga, pero en este caso se paga con la muerte. O la muerte de un familiar. Y el gobierno se está metiendo con la vida. Y como nos dijeron ayer en la lectura sobre el financiamiento de las universidades y de la ciencia, no se trata de plata, el problema es ideológico. En un ratito volvemos, vamos a estar hablando de uno de los hechos más graves del sistema de salud que está relacionado con el fentanilo adulterado, segunda parte de la charla que mantuvimos aquí en Radio Aijuna.
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4: Bueno, Giselle Oviedo y Daniel Oviedo, familiares de Daniel también, fallecido, una de las víctimas de fentanilo, nos vinieron a visitar aquí en Radio Aijuna. Varios temas para charlar. Creo que frente a la tragedia se abren un montón de... Sí, de temas para también pensar cómo seguir, para pensar para adelante. Y uno de los temas que nos contaba Giselle tiene que ver con un proyecto de ley de trazabilidad de medicamentos, o en particular de algunos medicamentos. Y ahí un poco poder explicar qué pasa con la trazabilidad de medicamentos en la Argentina, frente a esta tragedia. Bueno, ahí qué responsabilidades ustedes entienden que hubo, y por eso insisto con esto de la responsabilidad de un cargo, de un funcionario. También qué herramientas tenía para poder evitar el hecho que no se evitó. Y cuál es la necesidad que para adelante tiene el sistema de salud para que esto no se vuelva a repetir. Sería como la gracia de la cuestión, ¿no?
5: Perfecto. Mirá, sería menester ir con una ley de trazabilidad que, digamos, por un lado están las GMP, que son normas globales que ya están establecidas y las cumplen todos los países del mundo, que es la elaboración del producto medicinal, en donde vos tenés ciertas pautas para elaborar este producto en sí, que no las cumplieron. Por eso, desde el grupo de familias Unidas por el Dolor, insistimos con que la palabra no es fentanilo contaminado, sino que adulterado.
4: Claro.
5: Porque una contaminación puede ser accidental. Puede ser que de repente yo salga al baño y vuelva y no me cambie los guantes, que quede la puerta abierta.
4: Esa contaminación podría estar ligada al proceso de producción del medicamento.
5: Sí, en realidad más que el proceso, a un descuido, porque puedo dejar la puerta abierta y una diferencia de presión genera una diferencia de humedad y ya ahí hay una contaminación, directamente se tira, o a veces cuando se corta la luz en la mitad de la elaboración también los productos se tiran. Hay normas para elaborar el fentanilo y no fueron consideradas. Por ejemplo, es elaborado con un maquinista especializado que maneja una máquina que es automática, electrónica. Hay filtros EPA en el techo, que son unos filtros que están ubicados para mantener todo el tiempo las bacterias contra el piso. Se elabora con las puertas cerradas, se elabora a 23 grados, se elabora en 8 horas. Entre lote y lote se hacen limpiezas ordinarias, se llaman. El maquinista entra con una ropa de monofilamento sobre la ropa de planta, cubre cofia, cubre calzado. En este caso sabemos, por la causa, de que el fentanilo fue elaborado por 6 operarios que entraron.
4: 6 que operaron esa máquina, decís.
5: 6 que iban, no sé qué
4: se
5: hicieron.
4: Se rotaban.
5: La verdad es que no sé. No, estaban los 6 juntos.
4: Ah, bueno.
5: No sé qué es lo que hicieron, porque no tiene ni lógica lo que hicieron. Sí. Sé que fue elaborado a 32 grados, por lo cual abrieron las puertas, se anula la función del filtro EPA, y a su vez tenían tanto calor que elaboraron en ropa interior, según lo que declararon.
4: Esa elaboración se hizo en el mes de diciembre.
5: Ellos el...
4: Sí, diciembre del 2024.
5: 16, 17 y 18. Siendo que el 24 de noviembre del mismo año habían recibido una auditoría de ANMAT, de la cual habían salido 28 fallas críticas que alertaban que no se podía producir en planta y sin embargo produjeron.
4: Y ahí empiezan a aparecer las advertencias técnicas dentro del Ministerio de Salud, que son de alguna manera las que no se tomaron en cuenta para, de alguna forma, suspender la elaboración del laboratorio,
5: sí,
4: digamos.
5: Están,
4: ¿no?,
5: los documentos, así es, sí, sí, sí. Por eso es que estas dos personas fueron detenidas la semana pasada, porque los documentos están. Eso se ingresa todo por sistema. Así quemes los papeles, una vez que se entra al sistema no se puede borrar.
4: Sí, en las conversaciones que han surgido en estos últimos tiempos, por cierto, vos podés interpretar que los funcionarios estaban al tanto de las fallas del laboratorio, y hay como, si se quiere, un retraso en las tomas de decisiones, uno podría pensar, o... de alguna manera, bueno, ¿qué relaciones o intereses había detrás del laboratorio Ramallo,
5: digamos? Incluso con este último gobierno tenían como casi 100 documentos por mala manufactura en distintas elaboraciones de suero, paracetamol y distintos productos era tan medicinales.
4: Uno podría decir, Giselle, que era tan ordinario que en algún momento iba a suceder.
5: Es que sí.
4: Cuando uno empieza a observar de qué manera ANMAT y el INAME se manejaban con este laboratorio.
5: Sí, así es.
4: En algún momento iba a suceder.
5: Así es.
4: Tarde o temprano.
5: Los dejaron correr bastante, te diría.
4: ¿Y qué destacas del proyecto que está presentado?
5: Proyecto trata mucho lo que es la trazabilidad en cuanto, por ejemplo, hoy por hoy una aspirineta tiene trazabilidad, como te decía antes, y los productos que se suelen desviar para el mercado negro, no. Como efedrina, como fentanilo, como propofol, desde el 2016 en el gobierno de Macri.
4: Claro.
5: Que derogaron.
4: Bueno, ahí no hay casualidades.
5: La última disposición,
4: porque,
5: no.
4: Y claro, porque en el mercado negro estos productos tienen... altísimos costos y distribución, digamos.
5: Nosotros, ¿no?, lo que hicimos con la ley fue, por un lado, regular la seguridad del derecho del paciente en sí, y por otro lado, lo que es el control del narcotráfico también. La ley tiene ¿cómo se dice? Presencia directa con el producto medicinal momentánea, para ir viendo por dónde va recorriendo hasta que llega y termina en la comercialización, ¿no es cierto? Desde que entra, se administra la droga, se determina qué es lo que se va a producir y qué no, porque también está eso. A veces compran la droga, la dejan depositada, especulan con la diferencia de valor y luego producen.
4: Claro.
5: Entonces es como que con la ley... queda todo marcado momento a momento, desde que se recibe la droga, la administración, hasta que se elabora con las normas de GMP que están, eso sí, no fue alterado, es mundial, luego la comercialización y la aplicación al paciente o destrucción. Consideramos la ley de Turquía, que es muy amplia, las de Europa, Estados Unidos, para poder tener algo bastante futurista y completo.
4: ¿Y la construcción de esa ley la elaboraron? ¿Quiénes la trabajaron?
5: La trabajé yo, sí. Y llamé a una compañera del trabajo, que es auditora, y ella se encargó de todo lo que es farmacopea, código GTIN, que son esto que te decía, ¿no? Ir, digamos, teniendo una localización momentánea del producto medicinal.
4: Sí. Y un proyecto de ley que, me imagino, como todos los proyectos de ley, abierto a tener consultas, invitados, opiniones para mejorar lo que han escrito.
5: Sí. Incluso también porque viste cómo son los políticos. Si no les dejas un poquito de margen, todo afuera. Sí.
4: Y Giselle, quizás alguien te escucha hablar a vos. Y siente que tenés como mucho conocimiento. Vos además laburaste en un...
5: Yo soy jubilada de laboratorios y soy técnica operaria en elaboración de productos medicinales líquidos y semisólidos.
4: ¿Laburaste, estuviste ligada muchos años a eso?
5: Sí, me dediqué a lo que fue cremas y jarabes, pero bueno, el departamento de líquidos y semisólidos se divide en tres sectores, que uno es líquidos y semisólidos, que son cremas y jarabes, el otro es liofilizados y el otro es ampollas. Cuando no hay producción, te mandan a los otros departamentos. He estado en el departamento de ampollas, pero más que un dioxaflex, ¿no? Porque convengamos que, por ejemplo, si a vos te dan una pastilla y la pastilla está adulterada, va a pasar por tu estómago. Entonces va a haber un montón de ácidos que te van a estar defendiendo. Esto va directo al torrente sanguíneo, corazón.
4: Claro. Te destacaba esto porque, de alguna manera, a veces no sé si decirle el destino o qué, pero ese conocimiento previo que vos tenés también te permitió observar quizás rápidamente, bueno, qué pudo haber pasado con,
5: pero te
4: con
5: juro que esto. Nunca sospeché de nada, porque es como canibalismo. De hecho, me costó mucho hacer la ley y me tuve que tomar muchos días porque por momentos la estaba desarrollando y me descomponía, vomitaba, claro, porque fue como quemar brujas. Lo que hicieron fue quemar brujas. No, es canibalismo, retrocedimos 2 millones de años para atrás. De hecho, si te pones a observar lo que está sucediendo, lo que es salud está siendo muy atacado. Los discapacitados están quedando sin sus prestaciones, las personas que tienen cáncer, que tienen SIDA, se están quedando sin su medicación y en un punto están pasando lo que pasaron nuestros familiares, porque están agonizando.
4: Bueno, sí, lo hemos charlado muchas veces, tiene que ver con el contexto de política pública ligada a la salud. Yo quiero reconocer que a Giselle la conocí en la última marcha federal de la salud. Ellas y las familias estuvieron ahí presentes, como si querés también reclamando un aspecto más de todo esto que vos venís contando, que observan.
5: Sí, son políticas de exterminio.
4: ¿Qué tiene que ver con eso?
5: Y la idea de la ley era justamente parar un poco con esto, porque convengamos que a mí no me van a devolver a mi hermano por hacer una ley, pero uno también tiene que hacer algo lindo con lo feo que le queda, ¿no? Y que no vuelva a pasar. Desde la calidad humana no se lo deseo ni al que elaboró el producto. Vos sabés qué haces cuando elaborás un producto tal. Sin embargo, hubo personas que hicieron documentales y sentaron a esta gente que elaboró el producto de espalda con un cuidado total, cuando nosotros estamos todo el tiempo poniendo la cara,
4: sí,
5: y somos contando. Las víctimas reales.
4: ¿Qué se puede contar de la familia Furfaro?
5: Mira, yo estuve haciendo una investigación antes de, a medida de que
4: claro, responsable del laboratorio, digo, ¿no?
5: Sí, Ariel García Furfaro es el responsable de laboratorios HLB Pharma Group, que fue el que distribuyó la droga, y Laboratorios Ramallo, que fue quien la elaboró. Por ahora están detenidos en una cárcel de élite, en una zona bastante cuidada. Supe que reciben verduras de su familia, porque viste que viene de una familia verdulera. Nada, o sea, son personas que...
4: Una dieta equilibrada, decís.
5: Son personas que tienen mucho poder, es raro. Por suerte, gracias a la tarea del juez, están hace un año detenidos los tres hermanos García Furfaro, la madre y también su abuela, porque son socios del laboratorio. Fue socio de ellos, que fue quien en 2016 explotó el laboratorio Apolo de Rosario.
4: Bueno, vienen con la mala praxis como...
5: modus operandi.
4: Como línea de proceder, digamos, ¿no? Es así. ¿Y qué pasa ahí con los Furfaro? ¿Qué observan ustedes con los Furfaro y su relación con el Estado, en definitiva?
5: Mira,
4: vos sos un laboratorio que le vendés al Estado, digamos, ¿no? Ahí hay contrataciones, digamos.
5: Y hace como ya casi 20 años que vienen ganando la licitación nacional. De hecho, yo no sé si viste que cuando estalló todo esto, Ariel García Furfaro salió en televisión a decir que le debíamos la vida porque él entró a Rusia y trajo la Sputnik. Como si entrar a Rusia, que es potencia bélica, sería entrar al supermercado chino a buscar unos Philips. Increíble. Increíble.
4: Bueno, te agradezco, Giselle, el paso aquí por la radio. Queda abierta la posibilidad. Vamos a tener una charla más que vamos a compartir en el aire de Aijuna y de Cruce. Vamos a hablar con Daniel Oviedo.
5: Bueno, muchas gracias a vos, Pablo, por el espacio.
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4: Bueno, en la media hora anterior, en el comienzo del programa, escuchaste a los Caballeros de la Quema, y hay un porqué. Mirá, este fin de semana, en el marco de los 360 años de Quilmes, hay fiesta musical, hay maratón, hay otras actividades culturales, deportivas. No para, viene intenso, número redondo, ese 360, también, viste que como número te grafica un Quilmes total, te podría decir. Bueno, el día sábado van a estar tocando Valentino Merlo y el DJ Pipo. Te voy a tirar en la próxima hora un tema de Valentino Merlo. ¿Cómo canta ese pibe? Impresionante. Día sábado, agendátelo. Esto va a ser en la Plaza Aristóbulo del Valle. Plaza muy conocida aquí, cerca de la estación. Tres cuadras de la estación. Vicente López y Rodolfo López, para que nadie se equivoque, un López por dos. ¿Qué más? Y el día domingo, todo rock. Los Caballeros de la Quema, por eso sonaron. Autos Robados, que están desde octubre del año pasado rompiéndola toda. Y La Covacha, cierra también la jornada de ese domingo. Así que lo que se viene ahora es Autos Robados haciendo el golpe, últimas canciones. Y después tenemos un poco más. Suena La Covacha también en esta hora.

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6: Hola Argentina, muy buen día, ¿cómo están? Les damos la bienvenida a esta producción informativa nacional de Farco, el Foro Argentino de Radios Comunitarias. Estamos aquí en nuestro centro de producción en la ciudad de Rosario y ya estamos enlazadas las radios comunitarias del país para la primera edición de este jueves 13 de agosto de 2026. Se realizó la Jornada Federal de Movilización en Defensa de la Ciencia y las Universidades. La consigna fue "Yo me pongo la camiseta en defensa de la ciencia, la educación y la soberanía". La concentración principal fue en el Obelisco, en Buenos Aires, y hubo también marchas en el resto del país. La jornada fue en rechazo a los recortes que aplica el Gobierno Nacional en el área de ciencia y tecnología, que incluye despidos masivos en organismos como el CONICET, la Comisión Nacional de Energía Atómica, el Instituto Nacional de Tecnología Industrial y el Instituto Nacional de Tecnología Agropecuaria, entre otros.
7: Trabajadores y trabajadoras del sistema científico tecnológico de las universidades, nos concentramos hoy acá frente al obelisco para reclamarle al gobierno nacional que cese el ahogamiento tanto presupuestario para la ciencia como para la universidad. Es fundamental defender en este contexto la soberanía del conocimiento, que es fundamental para el crecimiento de nuestro país, para una Argentina libre, independiente.
8: Estamos acá apoyando la ciencia y la tecnología porque es parte también de apoyar a la universidad pública y de poder decirle basta a este ajuste que justamente nos tiene sin futuro. Una sociedad que no puede proyectarse en el conocimiento, que no puede proyectarse cuáles son las cosas importantes y fundamentales para poder tener ascenso social, para poder seguir estudiando, capacitándonos, formándonos, es una sociedad sin futuro.
7: Y estamos reclamando además la reincorporación de casi 400 becarios y becarias de CONICET que han sido despedidos, que tienen la imposibilidad de entrar a la carrera de investigador, investigadora, así que...
8: Desde la CTA Autónoma acompañamos esta iniciativa y con la camiseta puesta y con el orgullo de defender a nuestra patria, vamos a defender la ciencia y la tecnología.
7: Hoy más que nunca, en unidad, defendiendo la ciencia, defendiendo la universidad, una causa nacional a la que tenemos que abrazar todos y todas.
6: Recordemos que la jornada también se dio en el marco de un paro nacional universitario en reclamo de que el gobierno de Milei cumpla con la ley de financiamiento. Y las organizaciones de jubilados y jubiladas volvieron a movilizarse al Congreso Nacional. Como cada miércoles, llevaron sus reclamos por un aumento de emergencia contra la suba de la edad jubilatoria, por la devolución de los medicamentos gratuitos del PAMI, entre otros reclamos. Más tarde se sumaron a la marcha en defensa de la ciencia y las universidades. Vamos a escuchar al secretario general de la Mesa Coordinadora de Jubilados, Manuel Gutiérrez. Vamos ahora a Neuquén, porque allí dos comunidades mapuches vuelven a enfrentar amenazas de desalojo del juez provincial Francisco Bonorino. El informe de nuestra compañera Laura Cotescu desde la FM Pocahuyo.
9: Buenos días, Pepe, y a todas las radios de Farco. En Neuquén, comunidades mapuche nuevamente con amenazas de desalojo. Desde el año 2011, las comunidades mapuche Melo y Quintriqueo cercanas a Villa La Angostura, vienen realizando reafirmaciones territoriales ante los intentos de apropiación de privados y de desalojos por parte del Poder Judicial de la provincia. Lo ocurrido en el Senado el pasado jueves, con la media sanción a la llamada Ley de Inviolabilidad de la Propiedad Privada, pudo haber acelerado la situación para que nuevamente el juez Bonorino pretenda desalojar a estas comunidades de sus territorios ancestrales. Escuchamos a Noelia Buenumir Piñén y Nan Lonco de la comunidad Mapuche Melo, que nos informa lo siguiente.
0: Tanto en la LOF Quintriqueo como en la LOF Melo, desde el 2011 estamos resguardando colectivamente nuestro territorio y hoy nos encontramos una vez más frente a una amenaza de desalojo. Hacemos un llamado a las organizaciones, a la sociedad, a las comunidades también, porque sabemos que esto que sucedió el 6 de agosto, esta media sanción que se dictó en el Senado, esta aprobación de la ley a la inviolabilidad de la propiedad privada, consideramos que busca facilitar y acelerar los desalojos que afectan sobre todo a las comunidades originarias, a campesinos, barrios populares, y sabemos que tuvo un impulso este Poder Judicial para avanzar sobre estas órdenes de desalojo. Nos estamos organizando como comunidad, como sociedad, para poder llevar adelante distintos tipos de acción, tanto con el gobierno provincial como en nuestro lugar donde convivimos. Es muy necesario que nos acuerpemos, que podamos seguir adelante en esta lucha, y sabemos que es donde resguardamos los recursos, es en los territorios. Esos recursos naturales que tanto quieren están en los territorios. Lo que defendemos es nuestra vida. Queremos también hacer mención y dejar bien claro que nuestra posición va a ser siempre defender el territorio y no vamos a permitir que nos desalojen.
9: Informó para Farco, FM Pocahuyo, desde San Martín de los Andes.
6: Vamos ahora a Jujuy, porque allí llegó a la capital provincial la caminata de mujeres indígenas que va rumbo a Buenos Aires para denunciar la destrucción ambiental que están provocando las empresas mineras en la provincia, en los territorios originarios. Nos informa nuestro compañero René Caiconte desde FM La Voz del Cerro.
10: Buen día, audiencia del informativo Farco. El pasado 3 de agosto partieron mujeres de las comunidades originarias desde Rinconada con el lema Caminata Warmi, que tiene previsto llegar a Buenos Aires el próximo 4 de septiembre. Al llegar a la capital jujeña, Florencia, una de las referentes de las comunidades, explicaba cuáles son los motivos por el cual están realizando esta marcha.
11: Pachamama está totalmente contaminada por el extractivismo saqueador que nos saquea todo el agua con litio que está en Salinas Grandes y en Rinconada. Yo vengo de ahí, de la laguna de Pozuelo, está totalmente contaminada, no hay ninguna ave playera, la flora, la fauna y nuestros yuyitos que son curativos, todos están desapareciendo.
10: Se espera que el 4 de septiembre lleguen a la provincia de Buenos Aires pasando por distintas provincias. También culpó al gobierno tanto provincial como nacional por estos atropellos que están sufriendo las comunidades originarias.
11: Por eso es nuestro repudio que estamos haciendo estos gobiernos, tanto nacional, provincial, ¿no? Y también locales, porque ellos son los culpables que a veces aceptan las grandes empresas, corporaciones que entran ahí y empiezan a firmar ellos solos sin dar conocer a la gente, sin informar a los que vivimos en el lugar. Y cuando nosotros ya nos enteramos ya es tarde, porque ya están adentro las empresas, y cuando están dentro de empresas ya un poco difícil sacarle, ¿no? Así que por todo eso venimos haciendo el repudio y vamos a seguir hasta las últimas consecuencias. Y estamos yendo a Buenos Aires, ahora vamos provincia por provincia, Salta, Tucumán, Santiago del Estero, Córdoba, estamos en contacto con los hermanos originarios de todas las etnias, de todo el país, los mapuches del sur, y vamos a llegar el 4 de septiembre a Buenos Aires también con el mismo petitorio al señor presidente, pero seguramente tampoco no nos va a recibir. Pero bueno, nosotros hemos dicho, si no pasa nada, vamos a crear nuestras propias leyes, los pueblos originarios, porque nosotros somos preexistentes antes que vinieron el colonialismo a invadir nuestros territorios.
10: Desde Jujuy, para el informativo Farco, reportó René Caiconte, FM, La Voz del Cerro.

0: información deportiva en el noticiero de Farco, porque ningún equipo argentino pudo ganar en sus partidos internacionales de este miércoles y hoy juega Central por la Libertadores. Nos informa nuestro compañero Iván Alday.
1: Jornada de miércoles esquiva para los equipos argentinos a nivel internacional. Por Copa Libertadores, Platense igualó con Coquimbo Unido 1-1 y tendrá que definir en Chile con los goles de Jiménez y el ex Boca y Talleres de Córdoba, Guido Badala. En tanto, por la Sudamericana, en victoria, Tigre no pudo ante el Montevideo City Torque, que le ganó por 1-0 con el gol de Pizzichino en el complemento. Las revanchas se darán en 7 días en Chile y Uruguay respectivamente. Para este jueves por Copa Libertadores queda la presentación de Rosario Central desde las 21:30 ante el Corinthians en el inicio de los octavos de final de Copa Libertadores para el canalla dirigido por Arminol. La transmisión será a través de Telefe en la televisión abierta tanto para las señales de Buenos Aires y Rosario. Deportes, Noticiero Nacional de Farco, Iván Alday.
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0: Y esta fue la primera edición de Informativo Farco del jueves 13 de agosto de 2026. Cristian Torres estuvo en controles, Pepe Frutos en la conducción y las radios que integran Farco en la producción. Volvemos en la segunda del día. Chau.
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1: Bueno, nos sobra un minutito para llegar a las 9 de la mañana, compartir panorama con Urbano y el recorrido que ya hicimos a nivel federal por todas nuestras provincias o algunas con el informativo Farco, la primera edición de la jornada. Cumplimos, ¿eh? Sí, cumplimos porque se viene el aniversario de Quilmes con un montón de actividades. Mañana en particular va a ser el día, pero después se extienden durante todo el fin de semana. Y cumplimos, digo, porque por ahora te venimos compartiendo canciones de bandas que van a estar aquí en el festejo. Los Caballeros de la Quema en esta hora, haciendo Todos Atrás y Dios de Nueve. Sonó también Autos Robados, banda en ascenso con el tema El Golpe. Y recién escuchaste una buena dupla de las últimas producciones de La Covacha, banda quilmeña, banda local, con el Piti Fernández, La Llave.
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3: El Servicio Meteorológico Nacional prevé para hoy una temperatura máxima de 12 grados con cielo nublado y probabilidad de lluvias aisladas por la tarde. El viento soplará del este a lo largo de toda la jornada.
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3: Kicillof, Massa, Máximo Kirchner y gobernadores se reunieron para defender las PASO. Los principales referentes del peronismo se reunieron en la ciudad de Buenos Aires para fijar una posición común sobre el futuro de las primarias después de meses de fuertes cruces y distancia, sellando una tregua en un partido atravesado desde hace tiempo por fuertes diferencias internas. En concreto, los presentes coincidieron en la importancia de sostener las primarias abiertas, simultáneas y obligatorias como un instrumento para ampliar la representación y construir una propuesta electoral competitiva que pueda contener a los distintos sectores del peronismo frente al intento del gobierno de Javier Milei de modificar las reglas electorales.
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3: Intendentes piden a Nación reactivar el tren que conecta con Puerto Quequén. Jefes comunales del sudeste bonaerense le pidieron a la Administración Libertaria que incorpore la reactivación del ramal ferroviario Ayacucho-Necochea al nuevo esquema de concesión de la red ferroviaria de cargas y advirtieron por la importancia estratégica que tendría recuperar la conexión con la terminal portuaria. El objetivo de la presentación elevada a Nación es recuperar una infraestructura hoy inactiva, pero que los municipios consideran estratégica para la producción, la logística y la conexión con Puerto Quequén.
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3: Ferraresi regresó al municipio de Avellaneda como jefe de asesores. El cargo fue creado mediante un decreto municipal, tendrá dependencia directa de la intendencia y entre sus funciones estará la coordinación y asistencia en políticas, programas y proyectos de gestión. Además, la nueva jefatura tendrá a su cargo la coordinación de iniciativas transversales entre secretarías y otras dependencias de la administración municipal. Ferraresi había renunciado a la intendencia a comienzos de julio para centrar su atención en una campaña con la que busca acceder a la candidatura a la gobernación de la provincia.
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3: El volcán Etna entró en erupción. Provocó complicaciones en el tránsito aéreo del sur de Italia y obligó a cerrar el aeropuerto de Catania en Sicilia, que suspendió todos los vuelos de llegada y salida por consecuencia de la presencia de ceniza volcánica en el espacio aéreo de la zona, que además cruzó el Mediterráneo y alcanzó las costas de Malta y Libia. El Etna, considerado el volcán más activo de Europa, lleva más de una semana de actividad ininterrumpida. El frente más avanzado del flujo de lava alcanzó una altitud de 1.370 metros, aunque por el momento no representa peligro, ya que el magma se dirige hacia el Valle del Bove, una zona deshabitada capaz de contener grandes volúmenes de roca fundida.
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3: Se reactivó el proyecto de construir la sede de la UNAJ en Berazategui. Antes de inaugurar un edificio destinado a una escuela técnica en la zona industrial del distrito, el gobernador bonaerense Axel Kicillof, el rector Arnaldo Medina y el intendente Carlos Valor pusieron en marcha las obras de la nueva sede de la Universidad Nacional Arturo Jauretche en esa ciudad del sur del conurbano. El proyecto, impulsado por el fallecido jefe comunal Juan José Musi y que había sido desfinanciado por el actual gobierno nacional, se reactivó gracias al financiamiento conjunto de los gobiernos provincial y municipal.
2: testimonios.
5: Estuvimos con el gobernador en Aubaza, inaugurando todo el centro de monitoreo. Hicimos el inicio de obra de la Universidad Jaureche, que vamos a estar en Berazategui.
6: Carlos Valor, intendente de Berazategui.
5: Todo esto con la inauguración de esta hermosa escuela técnica era el deseo que tenía Juan José para todos los vecinos de Berazategui.
3: El edificio estará ubicado en Avenida Padre Mujica y la colectora de la autopista Buenos Aires-La Plata y se sumará a la propuesta del Centro Universitario de Berazategui, que acerca la posibilidad de cursar materias introductorias a distintas carreras dictadas por la Casa de Estudio con asiento en Florencio Varela y por la Universidad Nacional de Quilmes.
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3: Tigre cayó por la Copa Sudamericana. El equipo dirigido por Diego Dabove perdió por 1-0 con Montevideo City Torque en el partido de ida correspondiente a los octavos de final. El gol del equipo uruguayo fue marcado por Franco Pisichillo. La vuelta se disputará en el mítico Estadio Centenario de Montevideo el próximo miércoles 19 de agosto desde las 21:30.
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4: Nueve de la mañana, 10 minutos, ya transitando segunda hora de Loco No Te Sobra Una Moneda. Me di cuenta que hacía mucho que no sonaba acá, en este momento de la mañana, el Flaco Spinetta y los socios del desierto. Tengo como aquel viejo recuerdo y la sensación de tener ese disco doble de cajita, ¿viste? Pero no de plástico, la de cartón. Sí, creo que era parte tríptica, se abría como en tres partes. Sí, tengo. ¿Vos sabés que? Qué sé yo. No sé si contártelo. Sí, pero tengo. Me pasa que recuerdo momentos puntuales con la música, con el encuentro con la música. Este disco de Spinetta lo compré en Pompeya. No me acuerdo. No puedo olvidarme de eso. ¿Sí? En Avenida Sáenz lo abrí. Vi de qué se trataba, ¿no? Sí. El Flaco Spinetta dijo que antes de grabar este disco había ido a estudiar un poco más de guitarra, a profundizar porque no tocaba bien. Mamita querida. Bueno, Nasty People, o People, o como sea. Yo soy muy malo para el inglés. 8 grados, nublado, va a estar nublado.

0: Avenida 25 de Mayo a la altura del kilómetro 4, el sentido Cava por obras. La opción es bajar a Puerto Madero, así viene la semana. Cuando vos vas para Capital, desde el Conurbano Sur, cruzás el Riachuelo y ahí se te abren las dos opciones. Bueno, la de la izquierda, la del lado del Paseo del Bajo, va a estar cerrada durante la noche y la madrugada. De los trenes no tengo mucho para destacarte en la jornada de hoy porque por suerte están todas las líneas en este momento funcionando con sus horarios habituales. Después te voy a contar algunas cositas respecto al Congreso Nacional. Va a haber debates, hubo también algunos proyectos de ley que han tenido en este caso algún paso, sobre todo dictamen en este caso, lo dejo para charlar. Pero vos sabés que hay algunos cambios en las prioridades legislativas. El gobierno está forzado a ser un poquito más fino. Hubo una serie de reuniones también políticas en el día de ayer. Gobernadores en el norte de nuestro país, un encuentro entre Mauricio Macri y Karina Milei, un encuentro del peronismo, bueno, algo de todo eso de post-derrota en el Senado vamos a estar hablando en unos minutos.
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0: Bueno, ya no estamos ni para el mangueo, pero insistimos. Te destaco que hay agenda legislativa con muchos cambios, con cambios de prioridades para el gobierno nacional. Voy pensando un poco lo que va dejando la semana. Las reuniones políticas que se dieron hicieron mucho ruido en el día de ayer. Se retomaron movilizaciones y demandas. En este caso, ayer estuvimos hablando y bastante con entrevista de la movilización al obelisco de universidades y de ciencia y tecnología y ciencia e investigación, mejor dicho. Así que un poco ya empezando a mirar el post-resultado de aquella elección en el Senado por la ley de extranjerización de la tierra, la vamos a seguir llamando así. Dialogo unos minutos con Eric Alcán, ¿no? Es politólogo, es sociólogo, es analista político, ex diputado, ex canciller de la Argentina en Francia y debe tener algunas cosas más. Eric, aquí te saluda Pablo Martínez de Aijuna y de Cruce. ¿Qué tal? ¿Cómo andás?
8: Hola, ¿qué tal? Buenos días.
0: Bueno, agradeciéndote como siempre los minutos de charla. Bueno, Eric, veníamos como pensando mucho cómo se llegó a la votación del Senado de hace algunos días y esta semana empezando a mirar qué escenario, qué contexto también va dejando, si ese contexto va cambiando o no. La primera pregunta es media abierta, preguntarte qué estás observando.
8: Bueno, para empezar, creo que hay una, más allá de la satisfacción que uno puede tener por el resultado que existió en el Senado, por la movilización, que al fin y al cabo el poder del régimen de Milei es muy endeble. Bastó un glorioso trapo que decía las Malvinas en zona argentina, bastó una movilización. Bueno, al fin y al cabo no eran tan poderosas como parecían.
0: Uh-huh. Como, decís que hubo movimiento de la estantería.
8: Hubo debilidad. Sí. Hubo un movimiento de la estantería, pero también hubo una manifestación de la crisis de representación. De un montón de personas que llamaremos pueblo como actor social, se sintieron representadas por los jugadores de fútbol como se sintieron representadas por las personas que marcharon. La crisis de representación que existe creo que está dada porque los representantes creen que son los representados. Cuando vos hacías un poco ahí toda la enumeración de la

0: de las reuniones políticas, y el pueblo en todo eso no es todo muy superestructural.
1: Claro.
0: Después, no, eran unos llamados telefónicos los que habían decidido la votación. Sí, ¿por qué no se ha llamado antes?
1: Claro.
0: Entonces, ¿por qué no? ¿O acaso es lo que realmente querían los autores de los llamados, que saliesen las leyes de reforma laboral y otras y otros horrores del mismo tipo? Sí, hay algo terrible en la política argentina, que es la racionalización a posteriori. Entonces los acontecimientos suceden y después uno les da una explicación que no, que en realidad es una jugada maestra, 15 bandas que nadie ve. Yo veo a todos, incluso a los del palo, muy muy metidos en la propia. No, y no se dan cuenta de que el mundo existe y que está feo afuera, muy feo, muy feo.
1: Bueno, en este caso, ahí pones como en esto de la balanza de la poslectura, esto de jugar más la carta de la explicación de la rosca que de lo que está sucediendo en la calle, en definitiva.
0: Sí, en definitiva es decir que las cosas funcionan porque yo hago lo que sé hacer. Entonces funciona porque yo soy hábil en lo que hago, ¿no? Hay un montón de habilidades y de saberes que están por ahí, y que justamente concitarlos y organizarlos es lo que va a permitir una alternativa con vida política a esto. Pero no puede. Cook tenía una definición de burocratización que a mí me parece bastante interesante. Cook decía que burócrata no es aquel que tiene un fuero sindical o un fuero político. Cook decía que el burócrata es aquel que adopta la agenda del enemigo.
1: Ah, claro, sí.
0: Entonces ahí es donde decís, con razón ese tipo era tan capo.
1: Claro.
0: Porque adoptar las ideas, ¿cuál va a ser nuestro programa? ¿Vamos a hacer mileísmo de buenos modales? Ayer Edenor se quedó con Metrogas. Tenemos una terrible concentración económica. La patria está manejando 20 grupos económicos, locales o internacionales. ¿Vamos a poner en cuestión todo eso? ¿O vamos a considerar que el Estado es el lugar que nos permite elaborar nuevas licitaciones y nuevas concesiones? Y esto corre para todos. También es una cuestión de fijarnos en la totalidad y no en cómo vamos a hacer la lista de consejeros escolares de Sariqueló. Y no porque la lista de consejeros escolares de Sariqueló no es importante, pero quizás hay otras cosas que son más urgentes.
1: Eric, con esta lógica y esta cita que hiciste del burócrata, pensaba que incluso asumir la agenda del enemigo, no solamente tenés que ser alguien con un cargo ni formar parte del Estado, también podés ser un laburante o una laburante y ser una especie de burócrata, ¿no?
0: Bueno, eso es lo que ha logrado la guerra cognitiva, que es hacer que muchas personas vayan en contra de los intereses objetivos. Hacerles creer que está bien que se privatice, o está bien que se desregule, o está bien liquidar a la ciencia o a la educación en la Argentina. Y eso es parte de, voy a hacer un poco de autobombo. Espero en las próximas semanas sacar un libro justamente sobre
1: La guerra cognitiva, para que no se escuchó bien ahí.
0: Sí, de la guerra cognitiva. Es decir, que el campo de batalla es el cerebro y te hacen creer que algo malo para vos es en realidad algo bueno. Es como la diputada de mileísta que le decía a los chicos del coro de niños, es un nuevo comienzo. Le faltó decir, tú también puedes ser tu patrón. Ahora vas a poder pedalear para Rappi. Es una realidad peligrosa.
1: Al gobierno se le movió la estantería, pero con esto de la guerra cognitiva, no modifica su eje. Está subido a una batalla ideológica. Vos hace algunos días planteaste como un objetivo que tiene el gobierno, tuvo mucha difusión eso de que vinieron a naturalizar la desigualdad.
0: Bueno, eso es una reflexión que parte de una concepción más bien homogénea de los supuestos, no es el país, pero había modos de ascenso social, la universidad, por ejemplo, la educación, estaba la posibilidad de llegar, de mi hijo el doctor, ¿no? De llegar a una determinada posición, de estar integrado en la sociedad, vamos. Y la idea de esta gente es meter a la desigualdad como una condición de existencia de la sociedad. Si hay gente que le va bien, hay gente que le va mal, y a la gente que le va mal es culpa de esa propia gente. No es culpa de ninguna política económica. Entonces no se discute más el objetivo, sino has utilizado mal los instrumentos. Tú puedes ser tu propio patrón. Tú puedes... Y si no te va bien, y bueno, es porque hay algo malo. Tú, en vos hiciste algo mal. Uh-huh. Hay incluso una idea de pecado, ¿no? Que es lo que suelen predicar algunos evangelismos. E introducir esa idea de desigualdad en una sociedad mayoritariamente donde la igualdad ha sido un valor positivo, es muy complicado. Muy complicado porque requiere de mucha violencia concreta y simbólica. Y entonces, el acceso a los hospitales, el acceso a la educación, al trabajo, el acceso al ocio. Estábamos, a 100 años atrás hablábamos de 8 horas de trabajo, 8 horas de descanso y 8 horas de ocio. Y ahora volvemos a tener que trabajar 12 horas seguidas. Es una involución importante que se da, bueno, por la reconfiguración del capital. Digo, ahora vemos el capital digital, que es extractivista, necesita esclavos, no necesita trabajadores. Y para eso es necesario introducir la idea de desigualdad. No me parece que vayan a tener mucho éxito a menos que ejerzan mucha violencia, cosa que han hecho por el pasado. Por lo tanto, estemos atentos a esa cuestión, y sobre todo en el fondo lo que está en juego es que esa igualdad social o esa amistad social que se da en la Argentina se da sobre todo en la sociedad civil, en los clubes de barrio, en las entidades intermedias, y esta gente ha venido a destruir eso, ha venido a liquidar la sociedad civil. Ya liquidó la sociedad política, bueno, ahora le toca a la sociedad civil.
1: Bueno, pues lo ha entendido, porque de hecho se han esmerado mucho también en desarmar, si se quiere, ese espacio en donde circula esta idea de igualdad. Y decís clubes, digo cooperativas, digo espacios comunes como puede ser una asociación civil, una biblioteca, incluso algunos espacios históricos para nuestro país.
0: Absolutamente.
1: Organizaciones sociales,
0: digo. Bueno, también, ¿no? Las organizaciones sociales, las organizaciones libres del pueblo, de lo que llamaba Perón. Es decir, si justamente pensamos desde Perón la cuestión de la sociedad civil es lo que es el fondo de la sociedad política. La sociedad política, el Estado, es solo la forma que adquiere en materia de poder esa sociedad civil. Lo importante es la sociedad civil, que Perón precisamente llamaba comunidad organizada. Pero esa cuestión de la capacidad del pueblo a resolver sus propios problemas de manera horizontal. Vos fijate que ahora están, desgraciadamente, están surgiendo de nuevo los clubes de trueque. Pero esta vez, y creo que el trabajo ha sido largo desde la dictadura militar y ha brindado éxito para los sectores de poder en Argentina, del poder real, esta vez hay una parte importante de la sociedad que acompaña esto, dice sí, sí, hay que, había que hacerlo, ¿no? como una especie de fascinación y de goce frente a la destrucción. Total, a mí no me va a pasar nada porque yo soy un argentino de bien. Claro. ¿Qué es ser un argentino de bien? ¿Qué es ser casta? Pero Mireille supo identificar un enemigo, real o ficticio. Y a veces yo creo que al peronismo le falta identificar al adversario. No vamos a ganar haciendo sonrisitas cómplices.
1: Me pregunto cómo construir poder frente a un inmenso poder, porque hay en este caso un gobierno que puede ser endeble, pero hay un inmenso poder que la verdad que me cuesta creer si está dentro, si está fuera, si está al costado, pero hay un inmenso poder. ¿Cómo construir poder? Porque un gobierno que venga y quiera proponer una cosa distinta, un camino distinto, retomar también parte de una identidad política de la igualdad, va a tener que construir poder.
0: Por supuesto, y es cierto que los sectores del establishment, las 20 grandes empresas que manejan la Argentina, monopolios, lo que sea, los que fijan los precios, que nos determinan la vida, van a abandonar el poder así amablemente diciendo, uy, perdimos las elecciones, bueno, acá está la botonera. Va a ser una disputa. Lo que pasa es que nosotros consideramos que los conflictos tienen que realizarse en la política y no en, en las vías de hecho. Vías de hecho que van desde el fentanilo hasta el aumento de los suicidios. Digo, ellos ya nos están matando. No con bombas sobre la Plaza de Mayo, pero de otro modo. De ahí que si han perfeccionado sus métodos, nosotros tenemos que ser aún más inteligentes. Sabemos que esto tiene grietas, que el sistema de ellos tiene grietas. La prueba está, los jugadores, la marcha, las marchas, la movilización. Ahora, para empezar, esa movilización tiene que tener un intérprete, o varios intérpretes. Tiene que haber una contención y una conducción de ese pedido generalizado. Menos marketing y más Hernández Arregui, no sé qué decirte. Lo digo desde mi lugar, más bien desde la escritura, pero hay algo en el pueblo, todo lo que vos mencionaste en la sociedad civil, en los sindicatos, que no está representado, que no se ve plasmado un proyecto de poder, y un proyecto de poder se hace poder al andar también. No podemos decir, la correlación de fuerzas no es favorable, hay que esperar. Entonces vamos a esperar eternamente. Nunca la correlación de fuerzas va a ser favorable, como no lo fue para San Martín, como no lo fue para Perón, como no lo fue para Néstor. Eso también se modifica. Confiemos en nuestra capacidad de actuar sobre la realidad, pero ser tener candidatos creíbles de un proyecto posible, creo que es algo que hay que hacer, ¿no? No es una y después, bueno, habrá que analizar en infine cuáles son los verdaderos resortes de poder, los fijadores de precios, los dueños del comercio exterior, los dueños de la energía. Esta cuestión de la inteligencia artificial, sí, hay que trabajarla, y mucho, porque si la conducimos políticamente, esa inteligencia artificial nos va a permitir recuperar la planificación. Claro. Y no dejarla en manos de tipos que la van a usar para la represión o la muerte, como lo vemos ya en las diferentes guerras del mundo. Es una pelea a 360 grados, pero bueno, a los que nos gusta, o los que tenemos vocación para esto, es insoslayable. Si no, dediquémonos a otra cosa.
1: Eric, la última, contanos brevemente cómo viene el libro. ¿Vas a presentar el libro? ¿Cómo se va a llamar? ¿Se va a llamar La Guerra Cognitiva?
0: Sí, de la guerra cognitiva, porque Clausewitz había escrito De la Guerra.
1: Sí.
0: Y entonces no lo quería dejar solo al pobre Clausewitz. Sí. Así que le puse De la Guerra Cognitiva. y se desarrolla en forma teatral. Está el escenario, los personajes, la trama, los posibles desenlaces. Esas son las partes del libro. Y contar quién es quién. Uh-huh. Por ejemplo, hay un punto de partida que es una reflexión a través de dos pensadores norteamericanos, que uno es conocido, es Carl Sagan, el que hizo la serie Cosmos.
1: Sí, sí.
0: El otro es menos conocido, Christopher Latch, que es sociólogo. Uh-huh. Y es muy interesante porque son tipos que a mediados de los años 90 del siglo pasado ya un poco predían lo que iba a suceder. Sagan está sacadísimo, así como lo ves tan bonito en la serie, está sacadísimo, diciendo, ustedes no se dan cuenta que tienen instrumentos científicos que no saben manejar, diciéndole a los poderosos, ¿no? Uh-huh. Y esa es una cuestión. Y la otra cuestión, Latch, el sociólogo, señala que la rebelión de las élites, es decir, que antes las élites representaban o gobernaban naciones, ahora las élites se han internacionalizado. Uh-huh. Entonces, más cerca que un financista de Buenos Aires esté de acuerdo con un financista de Londres o de Nueva York o de donde sea, antes que con un obrero de su propio país. Entonces, ese desapego de las élites hacia las cuestiones nacionales, hacia las cuestiones locales, crea una superclase dominante internacional, no, nada complotista, digo, simplemente uh-huh. es un comportamiento social que junto a una tecnología que no sabe manejar y ha creado una serie de monos con navaja. Uh-huh. Entonces, a partir de ahí es toda la reflexión de la inteligencia artificial como un instrumento, como una herramienta, como lo plantean los chinos, como una aptitud que todos tenemos que tener para nuestro trabajo, o como lo plantean los norteamericanos, como una mercancía que hay que vender. Uh-huh. Que es lo que dice Sam Altman, nosotros vendemos conocimiento y te va a llegar la cuenta de conocimiento, de una locura. Sí. Digo, el almacenamiento de datos, de todos los datos habidos y por haber, entonces modo yo voy a poder definir qué es lo que vos vas a poder saber.
1: Si querés paga, y si no, quédate ahí al costado del camino gratis. Claro, gratis, viste que están gratis, agitando gratis. Esa sí.
0: Bueno, lo que pasa es que cuando te dan algo gratis, el producto sos vos.
1: Uh-huh. Claro. Lo están explicando así.
0: Uh-huh. Y entonces la idea es que te sacan los datos, vos pedís una pizza y a cambio de eso entregas todos tus datos, lo cual ni al diablo se le hubiera ocurrido tal intercambio, y esos datos, bueno, después lo usan. Uh-huh. Después perfilan, el algoritmo es básicamente una serie infinita de ecuaciones con una serie infinita de datos. Esos datos lo transforman en información. Esa información puede servir para saber qué escuelas necesitan qué cosas, o para asesinar personas a escala jamás imaginable. Uh-huh. Como lo vemos en Medio Oriente. Entonces, es ahí donde la guerra cognitiva es desconocida, no es algo que no haya existido. Desde el caballo de Troya, ahora que está de moda la Odisea, desde el caballo de Troya hasta nuestros tiempos, siempre se trató de engañar al adversario. Lo que pasa es que ahora la tecnología permite hacerlo, la inteligencia artificial permite hacerlo en escalas y con una productividad jamás imaginada. Uh-huh. Entonces, estos tipos creen que porque manejan esa tecnología, porque tienen guita, además tienen razón. Y no, flaco, ¿sabes qué? Estás equivocado.
1: Eric, te agradecemos.
0: A cada de Aijuna se lo decimos.
1: Uh-huh. Muy bien. Eric, te agradecemos los minutos de charla. Estamos ahí atentos con la presentación del libro.
0: Dale, les aviso. Muchísimas gracias.
1: Que tengas buen día.
0: Gracias, chacho.
1: Bueno, hablaste y escuchaste en realidad a Eric Alcagno, politólogo, sociólogo, analista político. Me detengo ahí para pensar un poco que el recorrido fue sobre política, sobre ideología, sobre poder, pero atados un poco también a la diaria, ¿sí? A lo que va dejando también esta semana. Habló también de un gobierno endeble, ¿eh? Y habló también de la construcción del poder desde los espacios en donde se cuida y se construye la igualdad.
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1: Sí, vos sabés que venimos apretados y lo sumamos a Oscar en la jornada. Me parece que el marco que nos dejó Eric Alcagno viene bien para pensar en algunos temas que a veces nos propone también Oscar. Y nos quedó completar también parte de un tema pendiente, algo que estuvimos hablando con Oscar ayer. Él hizo mención a un encuentro, a una firma de un acuerdo. Un acuerdo que tiene que ver con acuerdo de defensa, se hizo en la Meca, participó en este caso Arabia Saudita, Pakistán y Turquía, y había algo para pensar, y sobre todo para pensar, bueno, qué sucedía con el rol de Estados Unidos, fue una de las preguntas que nos quedó picando. ¿Cómo andás, Oscar? ¿Bien?
0: ¿Qué tal? Buen día, ¿cómo le va? Si Manu pone la placa número uno.
1: Mirá, va con todo, Oscar, ¿eh?
0: Sí. Ahí va, esa foto del viernes pasado circuló por todo el planeta varias veces.
1: Sí.
0: Digamos, la mayoría de los espectadores, digamos, que tienen algún grado de participación en la política internacional, se sintieron sorprendidos, básicamente porque allí tenemos a Erdogan, el viejo zorro Erdogan, Bin Salman, que es el árabe saudita, el príncipe heredero, y después tenemos allí al primer ministro Sharif, el primer ministro de Pakistán. Que habían firmado este pacto de acuerdo de defensa mutua. ¿Sí? O sea, si me atacan a mí, se atacan a uno, nos atacan a todos. En principio, eso sería básicamente. Y digamos, y rápidamente para resumirlo. Después, si va con la número dos,
1: a ver,
0: ahí lo tenemos como para definir cómo es este marco de alianzas regionalmente y dónde se ubican, ¿no? Allí está Turquía por arriba, Pakistán a la derecha, el Rosita, y Arabia Saudita, diríamos que sería que estaría en el medio.
1: Sí,
0: y no está en el medio por cuestiones solamente geográficas. También hablamos sobre las capacidades militares, digamos, donde la mayor capacidad militar la tiene Pakistán. Uh-huh. También Pakistán tiene, a ver si mal no recuerdo, más de 200 millones de habitantes. Turquía anda por los 80 millones y Arabia Saudita tiene 38 millones, de los cuales el 40% no son árabes. Uh-huh. O sea, vienen de otros países, son migrantes. O sea que sería el más débil, tanto en habitantes como en capacidad militar, a pesar de que tiene armas bastante modernas, pero está considerado uno de los ejércitos menos eficaces del mundo, uh-huh. El Arabia Saudita. Por otro lado, si vamos a la 4 para ir terminando, digamos, para ir concluyendo lo que estamos de lo que estamos hablando, uh-huh. allí está la región. Ayer hablamos de alianzas también, de las alianzas de la OTAN, de Turquía con la OTAN, de Arabia Saudita, que tenía básicamente alianzas regionales, que son las del Golfo Pérsico, con algunos problemas con algunos de estos miembros, y Pakistán, que tiene una fuerte alianza con China. Lo que nos había quedado básicamente son los conflictos que tiene cada uno. Uh-huh. Y mirando el mapa, si uno se va al lado de Turquía, para el lado de Turquía sería para el norte de Arabia Saudita, Turquía tiene un problema bastante importante y de prioridad nacional y de peligro para su seguridad, que son los kurdos. Los kurdos que están distribuidos entre Turquía, Irak, Irán y Siria, y a los cuales a la mayoría de ellos Turquía los combate, uh-huh. los combate fieramente, digamos, con su ejército. Hay varios encontronazos en este sentido. Parte de los kurdos obedecen por ahí al régimen estadounidense, y otros acordaron algún grado de convivencia con los turcos, pero los turcos no reconocen al pueblo kurdo y lo consideran, digamos, como separatistas, independentistas que se quieren quedar con su territorio. Vamos a Pakistán. Pakistán, el principal problema que tiene, el principal conflicto que tiene, es con la India, básicamente por la región de Cachemira, que es una, digamos, una disputa de larga data, y por la cual el año pasado tuvieron un encontronazo con varios muertos, con disposición de fuerza aérea y con ataques mutuos que se registraron en la frontera, y que, digamos, fueron, digamos, no pocos, durante una semana más o menos o 15 días. Algo de lo que, digamos, que terminó gracias a los oficios, según él, según Donald Trump, de él mismo, que él dijo que pacificó esta guerra entre Pakistán y la India. Uh-huh. No olvidemos que ahí nosotros podemos ver en el mapa que tienen una frontera bastante extendida en común. Después tiene Pakistán conflicto con los conflictos regionales parecidos a los que tiene Turquía, pero en este caso son con los pastunes que están ubicados en Pakistán y los que están ubicados en Afganistán. O sea, afganos y pakistaníes tuvieron también encontronazos bélicos este año, que también uh-huh. produjeron varios muertos, y por ahora esa frontera está caliente, pero está tranquila.
1: Bueno, son problemas limítrofes, básicamente, ¿no? Lo de Pakistán.
0: Sí, limítrofes.
1: Digo, porque son los países que tienen al costado, digamos, toda su frontera.
0: Claro, los pastunes, digamos, reclaman también, porque son más tribales, uh-huh. los pastunes, y desafían la fuerza del Estado, por lo menos en Pakistán. Y en Afganistán también. Uh-huh. Afganistán tiene problemas con Pakistán limítrofes en algunos sectores de esa gran frontera.
1: ¿Y Arabia?
0: Y Arabia Saudita tiene un par de problemas, digamos. Arabia Saudita tiene el problema de Yemen, de los hutíes en uh-huh. Yemen. Si uno mira el mapa, allí
1: al sur,
0: donde está Sanaa,
1: sí.
0: esa parte de Yemen está dominada por los sunitas, Y en este momento hay combates entre ambos, uh-huh. O sea, entre hutíes y árabes, árabes sauditas y saudíes, ¿sí? Por una disputa territorial, porque Arabia Saudita tiene hombres dispuestos en Yemen a favor de uno de los bandos que está contendiendo dentro de Yemen. O sea, trata de combatir a los hutíes apoyando lo que es oficialmente el gobierno de Yemen. Ayer hubo, en estos días, los hutíes le dieron una paliza bastante importante, por la cual, según algunos medios, los árabes tuvieron que correr y aquellos apoyados por los sauditas también tuvieron que salir corriendo hacia la retaguardia, uh-huh. Porque están siendo bombardeados permanentemente por los hutíes, que no solo... Sí,
1: en términos de cancha me lo está planteando Oscar.
0: Que lo estoy planteando, sí. En términos de cancha, están dentro del área.
1: Sí, tuvieron que correr. Está bien.
0: Y después, teniendo en cuenta que también los hutíes estuvieron bombardeando, incluso después de la firma de este acuerdo, que todavía no tiene una semana, mañana va a cumplir una semana, estuvieron bombardeando algunos puertos y barcos que tenían que ver con Arabia Saudita, uh-huh. Y que intentaban pasar por el estrecho de Bab el-Mandeb, que es justo el talón de esa bota. Uh-huh. Digo, este acuerdo aparentemente tiene algunos límites, porque hasta ahora, y a pesar de que estos combates se vienen dando, no hubo una intervención pakistaní, por lo menos en términos bélicos, en términos militares, ni turca, ni alguna manifestación en este sentido. Seguramente hay algunas tratativas que tienen que ver más con lo diplomático y que corren por abajo para tratar de calmar la situación. Lo último,
1: sí, por favor.
0: Arabia Saudita, dijimos que tenía 38 millones de habitantes, tiene una fuerza armada, la más chica de todas, que creo que son 80.000 soldados, que no tienen mucha capacidad. Dijimos antes que son los más limitados de todos, o sea, uh-huh. Los menos efectivos de todos. Arabia Saudita también tiene problemas con Emiratos Árabes, y los tuvo, un encontronazo y bastante importante entre emiratíes y sauditas, también en Yemen, básicamente porque cada uno apoyaba a dos sectores distintos que estaban en briga, y en enero de este año los emiratíes tuvieron que retirarse de ahí. Pero sigue su pelea dentro de Sudán, en África, donde cada uno de ellos apoya un sector distinto, uh-huh. Que está combatiendo dentro del país africano.
1: Muy bien, te voy a decir una cosa. Quedan un montón de preguntas pendientes, muchas preguntas pendientes, que no vas a responder ahora. Anda anotando, Oscar. Primero, que me nombraste conflicto de los tres países que rodean de alguna manera a Irán, y no mencionaste ningún conflicto profundo entre Turquía, Irán, Pakistán, Irán, Arabia Saudita, Irán. No me vas a responder nada, aguantatela, Lenchu. Me sigo preguntando qué cazzo Estados Unidos, en este caso, con el acuerdo de estos tres países, y la tercera pregunta que me hago es ¿por qué llega ahora este acuerdo? Yo creo que alguna respuesta en un futuro próximo nos podés dar de todo esto.
0: Así es. Nos vemos la próxima.
1: Te mando un abrazo. Ahí está, Oscar Cesaro. Y yo me sigo preguntando, más allá de la foto que circuló por todo el mundo, que puso nervioso, según Oscar, y nerviosa a un montón de gente, un acuerdo también de tres países importantes para la región, para Medio Oriente, respecto a un acuerdo de seguridad que dice mucho, un acuerdo bastante, uno diría, poco habitual. Bueno, siguen preguntas ahí. ¿Qué pasa con Irán en el medio? ¿Qué pasa con Estados Unidos? ¿Por qué llega ahora?
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1: Acá viene Diego Restucci, ¿no? Sí, está con los deportes y otras yerbas. ¿Cómo anda, Diego? ¿Bien?
2: ¿Cómo va, Esteban Martínez? Tenemos poquito tiempo, así que vamos a arrancar por las otras yerbas, porque vamos a hablar de Copa Libertadores, vamos a hablar de Copa Sudamericana, vamos a hablar de Copa Argentina, pero antes...
1: Sí, dígame.
2: Ayer hubo ballet cósmico, Martínez. Ayer hubo eclipse total de sol.
1: Es verdad, es verdad.
2: Lamentablemente, acá no. Lamentablemente acá tuvimos el cielo cubierto.
1: Igual no se iba a ver, Diego, no pasaba por acá el eclipse.
2: Estuvimos, estuvimos investigando y encontramos que en alguna parte de nuestro país...
1: Mentira.
2: El eclipse se vio. A ver. ¡Póngalo, Iglesia! ¡Métale nomás!
1: Así se vio en Europa. Qué linda imagen, ¿eh? Muy bueno. Eclipse total de sol, ¿eh? Acá están las fotos. Muy bueno. Una foto mejor que la otra, ¿eh? De eclipse. Mirá, con zoom. Y ese parece la luna, pero es el sol. El medio sol, sí. La uñita de sol.

0: Siguen las imágenes, ¿eh?
1: Este está espectacular.
0: El momento exacto en donde la luna se pone frente al sol, se da todo ese aura alrededor.

0: Muy bueno, muy creativo, Retucci, espectacular. Acá hicimos el eclipse con dos pelados. Muy bueno, Retu, muy bueno.
1: Podría ser apócrifa la imagen del eclipse en nuestro país, pero bueno,
0: muy bien.
1: Eclipse nos va a partir.
0: Sí,
1: Martínez,
0: sí.
1: Vamos a meternos en los deportes, vamos a meternos en el fútbol, vamos a meternos en Copa Libertadores. Vamos a hablar de Platense, que ayer empató 1-1 con Coquimbo Unido de Chile, lo ganaba 1-0, se lo empataron hacia final del partido al equipo que tuvo el debut o la vuelta, por decirlo de alguna manera, de Martín Palermo al banco de suplentes. Para colmo, erró un penal Platense, lo podría haber ganado. Bueno, tendrá que definir todo en Chile la próxima semana. Por Copa Libertadores esta noche va a estar jugando Rosario Central contra el Corinthians en el Gigante de Arroyito, 9:30 de la noche, el equipo de Di María contra el equipo de Lula da Silva. Vio que Lula es hincha del Corinthians.
0: Sí, sí.
1: ¿Sabía usted eso?
0: Sí, sabía.
1: Y si no lo sabía, se lo cuento ahora.
0: Muy bien.
1: Va a estar arbitrado por el uruguayo Andrés Matonde y Cristian Ferreira, también uruguayo, será el encargado del VAR. Ayer hubo Copa Sudamericana, cayó de manera sorpresiva Tigre en su estadio contra el Montevideo City Torque, ida de los octavos de final, perdió 1-0 el equipo de Diego Dabovi, tendrá que ir a buscar el triunfo, por lo menos 1-0 para forzar penales la próxima semana en el Centenario de Montevideo, o bien si mete más de un gol podrá ser parte,
0: Diego,
1: de los cuartos
0: usted
1: de final.
0: Fierrero, ¿sí? Usted que es fierrero, ese equipo de Uruguay City Torque me suena a escudería de coche, de Fórmula 1. ¿Qué es eso?
1: Este equipo se llamaba Torque en realidad.
0: ¿Qué es el Torque?
1: El torque es el torque. La relación de fuerza que tiene un motor respecto del peso que tiene el vehículo que en donde está insertado ese motor.
0: Ah, ok.
1: ¿Se entiende?
0: Sí. Pero tiene que ver con una cosa mecánica.
1: Es una cosa mecánica.
0: ¿Por qué le pusieron así? Este club que tiene, este club que se llama City Torque, ¿qué es eso?
1: Pero, se llamaba Torque.
0: Sí.
1: Se llamaba Torque, pero el grupo City, el City Group, el dueño
0: del Manchester, y ahí completó.
1: City, ¿eh? Sí. Claro, compró el club, compró, digamos,
0: y la se entiende.
1: De, sí. Y le pusieron City, pero le pusieron Montevideo City, en realidad.
0: Sí.
1: Esto es una política propia del grupo, porque, por ejemplo, en Estados Unidos compraron un equipo de Nueva York que se llama New York City, a partir justamente de ser parte de este grupo. Pero se llamaba Torque y tiene muchos años el equipo uruguayo, muchísimos años.
0: ¿Era Montevideo pasó? Torque, una cosa así.
1: No, llamaba Torque.
0: A secas, mire.
1: Torque.
0: Sí.
1: Exactamente.
0: Okay.
1: A partir de que lo compró el City Group, se llama Montevideo City Torque. Uh-huh. Bueno, la cosa es que Tigre va a tener que ir a buscar el partido la próxima semana porque perdió en el día de ayer 1-0. Ayer hubo Copa Argentina, que me disculpen los muchachos y realidad el muchacho y la muchacha que están del otro lado de la pecera, Independiente, yo dos.
0: Le queda un minuto.
1: Fustíguelo,
0: duro, lo más duro.
1: Se morfó una goleada al rojo en el día de ayer. 4-0 perdió contra Atlético Tucumán por Copa Argentina. Una Copa Argentina que a partir de esta instancia de octavos de final ya tiene VAR. De hecho, se utilizó en el día de ayer, se cobró un penal a favor del rojo que ni eso pudo completar, ni eso pudo llevarse el rojo porque Montiel la reventó contra un palo. 4-0 y hoy hay reunión en el seno del club.
0: Para definir acá miran para abajo, Diego.
1: Quinteros.
0: Todo lo que está diciendo, están todos mirando para abajo, miran para. Nadie te mira la cara. ¿Vos sos Independiente también?
1: Mirá.
0: Hay una tercera también acá en la radio que se la está bancando, me está mirando fijo.
1: No sé quién es la tercera, le mandamos
0: también
1: saludos.
0: También es hincha Independiente.
1: El pésame le mandamos, porque es realmente complicada la situación. Yo mucho no puedo decir porque estamos
0: en una situación similar, ¿no?
1: San Magro. Pero Santos y Diablos estamos al horno, por decirlo así. Pero bueno, por lo pronto hoy se reúne la comisión directiva para ver si Gustavo Quinteros continúa como técnico del Rojo de Avellaneda o si le piden que dé un paso al costado. Una situación que hasta principios de campeonato era impensada. Bueno, ahora ya es concreta. Listo, Martínez. Nos vemos en cualquier momento, porque yo mañana no salgo al aire.
0: Chau. Bueno, bueno, chao. Sí, bueno, nos vemos, nos vemos. Ahí está. Diego Restucci pasó por aquí con los deportes. Me voy con un mensaje de Walter, ¿sí? Muy hablado tuvo hasta ahora. Entra uno, sale el otro. Bueno, el recuerdo de la compra de un disco tiene que ver, o de un CD, ¿no? O con un, de un cassette, sí, puede ser. Tiene que ver con lo que genera el material físico, dice Walter. Estoy seguro que hasta te acordás lo que ibas pensando en el bondi. En fin, la magia del material físico. Ah, con esta reflexión nos reencontramos mañana directamente, 8 de la mañana, de vuelta con Loco no tesoro una moneda, y te quedás con Pablo Vin, que está agrandado, está ancho así, como pan en leche. Pablo Vin, la patria de las moscas, FM en tránsito es lo que se viene en cruce. Un abrazo.
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0: por ahora la respuesta institucional yo creo que ha sido fuerte y que Colombia ha demostrado que hay cierta memoria institucional más allá de un gobierno y que hay un Estado que opera y funcionarios de larga data en las instituciones que ya saben cómo se enfrenta una crisis. Al final ves que en muchas instituciones donde ha habido tensiones y críticas que hubo al gobierno pasado, hoy están funcionarios del gobierno pasado y funcionarios del gobierno actual trabajando juntos para solventar esta crisis. Entonces, pues se demuestra que esas tensiones políticas valen huevo, perdón por la expresión, y queda en evidencia la importancia de un Estado grande. El presidente de las PRI ya hacen referencia y especial énfasis a la ayuda del sector privado y de los empresarios. Está muy bien, se necesitará la ayuda de los empresarios, sobre todo más adelante, pero se ha demostrado que al final lo más importante pues es un Estado, al menos un Estado visible, que lo puedas ver y sepas que hay alguien velando por nuestra seguridad.
1: Buenos días, bienvenidos, bienvenidas a la patria de las moscas en la cadena de comunicación y cultura Cruce. Arrancamos desde FM en Tránsito, tomamos la posta, recogemos el testimonio que viene enriquecido desde tempranito a la mañana en las transmisiones conjuntas que hacemos desde las radios universitarias y comunitarias y hacemos cabecera en el oeste. En este rato, desde las 10 hasta la 1 en la patria de las moscas, temporada número 20. Hoy arrancamos latinoamericanos con esa hermosa tonada colombiana de un colega llamado Daniel Schwartz, periodista e historiador de la Universidad de los Andes de Bogotá, a quien llamamos el día después del terremoto, en las primeras horas de lo que pasó en Colombia con ese terremoto de 7.4 en la escala que azotó varias ciudades, principalmente la ciudad de Pereira y la ciudad de Cali, el departamento del Chocó. El departamento del Chocó en Colombia es algo así como el noroeste argentino, donde la pobreza existe potenciada y donde el abandono ha sido a lo largo de los años en el país hermano completamente indeclinable en cuanto a la presencia del Estado y de los recursos. Y como siempre, los más pobres son los que más sufren cuando vienen los fenómenos naturales, ¿no? Los cataclismos, los terremotos, las inundaciones, etcétera, etcétera, etcétera. Pero bueno, arrancamos latinoamericanos y argentinos, siempre y con urbanos, y queremos poner en espejo lo que pasa en Colombia con lo que pasa en nuestro país, porque nos sirve también para seguir entendiendo muchas cosas, ¿no? Nuestra hipótesis de conflicto hoy tiene que ver con el zoológico libertario latinoamericano y los animalitos que no son de Dios, que andan circulando por el continente. Ganó el tigre de la Espriela en Colombia. El presidente Abelardo de la Espriela, nuevo presidente, tiene poquitos días y le tocó arrancar con el terremoto. Le tocó empezar su gestión con un fenómeno que golpeó fuerte, que dejó muchos muertos, que dejó mucha gente dañada y damnificada en diferentes regiones. Es el tigre como Milei es el león, ¿no? Por eso acabamos a la hipótesis

partes de barrios muy, muy populosos quedaron dañadas a muerte, ¿no? A muerte con muerte de personas y a muerte en cuanto a la estructura. ¿Y cómo responde un gobierno a eso, ¿no? Esa era la pregunta. Porque estos Terians de la política, los tigres, los leones del continente, hablan de eliminar el Estado, hablan de destruir el Estado, que vienen a destruir el Estado desde adentro, porque el Estado es robo, porque el Estado es curro, porque el Estado son todos zurdos, son todos ñoquis. Entonces los Milei y los de la Spriela de América Latina, los leones y los tigres, vienen a eliminar el Estado. Y además vienen con unas formas que, bueno, recuperamos esto después de ya varios días, porque ayer fue también noticia el repudio al presidente colombiano, porque apareció en una conferencia de prensa donde iba a dar anuncios para los damnificados del terremoto, y apareció riéndose, tirando besitos a la tribuna. Había llevado un grupo de militantes, de una claque que lo aplaude a todos lados donde va el presidente colombiano, y tiraba besitos, hacía corazones, levantaba los deditos como Milei. Y el propio vicepresidente, que tampoco es un señor demasiado progresista o demasiado empático con los pobres, hasta el vicepresidente se acercó a decirle: Abelardo, compórtese, porque estaba realmente riéndose en la cara o banalizando o no respetando el dolor de mucha gente que tenía muertos, muertos calientes todavía, ¿no? Abajo de los escombros, y el tipo a los besos, ¿no? Esta es otra forma de las políticas, de este zoológico inhumano de tigres y de leones, donde hay cero empatía con el otro, todo es burla, ¿no? Son gente que viene preparada o con la experiencia de bardear en las redes sociales, de ser picantes en las redes sociales, de burlarse de todos en las redes sociales, de domar, como dicen ellos en Twitter, al rival, al enemigo político o al interlocutor. Ese es el mundo para ellos, ¿no? Es todo pose, todo redes, todo fantasmal, todo impune también desde el teclado de las redes sociales. Y cuando llegan al gobierno, cuando son presidentes, siguen ahí, ¿no? Siguen en esa, no tienen noción de que hay millones de personas de las que depende su decisión, las políticas que tomen, pero también los gestos, ¿no? La gestualidad. Ahí decía el periodista y académico colombiano que entrevistamos en el audio que tomamos para abrir el programa el día de hoy, decía que se espera un Estado presente, un Estado grande, cuando pasan estas cosas. Ahí se ve la necesidad de eso, a pesar de que estos vienen diciendo que lo van a destruir. Y se espera una presencia, ¿no? La gente necesita saber que hay alguien que está ahí para ayudarlos, para cuidarlos, aunque sea desde lo gestual, ¿no? Y desde lo gestual el presidente sale a tirar besitos, a reírse, a hacerse el lindo con las cámaras y a banalizarlo todo. Bueno, así es el zoológico de libertario latinoamericano o el zoológico ultraderechista latinoamericano. Después varias cosas que nos contó el periodista y que traemos a colación. Primer problema que nos contó Schwartz, el académico y comunicador desde Bogotá, es que de la Spriela, igual que pasó con Macri y con Cristina cuando fue la transición 2015, de la Spriela y Petro no tuvieron transición. No se juntaron los equipos de gobierno. Los ministros que se iban no le dejaron a los ministros que entraban el estado de situación. ¿Por qué? ¿Porque el gobierno que se fue era malo y no quería colaborar? No, porque el gobierno que entró dijo que eran todos ladrones. De la Spriela dijo que Petro era un zurdo que iba a terminar preso. Se cortó el diálogo y no hubo transición. Entonces llegaron al gobierno y no tenían las llaves de los cajones del poder, ¿no? Básicamente, ningún ministro, nadie, sabía nada de lo que hacer, de lo que pasaba, qué recursos tenía, porque no hicieron transición, porque con los zurdos no hablo, dijo de la Spriela. Y bueno, ahí quedó la situación. En la situación complicada y delicada del terremoto se generó esto, ¿no? Que no tengan las llaves, que no tengan los recursos. Todavía no habían abierto los cajones de la administración pública y les tocó el terremoto. Segundo problema que nos contó este periodista colombiano que entrevistamos es que de la Spriela vino a realizar el ajuste. Vino con la motosierra a lo Milei. Prometió un recorte inicial de 70 billones para disminuir el déficit, el famoso déficit que parece que es el mal de todos los países, eliminar regulaciones, flexibilizar los puestos de trabajo, echar trabajadores estatales. El gobierno de Petro, del izquierdista que terminó su mandato en los últimos días y cedió el poder a de la Spriela, había hecho una reforma laboral por la positiva, donde incorporó derechos, incorporó temas previsionales, jornada de 8 horas. En Colombia todavía seguían en la semiesclavitud de las 12 horas de trabajo, y Petro había vuelto a las 8 horas, había logrado eso en el Congreso. Bueno,

0: De la Spriella promete volver atrás con todo eso. Alineación con Trump, cerrar embajadas en el mundo, promete De la Spriella cerrar embajadas en México, en Rusia, en Cuba, en Nicaragua, en todos los países que él dice que son zurdos y enemigos. Romper el diálogo con la oposición local, ya empezó antes de la asunción eso. Todos son el enemigo y hay que borrarlo y hay que destruirlo. Ese es el paradigma. Y en un terremoto, en una situación en la cual poblaciones de todo el país están en problemas graves, bueno, eso deja de funcionar, ¿no? Ese matón de Twitter tiene que convertirse en un presidente de todos y de todas. Bueno, y no estaría pasando en los primeros minutos. Y la tercera polémica que también deja el presidente es que no admitió hasta ahora, hasta este minuto, la llegada de brigadistas de búsqueda y de rescate de personas que estén desaparecidas en los escombros por el terremoto colombiano de otros países. México preparó un equipo de brigadistas, la presidenta Claudia Sheinbaum lo puso a disposición. De la Spriella no habilitó la entrada al país. ¿Por qué? Porque México es un país comunista, es un país enemigo, porque la presidenta de México no es amiga de Trump, entonces no me vengan a ayudar, no quiero su ayuda. La ayuda es para el pueblo, no es para el presidente. Otros países también ofrecieron recursos y ayudas y no aceptó. Solamente acepta la entrada de brigadas de asistencia de Estados Unidos, de Israel y de El Salvador, de Bukele. Bukele es un personaje al que admira mucho De la Spriella. Nadie más puede entrar a Colombia a ayudar porque su teoría es que son infiltrados terroristas, si vienen brigadistas mexicanos o cubanos, ni hablar cubanos, van a ser terroristas infiltrados que van a venir a desestabilizar su gobierno, mientras lo que hay que hacer es sacar a la gente de abajo de los escombros, ¿no? Un espejo total con Trump y con Milei y con todos estos presidentes bravucones, violentos y que no gobiernan para el pueblo que los votó, los haya apoyado o no en la elección cada ciudadano. El pueblo, con una elección mayoritaria, es el que pone a un presidente a jugar su rol. No lo hacen, ¿no? Siguen siendo parciales, siguen siendo discriminatorios con sectores de la sociedad, siguen siendo violentos, ¿no? El dogma de el Estado no sirve, el dogma de que hay que privatizar todo porque son todos ladrones, el dogma de que hay que desregular también, sacar todas las leyes que favorecen a determinados sectores o que contienen a determinados sectores. Bueno, también promete hacer fracking, habilitar el fracking y la exploración y extractivismo en toda Colombia. Dijo, en cada plaza, hasta en la maceta del vecino, vamos a hacer fracking para sacar petróleo, dijo De la Spriella. Qué afortunado, ¿no? En medio de un terremoto. Eso lo prometió la campaña y lo tiene en su base de gobierno. Vino un terremoto impensado, que cuánto tendrá que ver, ¿no? El terremoto este de Colombia y el que hubo en Venezuela, con el fracking, con el extractivismo petrolero, las perforaciones para el gas y todo lo que le están haciendo a la tierra, los seres humanos, las grandes corporaciones que comandan los seres humanos, ¿no? Y el tipo, bueno, en medio del terremoto sigue con su proclama de hacer fracking en todos lados, de agujerear la tierra hasta donde recomienda al mundo que no lo hagas para sacar hasta la última gota de petróleo. Bueno, ajustes a la salud, a las jubilaciones, a la educación, cierre de programas laborales, de asistencia, alimentación, todo. Promete todo, recortarlo todo, ajustar todo con la motosierra prestada por Milei, el presidente De la Spriella. Y vino el terremoto, ¿y qué pasó? El Estado es necesario, ¿no? Entonces, acá nuestra hipótesis de conflicto frente a este zoológico libertario latinoamericano es que, al final, el Estado es el que te salva, ¿no? No estoy tomando prestado una frase de campaña de ningún político, sino pensarlo en la realidad, ¿no? ¿Qué necesita Colombia? Necesita rescatistas, necesita policías militares, necesita médicos, necesita ambulancias, necesita maquinaria, y todo eso te lo da el Estado. Los privados pueden, obviamente, tienen que ser solidarios, aportar, pero al volumen del Estado, nunca, ¿no? Y De la Spriella y Milei vinieron a romper el Estado, prometiendo que eso nos iba a hacer ser mejores, ¿no? Ser más libres. ¿Libres para qué? Libres para no comer, libres para morirnos, libres para no tener derechos laborales. Es la ecuación, ¿no? Y esto funciona en campaña, ¿no? Funciona desde el teclado del Twitter, funciona un rato cuando estás en el gobierno y seguís teniendo el antagonista con el que confrontar, en el caso de Milei, el kirchnerismo o los zurdos, por lo que pasó en el gobierno anterior, en el caso de De la Spriella, bueno, los guerrilleros, los terroristas, los zurdos colombianos, aliados a los cubanos y no sé cuánto más, pero cuando empezás a gobernar, empieza a cambiar la ecuación, empieza a verse la realidad, ¿no? Un ratito se lo engaña al pueblo, creyendo que el Estado es lo malo, pero cuando necesitamos del Estado, me acuerdo de Milei yendo a Bahía Blanca después de la tormenta y las inundaciones y diciendo, yo sé que ustedes tienen la capacidad para salir adelante con lo suyo. Y se fue y no dejó un peso. Se sacó una foto, se puso una campera de militar y no dejó un recurso para ayudar a Bahía Blanca. Después Bahía Blanca volvió a votar a La Libertad Avanza en una elección de medio término. Pero hoy ya la realidad cambió, ¿no? Un rato se puede engañar. Desde la palabra, desde el discurso, desde la violencia de las redes sociales, desde la construcción de un discurso hegemónico que te bombardea y genera un sentido común. Pero después te chocas con la realidad y los tigres y los leones en el zoológico, donde les gusta cazar ideologías y dogmas, en la realidad no funcionan y el pueblo empieza a pasar factura, ¿no? A Milei le está ocurriendo 2 años y medio después, 3 años después, de tener cierta hegemonía y mucha potencia en la cohesión social, que se cayó a pedazos, claramente. Y a De la Espriella muy rápido, en 15 minutos porque le vino un terremoto y ahora tiene que contradecir todo lo que dijo y usar el Estado, enriquecer el Estado para ayudar o dejar a la gente tirada. Y si deja a la gente tirada, le va a pasar la factura política. Así que en el zoológico libertario latinoamericano está la construcción ideal de la utopía y del dogma de la privatización y de la destrucción del Estado como paradigma, y está la verdad, que es que el Estado es necesario, y el Estado en definitiva somos todos y todas, ¿no? Porque nos representa esa institución que forma parte de la conducción de un país para generar en el ideal también, ¿no? Porque cuando el Estado se corrompe termina siendo lo mismo que los del otro lado dicen quieren destruir y terminan fortaleciendo. El Estado como herramienta para mejorar la calidad de vida y también, en este caso de Colombia, para salvar a las personas.
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0: Hoy juega Messi en la Patria de las Moscas. Está en la conducción periodística y coordinación de aire, Marian Go. Hoy tenemos a la capitana en el equipo, dirigiendo todas las noticias y la puesta en el aire del programa. Con las atacantes de la Patria de las Moscas, las delanteras goleadoras, que son Yanina Espinosa y Rocío Pimentel, con la puesta en el aire en radio y en streaming. Yanina Espinosa con la consola de FM en Tránsito para todas las radios de la cadena de comunicación y cultura Cruce en simultáneo, y Rocío Pimentel con la transmisión, la dirección de cámaras y la puesta en streaming en el canal de YouTube de FM en Tránsito. Así nos buscan, toquen la campanita, pónganle me gusta, compartan el video vivo del programa, hagan que más gente llegue por aquí. También se pueden comunicar al 1541 65 8252 vía WhatsApp. En el foro del canal de YouTube están ya algunos mensajes que luego vamos a recoger. Estamos hasta la una de la tarde compartiendo. En la producción también está Agustín Maneses, otro jugadorazo de este equipo de la Patria de las Moscas. Mi nombre es Pablo Daniel Ovín en el micrófono. Hoy somos estos estás para llevar adelante el programa. Y son ustedes que están del otro lado. Venía pensando en estos días. Tenemos, no sé si muchos, pocos oyentes, la verdad no importa la cantidad, importa cuantificar la realidad del compromiso de muchos oyentes que están siempre del otro lado. Y venía pensando, eligen este programa a esta hora, este margen de la comunicación, que es la Patria de las Moscas. Sí, un programa de 20 años, con historia en este territorio, pero, en definitiva, un programa de gente que estamos acá, ¿no? Estamos en el barrio. Está Víctor Hugo a esta hora, está Nelson Castro, están los grandes streamings que mueven miles, centenares de miles de personas y de bots para agrandar esos números. Y los que están acá, ¿no? Están con la Patria de las Moscas. Venía pensando eso, qué loco, qué orgullo, ¿no? Muchos o pocos, no me importa. Los que están, las que están, les agradecemos por quedarse este rato y elegir esta alternativa de la Patria de las Moscas en el panorama de los medios de comunicación nacionales. Lo construimos con ustedes, con los que están y las que están del otro lado. Vamos a dar los primeros consejos de la cadena Cruce de esta hora, como siempre, y enseguida vamos a presentar nuestro pequeño paréntesis entre el editorial político, el inicio y las primeras noticias y ya las entrevistas que tenemos planteadas. Hacemos paréntesis para jugar con la música. Enseguida presento el grupo de hoy del Mundial de Discos Debut.
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Viejas Locas con su disco debut de 1995. Alika, la ex Actitud María Marta, con su disco debut llamado No Dejes Que Me Paren, del año 2001. Y Julieta Venegas con Aquí, la mexicana, año 1997, su disco debut, que tiene, creo, las mejores canciones de Julieta, que siguen existiendo todavía en sus listas de recitales y de difusión. Viejas Locas, Alika, Julieta Venegas. Es el duelo del día de hoy. Es el grupo número 44 de la segunda fase. Clasifican los dos primeros a la siguiente ronda. Ahora estamos como una especie de Copa Libertadores, ¿no? Venimos de un Mundial de Fútbol. Hacíamos el paralelo con nuestro Mundial de Discos. Ahora estamos en una Libertadores o en una Sudamericana con los discos debut. Se juega vía voto. Hay que meterse en el Instagram de la Patria Moscas. Van a las historias del día de hoy. Entre un montón de noticias y voces que pasaron por el programa, que están ahí reflejadas en las historias de la cuenta de la Patria en IG, está la urna. Van a la urna, tocan el botoncito de Viejas Locas, de Alika o de Julieta Venegas, la mexicana. Vamos a escucharla a ella. Empezamos por el norte del continente con una canción que se llama Libertad, desde aquí, desde su disco de 1997. Julieta Venegas está pasando mucho tiempo en Argentina. Viene, estuvo participando en algunas obras de teatro. Es una artista multifacética y plurinacional, la mexicana. Suena y pide votos en este imaginario mundial.

Libertad, Julieta Venegas, del primer disco Pidiendo Votos. Germán de Morón me dice: Nelson Castro está más temprano. Che, igual los escucho a ustedes. Bueno, no sé a qué hora está Nelson Castro, porque estamos haciendo el programa y no los escuchamos a los otros. Nos escuchamos a nosotros, o hacemos el programa en realidad, y lo compartimos con ustedes. Muchas gracias. Corina y Laura Aramburu en el foro del canal de YouTube están ahí intercambiando y demás. Dijo algo interesante Corina sobre el tigre y el león, sobre Abelardo de la Espriera, el presidente de Colombia, y Milei, el león, el presidente de Argentina. Dijo: más que tigre y león, son el gusano y la babosa, dice Corina. Bueno, bien, ahí está, buena analogía. Enseguida leo más mensajes, pero hay más música del Mundial. Grupo 44, segunda fase, contra Julieta Venegas y su primer disco, y contra Viejas Locas y su primer disco juega Alica. Alica la exactitud María Marta. En ese momento había separado sus caminos de Malena D'Alessio y empezó su carrera solista en el año 2001. Miren de cuándo estamos hablando. Qué largo recorrido que tiene. Alicia es su nombre civil. Alica, su nombre de batalla en la guerra de los micrófonos y los escenarios. Con mucho mensaje feminista, con muchas reivindicaciones de las luchas de las mujeres, de la igualdad de géneros, de la lucha de clases. Alica y Espíritu Positivo, se llama así esta canción, que forma parte de No dejes que me paren.

Alika rapeando, Alika fraseando, con voces invitadas en el disco y en este espíritu positivo en esta canción. Dice Walter, los únicos que se tienen que sentir ofendidos son los animales. Póngase en lugar de los animales y semejantes energúmenos se sienten identificados con ellos. Es verdad, reivindicamos a los tigres y a los leones, a los felinos. Qué raro que no dijo, yo tengo fe que van a salir adelante con sus propios medios, como Milei y Bullrich cuando fueron a Bahía Blanca, reitera Walter. Y después dice, si quiere agradecer por elegir la patria de las moscas, porque yo hice el agradecimiento, o me llama la atención que algunos elijan este programa frente a la oferta que hay, dice Walter, ahora le paso un alias y me deposita 500 lucas y listo. Así es el capitalismo, dice Walter. Todo se arregla con un depósito. Bueno, pase el alias, Walter de la Tablada. Acá tengo un mensaje de Rosa, enseguida lo leo, pero no se olviden de lo artesanal. Hay que votar a Viejas Locas también en este duelo de discos. Y este es un súper clásico de la música argentina que trasciende todos los tiempos. Parte de Viejas Locas 1995. En estas horas, Piti Álvarez estaba enfrentando el juicio por el crimen que cometió y que la justicia actúe, ¿no? Separado de eso, la obra, ¿no? La obra que ya no le pertenece a la persona, no le pertenece a Piti, Viejas Locas y este discazo llamado, como la banda, Viejas Locas 1995, lo artesanal es esta canción, va rompiendo récords en votación. Atención, hoy puede ser un día histórico dentro de la pequeñez del apartado del Mundial de Discos Imaginario de la Patria de las Moscas. Votos en las historias de Instagram para definir dos clasificados de este grupo 44.

0: va a alegrar.
1: Piti Álvarez en voz y guitarra, Fabián Facchi Crea en el bajo, en ese maravilloso bajo, el Pollo Tolosa en la guitarra y Abel Meyer en la batería. Abel Meyer, mi compañero de escuela primaria, de la escuela 62 de Ramos Mejía. Les mando un saludo, que a veces escucha este programa, el batero de Viejas Locas. Sí, señoras y señores. Bueno, se vota en el Instagram, Viejas Locas, Alica con su primer disco y Julieta Venegas con su primer disco. Primeros discos, Grupo 44, segunda fase de este imaginario mundial de discos debut de la patria de las pocas.
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1: En el conurbano bonaerense se viene un nuevo encuentro del regional, el encuentro regional de mujeres lesbianas, travestis, trans, bisexuales, intersex y no binarias del conurbano oeste y noroeste. Esta parte del territorio que encuentra a las mujeres y a las diversidades para debatir, para congeniar, para decidir, para avanzar, para seguir dando luchas. Va a ser esto en el mes de septiembre. La tenemos en contacto a Nadia Sabrina, que es integrante de la comisión organizadora del encuentro regional oeste-noroeste del conurbano, para empezar a avizorar qué se viene. Ese 12 de septiembre va a ser la sede, la ciudad, la localidad de General Rodríguez. Nadia, te saluda Pablo en La Patria de las Moscas en FM en Tránsito para la cadena Cruce. ¿Cómo te va?
17: Hola Pablo, ¿cómo estás? Buen día.
1: Buen día, gracias por atendernos. Bueno, ¿cómo viene? Estamos a un mes prácticamente del encuentro. ¿Cómo son las convocatorias? ¿Cómo son los temarios? Contale también a la gente qué pasa en los encuentros regionales.
17: Bueno, sí, estamos a nada más que un mes. Estamos organizando, si bien el encuentro se hace el día 12 de septiembre, como vos decís, desde abril, que estamos desde la comisión organizadora preparando todo para ese día. Y en esta organización no solamente es organizar esa jornada, digamos, de ese día completo, sino que se va construyendo en todo un proceso, ¿no?, de construcción colectiva, qué es lo que pasa en el territorio, cuáles son las demandas que emergen, las situaciones, los problemas que hay en el territorio. Particularmente este año se va a hacer en Rodríguez, el regional, por primera vez. Y bueno, en este camino, para llegar a ese día, vamos conociendo, ¿no? Se va dando todo un proceso para llegar al encuentro. Uh-huh. Entonces, bueno, nos venimos reuniendo desde el mes de abril, quincenalmente, hasta ahora, y ahora ya como estamos tan cerca, todos los sábados nos estamos encontrando. Y bueno, en estas reuniones vamos preparando las actividades que se van a hacer, que tienen que ver con talleres, con intervenciones artísticas, con feria, con un espacio regionalito, bueno, y diferentes actividades que se hacen ese día.
1: Sí. De General Rodríguez como territorio, en el marco de lo que hablan los encuentros y lo que luchan por desterrar los encuentros de mujeres y diversidades, de General Rodríguez tengo presente el caso de María Álvaro Cejas, el feminicidio del 2023. ¿Qué pasa en ese territorio? Bueno, vos nos contás, se viene conociendo, descubriendo y escuchando a partir de las voces preparatorias del encuentro. Pero ¿por qué este enclave en esta oportunidad, en ese encuentro número 28, va a este territorio, a General Rodríguez?
17: Bueno, en este territorio lo que van surgiendo diferentes cuestiones. Algo que hace que resuena muchísimo en Rodríguez es la problemática ambiental. Ha surgido mucho en estos encuentros, en las reuniones. El tema de las fumigaciones, de la contaminación que se produce por agrotóxicos, las escuelas fumigadas, esto es algo que ha surgido mucho, porque es un territorio, contaban las compañeras y compañeros que participan, que ha crecido mucho en relación a lo que era la población. Uh-huh. Y ahí se empiezan a visibilizar otras situaciones, ¿no? Entonces el tema ambiental surge con mucha fuerza y ahí, bueno, de ahí surge también el lema que vamos a tener este año. Otra cosa que aparece son abusos sexuales en el polideportivo de Rodríguez, que es algo frecuente también, que se visibiliza todo el tiempo. Y bueno, como en un territorio también que ha crecido tanto en población, empiezan a aparecer situaciones que es difícil como abordar, ¿no?
1: Claro,
17: los recursos que hay, además. Y también nos hemos encontrado con muchas compañeras y compañeros que han participado en otros espacios y demás, y que al ir a vivir a Rodríguez se encuentran sin lugares de pertenencia, sin organizaciones y demás. Entonces el regional, este proceso de construcción del regional también ha permitido que se empiecen a unir y empezar a poner sobre la mesa todas estas situaciones que se vienen dando, ¿no?
1: Claramente. Nadia Sabrina, integrante de la comisión organizadora del 28º Encuentro Regional de Mujeres Lesbianas, Travestis, Trans, Bisexuales, Intersex y No Binarias del Conurbano Oeste-Noroeste. El lema que menciona Nadia es que ardan las tranqueras para hacer semillas libres, ¿no? Clarito, ¿no? General Rodríguez, bien describiste un poco, es un lugar que reúne lo rural con lo urbano, reúne las problemáticas del territorio desbordado de población, con también esos lugares recónditos donde no hay presencia del Estado, Bueno, todo eso lo reúne y en materia de géneros, un poquito explicaste también, Nadia, pero hablamos no solo de Rodríguez, sino de el oeste y el noroeste. ¿Cómo está la región con los temas de géneros?
17: Y en sí estamos en un contexto complejo en donde todas las cuestiones vinculadas a género vienen teniendo muchísima dificultad para poder abordarse con bueno, los equipos desde el Estado completamente devastados, con digamos, muchísima precariedad en los espacios laborales también, pocos recursos disponibles. Entonces, digamos, si ya faltaba mucho trabajo para hacer, hoy en día está todo como más complejo. Y esto hace que también desde los espacios feministas, transfeministas, haya que poner el cuerpo doblemente y mucho más, porque digamos, tenemos que seguir luchando para que no seguir retrocediendo más de lo que ya venimos, y a su vez también individualmente nos vemos atravesados por tener que trabajar más horas, digamos, los pluriempleos, conseguir otro tipo de recursos para sobrevivir y además poner el cuerpo, digamos, ¿no? Nos encontramos todas y todes en cada una de las marchas que hay, como somos siempre las mismas caras porque nos atraviesan un montón de situaciones, más las que ya veníamos, ¿no? Sí. Entonces el tema de los femicidios, el tema de la violencia, digamos, todo como se recrudece y cada vez con menos recursos. Entonces es un momento muy complejo para todos quienes participamos y quienes nos encontramos en los distintos espacios.
1: Totalmente. ¿Cómo viene siendo la participación en los territorios donde va cada año circulando el encuentro regional oeste-noroeste? Digo, de las organizaciones está clara con el compromiso, pero se apunta a la comunidad, ¿no? ¿Cómo es la relación del encuentro con las comunidades? ¿Qué esperan de General Rodríguez, por ejemplo, en septiembre?
17: Y el regional se caracteriza por ser un espacio autogestivo, independiente, sin participación de instancias del Estado, más sí, con compañeras independientes, con organizaciones y demás. Entonces desde ahí es que se va construyendo. Y particularmente en Rodríguez sí nos encontramos con muchas compañeras y compañeros autoconvocados. Entonces es distinto por ahí a otros espacios en donde ya hay otras organizaciones como más conformadas que vienen trabajando desde hace muchos años, y en cambio en Rodríguez es este lugar más de construcción, ¿no? Entonces ir a un territorio, bueno, durante el proceso de encuentro de la comisión organizadora también hay reuniones que llamamos de talleres de itinerancia, donde se va a diferentes lugares de la región a contar de qué se trata el regional y también para que nos puedan contar cuáles son las problemáticas que hay. Entonces desde ahí también nos vamos encontrando, pero particularmente en Rodríguez nos sorprendimos de esto que se da, ¿no? De compañeras, compañeros independientes, autoconvocadas que se acercan con intención de, bueno, de encontrarse, digamos, al principio teníamos un poco este lema de, bueno, de salir del individualismo, de salir un poco de las pantallas y de encontrarnos cuerpo a cuerpo. Que eso permite otro tipo de intercambios, ¿no? Entonces, bueno, creo que eso ha sido una particularidad de Rodríguez y que esperamos también que deje también estas construcciones en el territorio, ¿no?
1: Bien, el encuentro va a ser el 12 de septiembre. ¿Cómo es la previa? Quienes se interesen en participar, en acercarse, ¿cómo se contactan para poder estar el 12 de septiembre en el encuentro?
17: Bueno, nos estamos reuniendo todos los sábados en APRO, que es una asociación de artistas que está en la calle Huelam y Moreno. Ahí todos los sábados desde las 14:30 nos reunimos en la comisión organizadora para prepararnos para el encuentro. y a su vez están abiertas la mayoría de las convocatorias para feria, para artistas, para fotógrafes, para bueno, para para todas las actividades que va a haber. Desde nuestro Instagram pueden entrar al link de cada una de las planillas para inscribirse, de los formularios, perdón, si es que quieren participar en ferias, si tienen alguna propuesta artística y demás. Bueno, aclaramos que es el encuentro es para mujeres, lesbianas, bisexuales, travestis, trans, intersex y no binarias, y son las personas que están invitadas a participar. Y desde ahí, desde nuestras redes, nos pueden ir siguiendo todas las actividades. Vamos subiendo, actualizando todo. Tenemos un canal de WhatsApp que se pueden unir también desde ahí. Y si se quieren acercar, bienvenides.
1: Bien, bueno, deja, ¿cómo es el Instagram? Así la gente va a buscar.
17: Es Encuentro Regional 2026.
1: Ahí está. Bueno, lo vamos a vincular en las redes del programa también y en todos los foros posibles. Y seguimos charlando, Nadia, próximamente sobre la preparación del encuentro y obviamente estaremos informando la resultante, ¿no? Es un encuentro muy importante en nuestra región, en el conurbano oeste y noroeste, que marca problemáticas todos los años, que piensa caminos, soluciones y genera esto que dijiste vos, ¿no? Esto es lo más interesante y más importante, me parece. El encuentro, ¿no? El encuentro real, personal, de mucha gente que está en la misma lucha y con los mismos problemas. Salimos de las redes son una herramienta para ir a la calle, ¿no? A la acción, y esto es lo que pasa en los encuentros, así que está bueno. Lo seguiremos difundiendo.
17: Muchas gracias, y bueno, esperamos a quienes quieran participar en esta organización y también el 12, desde temprano, ahí en Rodríguez.
1: Excelente, un abrazo grande.
17: Muchas gracias.
1: Nadia Sabrina, integrante de la comisión organizadora del 28º Encuentro Regional de Mujeres Lesbianas, Travestis, Trans, Bisexuales, Intersex y No Binarias del Conurbano Oeste y Noroeste, va a ser el 12 de septiembre, sábado 12 de septiembre, en General Rodríguez, y el lema que nos contó la activista es que ardan las tranqueras para hacer semillas libres.
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1: La agenda de Yanina Espinosa, que es nuestra operadora técnica, dice, tiene marcado en verde fluorescente que el 7 y 8 de octubre toca las pelotas en el Vorterix, entradas por All Access. El 7 ya está agotado, para el 8 hay entradas, así que si está en la agenda de Yanina Espinosa, Yanina Espinosa pone música en la Patria de las Moscas, transparente se llama esta de las pelotas, que pide el asistir al recital a todos y todas.

0: Daniel del Sur nos escribe, de Junín de los Andes. Los escucho seguido, les estoy escribiendo desde la cuenta de un programa de radio que hago. Le pedimos a Daniel de Junín de los Andes que nos cuente de su programa, así lo difundimos e invitamos a la audiencia de La Patria a pegarse una vueltita. Con internet, con las redes, no hay territorio que pueda limitarse. Tuve la suerte de recibirlo al Piti con Intoxicados en Junín de los Andes. Vino a tocar al bar que teníamos con mi hermano, dice Daniel. Hoy está sonando Viejas Locas en el marco de nuestro imaginario mundial de discos. Gracias a Daniel de Junín de los Andes. Cristina Ochoa dice, aguanta el regio del oeste y noroeste. Lo mismo Rocío, que anda por ahí, dice, vamos, qué grande les compañeres. Marcelo Soto dice, buen día, buen programa. Paso a recordar que hoy se cumplen 5 años del fallecimiento de Pil, voz y letrista de Violadores y de Pils. En su último disco, Carnes, Tierras, Sangre, pasen un tema. Anotamos, uno de Carnes, Tierras, Sangre, de los Violadores, del último, no de los históricos. Bueno, Pil Trafa. Pil, que es verdad. Gracias por la efeméride recordada, Marcelo. Marcelo Soto escribiendo en el foro del canal de YouTube. Estela dice, se viene, vamos por el regio. Vamos muchos y tenemos que ser más, vamos a quemar las tranqueras para hacer semillas libres, que es el eslogan, el emblema, la frase, la consigna elegida por el Encuentro Regional Oeste-Noroeste, que se hace el 12 de septiembre. Recién nos estaba contando una de las integrantes de la comisión organizadora del mismo, Nadia Sabrina. Bueno, saludos a todos y todas que andan ahí en el foro. Sonó Las Pelotas, recordamos que en octubre hay fechas de Las Pelotas, de la agenda de Yanina Espinosa, que está en los controles técnicos y puesta en el aire, de las cámaras de Rocío Pimentel, que está en la transmisión streaming en el canal de YouTube de FM en Tránsito. Sonamos en las radios de cruce, hoy con producción de Marian Go y de August Maneses. Después de la tanda se suma al equipo Diego Restucci, porque tenemos panorama con Urbano con más noticias.
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1: En la lucha contra la dictadura del tiempo, nos metemos en la segunda hora del capítulo de hoy.
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5: El Servicio Meteorológico Nacional prevé para hoy una temperatura máxima de 12 grados con cielo nublado y probabilidad de lluvias aisladas por la tarde. El viento soplará del este a lo largo de toda la jornada.
1: nuestro país.
5: La CGT convoca a movilizarse la semana que viene. La Confederación General del Trabajo marchará el próximo jueves 20 de agosto al Ministerio de Economía para exigir respuestas ante el drama del endeudamiento que atraviesan cientos de miles de trabajadores y familias argentinas.
2: Testimonios.
3: En la mayoría de las encuestas, dado 7 cada 10 personas tenían deudas o solicitaban un crédito, a nosotros en el caso provincial nos dio un número de 6 cada 10.
6: María Alejandra López, directora de Políticas de Igualdad de la Defensoría del Pueblo bonaerense, en diálogo con Radio Provincia.
3: La mayoría en esos datos que registramos son utilizados para alimentos, ¿no? El 60% de estas deudas está destinada a alimentos, o sea, consumo básico, ¿no? Hay un porcentaje para viviendas, un poco menor para vivienda, ¿no? Servicios y salud. Son datos que impactan, ¿no? Terriblemente, nos llaman muchísimo la atención estos créditos, el número importante de créditos no bancarios o informales, que es más de un 50%.
5: La movilización busca poner en relieve lo que la Central Obrera considera una pandemia de morosidad entre las familias trabajadoras en un contexto donde más de 5 millones de personas enfrentan dificultades para cumplir con sus gastos y compromisos financieros.
1: Nuestra provincia.
5: Carlos Bianco y Malena Galmadini se reunirán el lunes para discutir la reforma política en la provincia. El ministro de Gobierno recibirá a la senadora del Frente Renovador para dialogar acerca del contenido del proyecto oficialista para habilitar las reelecciones indefinidas para intendentes, legisladores y concejales, como así también el paso por comisiones que ese texto debe recorrer antes de ser votado en el recinto. El espacio político referenciado en Sergio Massa fue en 2016 el principal defensor del proyecto de la entonces gobernadora María Eugenia Vidal para establecer un tope de 2 mandatos para la política bonaerense, pero se especula con que esta vez no rechazaría la iniciativa, aunque sí se abstendría, algo que está contemplado en el reglamento interno de ambas cámaras.
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5: San Isidro salió al mercado para tomar deuda pública. La municipalidad avanzará hoy con la licitación del denominado bono de infraestructura, un instrumento de financiamiento mediante el cual el gobierno que encabeza Ramón Lanús quedó autorizado a realizar una o más operaciones de crédito público por un monto máximo conjunto de 30 mil millones de pesos. La intención es obtener recursos destinados a obras públicas en un contexto donde el Estado Nacional ha dejado de financiar inversiones en infraestructura. El proceso había sido autorizado en julio por el Consejo Deliberante con la aprobación de la ordenanza que habilitó la emisión de los títulos de deuda municipal.
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5: Irán asegura que mantiene el control total del estrecho de Hormuz. Así lo afirmó esta mañana Hossein Taeb, jefe de la fuerza paramilitar Basij, contradiciendo al presidente estadounidense Donald Trump, quien aseguró ayer que las fuerzas de su país mantienen el control de la vía marítima crucial para el tránsito de hidrocarburos y otras mercancías por Oriente Medio. La República Islámica además asegura que el paso estará cerrado hasta que Estados Unidos declare el fin de la guerra y levante el bloqueo contra los puertos iraníes, entre otras condiciones.
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5: El gobierno nombró a Adriana Baravalle como nueva secretaria de Innovación, Ciencia y Tecnología. Tras la salida de Darío Geuna del cargo, la Administración Libertaria estableció que la hasta ahora directora del Laboratorio de Tecnologías Experienciales de la Universidad Austral asuma en su reemplazo. Baravalle es doctora en Inteligencia Artificial y magíster en Ciencia de Datos y Gestión del Conocimiento. Desde la Secretaría señalaron que su llegada tendrá como principales objetivos profundizar las políticas de innovación y transformación tecnológica del Estado, impulsar el desarrollo y la adopción de nuevas tecnologías y fortalecer la articulación entre el sector público, el sector privado y el ecosistema científico y académico.
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5: Copa Argentina. Atlético Tucumán goleó a Independiente por 4-0 en el partido correspondiente a los octavos de final de la competencia que se disputó en el Coloso Marcelo Bielsa de Rosario. El decano jugará en la próxima instancia ante el vencedor del encuentro entre Aldo Civi de Mar del Plata e Independiente Rivadavia de Mendoza. El cruce entre los tucumanos y el rojo marcó el debut del VAR en el torneo y mediante su uso se sancionó un penal a favor del equipo de Avellaneda que no había sido visto por el árbitro Facundo Tello, pero que luego malogró Santiago Montiel.
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0: Sumamos más información. Vamos a volver a contar o a ampliar información sobre el cierre del Coro Nacional de Niños, que dictaminó el gobierno con un decreto que reconvierte esta institución, que tiene más de 6 décadas de funcionamiento, la saca de la órbita actual y la reconvierte a una especie de taller o de capacitación, dejando a los niños y las niñas que forman parte del coro fuera de su actividad normal, cotidiana, que vienen desarrollando hace tiempo. Venimos en las últimas horas de un papelón en el Congreso, donde en la Comisión de Cultura, si no me equivoco, hubo ahí un encontronazo entre padres y diputados, diputadas del partido oficial, que mientras los niños y las niñas cantaban como acto de protesta o yendo a demostrar qué es lo que estaban defendiendo, los diputados y las diputadas del bloque oficialista hablaban entre ellos, se reían, un papá se enojó con toda la legitimidad de esa bronca, además por la situación de fondo que es el cierre del coro. Queríamos tener voces directas de lo que están reclamando, de lo que están peleando, además de este hecho que se mediatizó en el Congreso. Está en contacto y tiene la gentileza de estar esperando para charlar unos minutos con nosotros Graciela Tomasini, que es mamá de uno de los pibas del coro. Ella nos va a contar. Te saluda Pablo en la cadena Cruce. Gracias. ¿Cómo estás, Graciela?
10: Hola, buenos días. ¿Qué tal estás, Pablo?
0: Muy bien. Contanos.
10: Gracias por el espacio a vos y gracias a tu audiencia que nos está escuchando.
0: Por favor, no, gracias a vos por este tiempo. ¿Sos mamá de un chico y de una chica del coro?
10: De una niña. Mi hija se llama René y hace 9 años que está cantando en el Coro Nacional de Niños.
0: ¿Qué edad, René?
10: Ahora tiene 16.
0: Bien, o sea que está desde chiquitita, desde niña, cantando en el coro. ¿Por dónde querés arrancar? ¿Qué querés contar? Nosotros hemos venido informando de los detalles del decreto, cómo se va a reconvertir a este taller o a esta capacitación, entre comillas.

0: área de cultura. Hay elencos de danza, hay cuerpos de baile, hay distintas disciplinas y hay tres musicales y artísticas muy importantes. Una es la orquesta sinfónica, otro es el coro polifónico y otro es el coro nacional de niños. Uh-huh. Estos tres elencos estables que dependen de la señora Volati trabajan en una combinación, una sociedad artística. ¿Por qué? Porque el coro polifónico, la orquesta sinfónica, en sus sinfónicos corales, en las piezas importantes y grandes de la literatura universal musical, necesitan de las voces de niños, pues son obras escritas para coros de niños también. Entonces no tenían ese recurso de un coro formado para este nivel. Por eso hace 59 años se funda un coro nacional dividido en niños, el coro nacional de niños y el coro polifónico, para satisfacer esta demanda, esta necesidad que tenía de coro infantil la orquesta sinfónica. Bien, hace 59 años que existe este coro con una gran profesionalidad, representando entonces a partir de ahí a la Argentina, tanto en el exterior, en Latinoamérica, como en las giras internas que se hacen al interior del país. Nosotros, el coro a lo largo de su historia, ha hecho giras en el exterior, ha puesto la música a películas, ha participado y ha sido seleccionado para cantar ante el Papa Juan Pablo II. En fin, vienen a dirigirlo personalidades de la música, tanto solistas como directores de orquesta y orquestas que vienen del exterior, también ellos cantan las obras con estos grandes profesionales de la música. Es decir, es un coro altamente preparado que tiene este objetivo, preparar a niños con una alta calidad para satisfacer fundamentalmente los corales sinfónicos de la Orquesta Sinfónica Nacional. Uh-huh. Ahora bien, además de eso, el coro estrena obras populares de artistas, compositores argentinos, va gratuitamente a todos los lugares que lo invitan, tanto iglesias de distintos credos, han cantado en geriátricos, en escuelas, en catedrales, en museos, para eventos de diferentes connotaciones. Es decir, es un coro que está al servicio de la comunidad, poniendo las obras tanto populares como de la literatura universal coral, al servicio de la comunidad de forma gratuita. De otra forma, no se podrían ver determinadas obras gratuitas como lo hace el coro y la orquesta sinfónica y el coro polifónico. Sí. Ellos preparan grandes obras que las presentan en grandes escenarios de forma gratuita. Esa es poner a consideración del público argentino, para el que tiene plata y para el que no lo puede pagar, estas grandes obras de la cultura universal.
1: Bien, excelente puesta en valor de lo que representa el coro de niños, un bien cultural y social, también por esto último que contaste. ¿Y el gobierno qué alega? ¿Por qué el gobierno hace este cambio? ¿Por qué es un gasto el coro?
0: Mira,
1: ¿porque no hay recursos?
0: Es una cosa muy curiosa porque nunca nos dijeron absolutamente nada. Esto empezó hace 4 años cuando de repente dejaron de atender a los expedientes de ingresos de nuevos niños. Niños se van, un niño se va y un niño debe de ingresar. ¿Cuándo se van los niños? ¿Por motivos personales o porque cambian la voz? El coro de niños es un coro de voces blancas. Cuando hacen el cambio vocal deben egresar. Y tienen un sistema de ingreso de otros niños que los van preparando a través de un año completo, sin cantar con el coro, formándolos y después poco a poco se incorporan al coro. Entonces, este círculo virtuoso de egreso y de ingreso de voces se desplomó hace 4 años cuando ya no permitieron entrar ningún niño más al coro. Por supuesto que la directora pidió que por favor le den curso a los expedientes, que los niños deberían entrar, y nunca nos dijeron nada por qué no entraban. Nunca le respondieron por escrito en el sistema informático del Estado, de comunicación interna, nunca le respondieron nada. Las pocas veces que atendió la señora Volati, la directora de elencos estables, a la directora, María Isabel Sanz, lo que le dijo es, quédese tranquila que se va a solucionar. Pero nunca nos dieron ninguna respuesta. Así un coro de 40 niños terminó ahora, en este momento, con 18. En el 2026 llegó con 18 integrantes. ¿Te podrás imaginar lo que es obras pensadas para que las canten 40 niños,

0: Que 18 puedan funcionar como 40,
1: claro,
0: es muy difícil.
1: Totalmente.
0: Técnicamente es muy difícil.
1: Totalmente. María Isabel Sanz, la directora del coro que mencionaste, renunció, ¿no?, por todo esto.
0: La verdad que hasta ahora esa información no la tenemos como que renunció. Al contrario, su bloque de diputados de la Libertad Avanza la quería reconocer su carrera. Ajá. Dentro de la Dirección Nacional de Elencos Estables. Eso es lo que fuimos a visibilizar el martes en Diputados, ¿sí? Nos mostramos que la vicepresidenta de la Comisión de Cultura, en este momento no me va a salir el nombre, discúlpame, es una diputada que invitaba a hacerle un festejo de reconocimiento hacia la señora Volatti. La verdad que nosotros le explicamos que no teníamos nada, que no nos alegraba en lo absoluto porque nos maltrató durante 4 años, sin respuestas, sin acercarse. Si realmente la señora Volatti creía que tenía una propuesta superadora, ¿cómo es que no se lo comunicó primero a los chicos? ¿Cómo es que no los invitó a participar con la experiencia que ellos tienen? Son 59 años de una técnica vocal, coral, infantil, de excelencia. Pero no es porque lo diga yo, que soy una mamá del coro, que no sea además nada de música, o que lo diga la directora. Es que los apoyos que tenemos grabados de músicos nacionales y extranjeros son increíbles. Entonces, realmente la comunidad nos avala. Es una pena que toda esta trayectoria, esta inversión que hizo el Estado durante tantos años en estos chicos, no se aproveche para un nuevo proyecto.
1: Uh-huh. Totalmente.
0: Aún así te tengo que decir que los proyectos son de naturalezas distintas. El coro, como ya te dije, es un grupo de niños, de 40 niños, que tiene que estar con un entrenamiento vocal muy alto para poder satisfacer los sinfónicos corales. De las piezas más complejas y más difíciles de la literatura universal coral. Es decir, tienen que ser un cuerpo, nuestra selección nacional de coro. Ahora bien, es una pena que se cierren espacios y no se amplíen, porque si el proyecto de la directora de Elencos Estables era crear una escuela más abarcativa, con más número de niños, con otras características, fenomenal. Enhorabuena, porque los niños necesitan de espacios, hoy más que nunca, de espacios de referencia, de desarrollo, de crecimiento, de estímulo y de arte. ¿Por qué cerrar un organismo que funcionaba bien? Y que funciona bien.
1: Claro, totalmente.
0: ¿Por qué cerramos hace 4 años de esta manera? Dejando que año a año se le vayan yendo coreutas, cantantes del coro.
1: Claro, se iba en fade. Con ese formato se iba en fade el coro. Pero bueno, ahora decidieron directamente cerrarlo y cambiar. Ahora
0: se ve que la directora encontró la coyuntura y convenció al ministro y al presidente para cerrarlo completamente.
1: Ajá. Gracias.
0: Pero en todo este tiempo nos mintieron diciendo que no pensaba, tanto Cifeli como Volatti, nos mintió diciendo que no iba a cerrar el coro.
1: Ajá. Graciela Tomasini, mamá.
0: No solucionaba ningún problema, siempre había excusas.
1: Sí.
0: Gracias. Pero los niños no ingresaban.
1: Sí.
0: Y los chicos, ya te digo, terminaron con 18.
1: Totalmente. Graciela Tomasini, mamá de una de las cantantes del coro de niños de la República Argentina. Bueno, pasó este encontronazo en la Comisión de Diputados. ¿Qué salió de ahí, más allá de la bronca con la diputada Virginia Gallardo y todo lo demás que vio la gente que pasó en ese lugar? No sé si querés contar algo más de eso, si vale la pena o no.
0: La verdad es que la diputada Pocoy, Lorena Pocoy, impulsa, hay muchos otros proyectos, impulsa la búsqueda de apoyos para poder revocar el decreto presidencial, ¿sí?, de cierre del Coro Nacional de Niños. Entonces, eso es una instancia en diputados que la vamos a votar paso a paso, y lo que sucedió el martes es que fuimos 3 expositores y los niños cantaron. La directora pudo dar respuesta de los aspectos artísticos. Yo como madre conté que nos habían mentido hacía 15 días atrás cuando nos dijeron, nos dijo la diputada vicepresidenta de Cultura, nos dijo que bueno, que el ministro les había comentado que el coro no se cerraba. Y así que hice escuchar a la gente el audio, diciendo las palabras bonitas que nos dicen siempre, pero que eso le hicieron mentir a la diputada, Cifelli le hizo mentir, y la verdad que no se pusieron en contacto, pero ni una llamadita de teléfono para nada. Entonces, la verdad que estamos, no te voy a decir acostumbrado, pero esto ya lo hemos escuchado otras veces. Entonces, entre que sistemáticamente faltan a su palabra y que además, mientras que los niños cantaban y demostraban lo mucho que saben y lo bien que lo saben hacer, el sector de los diputados de La Libertad Avanza decía, ¡ay, trajeron a los niños para dar lástima! ¡Ay, están mandados por sus padres! Se reían. Este papá que los escuchó, bueno, la verdad que no se pudo contener y tuvo esa reacción.
1: Uh-huh. Sí, todos somos él, ¿no? En esa reacción ante lo que sucedió. Graciela, te agradecemos mucho el tiempo, queremos seguirla. Nos das la información de que...
0: Los chicos, en integrantes.conani-bajo, y esto es un Instagram que es autogestionado por los chicos.
1: Ahí está, integrantes con Ani, para buscarlo en Instagram y seguir y apoyar.
0: Integrantes.conani-bajo.
1: Están con un petitorio, ¿no? Firmando un petitorio.
0: Sí, con un petitorio, firmas electrónicas, y cada persona que tiene ganas de mandarle un mensaje de apoyo al coro, se puede grabar y enviarlo ahí.
1: Bien.
0: Profesionales, personas que hayan cantado en coros, gente que quiera apoyarlos porque se solidariza con ese espacio de infancia. En fin, gente de todo tipo de personas que se sientan en solidaridad con esta con este injusto cierre.
1: Excelente. Bueno, vamos a impulsar...
0: Y por más espacios de cultura para los jóvenes y los niños, no menos, más.
1: Totalmente. Graciela, hoy hablamos con vos. A partir de los que nos contaste del proyecto, vamos a empezar a llamar a los diputados y a las diputadas a ver cómo avanza ese proyecto desde la comisión a la Cámara, y esperemos que se trate y que se mantenga el coro de niños funcionando en pleno y recuperando toda su amplitud histórica que también muy bien nos contaste. Te agradecemos mucho.
0: Muchas gracias a ustedes. Que tengan buenos días y buenos días a la audiencia.
1: Graciela Tomasini, mamá de una de las jóvenes del Coro Nacional de Niños, que desde hace 9 años está cantando allí. Nos contó todo el proceso, la importancia del coro y la crueldad, ¿no?, con la que fueron a cerrarlo y a convertirlo simplemente en un taller, ¿no? Un coro de alta calidad, completamente profesionalizado, que canta con el Coro Polifónico Nacional, que es una herramienta también para sostener la cultura popular, la cultura de la música clásica, la cultura de esa obra literaria coral que nos contó también Graciela Tomasini, la mamá. Bueno, y el maltrato también que sufrieron en la comisión en la Cámara, que llevó al encontronazo entre el papá y los diputados, las diputadas, que casi pasa a mayores en términos físicos, porque, bueno, se genera violencia, ¿no?, con esas actitudes. Muy interesante todo lo que nos contó la mamá del coro, Graciela Tomasini. Vamos a seguir el proyecto ahora que empezó a caminar por la Cámara.
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1: Hay que votar en el Instagram de la patria. Se meten ahí y tocan el botón correspondiente al disco que quieren apoyar. Hoy juegan Grupo 44 del Mundial, segunda fase, Viejas Locas, Julieta Venegas y Alica. Del primero de Alica suena esta canción que se llama Enemigos. Se vota y se define directamente vía Instagram. Al final del programa conocemos los 2 discos clasificados.

Noticia que tiene que ver con el empleo, con los trabajadores del Estado. Se consiguió por vía judicial la reincorporación de trabajadores de PAMI que habían sido despedidos por la gestión actual. Despido sin causa, había denunciado ATE. Se fue a la justicia y se logró la reincorporación. Entre los trabajadores despedidos de la obra social de jubilados se encontraban representantes gremiales que tenían fueros y tenían inmunidad. Y los despidieron igual, desde el Estado, desde la gestión PAMI del actual gobierno. Esta es la noticia que tiene que ver con esa pelea dada por la Asociación de Trabajadores del Estado con, bueno, en este caso, resultado positivo y reincorporación. Alica sonando con Enemigos, canción tan actual, es del año 2001, pero tiene una letra y un mensaje tan actual que duele. Nos vamos a México con Julieta Venegas, que lucha el segundo puesto, el primero de Julieta Venegas contra el primero de Alica. Viejas Locas está cortado en la punta de la tabla de posiciones. Clasifican dos, así que es importante el voto entre ellas ahora, Alica y Julieta. Julieta Venegas suena con Cómo Sé, de su primer disco llamado Aquí, del año 1997. Se vota en las historias de Instagram de La Patria.

Información en la provincia de Buenos Aires. Se reiniciaron muchos años después la búsqueda de los restos de Miguel Bru, el joven desaparecido. 33 años hace que ocurrió esto en la ciudad de La Plata, en la localidad de El Abasto, en proximidades de la capital de la provincia de Buenos Aires. A partir de un testimonio reservado, se reinició una búsqueda. Es la vez número 43 que se buscan los restos del joven desaparecido durante el gobierno de Carlos Saúl Menem en 1993. Estudiante de periodismo que fue desaparecido en esa situación por la policía bonaerense. Esa es la sospecha y lo que indica toda la búsqueda. Bueno, están volviendo a excavar y a buscar. Y Rosa Bru, la mamá, está en la pelea que sostuvo tantos años, gran referente. Así que vamos a ampliar esa información a medida que vamos recibiendo más datos. Pero esto es la novedad que marca la agenda también de Memoria, Verdad y Justicia. En democracia también tenemos desaparecidos y mucho que saldar. Así que celebramos que se vuelva a buscar y que se pueda llegar a la verdad. Alica, Julieta Venegas y Viejas Locas. Hay que votar en el Instagram de la Patria de las Moscas en el duelo de hoy. Llega la parte rockera de este duelo, grupo número 44 de la segunda fase de este imaginario mundial. Te empezás a chorrear, se llama esta, de Viejas Locas, sonando, pidiendo votos. Se vota en Instagram, repito, al final de programa conocemos los dos clasificados.

0: Bueno, a Yanni le gusta esta canción. Yanina Espinosa en los controles de la patria de las moscas. Se vota en el Instagram entre los discos que juegan en el día de hoy. Alica, Julieta Venegas y Viejas Locas. Para definir, 9 grados, 9 décimas la temperatura. Ferrocarriles funcionando en este momento con cronograma habitual en esta parte de la República Argentina. Estado del servicio con habitualidad en las líneas Mitre, Sarmiento, San Martín, Roca y Belgrano Sur. Enhorabuena, tocamos madera, que lleguen los trenes en horario y también los colectivos y que el tránsito siga fluido y limpio. No tenemos reportes de accidentes tampoco a esta hora. 11:37 de la mañana, vamos hasta la 1 de la tarde con la patria de las moscas. Se vota en Instagram Alica con su disco, su primer disco, que es del año 2001, que se llama No dejes que me paren. Julieta Venegas con Aquí, de 1997. Van peleando el segundo puesto. Y en el primer lugar va bastante cortado Viejas Locas, de Viejas Locas, del año 1995. Pasan dos a la próxima fase. Al final del programa daremos la noticia. Nos pidieron canciones también. En un rato vamos a cumplir con la canción de Pil, que nos pidió un oyente. Tuvimos un salto, un pequeño corte en la transmisión YouTube. Así que si estás en el nuevo video, bueno, nos estás escuchando. Si estás escuchando por las radios de cruce en cualquier lugar del conurbano bonaerense, en los 25 municipios que alcanzamos y parte de la ciudad de Buenos Aires, con las antenas de las radios universitarias y comunitarias de la cadena de comunicación y cultura. Bueno, si estás ahí y tienen ganas de ir al video, a la segunda parte de esta transmisión en vivo que tenemos, lo pueden hacer. 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

0: Venimos del Argentina-Inglaterra del Mundial, que tanto ruido hizo en el Mundial de Fútbol de Estados Unidos, México y Canadá, y siempre ese cruce histórico en lo deportivo entre un representativo de nuestro país y un representativo de aquel país tiene un carácter que ya hemos visto, trasciende lo meramente deportivo e incluso el resultado, ¿no? Hay toda una historia que se juega por detrás. Ese Argentina-Inglaterra del fútbol tuvo un Argentina-Inglaterra del hockey, donde la selección argentina más 50 ganó el campeonato, se consagró bicampeona, venciendo a Inglaterra con leyendas de las Leonas también formando parte del equipo. Y vamos a charlar ahora con una de las integrantes de ese plantel que nos dio también este resultado que nos da el bicampeonato como país y también nos da una continuidad de éxitos deportivos que nos permiten seguir avivando otra llama que tiene que ver con otras cosas en relación a Inglaterra y todo lo que eso representa. No sé si se vive de la misma manera en el hockey que en lo que representa el fútbol este duelo con el equipo británico. Le vamos a preguntar a Lorena Galván, integrante del plantel, campeona, bicampeona del mundo en esa final en la Copa Mundial Masters que se disputó en Países Bajos, en Rotterdam. Lorena, Pablo te saluda en la cadena Cruce. ¿Cómo te va? Está silenciada ahí en la plataforma, me dicen. A ver, abrite el micrófono. A ver, ahí. No. Está silenciada, me dicen. Abrí el botoncito del micrófono a ver si te podemos escuchar. A ver. No te escuchamos, no te escuchamos. A ver, bueno, voy a tratar de contactarla de otra manera a Lorena, campeona. La felicitamos ya, ¿no? Ya que hicimos el primer enlace con ella. La selección argentina femenina de hockey sobre césped, más 50. Y este bicampeonato, 1-0 fue el resultado de la final contra Inglaterra en esta Copa Masters disputada en Países Bajos, en Holanda, en la ciudad de Rotterdam, con puntaje perfecto, recorrido perfecto y con bicampeonato, ¿no? Nada más y nada menos. Muy paralelo a lo que hizo la selección de fútbol, ¿no? En el recorrido, después de ganar el Mundial de 2022, llegando a la final, pero en este caso la final fue contra Inglaterra y en este caso la ganamos la final, la ganó la selección. Y decíamos que participaron glorias de las Leonas. Vanina Onetto, la mítica capitana de las Leonas, fue capitana de la selección que alcanzó la cima con la campaña arrolladora sin derrotas en todo este campeonato, en esta Copa Mundial Masters de hockey sobre césped más 50. A ver, Lorena, ahora si te recibimos bien.
1: Hola, ¿me escuchan?
0: Ahora sí, perfectamente. Bien.
1: Bueno, disculpen, tenía que ir a configuración y bueno, todo ese temita.
0: Bien. El lío de las plataformas, no pasa nada. Bueno, ante todo, felicitaciones, que campeona, bicampeonas. Conté un poquito del recorrido y insisto con mi pregunta, no sé si escuchaste.
1: Sí, la escuché.
0: Si se vive un clásico en el hockey sobre césped con Inglaterra, igual que se vive en el fútbol u otros deportes.
1: Sí, totalmente. No, como que no se olvida, obviamente, y una final con Inglaterra se vive de la misma manera que creo yo que en cualquier otro deporte. Siempre la historia está ahí, presente, y se vive con una pasión bastante intensa y obviamente recordando lo que fue también la final del Mundial de fútbol, obviamente. Uh-huh. Así que se vive de la misma manera.
0: Bien. Es la selección más 50. Contá un poco del desarrollo del grupo, de lo que implica esta categoría, ¿no? Donde, uno piensa en términos deportivos, hablamos de deportistas que estarían retiradas, pero esta categoría mantiene en actividad a las jugadoras. ¿Cómo funciona? ¿Cómo es?
1: Sí, todas las jugadoras que integramos este plantel seguimos jugando en distintos niveles, ¿no? Algunas juegan en las cuartas, en las segundas de su club. Yo en mi caso estoy jugando ahora actualmente para el Club San Albano, juego en la primera. Sí o sí, la verdad que para estar seleccionada y para llegar a este nivel de poder integrar un seleccionado, por más que sea ya máster, requiere cierto nivel de juego y obviamente de entrenamiento, porque vos vas allá y jugás en 10 días 7 partidos. Entonces, te exige un nivel de entrenamiento y de cuidado físico que bueno, obvio, tenés que estar dentro del ruedo, más allá de que No sea con la misma intensidad que lo hacíamos a los 20, pero bueno, preparada para ir a jugar este tipo de torneos.
0: Totalmente. Y es de alta. Lorena, sí. Es de alta exigencia física, ¿no? El hockey sobre césped.
1: Sí, totalmente. Es de alta exigencia física, tal cual. Tal vez no tiene la misma velocidad que tenía a los 20, pero lo jugamos con el mismo compromiso, responsabilidad y disciplina que lo hacíamos cuando éramos más chicas. No deja de ser un mundial.
0: Claro, totalmente. Un mundial con todo lo que representa. Lorena Galván, sí, sí. Integrante del plantel bicampeón del hockey sobre césped más 50 femenino. La final contra Inglaterra, también se cruzaron con Estados Unidos, ¿no? En el camino.
1: Sí, en nuestra zona estuvo con Estados Unidos, con España, con Uruguay y con Chile. Jugamos contra esos equipos. La zona fue bastante sencilla transitarla, estuvo bueno porque nos encontramos nosotros con equipo en ritmo, obviamente, de jugar un mundial y de conocer un poco a los rivales con los que nos estábamos enfrentando. Y después ya tuvimos los cruces contra Gales, contra Australia, la semifinal y la final que fue con Inglaterra.
0: Bien, corregime si me equivoco, fue todo con el arco en cero menos la semi con Australia, que ganaron 5-1.
1: Exacto, el único gol que recibieron nuestras arqueras fue, obviamente todo el equipo, ¿no? Fue ahí contra Australia.
0: Bien, impresionante. Charlamos con Lorena Galván, bicampeona, integrante del plantel bicampeón del mundo de hockey femenino sobre césped, más 50. Jugó, la capitana fue Vanina Oneto. ¿Es más o menos como jugar con Messi, jugar con Vanina Oneto, Lorena?
1: Sí, Vani tiene una historia que para nosotros es muy importante y significativa, las palabras de ella antes de un partido, su aliento, eso es súper importante.
0: Uh-huh. Totalmente. Bueno, ese sentido de equipo, de colectivo. ¿Sintieron en las espaldas el peso de enfrentar a Inglaterra, el peso de todo lo que estaba pasando socialmente también en torno a, bueno, surgió esa bandera en el Mundial de Fútbol de las Malvinas son argentinas y abrió un montón de otros canales? ¿Eso estaba flotando o quedaba solamente en términos deportivos la cosa?
1: No, de hecho también tuvimos como una advertencia en buena manera, ¿no? De tener cuidado con la conducta previa, posterior al partido y obviamente durante, justamente haciendo referencia a esto que había pasado con la bandera en la final de fútbol, ¿no? Como que tuvimos ese llamado de atención para, bueno, previo al partido.
0: Ajá. Bien, ¿y en el plantel cómo se charló eso?
1: No, con naturalidad. Viste, nosotras, si bien somos pasionales, entendemos que este tipo de situaciones tienen que quedar al margen de una cancha de hockey o de un evento deportivo.
0: Uh-huh. Bien, bueno, eso pasó con la selección de hockey más 50. Ahora, ¿cómo sigue la cosa? ¿Cómo se sigue? Y sobre todo, bueno, vos contaste que cómo siguen ustedes compitiendo en los clubes a esta edad que, bueno, uno piensa en otros deportes, es una edad de retiro, pero ustedes siguen en competencia. Después de ganar dos mundiales, ¿qué horizonte tenés vos? ¿Cómo juega en tu cabeza seguir jugando al hockey?
1: Bueno, yo particularmente el lunes a la madrugada llegué y así como bajé del avión, bueno, ya estaba contactándome con mis entrenadores. El martes tuve que presentarme a entrenar, el jueves también y el sábado jugar el partido por el Metropolitano. Muchas hicieron los mismos, cada una en sus clubes. En mi caso, que todavía sigo en una competencia un poquito más alta, me implica desconectarme de una cosa y enseguida poner el foco en lo que sigue acá. Deportivamente, no sé, seguramente a nivel club o a este nivel de exigencia que estoy jugando ahora para el club sea el último y bueno, después no sé qué seguiré haciendo. Y con respecto al máster, ahora estamos todas cada una descansando y abocándonos a nuestro trabajo y a nuestra vida de club. Y bueno, el año que viene es año panamericano y recién el otro, porque el mundial en este caso se hace cada dos, se verá cómo sigue.
0: Bien, bueno, habrá próximos torneos y próximas competencias. Entonces, me imagino Lorena con ese objetivo también. ¿Y San Albano cómo anda en el campeonato?
1: Bueno, estamos bien. Nosotros hace poquito terminamos, en realidad ayer fueron los de la asociación, ya habilitaron la segunda cancha sintética que tiene el club, que es de agua. Pronto haremos la inauguración de esta cancha de agua que está hermosa y que es un salto muy grande de calidad para el club. Estamos con el objetivo de quedarlo más arriba, con posibilidades bueno, con la ilusión de lograr un ascenso. Todo es progresivo, es un club que hace pocos años se puso como objetivo entrar dentro de la competencia más alta, con una formación más competitiva también en las divisiones inferiores. Así que estamos en años de transformación del hockey de San Albano.
0: Bien. Contá para quien no conoce dónde está ubicado el club, la institución, en qué región.
1: Bueno, el Club San Albano es del partido de Almirante Brown, está ubicado en Bursaco. Es un club hermoso, es un club muy grande, con varias actividades y varias opciones para todas las familias. Uh-huh.
0: Bien, mencionaste una parte que es importante, ¿no? Y un mensaje también que sale de acá. Venís de jugar el Mundial, vienen de jugar el Mundial, vuelven a los clubes en los barrios y se juega en el ascenso de un club de hockey o de cualquier disciplina, se juega con la misma pasión, con el mismo compromiso que una final del Mundial, ¿no? Ese tiene que ser el mensaje porque sin una cosa no existe la otra.
1: Exacto, la realidad es que es así.
0: Bien. Bien, Lorena, te agradecemos el contacto. Era felicitar por el bicampeonato y también poner en espejo, ¿no?, todo lo que pasó. Hay deportes con muchísima visibilidad. También hay una desigualdad en la visibilidad y en la inversión y en el apoyo entre los masculinos, las categorías masculinas y las femeninas. Bueno, el hockey me parece que es bastante igualitario. Incluso las selecciones femeninas han tenido más logros y más repercusión que las masculinas. No se trata de competir en eso unas contra otros, sino de visibilizar también que es un espacio que hay que apoyar, ¿no? El deporte femenino en general.
1: Exacto. Sí. En todos los ámbitos y en todos los niveles.
0: Te mandamos un gran abrazo y felicitaciones nuevamente por traernos la copa.
1: Bueno, muchas gracias. Gracias por contactarme.
0: Por favor. Lorena Galván, bicampeona del mundo de hockey femenino sobre césped, más 50 la categoría. Impresionante, ¿no? Edad de retiro para, pensemos en el fútbol, por ejemplo. Se está jugando los seniors del fútbol, pero en este caso hay un mundial, fueron a representar al país. Le ganaron a Estados Unidos, le ganaron a España, le ganaron a Inglaterra a la final, con todo lo que eso representaba en estos tiempos, y salieron bicampeonas del mundo. Y Vanina Oneto como gran referente, ¿no? La leona, también multicampeona, con esta categoría, es la capitana, dijimos, es por comparar o por representar, tiene el peso que tiene Messi en la selección masculina de fútbol, bueno, lo tiene Vanina Oneto en la selección femenina. Quien habló con nosotros, de San Albano, del club de la zona sur de Bursaco, de Almirante Brown, del conurbano bonaerense, Lorena Galván, campeona representando a esta región conurbana que cubrimos con las radios de cruce.
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0: A pedido, porque se cumplen 5 años de la muerte de Pil, de Piltrafa, el fundador de Violadores, Pilsen sonando, su última banda con Carne, Tierras, Sangre.

0: gracias a Daniel, creo que fue el oyente, si no que me corrija, por el foro del canal de YouTube o por el WhatsApp de la radio o por las redes, por donde sea, que nos recordaba que se cumplen 5 años de la muerte de Piltrafa. Murió en Lima, en Perú, a los 62 años, el 13 de agosto de 2021. El fundador de Los Violadores, esta canción pertenece a Pilsen, a su banda. Bueno, una canción también muy actual, ¿no? De aquellos años, de finales de la segunda década del siglo XXI. Y las voces y la historia y el bombardeo a la Plaza de Mayo y las derechas que tienen siempre los mismos apellidos y los mismos nombres repitiendo las mismas fórmulas, sintetizando un presente que Pil venía atravesando desde un pasado que ya no está, pero que viene en una línea histórica. Y la canción está tan vigente, y ese disco de Pilsen, de Piltrafa, que vive, ¿no? Que está bien ahí marcadito en el historial. Carne, Tierras y Sangre se llama el último de Pilsen. Con Piltrafa ya no presente, pero con su música y su legado siempre vigente acá también en la patria de las moscas. Pasamos el mediodía, las 12. Vamos a la tanda y a la vuelta hay actualización de noticias con el servicio informativo de la cadena de comunicación y cultura con Diego Restucci.
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28: El Servicio Meteorológico Nacional prevé para hoy una temperatura máxima de 12 grados con cielo nublado y probabilidad de lluvias aisladas por la tarde. El viento soplará del este a lo largo de toda la jornada.
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28: El gobierno reglamentó que los fondos de asistencia laboral podrán ser usados para financiar al Estado. A través de la resolución 1276/26 del Ministerio de Economía, publicada esta mañana en el Boletín Oficial, estableció cómo deberán invertirse los recursos acumulados en esos fondos creados a partir de la reforma laboral y que deben ser destinados a afrontar indemnizaciones por despido. Entre los instrumentos habilitados aparecen los títulos de deuda del Estado Nacional, por lo que el dinero que las empresas aporten para cubrir eventuales desvinculaciones podrá ser colocado en bonos soberanos, reforzando además el hecho de que dicho mecanismo no significa que cada trabajador tendrá una cuenta individual con su indemnización acumulada, ni que pueda decidir dónde se invierte ese dinero.
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28: La Junta Electoral bonaerense prorrogó la presentación del mínimo de afiliados para los partidos. El órgano accedió esta mañana a darles más tiempo para presentar padrones regularizados y con una cantidad de afiliados suficiente para permitirles competir en las elecciones del año que viene. A pedido de una serie de agrupaciones que estaban a punto de quedarse afuera de la contienda por no alcanzar el piso de afiliaciones regularizadas, como la Coalición Cívica, el Partido Nuevo Encuentro y el Movimiento Libres del Sur, entre otros, la Junta prorrogó por 45 días corridos el plazo para la afiliación masiva y la regularización de los padrones.
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28: La línea Mitre suspenderá el servicio durante el fin de semana largo. La empresa Trenes Argentinos informó que entre el sábado 15 y el lunes 17, el ramal Tigre estará interrumpido totalmente y los ramales José León Suárez y Bartolomé Mitre circularán limitados entre Belgrano R y las terminales bonaerenses por obras de renovación de infraestructura de vías. Según la prestataria, las tareas contemplan la renovación total de 40 kilómetros de vía, el reemplazo de 47 kilómetros de tercer riel, la intervención de 24 pasos a nivel y 22 pasos peatonales, el recambio de 4 paragolpes en la estación Tigre, la renovación de 23 aparatos de vía y la intervención de 65 puentes y alcantarillas.
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28: Se complica la situación procesal del ex gobernador mexicano acusado por la desaparición de 43 estudiantes en Ayotzinapa. La justicia de ese país consideró suficientes las pruebas presentadas por el Ministerio Público para presumir la posible responsabilidad en los hechos de Ángel Aguirre Rivero, ex gobernador del estado de Guerrero, quien se encuentra en prisión preventiva desde la semana pasada. La fiscalía lo acusa de haber ordenado ocultar y destruir evidencias relacionadas con lo ocurrido en 2014 con 43 estudiantes que desaparecieron mientras viajaban hacia Ciudad de México para participar de una serie de protestas.
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28: La justicia citó a la UA y al gobierno a una mediación. El juez Martín Cormick, titular del Juzgado Contencioso Administrativo Federal número 11 de la Ciudad Autónoma de Buenos Aires, los convocó a una audiencia para el próximo viernes 21 de agosto en la causa por el financiamiento de las universidades nacionales, a pesar del rechazo del CIN de sumar una nueva instancia judicial en el conflicto.
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12: estamos otra vez atravesando una situación muy delicada. Es agotador tener que repetirlo todo el tiempo. Y es responsabilidad pura y exclusivamente del gobierno nacional, que ante un fallo de la Corte Suprema de Justicia de la Nación, todavía no aplica lo que comprende la cautelar, que es la actualización de salarios y la actualización de becas estudiantiles conforme lo decía la ley de financiamiento universitario.
13: Franco Bartolacci, presidente del CIN, en diálogo con Radio Nau.
12: El escenario es difícil, sombrío. Nosotros hemos actuado hasta aquí con enorme responsabilidad porque dimos todos los pasos, siempre custodiando todos los canales institucionales para poder encontrar respuestas. Lo que estamos pidiendo es que el gobierno actúe de la misma manera, con la misma responsabilidad, luego de que habló el Congreso de la Nación aprobando una ley.
14: El pedido fue originado por la Universidad de Buenos Aires y contó con la conformidad del gobierno libertario, aun cuando el Consejo Interuniversitario Nacional se opuso a la solicitud y sostiene que debe cumplirse de inmediato la medida cautelar ya firme que obliga al Poder Ejecutivo a cumplir con la ley de financiamiento.
15: Polideportivo.
14: Masters 1000 de Cincinnati. Por la primera ronda del cuadro masculino del torneo que se disputa en Estados Unidos, Román Burruchaga se medirá con el alemán Jan-Lennard Struff. Thiago Tirante jugará contra el británico Jan Chojinski. Mariano Navone se enfrentará al belga Rafael Collignon. Y Camilo Hugo Carabelli hará lo propio con el serbio Miomir Kecmanovic. En el cuadro femenino, por su parte, Nadia Podoroska será rival de la colombiana Emiliana Arango por la última ronda de clasificación.
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0: En contenidos de redes sociales está trabajando Francisca Cambiano para FM en Tránsito y por carácter transitivo para toda la cadena de comunicación y cultura Cruce, generando contenidos con las repercusiones y los rebotes periodísticos de las entrevistas y todo lo que pasa por aquí en este rato de la Patria de las Moscas en la cadena de comunicación y cultura Cruce. Estamos bajo operación técnica audiovisual de Rocío Pimentel, operación técnica radial de Yanina Espinosa, producción de Agustín Maneses y de Marian Go. Pablo Vin, mi nombre. Diego Restucci en las noticias, recién lo escuchamos a nuestro compañero desde la radio de la Universidad Nacional de Quilmes en el enlace entre las emisoras para actualizar desde el servicio informativo los títulos del mediodía. Mañana no tenemos servicio informativo porque el servicio informativo se produce en la radio de la Universidad Nacional de Quilmes. Mañana es el día de la ciudad de Quilmes. Mañana es el aniversario número 360 de la fundación de la ciudad y hay toda una caravana de festejos gratuitos que se van a realizar durante todo el fin de semana, pero mañana vamos a tener el feriado quilmeño, así que no vamos a tener el servicio informativo en el aire, pero sí las noticias todo el tiempo en los distintos programas de la cadena de comunicación y cultura Cruce. Mañana tocan los Caballeros de la Quema en el aniversario. No, mañana no, van a estar tocando el sábado, creo. Bueno, está todo el cronograma disponible en las redes y en las páginas oficiales con todo el recorrido con los shows musicales. Los shows son el sábado a partir de las 13 con cierre de Valentino Merlo y efectivamente los Caballeros están el domingo en todo este viaje que va a tener también visitas a museos, gastronomía, un montón de cosas.

0: Tiene que agregarle un adjetivo a toda esta situación.
1: Y está un poco desangelado.
0: Desangelado.
1: Uh-huh. Sí, sí, está triste. Poca gente en las calles, todo el tiempo, ¿no? No solamente ahora, pero más allá de los flujos de movimiento que se producen acá en los barrios, en la entrada y la salida de las escuelas, hay poco movimiento en general.
0: Ajá. Bueno, vamos a remitirnos a una parte del informe que nos traes, que tiene que ver con esto, ¿no? Un poco con lo que contás del paisaje. La merma en los comercios, ¿no? El movimiento en los comercios.
1: Sí, creo que ese es el indicador, ¿no? Más allá de el relato, ahora sí podemos hablar del relato de la administración del Estado, del crecimiento de los consumos y todo este planeta imaginario que nos pintan. Lo que se mantiene es justamente la merma del poder adquisitivo, o sea, que es algo que no solo se mantiene, sino que se ha profundizado en los últimos meses. La CAME, que es la Confederación Argentina de la Mediana Empresa, lo que nos comentó es que en julio las ventas minoristas de las pymes, de los comercios, volvieron a caer y tuvieron una de las bajas, comparando año con año, más fuertes del año. Estamos hablando de casi un 4%, que es altísimo, ¿no? Esto está, según la CAME, está relacionado sin duda con lo que ellos llaman en términos técnicos el agotamiento de la liquidez. La liquidez es el dinero que hay disponible. Inclusive hablan de un fenómeno de liquidez extraordinaria que se produce en julio y también se produce en diciembre con los aguinaldos de los trabajadores registrados.
0: Claro, bueno, esos momentos estacionales son los que los comercios aprovechan con ofertas y demás, pero ni así, ¿no?
1: Ni así. De hecho, fíjate que las compras que se han realizado, me comentaban que tuvieron que ver con promociones bancarias o promociones de las billeteras y descuentos importantes del orden del 30, del 40% con pagos al contado. Pero que así todo, esto presentó una importante merma que se notó no solamente en el Día del Padre, se notó en las salidas en vacaciones de invierno, y se está notando ahora en la previa del Día de las Niñeces, ¿no? El Día de las Infancias. Ellos proyectan además, lo cual tiene que ver con cómo se piensa esto hacia adelante, ¿no? Como se ve ahora, digamos que en las proyecciones de los próximos 12 meses, la mayoría de los comerciantes lo que te dicen es que su actividad no va a tener un cambio significativo. Uh-huh. O sea, que la ven venir mal. Y que ellos han achicado su rentabilidad en el margen de lo posible, en función de su rentabilidad, en los costos de reposición y también con lo que ellos denominan la competencia informal y también el impacto de los importados, que ya no es tanto como era. Recordamos que La Matanza era, entre otras cosas, era un polo industrial muy importante que tenía que ver con calzado y marroquinería.
0: Sí.
1: Bueno, ha tenido una caída muy importante, que está en el orden del 3,5%. Lo que me contaban es que el único rubro que tuvo un pequeño crecimiento, o sea, un 1%, que es algo muy mínimo, fue ferretería y materiales eléctricos. ¿Qué quiere decir esto? Por otro, ellos decían, me decían, mira, lo que podemos pensar es que este crecimiento está dado en que, bueno, la gente repara sus cosas.
0: Claro, en vez de comprar cosas nuevas, claro, como no llego a comprar cosas nuevas, reparo lo que se rompe, ¿no? Entonces,
1: exacto,
0: la actividad que sube es la ferretería.
1: Exacto, pero inclusive lo reparan ellos.
0: Ajá, o sin mano de obra.
1: Sí, mano de obra. Uh-huh. Y bueno, y rubros como bazar, decoración, textiles para el hogar y muebles, tuvo un derrumbe altísimo, que está en el orden del 10,3%, que es altísimo. O sea, estamos hablando de que

0: toda la todo el dinero disponible está puesto en pago de impuestos y servicios, transporte y alimentación, sí, obviamente.
1: Ahora vamos a hablar del transporte también, porque hay un golpe ahí. Pero para rebatir estos datos de la CAME, de la Cámara Argentina de la Mediana Empresa, el gobierno salió a pegarle duro a la CAME, como si la CAME fuera la ultraizquierda, tratándolos de mentirosos.
0: Sí, la CAME es un foco revolucionario, sí, desestabilizante.
1: Sí, sí, son marxistas, leninistas de repente. Sí. Los conservadores de la CAME se volvieron los malos de la película. Mandaron a Galperín a decir, sin datos reales, sin datos estadísticos, que sus ventas de Mercado Libre crecieron un 33% o algo así. Entonces, que los comerciantes son inútiles, que no venden. Si Galperín vende, ¿por qué ustedes no? Y salieron a tratar de equiparar la caída en los comercios con la venta online. Insisto, claro, y remarco lo de sin datos reales, porque nadie sabe cuál es el porcentaje de ventas que, claro, tiene Mercado Libre en la masa total.
0: Claro, y los compañeros revolucionarios de la CAME salieron a responder con el siguiente argumento, que es genial. Que dos cuestiones importantes a tener en cuenta con los datos de Galperín. Primero, el comercio electrónico representa alrededor del 5% de las ventas. Que por otro lado, ellos no sabían cuál era el universo que le había encuestado, pero que la CAME releva por lo menos el 90% de los comercios del país, en primer lugar. Y en segundo lugar, bueno, eso que te acabo de decir, que el comercio electrónico representa un 5% de las ventas, y que aparte, muchos de los comercios que ellos relevan trabajan con billeteras, o sea que están dentro de ese 30% que él sale a mostrar como crecimiento.
1: Claro.
0: Lo único que podemos decir es que Galperín lo que sigue es engrosando su billetera, porque le cobra a los vendedores, que ese es un dato que no lo dice, le cobra entre un 11 y un 20% por cada venta realizada. O sea que aquellos que venden por plataformas como Mercado Libre pagan para vender.
1: Sí, totalmente. Dejan el 10.
0: Así que bueno, Galperín, quédese callado, está ganando plata. Es un... O sea, ya está. ¿Qué necesidad hay de salir a pelearse?
1: Tiene un subsidio multimillonario.
0: Claro. Tiene un subsidio multimillonario. La FinTech cobra intereses de hasta el 3.600 anual. O sea, se la está llevando en pala mecánica.
1: Bien, saludos a Mercado Libre, que nunca va a auspiciar este espacio de La Patria de las Moscas. Vos dijiste...
0: Yo no uso nada relacionado con Galperín.
1: Estoy con usted, estoy 100% con usted. Dijimos que falta plata, falta liquidez, entonces baja la venta en los comercios y también en las plataformas y en todos lados, aunque digan que no. Falta plata, una de las cosas por las que falta plata es porque sube el transporte. Y hubo una suba indirecta del transporte, que fue la eliminación de los beneficios de la red SUBE, ¿no?
0: Bien, te cuento. Desde este mes, desde agosto, dejó de estar operativa la red SUBE. ¿Te acordás que había un beneficio, esto lo hablamos la columna anterior, que contemplaba un descuento del 50% en el segundo viaje y un 75% en el tercero? Pero este sistema se va a mantener para los usuarios que comiencen la combinación en el subte, con la rebaja del 50% en el segundo viaje, ya sea en tren o colectivo. Eso, en realidad, para nosotros los bonaerenses, no tiene un impacto fuerte. Pero este aquí que desde Transporte de la Ciudad de Buenos Aires, lo que confirmaron es que no solamente se va a mantener la red SUBE en el subte y en las 27 líneas de colectivo porteño con un descuento del 50% en el segundo y un 75% en el tercero, sino que las líneas nacionales, que en nuestro caso bonaerense son aquellas que atraviesan el AMBA, ¿no? Este nuevo conjunto de localidades que abarca la Ciudad de Buenos Aires y el conurbano bonaerense, se va a seguir conservando la red SUBE con estas líneas nacionales, cuando son utilizadas como segundo viaje. O sea, que eso se mantiene hasta ahora. ¿Cuándo no se aplica? También en el tren, cuando el subte es utilizado como segundo viaje después del tren. O sea que aquellos que van a hacer un trámite o a trabajar a la ciudad de Buenos Aires y van y hacen la combinación tren y subte, ahí la red sube no cuenta.
1: Claro.
0: Sí cuenta cuando, por ejemplo, nuestro traslado es la primera línea es una línea provincial, aquellas que solo recorren el conurbano, y la segunda es una línea que va a capital. Uh-huh. Ahí se aplica el descuento. Entonces, ¿qué medios quedan excluidos, ¿no? Los colectivos que son solo de jurisdicción bonaerense cuando son utilizados como segundo viaje. El subte cuando es utilizado como segundo viaje y obviamente cuando la tarjeta sube no está registrada. Así todo es una noticia agridulce, ¿no? Porque de alguna manera, si existe la posibilidad de hacer una combinación en nuestro viaje, inclusive dentro del ámbito de la provincia de Buenos Aires, con un segundo viaje, que es algo muy común para los bonaerenses, con un colectivo que pertenezca a la red del AMBA, que es una línea nacional, el descuento aplica.
1: Bien.
0: Y en función de los costos, estamos hablando de que el viaje mínimo está en el orden de los 1,000 pesos, tiene una incidencia importante en los números totales. Yo, un ejemplo, ¿no? Autorreferencial. Si yo me voy a Morón tomando dos líneas provinciales, estoy en el orden de casi 3,000 pesos. Si hago el mismo viaje y mi segundo viaje es con una línea que atraviesa el AMBA, el costo es 1,500. O sea, es importante la diferencia.
1: Sí, un 50%. Y además, parece un recorte parcial, pero en la suma total implica miles de millones de pesos, ¿no? En el global.
0: Muchísimo dinero.
1: Muchísimo dinero.
0: Muchísimo dinero.
1: Que deja de estar en los bolsillos de las personas para ir al kiosco, para ir al almacén y todo lo que decíamos que se relaciona con el consumo.
0: Exacto.
1: Gaby.
0: Sí, teniendo en cuenta que también se registra en agosto aumentos de servicios. Estamos hablando que un paquete mínimo de servicios de cualquier usuario, no necesariamente de una familia, sino que de cualquier usuario que incluya, no transporte, pero que incluya telefonía, agua, luz y gas, está en el orden de los 300,000 pesos para empezar a charlar.
1: Uh-huh, totalmente.
0: Si a eso le sumas un alquiler, y estás en un alquiler promedio, pensemos en 700,000 pesos, estás en el 1,000,000 pesos.
1: Sí, sí.
0: Que es muchísimo dinero. ¿Cuánto te queda para vivir el resto del mes?
1: Sí, y cuánta gente está por debajo de ese ingreso también, ¿no?
0: Ni hablar.
1: La mayoría. Gabriela López Subiría y las noticias en el conurbano bonaerense. Nos queda poquitísimo tiempo, Gaby, porque se vienen más entrevistas y demás, pero te pido el título educativo porque está el Congreso de Estudiantes de Nivel Superior. Tíranos un par de puntas y lo desarrollamos en la próxima.
0: Bueno, este congreso que se va a hacer el 24 de septiembre es el Congreso Regional de Estudiantes de Nivel Superior que cumple 10 años. Se hace desde hace mucho tiempo en el Instituto de Mariano Echegaray de Ciudad Evita, convoca a todos los institutos de nivel superior del territorio y se trabaja con una serie de ejes que tienen que ver con experiencias en el territorio, con comunicación, con educación, y están, por supuesto, todos los institutos y los estudiantes de nivel superior que nos estén viendo y escuchando, están invitados a participar, están publicadas en las redes del instituto, que es Congreso Regional de Estudiantes. Las bases y condiciones para participar con ponencias, con experiencias o para venir a visitar. De hecho, desde la Tecnicatura en Comunicación, en la que yo trabajo hace años, estamos preparando una segunda etapa de lo que fue nuestra revista de los estudiantes de comunicación que salió en el 19 y después, bueno, fue solamente virtual. Estamos preparando una edición en papel porque creemos en la belleza de la materialidad de las cosas.
1: Totalmente. Bueno, vamos a hacer un apartado especial para informar más de este Congreso de Estudiantes del Nivel Superior en Ciudad Vita, en La Matanza, que se viene en septiembre. Vamos a dedicarle buenos minutos y, por qué no, a cruzar voces también de las estudiantes y participantes. Gaby, muchas gracias por la información, como siempre.
0: Pero cómo no, le mando un beso, querido.
1: Gabriela López Ubiría, Territorio, en la patria de las moscas, desde La Matanza al mundo, en la cadena de comunicación y cultura del conurbano.
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14: 33 minutos pasan de las 12 del mediodía. 9 grados 9 décimas la temperatura en el conurbano bonaerense, área metropolitana, promedio en las distintas localidades para esta jornada que estamos transitando. Información que tiene que ver con las universidades nacionales. Estamos en una red de radios formada por radios universitarias y por radios comunitarias y juntamos ambos mundos en la información. La Universidad Nacional de La Plata está desarrollando junto al gobierno de la provincia de Buenos Aires un recorrido para la producción de alimentos sociales a partir de infraestructura ya instalada con la que cuenta la Casa de Altos Estudios de la capital bonaerense. Producción de alimentos en términos de provisión de esos recursos alimentarios a, me imagino, escuelas, comedores, instituciones que lo necesitan. Es un proyecto interesante. Este camino de cooperación busca integrar la capacidad productiva de la Casa de Altos Estudios de la ciudad capital de La Plata, capital de la provincia, a las políticas sociales que lleva adelante el gobierno de la provincia para llevar adelante este proyecto en la planta de alimentos para la integración social País, así se llama, y programas del Estado provincial que se van a interrelacionar. Actualmente los equipos técnicos de la Universidad de La Plata y del Gobierno de la Provincia de Buenos Aires están trabajando en la articulación para garantizar el suministro permanente de los insumos para llevar adelante la cumplimentación de todos los requisitos de orden técnico y administrativo y ahí firmar los convenios que serán anunciados para habilitar a proveer de insumos de forma permanente y empezar la producción de alimentos con este compromiso social, ¿no? Muy necesario para acceder con esto a los sectores más vulnerables de la comunidad. A veces se preguntan para qué sirven las universidades algunos. Bueno, todo este expertise, toda esta producción, toda esta generación de conocimiento se traduce en generación de cuestiones que van directamente al seno de la comunidad, ¿no? En este caso, algo tan urgente como la producción de alimentos. Celebramos esta noticia, la dejamos en la bandeja de temas a desarrollar cuando vengan en las próximas horas y en los próximos días más novedades de este anuncio que hacen el Ministerio de Desarrollo de la Comunidad de la Provincia de Buenos Aires junto con la Universidad Nacional de La Plata.
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0: esta canción que tomó el aire por asalto. En realidad no, le abrimos la puerta. Acá no se entra por la ventana, se entra con alfombra roja a sonar a la patria de las moscas. Le pertenece a Federico Kempf, que viene presentando un nuevo simple de su trabajo musical, que enseguida vamos a escuchar completito, que lo junta a Federico con Manu Moretti de Estelares, en una canción que se llama Desierto. Y vamos a charlar con él para que nos cuente un poquito más. Desiertos es el tema que enseguida vamos a escuchar, pero vamos a prologarlo con el artista, como nos gusta hacer por aquí, en la ciudad de La Plata, hombre de la capital bonaerense, músico de estos lugares. Lo saludamos, Federico Kempf, en la patria de las moscas. Pablo, de este lado, ¿qué tal?
1: Hola, Pablo, ¿cómo va? Un gusto, che, ¿cómo andan?
0: Muy bien, muy bien. Estoy bien, ¿no? Con la locación, sos platense.
1: Sí, sí, soy de La Plata, sí, justamente, bien. Sí.
0: Bueno, ahí entiendo este encuentro con Manu Moretti y gente que anda por los mismos barrios y las mismas esquinas en estos tiempos. Pero contale al que esté escuchando del otro lado y quizás no te conoce del todo o te perdió el rastro en algún momento de tu trayectoria, hacete un poquitito de recorrido para poner en situación.
1: Bueno, no, vengo tocando hace muchísimo tiempo. En los 90 tuve una banda que se llamó Siempre Lucrecia, que fue medio el inicio de todo. Después saqué un disco en el 2002, que esa canción que pusiste fue la última canción que grabé en ese, la última canción que entró en ese disco. Ajá. Una canción que se llama Adorable. me sorprendió cuando la escuché porque hacía mucho que no la escuchaba.
0: Es que vamos a presentar el nuevo tema. Queríamos arrancar allá por casi los comienzos.
1: Muy bien, buenísimo, sí, sí. Bueno, después mutó en Tarantinos, que era una banda que me acompañaba, con la cual saqué dos discos. Bueno, después armé así como un par de bandas, sin mi nombre, digamos, que fueron Ciudad de los Sauces, que era una banda más que tenía que ver con otro tipo de sonidos, qué sé yo, y Otoño Intenso. Y después, en la pandemia, volví a hacer canciones solo, por obvias razones, y ya quedé como solista nuevamente, en forma definitiva, con una banda de acompañamiento, pero bueno, editando como Federico Kempf.
0: Federico Kempf, con K y con doble F al final, para no perderse en las redes y en las
1: bastante
0: plataformas.
1: Complicado, sí, sí.
0: Claro, totalmente. Bueno,
1: una sola vocal, es una desgracia.
0: Está bien, está bien. De Siempre Lucrecia, yo me acuerdo la participación en ese compilado de homenaje a Charlie, ¿no? Ahí estuvieron.
1: Sí, Mr. John hicimos, sí, sí, tal cual. Uh-huh. Bien. Y que quedó, era sumamente bizarra la versión, debo decir.
0: Mira.
1: Con el paso del tiempo y el diario del lunes. Pero bueno, era lo que hacíamos en ese entonces. Y estaba bueno porque habían, no sé, habían bandas muy lindas en ese compilado.
0: Bien.
1: Me acuerdo de Grand Prix, una banda zarpada que me gustaba, que hemos compartido fecha y todo.
0: Sí, señor, sí, señor. Bueno, caminos que se cruzan. Ahora vamos a Desiertos, que es la nueva canción, pero bueno, pasó toda esta agua bajo el puente compositivo de Federico Kempf. ¿Qué estás diciendo ahora? Con todo eso en la mochila, que indudablemente sigue estando, con lo nuevo que te pasa y que nos pasa, ¿qué te está saliendo como compositor, como cantautor de la pluma?
1: Yo creo que todo lo que pasa te atraviesa de alguna forma, y uno lo dice de la forma que puede, que le sale. Ayer estaba en Radio Provincia tocando un par de canciones y cuando termino la primera canción me dice Eduardo, me dice, ¿cómo fue que me dijo? Qué triste esto, o qué triste, algo así. Y yo me reí, obviamente, y él se refería a que la canción estaba retratando algo que está pasando ahora, ¿no? No sé. Claramente se entendía que no se refería a que la canción era triste, sí. Que también podía haber pasado, ¿no? Uh-huh. Pero bueno, es una canción que se llama Noche y que habla un poco de lo que yo, de cómo yo trato de poner en palabras o en canción lo que siento hoy. Desiertos habla, qué sé yo, de lo mismo, pero desde una perspectiva de tratar de seguir adelante en la medida de lo posible, cada uno como puede. Uh-huh. No, básicamente de no dejarte pasar por arriba, se trata.
0: Bien,
1: ¿no?
0: Bien. ¿Y por qué Manu Moretti? ¿Por qué elegiste al cantante de Estelares? Si es que lo elegiste.
1: porque lo escuchaba sonando directamente en la canción. Para mí era ideal para él. Él ya participó en una canción en el 2010 cuando tenía Tarantino, una canción que se llama Ella sabe todo, ya había participado. Y también me pasaba lo mismo, era una canción que me la imaginaba con él acompañándome. Y acá pasó lo mismo, le pasé la canción, le gustó y bueno, se hizo y quedó como me la imaginaba que iba a quedar.
0: Bien.
1: La verdad que me encantó. A mí me gusta mucho lo que hace Manuel, escribe unas canciones inoxidables, ¿viste? Buenísimas. Me gusta su forma de cantar, bueno, era como que daba, ¿viste?
0: Claro, eso también fue. Totalmente. Sí, sí, gran escritor, gran intérprete también de canciones.
1: Total.
0: Bueno, qué loco lo que pasa con la composición, ¿no? Acá abriste una puertita interesante porque el compositor empieza a armar una canción, se le ocurre, la empieza a volcar en la guitarra o cualquier instrumento para empezar a darle forma y dijiste, se me apareció la voz de Manu Moretti, me lo imaginé cantando, como que la canción... Fue sola, ¿no? Encontró solita, vos empezaste ahí, te fue llevando ahí, y esa tonalidad a donde llegó tu canción era para él. Bueno, lo pudiste concretar invitándolo, pero yo quiero ir a ese recorrido compositivo que a veces hasta se te escapa de las manos, ¿no? Cuando empezás a armar un tema.
1: Sí, sí. La canción, digamos, cuando nace, nace desde otro lugar mucho más íntimo, pero cuando la empecé a tocar, acompañado por banda... Ahí empecé a imaginar, cuando se puso más eléctrica la canción, ahí empecé a sentir que iba ideal para él, ¿viste? Y aparte me gusta eso de compartir con otro cantante, porque le aporta otro tipo de coloración a la canción, ¿viste? Lo saca del lugar por ahí al que yo voy. Entonces, me pasó con la anterior, con Temporal, que estuvo invitado Nahuel Briones, también, él le aportó un montón de colores diferentes que a mí no se me hubieran ocurrido, no sé, voces extra, y Manuel hizo lo mismo. Entonces eso me parece que enriquece lo que vos puedas hacer, y está buenísimo.
0: Totalmente, lógico. Totalmente, está buenísimo. Federico Kempf. ¿Y después qué pasa con la canción cuando la vayas a tocar en vivo y Manu no esté? ¿Qué va a pasar con el tema?
1: No, lo de siempre, yo la vengo ensayando sin él, así que no pasa nada, la canto yo, pero la edición... digamos, histórica ya queda con la voz de él. Después, si en algún momento puede estar de invitado, genial. Y si no, bueno, ya para mí es mucha felicidad que esté la grabación con su voz.
0: Totalmente.
1: No, la tocamos así como viene.
0: Ahí va. Bueno, las canciones tienen vida propia también y se van moviendo, ¿no? El disco claro. O el registro es una foto congelada de un momento que queda para siempre, pero después la canción vive, ¿no? En los escenarios.
1: Sí, claro.
0: ¿Tenés justamente fechas próximas para anunciar? Aprovechemos eso.
1: El 12 de septiembre vamos a tocar en Pura Vida de acá de La Plata junto a Juan Pablo Fernández y los Techistas del Apocalipsis. Juan Pablo es, bueno, supo tener la pequeña orquesta reincidente, Acorazado Potemkin. Uh-huh. Y el año pasado habíamos tocado juntos y vamos a repetir ahora en Pura Vida. Así que esa es la fecha más próxima que tenemos.
0: Bien.
1: Donde vamos a tocar esto y algunas canciones más.
0: Ahí va, 12 de septiembre. La dejamos en agenda para ir reiterando. Dejate redes, plataformas, lugar donde la gente vaya a investigarte y a escucharte.
1: ¿El nombre?
0: De las redes o de las plataformas.
1: Bueno, a mí me encuentran como Federico Kempf, que es K-E-M-P-F-F, en Instagram, en Spotify, bueno, en YouTube. Está todo como Federico Kempf.
0: Ahí va. Bueno, vamos a hacer vínculo desde las redes del programa también. Y vamos a escuchar la canción que es lo que nos trajo a este encuentro con Federico desde La Plata, Desiertos, junto con Manuel Moretti de Estelares. Te agradecemos mucho este ratito. Bueno, ¿y qué haces?
1: Gracias a ustedes por la invitación, por la amabilidad, por la buena onda.
0: Por favor. ¿Y qué hayas dejado ir la canción a donde la canción quiso ir y que hayas conseguido la voz que querías para la canción? Es el resultado final el que vamos a escuchar ahora. Gracias de vuelta.
1: Buenísimo. Gracias a ustedes y gracias por la difusión también, ¿no?
0: Siempre. Federico Kempf, músico de La Plata. Un abrazo grande. Bueno, vamos a escuchar Desiertos. Entonces, Federico Kempf junto con Manu Moretti en este dúo para este tema con muchos sintetizadores y con mucha musicalidad sonando.

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2: Los trenes en cronograma habitual, todas las líneas Roca, Belgrano Sur, Mitre, Sarmiento, San Martín, funcionando con sus horarios habituales. En este momento, cuando faltan 10 minutitos para la 1 de la tarde en la República Argentina, y vamos a continuar con la transmisión conjunta de Cruce, la cadena de comunicación y cultura del conurbano. Arrancó todo muy temprano, 6 de la mañana. En el inhóspito horario de las 6 de la mañana, tenemos compañeros y compañeras que hacen radio, que se comprometen con la información y con la compañía, que también eso es la radio. Arranca la transmisión conjunta de Cruce con Radio LED y el equipo de Buenas Tardes China, con Jairo Stracha. Buenas Tardes China, en China son las 18, en Argentina son las 6, así que ahí arranca cruzada la jornada desde el sur global, desde nuestra república sudamericana. Después, a las 8 de la mañana, viene Loco No Te Sobra Una Moneda con Pablo Martínez y todo el equipo de Radio Aijuna de Bernal, la histórica Radio Aijuna, la comunitaria, la cooperativa, que abre esa parte de la programación con más noticias desde el conurbano bonaerense sur, en ese caso. Y a las 10 tendremos Puente del Sur al Oeste para empezar con este programa La Patria de las Moscas. A las 10 de la mañana de lunes a viernes desde FM en Tránsito de Castelar, en el estudio Nora Cortiñas, donde se puede seguir la programación para todas las radios de Cruce en vivo y también por el canal de YouTube. En el canal de YouTube de FM en Tránsito, donde estamos bajo operación y puesta en streaming y dirección de cámaras de Rocío Pimentel, en el apartado listas del canal de YouTube, bueno, hay un montón de producciones, podcasts, transmisiones especiales y un montón de cosas que gestiona y que genera nuestra radio. Pero hay un apartadito también del 20 años, 20 voces de la patria de las moscas, donde vamos resguardando y vamos dejando disponibles todas las conversaciones, las charlas en la patria de las moscas por los 20 años del programa, donde vamos recibiendo a protagonistas de lo que han sido estas dos décadas, de lo que son estas dos décadas. Y yo quiero recomendar, ¿no? Porque estamos recibiendo, la verdad, por lo menos para nosotros en el equipo, voces que son muy referenciales, muy importantes en lo que tienen que ver con la difusión, con la información, con el análisis, con la comprensión, con el expertise desde muchas áreas, desde la militancia social y política, desde los derechos humanos, de lo que tiene que ver con el periodismo, con la comunicación, con el deporte también. Bueno, recomendamos pegarse una vuelta por esa solapita, por esas listas de reproducción que tiene como apartado la cadena de comunicación y cultura Cruce en el canal de YouTube de FM en Tránsito. Charla con Cora Gamarnik, por ejemplo, la investigadora del CONICET. Charla con el Pollo Sobrero, Rubén el Pollo Sobrero, el dirigente ferroviario y político. Charla con Alejandro Apo después del Mundial, con el mítico comentarista, periodista deportivo y difusor cultural también. Charla con Dani Suárez de La Bersuit, con todas las canciones de Hijos del Culo y los 25 años de ese disco. Dani vino a charlar con nosotros acá en el programa por los 20 años. Charla con el psicólogo Damián Supli, psicólogo de niñeces y adolescencias, hoy que parece que se solucionaron todos los problemas del mundo porque le cambiaron el Día de las Infancias por el Día del Niño, así con O, masculina y patriarcal, a la jornada esa que se viene de celebración y de mimitos y de compra de juguetes comerciales. Bueno, se arreglaron todos los problemas del mundo con el cambio de nomenclatura del día, volviendo a dejar excluidos en el término a muchos, muchas, muches. Bueno, no se arregló nada, ¿no? Estoy siendo totalmente irónico. Con Damián Supli, con el psicólogo, tuvimos una charla que tiene que ver con eso, ¿no? Que tiene que ver con todo lo que marca la formación y la conformación de las actitudes y del capital social argentino desde las niñeces, ¿no? Muy interesante esa charla también. Bueno, recomendada, la recomendamos también. Estuvo Ana María Cariaga, la integrante del Movimiento de Derechos Humanos de la República Argentina, ex detenida desaparecida, hija de una de las fundadoras de Madres de Plaza de Mayo. Estuvo también presente en el 20 años, 20 voces de la Patria de las Moscas, el árabe Damián Ramil de Naranjos, la gran banda del oeste del conurbano bonaerense, que es un poeta, además de ser un cantante, un cantor, un compositor y un músico de nuestro rock. Es también un actor arriba del escenario. Así que estuvo buena esa charla también. De paso, Naranjos tiene presentación en vivo próxima. Este 15 de agosto, este fin de semana, van a estar tocando junto con Cabaret. Va a estar Dani Jiménez haciendo un DJ set en Rivadavia 18.432 en Morón, en el Espacio Cultural Laberinto. Naranjos este 15 de agosto a las 22 horas. Estuvo siendo parte del árabe del 20 años, 20 voces también. Estuvo Agustín Lecky, el secretario general del CIPREVA, el gremio de trabajadores de prensa de Buenos Aires. Estuvo Juan Di Marco, de los excombatientes de Malvinas de Morón, también charlando en esos 20 años, 20 voces, en las conversaciones en la Patria de las Moscas. Estuvo Vanessa Orieta, la hermana de Luciano Arruga, luchadora por justicia por este pibe desaparecido en La Matanza, en la provincia de Buenos Aires, desaparecido por la policía bonaerense, que se convirtió en una referente de la lucha contra la violencia institucional y policial. Bueno, y un montón de voces que pasaron por ese apartadito del programa. Es un ciclo dentro del ciclo. Vamos a seguir con las visitas y con los encuentros y con las charlas en estos próximos días. Son 20 voces elegidas de los 20 años de la Patria de las Moscas para charlar un rato fuera de tiempo y fuera de contexto, pero atando todos los cabos, ¿no? Porque del recorrido histórico se hace también el presente y se construye el futuro. Visiten en el canal de YouTube de FM en Tránsito cuando quieran y revivan esas entrevistas, esas charlas y toda esa información que queda como capital compartido, como recurso, como bien social, ¿no? Que es la comunicación. Yarina Espinosa en los controles técnicos y puesta en el aire en el día de hoy en la consola del estudio Nora Cortiñas de Castelar, de FM en Tránsito para todas las radios de cruce. Rocío Pimentel, contra viento y marea en la conducción audiovisual. Gran trabajo de Rocío Pimentel. Una luchadora, Rocío Pimentel, ya que hablábamos de esas cuestiones. Nuestra compañera, feliz cumpleaños, le dije. Cumplió años el domingo. Y sigue siendo su cumpleaños hasta el año que viene, ¿no? Esto es así, se festeja todos los días, cada día. En la conducción de producción, en el liderazgo espiritual, en la dirección de aire y coordinación de todo lo que pasa, Marian Go. Hoy estuvo Messi de capitán en este programa. Marian Go, el Messi del periodismo. Bueno, la Messi del periodismo. Gracias, Marian. En la compañía, en la asistencia y en todas las tareas de producción, otro jugadorazo, Agustín Maneses. Mi nombre es Pablo Daniel Ovín. Mañana nos reencontramos a partir de las 10 de la mañana con La Patria de las Moscas. Sigue ahora la programación de la cadena de comunicación y cultura Cruce. Quédense enganchados porque seguimos recorriendo desde las radios comunitarias y desde las universitarias toda la actualidad del territorio. Ganó Viejas Locas, como no podía ser de otra manera, se quedó con el primer lugar. El primer disco de Viejas Locas, 71% de los votos, en el grupo 44 de la segunda fase. Segunda clasificó Julieta Venegas con Aquí, México sigue adelante. 22% para Julieta Venegas con Aquí, de 1997 ese disco. Y Alica, con No dejes que me paren, del 2001, quedó eliminado ese disco con el 7% de los sufragios. Mañana, más mundial. Mañana, más noticias. Mañana, más Patria de las Moscas. Que tengan una buena jornada. Pablo y mi nombre, Yanni, Rocío, Marian, Agus, todo el equipo les dice hasta mañana y gracias por estar. Chau.

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0: Pasan de la una de la tarde. Bienvenidos, bienvenidas, bienvenides. Fingiendo demencia. Empieza a sonar y a transitar y a ser parte. Ahí aportar el granito de arena a la cadena cruce que acaba de terminar la Patria de las Moscas. Saludo enorme ahí a Pablo Ovil y todo ese hermoso equipo desde el oeste del conurbano, desde FM en Tránsito, que se ha ocupado de las últimas tres horas. Previamente lo hizo como producción propia, ¿no? Obviamente, Loco No Te Sobra Una Moneda, desde el sur del conurbano. Y desde aquí, desde la una de la tarde y hasta las cuatro, seguimos nosotros y nosotras fingiendo demencia desde el noroeste, desde la radio universitaria de General Sarmiento. La Universidad Nacional de General Sarmiento se ocupa de estas tres horitas para contarte todo lo que está sucediendo en términos provinciales, municipales, nacionales, desde el conurbano, internacionales también, porque se viene Leo Smerling en el día de hoy, y con la mirada y el periodismo hecho por los vecinos y vecinas del conurbano, ¿no? Que es el aporte de Cruce, allá iniciado hace dos años en la cadena conurbana de comunicación y cultura, donde las radios comunitarias y universitarias nos unimos para hacer este cruce radial, este cruce conurbano, y aportar la mirada que solo nosotros y nosotras podemos aportar desde el conurbano, amigo, amiga, haciendo periodismo. Claro que sí. Y esta es la propuesta, la continuidad de la propuesta hasta las 4 de la tarde desde la Uniradio, que será cabecera durante estas tres horas, pero sonando a través de toda la cadena, a quien saludamos, obviamente. Saludo enorme a la gente de UNQ Radio en la 91.5, nos están escuchando desde allá. Radio Conurbana, que es la radio de la Universidad Nacional de Lomas de Zamora. Radio Universidad, radio de la Universidad Nacional de Arturo Jauretche, Radio Mestiza, ahí a través de la 88.5. Y la radio de la Universidad Nacional de Avellaneda a través de su FM en el 90.7. Y obviamente un saludo enorme y bienvenida a las radios comunitarias y universitarias, y en este caso la primera pata, las comunitarias. Enganchate Rock, FM en Tránsito, Radio Aijuna, FM Freeway, Gardeleando y Radio Asamblea, también ampliando nuestro espectro desde Capital Federal, ahí en la 94.1. Amigo, amiga, varias cosas para transitar en el día de hoy, y entre otras tenemos que hablarte de las novedades respecto de la SUBE. ¿Sí? Porque dejó de aplicarse el descuento en trenes, colectivos y subtes. Se viene Chiche Mayorga para contarnos sobre estas novedades que atacan nuevamente al bolsillo de él y la laburante. Se viene Facu Vázquez también, porque ayer hubo una reunión de los principales referentes del PJ y tendremos novedades. ¿Para qué se habrán reunido? ¿En plano de qué? ¿Están pensando el 2027? ¿Están pensando las PASO? ¿Están pensando quién va a liderar a nivel nacional el Partido Justicialista, el peronismo en términos generales? Facu Vázquez se trae toda esa rosquita. Y también en el día de hoy vamos a hablar de un fenómeno que está siendo noticia en las redes sociales. El Super Niño. ¿Lo tenés? El Super Niño, que es esta situación climática que se está viviendo en estos momentos. Sí, ahí me dice sí, Gonzalo Arechaga. Primero estaba perdido, pero ya lo traje, efectivamente. Y cómo eso le repercute a nuestra zona, al conurbano, ¿no? Porque esto tiene que ver con el frío, con las lluvias, con las tormentas, con esa situación que decimos en la charla cotidiana con el otro, ¿no? Con el vecino, con la familia, ¿eh? Che, ¿cuánta lluvia? Che, ¿qué frío? ¿Cuándo se va este frío? ¿Cuándo se va la helada? Bueno, hay respuestas. Hay un fenómeno que está sucediendo en términos climáticos y ese es el Super Niño. Vamos a estar contándote sobre eso. Particularmente Facu Vázquez se viene en un ratito para hablar sobre el tema. Y además cultura en el día de hoy, porque en unos días se va a estar presentando una obra redonda en San Miguel y vamos a estar charlando con el director, justamente el actor y productor de esta obra, que básicamente habla de la historia de Patricio Rey y sus redonditos de ricota. Fernando Casas se viene en un ratito nada más para charlar con nosotros y nosotras. El presente de Deportivo Muñiz, también deporte del conurbano con Chiche Mayorga. Y también hablaremos desde el conurbano sobre lo que está sucediendo en San Isidro, porque la justicia ordenó suspender el protocolo antiaborto que está llevando adelante el señor Pablo de la Torre, muy conocido en la zona de San Miguel, en San Isidro, y estaremos charlando con quienes fueron las mentoras de esa investigación, acompañada por Amnistía Internacional, y quienes lograron frenar efectivamente este protocolo ilegal que se estaba llevando adelante en San Isidro. Política Internacional también. Leo Smerling se viene casi cerrando el programa, te diría. ¿Con quién? Con González Chaga, que está en la operación técnica y puesta en el aire. Juan Matoso, con quien estuve charlando ahí en un ratito nada más, y me dijo que está súper contento porque vamos a estar charlando de Los Redondos en el día de hoy. Así que también va dedicado en el día de hoy para nuestro operador de video. En las noticias, como siempre, andaremos con Chiche Mayorga, Facundo Vázquez. Mi nombre es Camila Belizán. Gente, si quieren le ponemos primera en las radios, en el canal de YouTube, La Uni Radio. Por ahí nos siguen, nos saludan, comentan y nos ven en vivo hasta las 4 de la tarde. Y de esta manera arranca Fingiendo Demencia.
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6: El sueldo promedio perdió la capacidad de comprar 10 tanques de nafta por mes. El dato surge de un estudio de la Fundación Encuentro que indica que la política de combustibles del gobierno nacional ha pasado de los precios pisados a una desregulación total que, combinada con una devaluación del 54% al inicio de la gestión, disparó los valores en el surtidor. De acuerdo al documento, llenar hoy un tanque de 50 litros cuesta más de 100.000 pesos, por lo que casi el doble de tanques quedan fuera del alcance del mismo sueldo que en 2023. La información surge en un momento donde crecen las críticas hacia la administración libertaria por el destino del impuesto a los combustibles, ya que de cada 100 pesos recaudados bajo ese concepto, originalmente destinado por ley al mantenimiento vial, solo 26 pesos se ejecutaron realmente en obras, mientras que los restantes 74 fueron desviados para engrosar la caja del superávit fiscal o guardados en plazos fijos.
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10: Y el clima es noticia, ¿no? Por estas horas podríamos llegar a decir el frío. Recién le comentaba acá al equipo de la Uniradio que cuando llegaba estaba lloviznando acá en el conurbano noroeste. Una llovizna que está acompañada de viento y de muchísimo frío. Así que tenelo en cuenta, amigo, amiga, porque este es el panorama climático que tenemos en el día de hoy. Pero que al parecer, de acuerdo a lo que se está sabiendo por datos oficiales del Servicio Meteorológico Nacional, entre paréntesis, ya sabes, desfinanciado y haciendo lo que puede con el desfinanciamiento del dinero nacional, dice que va a continuar el frío. Continúa el frío toda la semana que viene, continúan las lluvias, ¿sí?, en los próximos días. Así que tenedlo en cuenta, amigo, amiga, se continúa con este clima rarísimo, con este clima que enferma. Tenemos parte del equipo hoy atravesado por cuestiones climáticas, ¿no?, en el día de hoy. Así que bueno, así y como se puede, se sigue desde el conurbano de la provincia. En estos momentos 10 grados es la temperatura. Desde Los Polvorines, desde Malvinas Argentinas, te estamos hablando. Y la máxima para el día de hoy era, te diría, me animo a hablar en pasado, de 12 grados. ¿Llegaremos o no llegaremos? Es la pregunta. Son unos 10 grados fríos, igual me animo a decirte, porque si bien hay una humedad considerable, lo que más se está considerando es el viento por estas horas de casi 20 kilómetros por hora del suroeste. 74% de humedad en estos momentos y la temperatura, como te decía, 10 grados, de acuerdo al Servicio Meteorológico Nacional. La tarde prevé algunas lluvias aisladas para este jueves, así que tenelo en cuenta. Si te toca jornada larga, si estás saliendo por estas horas, si te vas a estar volviendo muy tarde a casa, ten en cuenta que necesitas abrigo y ropa de lluvia. Lluvias aisladas durante la tarde del día de hoy y por la noche cesa la probabilidad de lluvia, pero nublado y con mucho fresco. 10 grados, dice

Censo de temperatura, vos siempre sabés, poquito más se siente de acuerdo al dato de la sensación térmica. Mañana viernes, para cerrar la semana hábil, mínima de 8, máxima de 13 grados, nublado durante todo el día, desde la madrugada y hasta la noche, jornada de viernes nublada. Sábado, condiciones similares, ya estamos en condiciones de adelantar el fin de semana. ¿Tenés planes, Gonza? ¿Tiene planes de dormir? ¿Limpiar la casa? ¿Lavar la ropa? Lavar la ropa también. Cumpleaños, me dice. La vas a pasar horrible porque mínima de 11, máxima de 16. Está fresco el sábado todavía. Gonza, mayormente nublado, sin solcito durante todo el fin de semana, casi que me animo a decir. Humedad considerable y vientos que van a cambiar de dirección, predominantemente del este en este caso. El domingo, vamos para allá, Matoso. El domingo, Gonza, si tu cumpleaños a la noche del sábado, salí preparado para la lluvia de la madrugada del domingo, ¿sí? Porque el domingo lo arrancamos con lluvias. Mínima de 13, máxima de 16. Lluvias aisladas durante la madrugada y mañana del domingo. Y durante la tarde y noche se esperan nubes, amigo, amiga. Mínima de 13, máxima de 16. Y la semana que viene, porque recién te dije mínimas de 2 dígitos. Arrancamos la semana que viene con mínimas de 1 dígito nuevamente. Mínimas de 7, 8 grados nuevamente para arrancar la semana siguiente. Así que muy feo clima, amigo, amiga. Y sin sol por ahora, por lo menos hasta finalizar esta semana. La Uniradio, así estamos en las redes sociales. Venite para ahí, La Uniradio, en las redes sociales, en el Instagram, en el Facebook, en X. Y también en el canal de YouTube, que te me vengas para ahí, es fundamental, prioritario y urgente. La Uniradio en el canal de YouTube, le pones me gusta a esta transmisión en vivo, te suscribís al programa para que te suene la campanita cuando empezamos el vivo. Así que yo te sugiero que efectivamente hagas esa tarita en el día de hoy. Hasta las 4, seguimos nosotros y nosotras en esto que se llama Fingiendo Demencia.

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11: Provincia busca recuperar 150 mil millones de pesos que las obras sociales le deben a hospitales. Mediante una resolución publicada en el boletín oficial de esta mañana, el gobierno de Axel Kicillof estableció un régimen especial para que las obras sociales nacionales regularicen las deudas que mantienen con hospitales y efectores públicos bonaerenses por prestaciones realizadas a través del sistema de atención médica organizada. Según la norma, la deuda se generó luego de que el gobierno de Javier Milei disolviera el régimen de hospitales públicos de gestión descentralizada que permitía a los hospitales públicos facturar y recuperar los costos de la atención médica brindada a pacientes que tienen obra social o cobertura de salud.
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12: Y hay novedades para los y las laburantes, para los y las personas que solemos usar el transporte público, porque va a salir un chirrín más caro, porque hay novedades respecto de la red Sube y esos descuentos que trae Chiche Mayorga. ¿Cómo anda, Fer?
13: ¿Cómo te va, Cami? Un saludo grande a toda la gente que nos está escuchando. Y sí, tenemos que seguir hablando de los problemas que le siguen pasando a los laburantes. En este caso vamos a estar hablando del transporte. Tema que venimos siguiendo, tema que venimos hablando acá en Fingiendo Demencia, que cada vez se vuelve peor viajar, que cada vez el servicio está peor y encima cada vez está más caro.
12: Claro.
13: Y tenemos que hablar justamente de lo que decías vos de la red Sube.
12: Justo estás viajando ahora, viajando horrible encima veo, porque está todo viajando, lleno.
13: Sí, esto es una realidad, ¿no? Que se vive lamentablemente.
12: En el San Martín, mi amigo.
13: En el San Martín, en cualquier otro tren. Pero justamente el San Martín, el Urquiza, el Belgrano Norte, todos estos trenes que van hacia Capital y que conectan con otros medios de transporte son los más perjudicados, o por lo menos a la gente que apuesta a este tipo de transporte, porque vamos a hablar de la red SUBE, que desde agosto, o sea ya desde este mes, claro, la gente se encontró con que el boleto integrado dejó de aplicarse de manera general en las combinaciones entre distintos medios de transporte, y el impacto más fuerte se siente obviamente en quienes viajamos desde el conurbano hacia la capital federal y combinan tren con subte o con algún colectivo de la capital federal. Recordemos, ¿no? Que esto tiene que ver con que vos viajabas en tren, tomándote el tren y alguna combinación con un subte o con un colectivo, el segundo boleto te salía, había un descuento justamente del 50%. Bueno, eso dejó de regir este mes. Y ya vamos a hacer un recorrido un poco de estos cambios que vienen perjudicando obviamente al laburante, el que sí viaja todos los días, laburantes y estudiantes también, ¿no? Que van a estudiar a Capital Federal, pero que comenzó a modificarse ya en septiembre del 2024, cuando los colectivos provinciales y municipales de la provincia de Buenos Aires dejaron de formar parte de este boleto integrado. En ese momento el gobierno de Axel Kicillof argumentó que no contaba con los recursos para afrontar las diferencias de subsidios y sostuvo que el financiamiento tenía que correr por parte del gobierno nacional. Bueno, y quedó solamente entre los trenes y los colectivos o medios de transporte de Capital Federal. Bueno, ya desde agosto la ciudad decidió dejar de asumir el costo que mantenía para determinadas combinaciones y obviamente fragmentó este sistema. El cambio obviamente se nota en el recorrido entre el tren y subte. Nosotros lo conocemos muy bien, ¿no? El que va a Capital va a Urquiza y se toma la línea de subte B. Claro. O los que van a los trenes que van a Retiro se toman justamente la línea H y ahí hace combinaciones. El que toma el Sarmiento hace combinación con la línea H. Bueno, todos están interconectados, total, obviamente.
12: Total.
13: Pero bueno, ya esto obviamente es un cambio que perjudica a toda esa gente. Hasta julio un pasajero que llegaba desde el conurbano en tren y luego tomaba un subte pagaba el 50% del segundo viaje. Ahora debe abonar la tarifa completa del subte, que la tarifa del subte sale 1.684 pesos.
12: Sí, es carísimo el subte, ¿eh?
13: Sí, es muy caro, muy rápido, muy veloz. Te salva en la hora pico, obviamente, pero es muy caro, ¿no? Sí. Y al revés, ¿no? Si primero te tomabas el subte, después el tren, se mantenía también el descuento del 50% en el pasaje ferroviario. Bueno, la misma lógica se aplica cuando el segundo viaje se realiza en alguna de las 27 líneas de colectivos porteños. Bueno, eso ya no va a funcionar. Sí, la Capital Federal va a mantener el beneficio cuando el primer viaje se realiza en el subte, o premetro o en algunas líneas de colectivos, el segundo traslado tiene un descuento del 50% y el tercero del 75%, siempre que la combinación se concrete dentro de las dos horas de efectuado el primer viaje. Y también continúa el boleto integrado entre las líneas colectivas nacionales y las porteñas, sin importar el orden, además de la combinación entre subte y colectivos nacionales para acceder al beneficio. Recordemos, la tarjeta debe estar registrada, ¿no? La tarjeta sube a tu nombre.
12: Sí.
13: Pero básicamente a los que dejan afuera son a la gente del conurbano, la gente que viene de la provincia, porque una línea nacional de colectivo son esos que hacen largos trayectos, ¿no? Claro. Que no son siempre los mismos. Pero si uno se pone a pensar la cantidad de trabajadores o de estudiantes que van desde Capital hacia el conurbano o al revés, son los más perjudicados porque son los que quedan afuera justamente de este esquema. Obviamente que este impacto se suma al escenario de tarifas que cada vez son más diferenciadas, ¿no? Recordemos, hablábamos de más de 1.600, casi 1.700 pesos del subte. Bueno, sumale que el colectivo bonaerense actualmente el mínimo cuesta 1.111 pesos, ¿no? Sí. Mientras que los de Capital Federal, el boleto mínimo está a 852 pesos. O sea, eso es increíble, ¿no? Que sigue siendo más barato Capital Federal. También que haya es donde se concentra más cantidad de gente, pero la gran cantidad de gente que viene de todo el conurbano, la verdad que es, es inmensa. Exactamente. Y bueno, recordemos también que la Capital Federal destinaba 15.000 millones de pesos al sistema y unos 2.000 millones de pesos correspondían a este boleto integrado. Los usuarios que combinan el tren con subte o colectivos deberán ahora asumir ese gasto que no va a estar haciendo la Capital Federal y que no se va a estar haciendo de cargo tampoco ni provincia ni el gobierno nacional, ¿no? Para que nos demos una idea. Obviamente que los más afectados especialmente son trabajadores y estudiantes del conurbano bonaerense que todos los días necesita combinar dos o más transportes, porque recordemos que nosotros, el que vive en el fondo de José Paz, en algún barrio, el que vive en Santa Brígida, en San Miguel, no es que se baja el tren y se va caminando a la casa.
12: Para nada.
13: Se toma otro medio de transporte. Entonces, capaz que de Santa Brígida un colectivo hasta la estación de San Miguel, de ahí un tren hasta Capital, de ahí un subte y capaz que una combinación y ya tenés cuatro medios de transportes de ida nada más. De vuelta son otros cuatro medios de transporte. Entonces cada vez se hace más caro, ¿no? Para tomar la idea, porque también se piensa una lógica de tren y subte y nada más, y bueno, no es tan así.
12: ¿Sabés
13: tampoco?
12: ¿Sabés que charlaba, Fer, a raíz del ejemplo que traes, charlaba el otro día con estudiantes que vienen desde Capital Federal, viviendo quizás en casas alquiladas entre varios estudiantes en la Universidad de José C. Paz, sí. Y me decían que muchas veces que hacían ese viaje pedían dormir en alguna casa de algún estudiante paseño, ¿no? Porque ir y volver les costaba, les significaba muchísimo dinero. Así que se está dando esta situación, ¿no? De alojar a compañeros para que puedan ahorrar en el viático, nada más, sí. ¿No?
13: Y acordate, Cami, que el último tren que sale de Retiro del San Martín es a las 10:30.
12: Además.
13: O sea, que imagínate un estudiante que cursa hasta las 10 en cualquier universidad o la UBA o lo que sea, se pierde ese tren y tiene que esperar o hasta las 3 de la mañana o tomarse, no sé, el Urquiza, que sale el último a las 11:50, llegar a casi cerca a la 1 de la madrugada y tomarse un Uber, o sea, es muy difícil viajar.
12: Uy, ni hablar eso, ¿no? La situación de tener que recurrir sí o sí al Uber porque se terminó tu línea, la línea que te acercaba a tu casa, ¿no? Que es otra de las situaciones que viven los estudiantes particularmente, ¿no?
13: Exactamente. Entonces, estamos hablando que no es un beneficio cualquiera este que se acaba de terminar, porque la lógica de la red SUBE buscaba justamente eso, ¿no? Alivianar un poco los bolsillos de quienes deben utilizar varios medios de transporte en un mismo trayecto. Y con esa integración tarifaria se corta. Quienes viven más lejos se necesitan realizar más combinaciones, terminan afrontando y pagando mucho más caro el boleto. Y encima se produce en un contexto donde las tarifas de trenes, colectivos y subtes se vienen registrando aumentos bastante excesivos por un lado. También queda muy fragmentada la red SUBE, que antes combinaba, no importa la provincia, no importa el municipio, no importa en qué región estaba, sino era toda una combinación en la cual todas las partes se hacían cargo o cumplían una parte y facilitaban el boleto del trabajador. Bueno, ahora empieza esto, ¿no? Entre que la división entre colectivos nacionales, porteños y bonaerenses, los bonaerenses ya quedaron afuera hace rato, ahora quedan afuera los trenes, solamente los porteños tienen ese acceso. Bueno, queda totalmente fragmentada esta cuestión y la discusión va más allá, ¿no? Entre nación, provincia y ciudad sobre quién financia el descuento. No debería justamente ocultar que la medida tiene sobre millones de personas que utilizan el medio de transporte y que están pagando cada vez más caro, ¿no? Para quien viaja del conurbano hacia la capital, combinar tren, colectivo y subte no es una elección, sino es una necesidad la que está atravesando justamente, pagar un poquito menos el boleto y bueno, con esta reducción de la integración tarifaria termina impactando obviamente en el bolsillo y encima en los ingresos de los hogares, que bueno, ya veníamos registrando también de cómo viene la pérdida de poder adquisitivo de la gente.
12: Sí, total, Fer. La seguimos seguramente porque bueno, habrá novedades sobre las repercusiones de eliminar esta red SUBE, el sistema de transporte integrado, ¿no? Que implicaba ese descuentito, ese ahorrito para muchos laburantes, que básicamente significa llegar a fin de mes, no es un ahorro real. Fer, te mando un abrazo, en un rato volvemos a conectarnos.
13: Dale, abrazo grande.
12: Fernando Mayorga con nosotros y nosotras y los datos, las novedades respecto del transporte y lo que significa en términos del bolsillo para él y la laburante.
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16: Presentaron un proyecto para regular el empleo en plataformas a nivel nacional. La diputada nacional del peronismo, Vanessa Siley, presentó un proyecto de ley de cuidados para la persona que trabaja en servicios de plataformas digitales que establece un régimen específico de derechos para quienes trabajan repartiendo, entregando o retirando bienes a través de aplicaciones como Rappi, Pedidos Ya, Uber o Cabify, sin perjuicio de la aplicación de las normas laborales cuando corresponda. La iniciativa establece, entre varios puntos, la creación de estaciones sanitarias, un botón de emergencia, vacaciones, capacitaciones, transparencia algorítmica y cobertura de riesgos del trabajo. El proyecto se enmarca en una tendencia regulatoria que ya avanza en buena parte del mundo y en el contexto de la recomendación de la Organización Internacional del Trabajo en el mismo sentido.
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2: Minutos pasan de la una de la tarde y nos metemos de lleno para la rosca política. Y yo digo rosca política y aparece el Facundo Vázquez, que anduvo viendo qué anda pasando con las referencias del PJ, ¿no? Facu, ¿cómo andás?
3: Así es, Cami. Acá estamos viendo la última noticia que es de lo que es la política del peronismo. Y si hablamos del peronismo, también tenemos que hablar de la política bonaerense, porque hubo cumbre de las máximas figuras del peronismo a nivel nacional. Esto está recorriendo todos los medios. Ayer un periodista del medio Infobae dio la primicia y empezaron a chequear colegas, empezamos a chequear desde algunos lados si es que hubo o no, y efectivamente se reunieron las máximas figuras de el peronismo. ¿De quién estoy hablando?
2: ¿Quién?
3: Bueno, me refiero a gobernadores, me refiero a jefes de bloques y me refiero a armadores políticos. Por ejemplo, estuvo el gobernador Axel Kicillof.
2: Opa.
3: Estuvo Máximo Kirchner. Oh. Estuvo Sergio Massa, entre otros, en el mismo lugar y no se agarraron a las piñas.
2: Estaban todos, Facu. Estuvieron todos.
3: Sí, ¿no? Y tengo que seguir sumando. Estuvo también el senador Gerardo Zamora de Santiago del Estero, ex gobernador y gran caudillo de esa provincia. Estuvo el jefe de bloque de diputados, Germán Martínez. Estuvo también el jefe de bloque del Senado, me refiero a José Mayans. Estuvo el gobernador de La Pampa, Sergio Cilioto. Estuvo el gobernador de La Rioja, Ricardo Quintela. El de Formosa, Gildo Infram. Y el de Tierra del Fuego, Gustavo Melella. Esto fue una reunión que se dio, como te decía, Cami, el día lunes a la noche en un hotel de la Ciudad Autónoma de Buenos Aires. Y la verdad que estuvieron 4 horas reunidos, hubo picadita, hubo comida,
2: Sí.
3: Y empezaron a salir trascendidos. ¿De qué hablaron? ¿De qué hablaron? Bueno, lo que plantean es que el tema, lo que dicen las fuentes, sí, salió más que nada José Mayans a hablar, que se habló exclusivamente de defender las PASO como una herramienta importante para poder ganarle a Milei en las elecciones.
2: Claro.
3: Lo que pasa es que el gobierno de Javier Milei busca eliminarlas para que la oposición vaya lo más fragmentada posible. En este sentido, las PASO, con un peronismo tan fragmentado como venimos dando cuenta, es una herramienta fundamental para poder unirse a través de los votos, ¿no? El que más voto obtenga las PASO va a conducir el nuevo proceso de cara al 2027. También realizaron advertencias a esos peronistas díscolos. ¿Qué dijo José Mayans hace algunos minutos nomás en el medio Radio con Vos? Dijo, frente a la pregunta del periodista Reinaldo Sietecase, el que no acompañe las PASO va a tener listas de nuestro partido para competir en sus propias provincias. Esa fue una advertencia,
2: claro,
3: que hizo José Mayans a los peronistas díscolos. Me refiero a, por ejemplo, para nombrar alguno, Haldo, ¿no? Que
2: claro,
3: es uno de los gobernadores del norte de nuestro país, que está acompañando muy amablemente al gobierno de Javier Milei.
2: Sí.
3: ¿Qué otros temas?
2: No es tan loco igual lo que traes, que como aseveración que se fue hablando, porque si no es con nosotros, es contra nosotros, básicamente, ¿no?
3: ¿Sabés que es casi textual lo que dijo José Mayán citando al general Perón? Digo, dijo que en esto no hay grises, o
2: y
3: estás
2: no
3: del lado del pueblo de la nación o estás con Javier Milei.
2: Claro.
3: Imagínate. Hablaron de las PASO, también hablaron de impuesto a combustibles, hablaron de zonas frías, hablaron del presupuesto nacional. Esos fueron algunos de los trascendidos. Para hacer un poco de contexto, Cami, y ir cerrando esta gran noticia, que quizá pueda ser el primer mojón de una unidad, no lo sabemos.
2: Vos, para mí viene desde tu parte, Facu, con tinte de deseo, ¿eh?
3: Mira, yo creo que hay varias personas que están en contra de este gobierno, que ven con deseo al peronismo.
2: Sí.
3: Hace poco, ayer habló Juan Pablo Torre, que es un historiador, uno de los académicos más conocidos, que acompañó al gobierno de Alfonsín, también planteándose que el peronismo tiene la misión de poder unificarse porque este gobierno está generando desastre. Y lo dice un radical, ¿no? Bueno, radical, un académico que ha acompañado a un gobierno radical. Para hacer un poco de contexto, Cami, Máximo Kirchner y Kicillof no se veían desde octubre del 2025, cuando fueron previo a las elecciones nacionales. Si bien hubo un contacto cuando falleció el cantante el Indio Solari, donde organizaron todo el velorio que sucedió en Avellaneda, cara a cara no se veían desde octubre del año pasado. Bueno, te decía que estuvo Sergio Tomás Massa. ¿Qué hay algo que destacar de esto? Fue la movilización de la semana pasada que dio por tierra el capítulo de la extranjerización de la tierra y de la ley del fuego, que el peronismo sigue todavía dejando trascender que fue Sergio Tomás Massa el que logró que se haya caído. Una humilde opinión, me parece que no es momento de adjudicarse perlitas frente a una movilización tan importante y con un prontuario muy fresco de que no vienen dando pie con bola la dirigencia del peronismo, ¿no?
2: Totalmente. Pero además la movilización popular y las organizaciones diferentes se lo adjudican, o sea, creen fielmente que en realidad tiene que ver con la calle diciéndole que no y el pueblo diciéndole que no a la ley, ¿no?
3: Sí, yo no estoy seguro de cuál haya sido el factor clave, lo que sí estoy seguro de que fue una movilización muy importante que por lo menos lo que yo pude percibir fue que fue bastante autoconvocada, ¿no? Digo, se vino fogoneando, me parece que el gran actor clave, vuelvo a decirlo, fue la selección con su bandera y los artistas populares que dejaron de lado sus apoyos o a ver si perdían algún que otro seguidor y se plantaron en esto. Pero bueno, nada, el peronismo sigue insistiendo. Otra cosa que quiero destacar, el que más viene midiendo en las encuestas de los últimos meses es el gobernador Axel Kicillof.
2: Sí.
3: Y en una interna, si tu espacio es el que menos mide, lo mejor que puedes hacer es arreglar ahora y no después porque vas a salir perdiendo en esa negociación.
2: Claro.
3: Esta es una idea, una hipótesis que destilan algunos analistas políticos en el sentido de que, bueno, sí, el kirchnerismo y el masismo y los demás peronismos están ávidos de poder llegar a un acuerdo antes de que se termine imponiendo por la fuerza, quizá, remarco, y quizá la figura del gobernador Axel Kicillof. Sí. Lo concreto, Cami, fue que hubo reunión donde estuvieron las tres patas del peronismo y grandes sectores del peronismo provincial buscando o hablando por primera vez de manera pública, porque sabemos que en lo subterráneo hablan todo el tiempo, pero de manera pública dejaron trascender que están buscando una unidad.
2: La casi foto, ¿no? Efectivamente.
3: La casi foto.
2: Me parece como muy importante titularlo de esa manera. Facu, la seguimos en un ratito.
3: Dale, que vengo con algo importante para el conurbano.
2: Super niño. Le dije a Gonzalo Arechaga y me dijo, voy a estar atento escuchando a Facundo Vázquez.
3: Gracias, que Facu. No pase nada.
2: Claro. Gracias, Facu.
3: Hasta luego.
2: Facu Vázquez con nosotros y nosotras. Los datos de la política del peronismo. ¿Será un mojón de la unidad? Bueno, una pregunta que dejamos en fingiendo de...
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Casi 3 minutitos pasan de las 2 de la tarde y seguimos en este Fingiendo Demencia, versión jueves invernal, amigo, amiga, porque está tremendo, tremendo. Viento, probabilidades de lluvia, descenso de la temperatura, es todo lo que se está dando por estas horas. Y de hecho, esto tiene un marco informativo. No es solo una situación de servicio contarte el clima, sino que hay una amenaza inminente del Super Niño 2026. Así. Y no es una película, Super Niño 2026, sino que es un fenómeno climático que se viene Facu Vázquez a contarnos qué implica, qué va a implicar para nuestra zona, para los habitantes del conurbano, y qué implica también en términos de la política presupuestaria, ¿no? Destinar guita para posibles fenómenos que pueden significar, una demanda del Estado, ¿no? Más presente cuando hay lluvias, inundaciones, muchísimo frío, bueno, implica también un Estado más presente. Vamos a estar charlando con Facu sobre el tema. Se viene también la charla con Fernando Casas, el pelado Casas, para charlar con Fingiendo Demencias, que es actor y productor de Una Obra Redonda. En un ratito nada más con Fingiendo Demencia, porque Una Obra Redonda se va a estar presentando en San Miguel, en Six Bar. Así que vamos a estar charlando con él en un ratito nada más. Y el deporte del territorio, el presente de Deportivo Muñiz, de la mano de Chiche Mayorga. Esto es la promesa de la próxima hora, ¿eh? Pero vamos hasta las 4. Hay más cositas. Mientras tanto, quédate por ahí o en la Uniradio en el canal de YouTube.

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22: Denunciaron a Mercado Pago por cobrar tasas de hasta 1.375% anual. El ex legislador Gabriel Solano denunció a la fintech por las tasas que aplica a los usuarios que acceden a sus préstamos y advirtió que el costo financiero total efectivo anual puede superar dicha cifra. El dirigente sostuvo que se trata de un mecanismo que se aprovecha de trabajadores que ante la dificultad para acceder al crédito bancario recurren a las alternativas ofrecidas por la plataforma de Mercado Libre. Solano fundamentó su presentación en el artículo 175 bis del Código Penal, que contempla sanciones para quienes se aprovechen de la necesidad, ligereza o inexperiencia de una persona para imponerle intereses u otras ventajas económicas evidentemente desproporcionadas.
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0: me preocupa, me tiene atenta. Quiero saber de qué se trata el fenómeno del Super Niño 2026 y anduvo indagando al respecto Facundo Vázquez. ¿Cómo anda, Facu?
1: Bien, Cami. Sí, quiero recordar que hay una columna de Cortocircuito en nuestro canal donde Florencia Fiorentín habló específicamente de lo que es el fenómeno del Niño. Pero bueno, para quienes no lo sepan, estamos transitando uno de los fenómenos climáticos más importantes y quizá más peligrosos que podamos llegar a tener por las variaciones que está teniendo el clima en estos últimos años. Sí. Esto podría afectar al conurbano, y me refiero al conurbano norte, ¿no? En el conurbano viven 13 millones más o menos de personas, estamos hablando del 73,9% de los habitantes de todo el país, y lamentablemente estamos frente también a una situación de déficit en infraestructura hidráulica. Mm. Algunos especialistas plantean que están faltando más o menos 22 mil millones de dólares para poder hacer frente a las obras hídricas que demanda poder desagotar rápidamente, claro, las aguas. ¿Qué implica este fenómeno, Cami? Bueno, estamos hablando de casi una duplicación de las precipitaciones en muy poco tiempo. Por sí. lo general hay 300 milímetros, bueno, se calcula que pueden llegar a haber 500 milímetros de lo que es septiembre a noviembre. En el último, la última gran pérdida que hubo por este fenómeno, se calcularon más o menos 3.752 millones en todo el país en el 2015. Si bien es verdad que la provincia tiene un plan vigente de 1,5 billones de pesos, que son más o menos 130 obras, 9 de ellas están en el conurbano norte, todavía falta la habilitación nacional y fondos que todavía reclama. Sí. Vamos, si querés, Cami, a cuáles son los distritos que están en alerta.
0: Dale.
1: Estamos hablando de Tigre, ya que está el delta del río, recordemos
0: el
1: que
0: desborde.
1: Este fenómeno se da en toda América Latina, en toda América del Sur, entonces el agua que pueda llegar a precipitar en el Paraguay y en Brasil también va a sumarse a la que precipite en nuestro país por el río Paraná y el río Uruguay. El delta del Tigre es el lugar donde esos dos grandes ríos de nuestro continente se encuentran y desembocan en la Cuenca del Plata.
0: Claro.
1: Bueno, si te digo Tigre, también tenemos que agregar a San Fernando, a San Isidro, Pilar y Escobar por la cuenca del río Luján también están afectados. ¿Qué es lo que están haciendo, Cami, estos municipios concretamente? Uh-huh. En el caso de Tigre se pronunció en su cuenta de X Zamora, el intendente de Tigre, y lo que planteó es que están haciendo lo que puede un municipio.

0: ni dónde se ubican. No quiero decir que no sucedan, digo que la información no la pude encontrar. Están haciendo ampliación de desagües, en esas obras aparecen nuevos sumideros, bocas de tormenta, están reforzando la defensa civil de el distrito y están armando un comité de crisis, ¿no? Bueno, Pilar y Escobar hace poco tuvieron una reunión, se mostraron en sus cuentas de X, tanto Suharchuk como el intendente de Pilar Achával, donde sí plantearon acciones en conjunto que van un poco en esta línea, ¿no? Tener recursos compartidos, poder armar diferentes canales de comunicación. Pero bueno, vuelvo a decirlo, son municipios con presupuestos acotados.
1: Totalmente.
0: Pero, como te darás cuenta, Cami, hay una alerta, ¿no? Porque muchas veces hay alerta y esto ni se dice, ya si se empieza a decir es porque la cosa viene en serio.
1: Van abriendo el paraguas y la metáfora viene perfecto. Facu, ¿sabés qué me llama la atención? No mencionaste a Luján, no hay nada respecto a Luján.
0: En este caso, por lo menos lo que yo puedo averiguar, no hay acciones de Luján. No entiendo bien si es por el lugar en el trayecto del río Luján que se encuentra, porque lo que se espera es que el agua en su mayor caudal venga por el lado del río Paraná y del río Uruguay, y la subida llegue por el río Luján, no que desde el río Luján. Igual, vuelvo a decirlo, no soy un especialista en la materia. Yo lo que traté de hacer es tratar de recabar qué acciones desde las instituciones del Estado, me refiero a municipio, provincia, nación, se vienen realizando. Uh-huh. Vamos a escuchar un primer audio, Cami, de Fabián García, que es director de Defensa Civil, para adentrarnos en lo que está realizando el gobierno de la provincia de Buenos Aires.
1: Dale, escuchamos y vemos. No estamos pudiendo conectar ahí, Facu.
0: Bueno, ¿qué es lo que dice?
1: Retomemos a partir de tu palabra, dale.
0: Bien, lo que dice García, el que está al frente de la Defensa Civil.
1: A ver, ahí probamos, Facu, probamos. Me parece que lo tenemos, a ver.
2: Nosotros tenemos un comando unificado que ya hemos tenido reunión con todos los directores de operaciones, tanto de bomberos, de policías, de diferentes policías. El jueves pasado estamos haciendo reuniones regionales para trabajar la emergencia, ¿no? La preemergencia y la emergencia. Entonces hicimos el jueves pasado una reunión en el cuartel central de Tigre con toda la región, esta parte de la región norte de la provincia. Este jueves vamos a San Pedro, después vamos a seguir por Chascomú, después haremos una en el conurbano sur.
1: Ahí, las declaraciones, bueno, Facu.
0: Claro, ahí lo que traté de dar cuenta es que están articulando con los municipios. Esto es una entrevista que dio al medio La Cielo, una radio de La Plata, donde en una parte de la entrevista plantean que cuentan con 12 helicópteros que compró el gobernador Axel Kicillof hace alrededor de 2 años, que es la flota más grande en términos provinciales que tiene el país, algo que la provincia carecía. Están participando de reuniones nacionales, porque si yo te digo conurbano norte, te imaginarás, Cami, que Entre Ríos, Santa Fe, Corrientes, Misiones, forman parte de esa zona de riesgo frente a este gran fenómeno climático. El gobierno nacional está tratando de armar una mesa, pero vamos a escuchar parte de los reclamos que realiza provincia, ya que hay una deuda millonaria por parte de Nación hacia provincia, las cuales quieren ser utilizadas, entre otras cosas, para poder darle respuesta a posibles desbordes.
1: Dale, escuchamos.
2: El gobierno de Axel Kicillof puso muchísimos recursos en la articulación de la emergencia, en la compra de equipamientos, de nuestra flota aérea, que es la flota aérea más grande del país. Nosotros no teníamos ningún helicóptero y hoy tenemos 12 helicópteros de policía, 12, en los cuales también están en servicio de la emergencia y de la defensa civil, ¿no? Uh-huh. Todo eso está, obviamente, y acá lo que falta es el aporte del gobierno nacional, ¿no? Eso nos preocupa mucho. Yo estoy participando en las reuniones también preventivas de la Agencia Federal de Emergencias, que se hicieron varias, participamos en esa reunión. Es más, los invitamos a participar en las reuniones nuestras, estuvieron el otro día el director de operaciones en el Tigre, lo vamos a invitar el jueves. Tenemos una excelente relación con ellos, pero

0: La plata no aparece, pero, como decía...
1: El poncho no aparece, ¿no?
2: No aparece, bueno, la plata.
3: Claro, porque volvemos a lo mismo. Acá, más allá de que haya una coordinación, si bien es importante para arrancar sobre la emergencia, es decir, cuando el agua ya llegó a las casas, para que el agua no llegue a las casas, hace falta guita, hace falta concreto, hace falta fierrerío, obra pública, y es algo que este gobierno nacional, el gobierno de Javier Milei, ha cortado de cuajo, por lo menos para la provincia de Buenos Aires. Uh-huh. Pero bueno, si queremos saber qué es lo que está haciendo el gobierno nacional, lo que planteó fue un plan de coordinación federal, ENOS, en el 2026-2027. Esto está encabezado por la Agencia Federal de Emergencias, que responde al Ministerio de Seguridad. Hoy la cabeza es Monteoliva. ¿Cuál es el foco? Bueno, lo que te decía, Misiones, Corrientes, Santa Fe, Entre Ríos, Buenos Aires. La idea es generar un sistema escalonado. Si la situación es leve, Cami, ¿quién se va a hacer cargo? El distrito, de claro, alguna de estas provincias. Sí. Si la situación es extrema, va a intervenir Nación, va a hacer un despliegue de seguridad y de salud. Pero todo esto va a depender de cómo se vayan dando las precipitaciones de acá, de lo que se prevé es entre septiembre y noviembre, como decía al principio, que entremos en la fase grave de este super niño. Sí. Va a haber un monitoreo a través del Sistema Nacional de Alertas y Monitoreos de Emergencia, va a haber un seguimiento satelital, van a haber actualizaciones mensuales. Por ahora, como bien daba cuenta García, el presidente de Defensa Civil, ya hubo reuniones, son tres las que se han realizado con todas las provincias, pero bueno, lo que sigue denunciando Nación son los fondos faltantes para realizar obras. Otra de los sectores que se ha pronunciado, que yo lo dejo a lo último porque no es del conurbano, es CARVAP, que es esta asociación de agropecuarios bonaerenses. Si te acordás, Cami, el año pasado hubo desbordes del río Salado en la provincia, en el centro cerca de La Pampa, de la provincia de Buenos Aires, donde afectó a un sector súper importante para la economía, donde hubo miles de hectáreas inundadas. Hablamos con representantes de lo que es Vialidad Provincial y hablaban de que estaban haciendo lo imposible para poder despejar caminos que estaban abnegados por el agua. Bueno, el río Salado está en una situación leve de afectación. ¿Qué quiere decir esto? Que podría llegar a quedar afectado a este fenómeno climático extremo, pero no está en la zona más riesgosa. Bueno, esto es un poco lo que puede llegar a venir. En este lugar, lo que le recomiendo a la gente, primero es que no consuman información basura, es decir, vayan al lugar chequeados, porque hay un montón, Cami, de información de se viene el fin del mundo, básicamente, de planes internacionales. Bueno, vayamos a lugares confiables, que pueden ser el Servicio Nacional, o los medios como este, que chequeamos información, y como otros que también existen. Y bueno, si alguna de las personas que nos está escuchando tiene alguna duda y quiere saber específicamente qué está sucediendo en su municipio, los invitamos a comentar en nuestro canal de YouTube, y así poder yo llevarme esa tarea para casa y traerla en algún momento. Pero voy a seguir con atención a este tema porque la verdad que es uno de los problemas más grandes que tiene nuestra población, o el agua o el fuego. Es trágico lo que puede llegar a pasar. Ojalá que no, y ojalá que los estados estén a la altura de la situación y puedan responder rápido.
2: Sí. Veremos qué pasa, Facu, porque también tiene que ver con fondos, ¿no? Con fondos y el financiamiento en ese sentido que se viene denunciando desde el inicio de este gobierno nacional. Por acá te mando un abrazo, Facu. Gracias como siempre.
3: Abrazo para ustedes. Me quedo escuchando.
2: Dale, gracias. Facundo Vázquez con nosotros y nosotras. El Super Niño 2026. Algunas dudas de cómo esto va a caer en el conurbano.

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8: Buscan regular los precios en las ventas online en el ámbito provincial. La diputada de Fuerza Patria, Ana Valor, presentó un proyecto de ley para que la legislatura bonaerense establezca un régimen de protección de los consumidores en el comercio electrónico, con el objetivo de prohibir el uso de precios dinámicos según el perfil del consumidor y garantizar que los valores publicados sean transparentes, previsibles y estables durante todo el proceso de compra en línea. En concreto, la normativa busca garantizar la transparencia en las operaciones, la previsibilidad en materia de precios y condiciones y evitar situaciones de discriminación o abuso en función del perfil social, comercial, económico, de instrucción recibida o de cualquier otra naturaleza que el proveedor pudiera utilizar respecto del consumidor.
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0: Y seguimos por aquí, fingiendo demencia, y nos ponemos en tono deporte un rato, deporte del conurbano, de la mano de Chiche Mayorga. ¿Cómo andas, Fer?
1: ¿Cómo te va, Cami? Un saludo grande a toda la gente que nos está escuchando. Y sí, tenemos que hablar de fútbol del conurbano, sobre todo de un equipo muy cercano a nuestra universidad, que es Deportivo Muñiz, ¿no? Que tenemos que hablar del presente, lamentablemente, que está viviendo. No es bueno el presente del Rayo Rojo, que no había arrancado mal este campeonato. De hecho, se había acomodado bastante bien a mitad de tabla, o por lo menos estando ahí en zona del torneo reducido. Pero una cosa es, bueno, no estar peleando para ascender, ¿no? Recordemos que la primera C te da un lugar en la primera B metropolitana.
0: Claro.
1: Eso es una cosa. La otra es quizá, bueno, no estás peleando por nada, pero ya la otra, estar peleando a los puestos de abajo, es una situación muy difícil. Porque sí, vamos ahora a cómo está Muñiz. Bueno, no está último, pero tiene la misma cantidad de puntos que el que está último, que es Claypole, nada más y nada menos. Que tiene un partido menos Muñiz, eso hay que aclararlo, porque en estos momentos Muñiz tiene, está 13 en una zona B donde hay 14 equipos, la misma cantidad de puntos de Claypole, que está último, y encima recordemos Claypole está en zona de repechaje de descenso, y vamos a estar hablando de eso en un rato nada más, pero tiene un partido menos porque Muñiz iba a estar jugando el domingo pasado frente a Leones de Rosario en Rosario. Y recordemos que Leones de Rosario el dueño de este equipo, de este club, sí, es Matías Messi, y que por el fallecimiento de su padre, ¿no? Claro. Tanto de Matías como de Lionel, se suspendió la fecha y sobre todo los partidos del club rosarino. Quedó suspendido, se iba a jugar el día lunes, pero también se aplazó, y es por eso que Muñiz en estos momentos tiene un partido menos, y que quizás ganándole, aunque es un rival muy difícil, Leones de Rosario, porque está en la misma zona, pero está sexto, está en zona reducido, está con un muy buen pasar futbolístico, por lo menos, no de racha de partidos, porque no gana hace bastante tiempo, pero sí está mejor posicionado y tiene mejor equipo que el propio Muñiz. Entonces tenía un partido difícil y por eso no jugó y tiene un partido menos. Pero la verdad que la situación de Muñiz es grave, porque recordemos, ¿no? La primera C es la última categoría metropolitana directamente afiliada a NAFA, es profesional, ¿no? La última categoría profesional. Y no existe un descenso a otra división inferior como tal. Entonces, ¿qué pelea el último que está en la tabla de la primera C, ¿no? Que en estos momentos es Deportivo Paraguayo, que está último en la zona A, y en estos momentos está Claypole en la zona B, pero recordemos, Muñiz con la misma cantidad de puntos que Claypole, ¿no? Entonces, ¿qué pasa? ¿Qué se juega el último que está en la tabla de cada zona? Bueno, el equipo que pierde la categoría en la definición anual se va a estar enfrentando en una promoción contra el campeón del torneo promocional amateur, que como dice el nombre es la última categoría del fútbol argentino, pero es amateur. Ahí han salido equipos muy importantes como Mercedes, como Estrella del Sur, como el propio equipo Camioneros también, pero ya dejarías de ser profesional y pasarías al amateurismo, ¿no? Para claro, que no es una idea, claro. Pero no solamente eso, sino que corre riesgo, recordemos, ¿no? Para pasar al promocional amateur hay un montón de equipos que hay que pasar unas instancias burocráticas y también de ganar torneos justamente para llegar a esa instancia, y estar en el promocional amateur es una parte muy importante, porque estás ahí nomás a una categoría ya ser un equipo profesional del fútbol argentino.
0: Tal cual.
1: Con todo lo que eso conlleva. Pero hay un montón de equipos. ¿Cuántos equipos nos imaginamos que hay en la provincia de Buenos Aires y en todo el país? Bueno, hay un montón. Entonces, ¿qué pasa con el que desciende de la primera C, con el que pierde este partido de promoción contra el campeón del torneo promocional amateur? Bueno, queda desafiliado por una temporada. O sea, va a ser un año sin poder competir.
0: Sí.
1: Entonces, estamos hablando de una situación bastante complicada para Muñiz. Es verdad que el fútbol argentino, con los manejos y los cuestionamientos que hay detrás, puede ser que hasta ahora se mantenga, que quede desafiliado por un año. Pero finalizando el torneo o estando más cerca del torneo de la definición, se cambien las reglas rápidamente y ese equipo no quede desafiliado, ¿no? Eso también pasa en el fútbol argentino, pero la verdad que igualmente Muñiz debe escapar de esa situación porque no está bueno pasar por ese momento. Acá lo positivo son varias cosas. Primero que no viene irregular, no viene mal el torneo de Muñiz porque sí. De hecho le ha ganado a Cañuelas, por ejemplo, un rival que está segundo en la tabla, por ejemplo. Viene en los últimos 5 partidos, ganó 2, perdió 1 y empató 2. Vos decís, bueno, no es que perdió todos los partidos y quedó. La mala racha que tuvo Muñiz fue en unos partidos anteriores donde no podía ganar. Después una serie de victorias se pudo acomodar y salir del fondo. Pero eso quizás lo que lo termina salvando. Acá te puede salvar y te puede complicar lo que viene para Deportivo Muñiz. Claro. Que dijimos, no pudo jugar esta fecha número 23. Pero si viene la fecha número 24, que se va a estar jugando parte este fin de semana, pero Muñiz va a estar jugando el día martes, próximo martes, a las 3 de la tarde, en el estadio de Atlas, donde hace de local, frente nada más y nada menos que a Juventud Unida de San Miguel, equipo en el cual es su rival, ¿no? Su máximo rival clásico, como conocido como el clásico de la ciudad de San Miguel. Así que eso te puede dar un empujón, ganarle a tu clásico.
0: Claro.
1: Y seguir más adelante, un empujón anímico, o te puede justamente hundir más en la fea situación que se encuentra el equipo dirigido por Alberto, el profe Insaurralde. Así que un poco de lo que pasa con Muñiz y la preocupación que hay con el Rayo Rojo, Camilo.
0: Bien, parte de lo que está sucediendo y la seguimos seguramente, Fer, porque obviamente habrá novedades respecto al presente Deportivo Muñiz. Por acá un fuerte abrazo, Fer, muchas gracias.
1: Abrazo grande por ahí.
0: El deporte también, obviamente, en Fingiendo Demencia, desde el Conurbano y con la mirada de los periodistas del Conurbano, de la mano de Chiche Mayorga.

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2: La UTEP invitó al Papa León XIV a recorrer una villa. A través de una carta enviada al Vaticano, la Unión de Trabajadores y Trabajadoras de la Economía Popular le propuso al pontífice actividades durante su estadía en el país, que además incluyen una visita a un centro de reciclado de la ciudad de Buenos Aires, donde trabajadores y trabajadoras cartoneras sostienen con su esfuerzo un sistema de reciclado con inclusión social, generan trabajo digno y cuidan la casa común, así como un recorrido por un barrio popular del área metropolitana de Buenos Aires, donde miles de familias construyen cotidianamente el hábitat, la alimentación, la salud y el cuidado comunitario. En paralelo, la CGT profundiza sus esfuerzos para tener su propio mano a mano con el Papa para hablar de la realidad social, después de haber realizado gestiones para su llegada al país.
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1: Estamos de buen ánimo hoy, ¿no?
2: Fingiendo Demencia, también ocupándose del ámbito internacional, y para eso viene Leonardo Smerling. El Pacto de la Meca, me dijo, vos presentame así que yo me ocupo. ¿Cómo andás, querido?
3: ¿Qué tal, Camila? ¿Cómo andás? ¿Cómo están todos por allá? Sí, viste que se habla de la Meca del cine.
2: Sí.
3: ¿No?
2: Sí.
3: Es Hollywood, la Meca del cine, así se usa. Poca gente sabe qué es la Meca, un poquito lo vamos a contar ahora. Pero vamos a arrancar con lo importante. El 7 de agosto se firmó el Pacto de la Meca. Esto tiene que ver con que tres países de Medio Oriente acordaron que atacan a uno, atacan a todos.
2: Okay.
3: Básicamente,
2: okay.
3: Estamos hablando de Arabia Saudita, donde se firmó el acuerdo, Turquía y Pakistán. Esos tres países que son cerca de 400 millones de habitantes entre los tres, para que nos demos una idea un poco de la dimensión.
2: Claro.
3: Son países de mayoría casi absoluta musulmana, suní, en algún momento hablamos de los suníes y los chiitas, ¿te acordás? Irán son los chiitas y Arabia Saudita vendría a ser el país más importante de los suníes. Es una división dentro como protestantes y católicos. Estoy hablando muy mal, pero para que se entienda la analogía. Sí.
2: Un dibujo rápido, ¿no?
3: Un dibujo rápido,
2: sí.
3: Para que se entienda. Bueno, en el mundo el 87% de los musulmanes son suníes.
2: Okay.
3: Es decir, esta es la unión de tres países suníes, y esto es importante no solo para estos tres países, tampoco es poco que entre ellos tres son casi el 4% del comercio mundial. En términos de petróleo, de gas, pero también de industria. ¿Qué es este Pacto de la Meca? Habla puntualmente de la coordinación política y militar. Por sobre todas las cosas es un pacto militar, por eso muchos lo llaman la OTAN de Medio Oriente, aunque no es necesariamente así.
2: Sí.
3: La OTAN, recordemos, nuclea a Europa, que casi todos los países de Europa y Estados Unidos. En este caso es una articulación entre los ministerios de defensa y de exteriores, los jefes de Estado Mayor, los mandos de las Fuerzas Armadas. La idea es que lleven adelante ejercicios militares, entrenamiento, maniobras conjuntas para ir articulando las Fuerzas Armadas de estos tres países. Y también una cooperación industrial en el ámbito de lo que son, más que nada, los drones, la guerra electrónica, la inteligencia artificial aplicada a la guerra. ¿Qué aporta cada uno de estos tres países?
2: ¿Qué aporta, Leo?
3: Arrancamos por Arabia Saudita. Sí. Primero que nada, guita, crocante,
2: claro,
3: así.
2: Claro.
3: Mucha plata, que es lo que tiene Arabia Saudita por el petróleo, justamente los recursos energéticos, pero también el peso religioso. ¿Qué necesita Arabia Saudita? ¿De qué le sirve esta alianza? Necesita tecnología de defensa. Está limitada, hasta ahora depende más que nada de Estados Unidos, y esto haría que no necesite tanto de Estados Unidos para comprar su armamento. Es uno de los países con mayor presupuesto de armas en el mundo en comparación con su tamaño de población, etcétera.
2: Claro.
3: ¿Qué gana Turquía?
2: ¿Qué gana?
3: Primero entendemos lo que aporta, que es uno de los ejércitos más grandes de la OTAN, porque Turquía es parte de la OTAN, y aporta también una industria que produce drones, produce vehículos blindados, tanques, produce sistemas electrónicos, misiles, aviones, ¿sí? Pero ¿qué pasa? Necesita plata, ¿sí?, inversión y mercado. Eso es lo que le daría justamente un país, por ejemplo, como Arabia Saudita, que le permitiría tener dinero para que inviertan y alguien que le compre.
2: Claro.
3: Pakistán, ¿qué es lo que ofrece? Una fuerza armada bastante considerable, pero por sobre todas las cosas, 170 ojivas nucleares.
2: Claro.
3: Es el único país musulmán del mundo que tiene ojivas nucleares, tiene armas nucleares. Que sabemos pone un límite también, porque acá estamos diciendo, si atacás Turquía, bueno, uno de nuestros países tiene armas nucleares. Atacás Arabia Saudita, lo mismo.
2: Claro.
3: No es que te amenazo solo con el ejército. Si Irán hubiese tenido armas nucleares, otro hubiera sido la historia, ¿no? Plantean muchos. Bueno, ahí está. ¿Qué necesita Pakistán? Primero, financiación. pero también capacidad industrial, es decir, lo mismo que necesita Arabia Saudita, industria armamentística de calidad, que es lo que va a conseguir de Turquía. Pero hay algunas cosas más. Digo, Arabia Saudita es el país donde está la Meca, por eso el nombre, y también Medina, que son dos de los tres lugares sagrados del Islam. El tercero es Jerusalén. La Meca, para que lo entendamos, ya les cuento, es donde nació Mahoma, es como si fuese Nazaret para el cristianismo.
2: Sí.
3: Es donde cuando los árabes, viste, que rezan, que se arrodillan en una alfombra, rezan mirando hacia la Meca. No importa en qué lugar del mundo están, miran hacia la Meca al momento de rezar. Medina, que es la otra ciudad, es la segunda ciudad sagrada del Islam, que es donde vivió y donde está el lugar de sepultura de Mahoma. En ese sentido, simbólicamente, para todo el mundo, ahí tenemos una imagen de la Meca.
2: Sí, estamos viendo, es impresionante. Todos esos puntitos son personas.
3: Exacto.
2: Rezando hacia la Meca, como explicabas.
3: Sí, ninguna persona que no sea musulmana puede entrar ahí. Y todo musulmán, una vez en su vida, tiene que hacer lo que se llama el Hajj, que es la peregrinación hacia la Meca.
2: Claro.
3: En términos simbólicos, de lo religioso, que cerca de 2.000 millones de musulmanes hay en el mundo, en todo el sudeste asiático, en todo Medio Oriente, bueno, acá mismo en la Argentina, digo, en todo el mundo, no es de menor el tema de Arabia Saudita con este espacio.
2: Claro.
3: Turquía, otro de los temas para tener en cuenta, más allá de lo que decíamos antes, es su influencia política y militar en varios conflictos, como puede ser el de Siria, donde hoy en día el gobierno, te diría que casi le responde, en el conflicto con Palestina, tiene una relación muy directa, y mucha de la dirigencia de Hamas, que está en Turquía, que vive en Turquía, pero también en África, por ejemplo en Somalia, y en lo que es el conflicto de los kurdos, tanto en Irak como en Irán. Pakistán, otro tema para tener en cuenta, son sus conflictos. Conflicto con Irán, que tuvo enfrentamientos en el 2024 con quien tiene frontera. Conflicto con la India por Cachemira, que del año, creo, no sé si el año pasado, este año estuvimos hablando de eso. Conflicto con los talibanes en Afganistán, que hay ahí una idea de que puede haber un poco de paz, pero todavía no está dado. Y quizás lo más importante, de los tres países, el que tiene una alianza estratégica más cercana y más fuerte con China es Pakistán.
2: Ok.
3: Acá es donde China dice, levanta el dedo pulgar y dice, me encanta esto, porque aleja un poco a Estados Unidos y acerca a un aliado de los importantes en ese sentido. Es decir, esto tiene una dimensión que se expande fuera de Medio Oriente.
2: Sí.
3: Estamos hablando de Irán, Israel, Palestina, Cachemira, Afganistán, los kurdos, el Cáucaso, el Golfo Pérsico, pero también el sudeste asiático. Es decir, tiene una dimensión más continental en Asia que otra cosa, aunque también se extiende hacia África. ¿Ya está funcionando esto? ¿Se firmó?
2: Sí.
3: Lo firmaron, todos contentos, todos felices, se sacaron ahí, estamos viendo la foto con los ministros interiores, ¿no? Todos ahí muy lindos en Arabia Saudita, pero la verdad es que falta un montón. Este fin de semana los hutíes en Yemen atacaron bases saudíes de Arabia Saudita con quienes están enfrentados. Recordemos que los hutíes están con Irán. Y los hutíes están enfrentados a Arabia Saudita. Si vos atacás a Arabia Saudita, según este pacto, bueno, ya habría que entrar a responderle a los hutíes o a Irán directamente. Bueno, esto no pasó. No pasó ni va a pasar. Por último, si nos queda un poquito de tiempo.
2: Sí, dale, un minutito.
3: ¿Qué significa esto para otras potencias? Para Estados Unidos, por un lado es buenísimo. Controlen ustedes a Irán, porque Arabia Saudita históricamente, Pakistán también, están enfrentados con Irán. Entonces, Estados Unidos dice, ocúpense ustedes. Ahora, también lo que tiene es que pierde cada vez más su importancia y su peso geopolítico en Medio Oriente, Estados Unidos.
2: Claro.
3: Se ocupa otro. Para Israel, también depende cómo se manejen las cuestiones, especialmente con la cuestión palestina, con Jerusalén, y también la relación con Emiratos Árabes Unidos, porque está aliado con Israel y enfrentado con Arabia Saudita. Es decir, acá es una especie de superajedrez de 8 jugadores, claro, en ese sentido.
2: Claro.
3: China contenta porque...
2: Por lo que acabas de mencionar,
3: sí, claro. Exacto. Rusia un poco más complicada, tenía muy buena relación. En un momento le vendía el gas que no podía vender a Europa, se le vendía a Pakistán. Con Turquía una relación civilizada, digámoslo así. Pero está muy cerca de Irán. Eso puede llegar a dejarlo afuera de este nuevo pacto que se llevó adelante. En la cancha se ven los pingos, veremos cómo funciona, si es solamente un papel. Al tener una cuestión militar, creo que tiene más que ver con hacer un paraguas para de decir, tenemos armas nucleares, no nos molesten, no nos vengan a molestar.
2: Sí.
3: Pero sí que puede convertirse, si lo usan bien, en un nuevo centro de poder y negociación.
2: Claro.
3: Hubo muchos de los Emiratos, Qatar, Bahrein, que intentaron convertirse en espacios de negociación. Bueno, con esto gana centralidad política Arabia Saudita, o retoma. Y Turquía, que viene en un proceso de ganar cada vez más espacio en diferentes conflictos como un jugador de poder, también es bastante importante. Todavía no hay estructura institucional, falta un montón, pero quizás se suma un nuevo bloque a este bloque que, digamos, al retirarse Estados Unidos, medio que quedaba Israel, Irán como los dos polos de lo que es el Medio Oriente, y acá se suma un nuevo bloque, antes decimos, entre comillas, la retirada de Estados Unidos de Medio Oriente.
2: Total, total, Leo. Ahí viendo también en el mapa lo que eso implica y viendo a tu compañero mientras te masajea y vos nos contás política internacional, ¿no?
3: Sí. Tengo acá mi amigo gato que no entiende de estas cosas.
2: Sí, efectivamente. Gonza, Leito, muchísimas gracias. Te mando abrazo.
3: Abrazo grande.
2: Leo Smerling con nosotros y nosotras. Política internacional, el pacto de la Meca de la mano de Leito.
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Las 3 de la tarde y seguimos por aquí fingiendo demencia. Me quedan dos charlas, amigo, amiga, para ofrecerte en lo que resta de la tarde hasta las 4. Va fingiendo demencia. Por un lado, lo que está sucediendo en San Isidro con justamente el levantamiento de ese protocolo antiaborto. Y por el otro, la charla sobre una obra redonda que se viene en San Miguel el próximo fin de semana. Imperdible. Hasta las 4 te acompañamos.

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5: Se profundizó el split bancario. Se trata de la diferencia en las tasas de interés con el que las entidades pagan los plazos fijos respecto de lo que cobran por brindar crédito, que alcanzó más del doble de su promedio histórico en medio del alto grado de morosidad en el sistema financiero. Según diversos informes, mientras que un ahorrista recibe una tasa nominal anual cercana al 20% en promedio por dejar sus fondos a plazo fijo a 30 días, la misma entidad financiera puede llegar a cobrar tasas de hasta un 130% anual por otorgar un crédito personal o financiar consumos con tarjeta. Además, aún a pesar del elevado costo, el impacto para los clientes llega a ser mucho mayor al incorporar los impuestos y costos fijos de las entidades, que se ve reflejado en el costo financiero total, que puede ascender hasta un 200% anual.
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0: 16 minutos pasan de las 3 de la tarde, amigo, amiga, y seguimos en Fingiendo Demencia, en la cadena Cruce, ya sabes, la cadena conurbana de comunicación y cultura, las radios comunitarias y universitarias, sonando en los cuatro puntos cardinales en estas horas, Fingiendo Demencia y contándote lo que está sucediendo en el conurbano con los periodistas y las periodistas del conurbano. Y en este sentido vamos con uno de los temas que te anunciamos en el inicio del programa, que tiene que ver con la justicia ordenando suspender el protocolo antiaborto, el protocolo ilegal en el municipio de San Isidro, ahí perpetrado por un conocido para nosotros y nosotras en el noroeste. Estoy hablando de la Torre y compañía. Bueno, ahí se lo logró frenar, ¿no? Efectivamente, por la acción de la militancia feminista, pero también en connivencia allí con Amnistía Internacional. Y vamos a charlar sobre el tema con Martina Ferreto. Ella es integrante de la Campaña Nacional por el Derecho al Aborto Legal, Seguro y Gratuito del Conurbano Norte y parte también de la Comisión de Articulación Nacional. Martina, bienvenida. Te saludamos todo el equipo de Fingiendo Demencia y Camila acá.
1: Hola, ¿cómo están? Gracias por la invitación.
0: Muchísimas gracias a vos, Martina, por los minutitos. Vamos a meternos de lleno, ¿no?, con esta situación. La verdad es que el cruce, la cadena conurbana, se había hecho eco frente a la denuncia que sucedió hace 2 meses aproximadamente, que se ha viralizado esa situación. Un trabajo de años, después nos enteramos que efectivamente llevaba desde allí la militancia, en lo que era traer información, ¿no?, saber de qué se trataba, a través de los testimonios de personas gestantes con la intención justamente de interrumpir legalmente el embarazo y todas las trabas estatales que iban apareciendo en San Isidro frente a esa decisión ya tomada. Contanos cómo arranca todo esto, Martina, porque formaste parte de esa investigación y de lo que fue desentramar, ¿no?, todo esto que llevó adelante tanto el Estado como parte de la Iglesia en San Isidro, ¿no?
1: Sí, efectivamente. Todo comienza cuando, con el cambio de gestión que hay a principios del 2024, más o menos, las distintas actividades que nosotras llevábamos adelante con nuestros mesazos, sobre todo en el municipio de San Isidro, pero no únicamente, se nos venían acercando diferentes personas, vivas y mujeres generalmente, comentando situaciones de obstaculización, de barreras, tanto de difusión de información inadecuada, inoportuna y sobre todo mentirosa, con mecanismos para intentar manipular y hostigar que cambien de opinión, ¿no? Porque iban a solicitar la interrupción voluntaria del embarazo, el derecho que tenemos garantizado desde el 2020 bajo la ley 27610. Y en el Hospital Materno Infantil de San Isidro se venían dando estas situaciones de barreras, ¿no? Y es así que a partir de las distintas articulaciones que venimos haciendo y que históricamente tenemos con la Red de Profesionales de la Salud por el Derecho a Decidir, con Amnistía Internacional, sobre todo para poder abordar estas cuestiones con distintas estrategias que permitan erradicar esta situación, ¿no?, revertirla. Nos dimos cuenta de que efectivamente existía un mecanismo administrativo interno del municipio que imponía este tipo de barreras, claro, sea dilatando el proceso, sea solicitando cuestiones por fuera de lo que es el marco normativo vigente, como por ejemplo interconsultas psicológicas o maniobras de entrega de los escarpines o de información que tenía que ver justamente para infundir miedo, Bueno, fuera de lo que es el marco normativo vigente para el acceso a derechos. Claro. Y que pone en riesgo justamente la salud integral. Y a partir de entonces, bueno, gracias al acompañamiento y la articulación con las compañeras de Amnistía Internacional, pudimos, mediante la justicia y además del trabajo que venimos haciendo territorialmente con la regional de la campaña y a nivel nacional también, empezar a difundir, ¿no?, el costo que significa tener este tipo de prácticas a nivel municipal, que como bien dijiste, es algo que conocemos los territorios que tienen este tipo de gestiones locales tan antiderechos, ¿no? Total. Como es en San Miguel, que conocen perfectamente el rol que tiene Pablo de la Torre, la familia de la Torre en ese sentido.
0: Sí, y el propio Opus Dei, ¿no? Porque de hecho lo que nos llamaba la atención, ni bien supimos y nos enteramos de la noticia en cruce y particularmente de las radios y medios del noroeste, tenía que ver con esto, ¿no? El título en los medios de

0: Comunicación tenía que ver con que San Isidro no se convierta en San Miguel, ¿no? Ya dando por sentado que es una ley nacional batallada, votada ampliamente y con un consenso enorme en términos de la sociedad civil, cayéndose por gestión municipal. Ahí vos mencionabas, Martina Ferreto, con quien charlábamos, que sucedieron varios casos, ¿no?, de los que ustedes fueron valiéndose de algunos testimonios. Varios de ellos nos llegaron. Por ahí está bueno para quienes nos están escuchando por primera vez o se están enterando de esta situación. ¿Qué es lo que se encontraba una persona que quería interrumpir el embarazo, ¿no?
1: Bien. Las principales barreras tienen que ver con empezar a difundir información que no es fehaciente, ¿verdad?, que no es científica, que tiene que ver con estos intentos de manipular la decisión y sobre todo de infundir miedo, de hostigar, de generar culpa, que es algo de lo que nosotras históricamente con el trabajo de la campaña buscamos justamente romper ese tabú, ¿no? Sí. Y es una maniobra que estos sectores opositores, como bien dijiste, que vienen de la mano del fundamentalismo religioso, sobre todo el sector del Opus Dei, en connivencia con estas gestiones locales, de las autoridades municipales, buscan justamente volver a infundir esto de, esa maniobra de buscar hostigar, de generar esa culpa, esa vergüenza y de que, en definitiva, es el ejercicio de la violencia explícita, psicológica y, bueno, ir en contra de todas las normativas, no solamente de la 27.610, que es el derecho a la interrupción voluntaria del embarazo, sino también las causales previas a la conquista de la ley, que eso está desde 1921 en nuestro Código Penal. Se amplió justamente con la normativa de la 27.610 y también del Programa Nacional de Salud Sexual y Salud Reproductiva, ¿no? Habla de una cuestión de salud integral, una cuestión de derechos humanos y una cuestión de justicia social, porque sabemos que a quienes más afectan es a aquellas personas que con menos recursos necesitan acceder a través de el sistema público de salud y no puede ninguna autoridad municipal ir por fuera de esas normativas, no está exento de cumplir con esas leyes. Y muchos de estos testimonios tenían que ver con eso, ¿no? Con de qué manera, por ejemplo, se rompía la confidencialidad, a veces se las contactaba por fuera de lo que es el sistema de salud del hospital materno infantil y eso ponía en riesgo la confidencialidad de una atención médica en el sistema de salud, y además con estos mecanismos que mencionaba, ¿no?, de hostilidad, de persecución, para saber si efectivamente habían logrado, porque justamente cuando se impone esa barrera, quien tiene tomada la decisión lo va a hacer igual, y ahí también era necesario nosotras poder brindar la información para que se pueda acceder igualmente, ¿no?, hacer estas derivaciones, difundir de qué manera también poder acceder. Nosotras siempre, en este caso, los mesazos tenían que ver con eso, los mesazos como una estrategia para justamente poder difundir, visibilizar, denunciar y acercar, ¿no?, de qué manera se podía efectuar el ejercicio del derecho para quienes así lo decidieran. Entonces, bueno, para no extenderme, no sé si respondo a esa pregunta, que tiene que ver con esto, ¿no?
0: Sí. Me lleva a pensar un montón de cosas, ¿no? Que se habló también de esa ONG, Alégrate Madre. ¿Qué es lo que se confirmó respecto de esto, Martina? Quizás preguntarte, ¿no? Una ONG que depende de una red que se llama CONIN, que ya había sido señalada, en términos del detrimento de derechos de mujeres y personas con capacidad de gestar.
1: Sí, sin dudas. De hecho, es parte de esto que bien mencionabas también al principio, ¿no? Cómo determinados sectores que se oponen buscan también generar estas estrategias a través de organizaciones que fingen determinados propósitos y después, sigue sucediendo esto, ¿no? Que es vulnerar los derechos y violentar a quienes deciden ejercer la autonomía y en condiciones dignas, ¿no?, de poder hacerlo sobre el propio cuerpo. Y los proyectos de vida. Y en este caso también me parece importante fundamentar esto, poder como comentar esto de estas organizaciones también tienen este discurso, no solo de la culpabilidad, del infundir miedo, sino también de generar falsa información en torno a el apoyo económico que se le puede llegar a brindar a estas personas para fomentar que que sigan la gestación, ¿no? Que continúe la gestación. Y esto es importantísimo.
0: ¿Qué era la promesa de te voy a acompañar, sí, no te va a faltar nada, vas a tener lo que te va a sobrar para poder criar y demás, ¿no?
1: Correcto, exacto. Uh-huh. Cuestiones de acompañamiento que después a lo largo del tiempo es probable que no se sostenga, porque han habido también otras situaciones en las que se han denunciado este tipo de cosas que no van en este caso por ahí mencionarlas, pero es importante decirlo. Y lo mismo con promesas de dinero o de recursos que lejos están de un acompañamiento hacia la decisión, ¿no? De la persona que está transcurriendo un embarazo que tal vez no es deseado y que tiene que tomar la decisión con información confiable, científica, bajo las normativas que hoy tenemos en nuestro país, que es de avanzada para la garantía de derechos.
0: Sí, totalmente. Martina Ferreto, entonces, sí, con quien charlamos, integrante de la Campaña Nacional por el Derecho al Aborto Legal, Seguro y Gratuito del Conurbano Norte y parte de la Comisión de Articulación Nacional. Ahí mencionabas, Martina, lo que se encontraba, ¿no? Una persona con ya la decisión de llevar adelante el procedimiento. Y la noticia por hoy tiene que ver con el fallo de la justicia, ¿no? Con una orden de suspender efectivamente este protocolo que ya entendíamos por sobradas pruebas que se llevó adelante tanto por la organización feminista como por Amnistía Internacional, que era ilegal. Ahí, en ese sentido, ¿qué es lo que implica, ¿no?, hoy para el municipio todo esto que ha fallado la justicia?
1: Bueno, implica que tiene que tomar cartas en el asunto de aplicar efectivamente las decisiones de su organización para la organización sanitaria, digamos, municipal, tiene que estar acorde a las normativas vigentes, sí, principalmente la ley 27.610, que no tiene que generar ninguna contradicción como si lo hacía este protocolo que estaba completamente irregular, ¿no? En términos de las orientaciones, no solo vulnerando los derechos de las usuarias que se acercaban, cualquier persona con capacidad de gestar que se acercaba a solicitar una interrupción voluntaria del embarazo, sino también para los profesionales de la salud, ¿no? Que tienen que garantizar también acorde a la normativa vigente nacional, y que frente a este tipo de mecanismos municipales se pone en riesgo el ejercicio sin consecuencias penales, digamos, para los profesionales de la salud, que tienen que cumplir también su trabajo acorde a la ley y sí, no incurrir en estas cuestiones.
0: ¿Qué, entonces, ¿qué papel jugó ahí de la Torre, Martina? ¿Llegaron a eso?
1: Sí. Ajá. Pablo de la Torre es secretario de salud del municipio, entonces es el principal responsable que tiene en relación a esto, y ahora tiene que tomar estas cartas en el asunto para justamente evitar que en el hospital materno infantil se siga implementando este circuito que justamente genera violencia, vulnera derechos y pone en riesgo la salud integral de las personas, de la ciudadanía sanisidrense que se acerca a solicitar en general, o sea, en particular hablamos de las barreras del aborto, pero es en general también todo lo que es salud sexual y reproductiva, ¿no?
0: Uh-huh. Para todos y todas, y en ese sentido es bien interesante. Te hago una consulta, quizás no viene al caso, pero se había hablado de ciertos fondos del municipio destinados a esta ONG que se supone que es de la sociedad civil. ¿Se supo algo al respecto?
1: No tenemos confirmada ninguna información específica, pero sí estamos trabajando para descular un poco cómo se entreteje toda esta cuestión, porque sabemos que hay convenios de ese sentido en muchos aspectos y que puede generar esta información. Sí, es nuestra intención conocer cómo se da esos circuitos, pero no, de momento no tengo información certera para darte.
0: Bien. Martina, por acá te agradecemos muchísimo la charla, los minutos, te mandamos un fuerte abrazo y bueno, felicitaciones ahí para la militancia. Hoy hablábamos en la producción y decíamos, son pocas las noticias que te dan un poquito de aliento en este sentido, y creo que hoy San Isidro, la militancia feminista, la campaña nacional, Amnistía Internacional, nos dan una ahí como para hacer un pasito para adelante, ¿no?
1: Gracias, Camila. Sí, totalmente. Es un impulso para poder seguir adelante con todo esto, y vamos a seguir por San Miguel. Considero que es necesario tomar este precedente como herramienta fundamental para seguir evitando que estas barreras se sigan imponiendo en todo el territorio de nuestro país.
0: ¿Cómo hay alguna pista de cómo se sigue por San Miguel en este sentido, Martina, antes de despedirte?
1: Tendríamos que... Nos vamos a reunir, articular y okay, seguir haciendo lo que sabemos hacer.
0: Muchísimas gracias, Martina. Abrazo grande desde acá.
1: Gracias, igualmente, un abrazo.
0: Martina Ferretto con nosotros y nosotras, integrante de la Campaña Nacional por el Derecho al Aborto Legal, Seguro y Gratuito, contándonos sobre este freno que le puso la justicia al municipio de San Isidro y a la gestión en salud de De la Torre en torno a la suspensión de ese protocolo ilegal antiaborto.
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7: Quieren crear la Agencia de Administración de Bienes del Estado de la provincia. La diputada de Fuerza Patria, Sofía Vanelli, presentó un proyecto de ley para crear el organismo descentralizado que funcionaría en el ámbito del Ministerio de Economía y Hacienda y tendría como objetivo agrupar la información, administración y control de los inmuebles y muebles registrables que integran el patrimonio de la provincia. De ser aprobada, la agencia tendría entre sus objetivos la ejecución de políticas y procedimientos vinculados con la administración y disposición de los inmuebles provinciales, la gestión de la información patrimonial y la coordinación de la actividad inmobiliaria de las distintas jurisdicciones estatales. Además, el organismo tendría a su cargo el control permanente de los edificios y podría intervenir en operaciones de adquisición, enajenación, locación, asignación o transferencia de uso.
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8: Sí. Una bostezada más si estoy. Dale, ahí está.
9: Dale. Empezamos mirando esa cámara, ¿no es cierto?
10: Sí.
9: Bien. Dale. Arrancamos. Dale.
10: 5, 4, 3, 2.
9: Buenas, buenas y bienvenidos, bienvenidas. ¿Se podría decir una segunda parte de nuestra temporada?
11: Segunda parte de nuestra temporada, segunda sí. Parte. No vamos a contar el receso.
9: No, de nuestra primera temporada de No Fue Magia, el programa que hacemos de divulgación de la ciencia desde la Agencia de Noticias Científicas de la UNQ junto con UNQ TV y UNQ Radio. Nadia, ¿cómo andas?
11: Bien, Luciana.
9: ¡Ah! Nadia, así no como... ¿Cómo estás?
11: Ahí está, bien, Lu. Ahí. No, muy bien, muy bien, muy contenta de volver a estar acá. Uh-huh. Y esto, déjame mandar un saludo a todos los chicos de la escuela número 6 de Bernal, porque hoy estuve en la escuela número 6 charlando con ellos. Y esa es la escuela donde yo fui a la primaria.
12: Ay. ¿Y qué recuerdos te trajo?
11: No, recuerdos súper lindos. Todo el mundo me decía, ¿no viste las cosas como mucho más chiquitas de lo que te acordabas? No, la realidad es que no, pues yo mido lo mismo que medía cuando tenía 12 años. Claro. Así que las cosas tienen
12: El mismo tamaño. Bueno. Vi que subiste por ahí una fotito que dice tu nombre.
11: Mi nombre, una placa de bronce en la escuela. De todos mis compañeros.
12: Las de antes.
11: Seguí con lo tuyo,
12: Vamos a arrancar con este programa, vamos a arrancar con un picadito de noticias.
11: Dale.
12: Y en principio vamos a estar hablando de la protesta que se llevó a cabo ayer en el obelisco de científicos y científicas que están exigiendo básicamente la mejora de condiciones laborales, la restitución de becas, de aquellos becarios que fueron despedidos hace muy poco, 400 becarios más o menos.
11: Cerca de 400.
12: Lo que están reclamando es que desde diciembre de 2023 se perdieron 7 empleos por día vinculados a ciencia y tecnología. El presupuesto descendió más del 45% desde la asunción de Milei. Y en 2026 fue el financiamiento más bajo que se obtuvo desde el regreso de la democracia. Ana, ¿vos estuviste por allá?
11: Estuve en la protesta, estuve en el obelisco. Vine caminando desde más o menos desde el Congreso. Me vine caminando con los jubilados, que también era miércoles de protesta de jubilados. Fui caminando hasta el obelisco, había bastante gente, había gente de todos lados, de un montón de organismos de ciencia y tecnología, había medios de comunicación y había legisladores de diversos partidos políticos no relacionados con el oficialismo. Así que la verdad es que me fui muy contenta de ese encuentro que se dio en el obelisco en el día de ayer. Así que, bueno.
12: La consigna con la que se convocaba a esta marcha era me pongo la camiseta, ¿no? En nombre de la ciencia para cuidar nuestro país. Vamos a ver cómo era la convocatoria porque la verdad es que aparecen científicos y científicas de mucho renombre y están buenísimos.
13: La Rioja.
14: Desde Córdoba.
15: En el laboratorio donde estudiamos al virus del dengue.
16: Desde Bariloche.
17: Desde Puerto Madryn.
18: Desde la Universidad de Buenos Aires.
19: Desde Castelar.
20: Desde el Instituto de Investigaciones Biomédicas en Retrovirus y SIDA.
21: Como becario del CONICET.
22: Desde el Instituto de
23: Geografía.
24: Desde San Pablo.
23: Desde el Instituto de Investigaciones Filosóficas de SADAF CONICET.
25: Desde Chivine, Juan CONICET.
26: Me pongo la camiseta, me pongo la camiseta.
27: Me pongo la camiseta,
28: me pongo la camiseta.
29: Argentina y nuestra ciencia.
30: En defensa de la universidad pública.
31: En defensa de las becas CONICET.
32: Por la Argentina y por
33: el mundo. Tenemos que defender a nuestros investigadores e investigadoras.
34: Al CONICET y al Instituto de
35: De defender la soberanía en investigación en salud.
36: Para defender a la Argentina de los ataques contra la ciencia y sus trabajadores.

0: Bueno, por suerte éramos un montón, ¿eh? Éramos un montón. Y estaban todos esos organismos que salen ahí que fueron absolutamente diezmados, no solo en sus trabajadores, sino en el presupuesto para sostenerlos. Así que, bueno, estábamos todos ahí.
1: Y de Argentina nos vamos a Brasil, ¿no? También para hablar de ciencia y tecnología.
0: Sí, la situación en nuestro país vecino es bastante diferente. Brasil apuesta a la ciencia y proyecta una inversión del 2% del PBI de acá al 2034. El gobierno de nuestros vecinos, justamente de Lula da Silva, aprobó la hoja de ruta que va a guiar el país hasta el año 2034. Pasan de invertir el 1,2% del PBI actual al 2,4%. Y Lula dijo ante una serie de personalidades y de referentes de la ciencia y de la tecnología que el desarrollo del país pasa necesariamente por el conocimiento y la valorización de nuestra comunidad científica. Los objetivos que persiguen son los de reducir la dependencia tecnológica en sectores críticos y también fortalecer vínculos con sectores productivos. Por nuestra parte, en Argentina, en la ley del 2021 indicaba que para 2032 teníamos que estar invirtiendo el 1% del PBI y en la actualidad estamos en el 0,14%, que sí, es el número más bajo desde el retorno de la democracia.
1: Unas ganas de que Lula gobierne.
0: Es un mecanismo de defensa. Ahí está.
1: Bueno, y de ahí nos vamos a hablar de Google.
0: ¿Conoces Google? Conozco Google, lo uso también.
1: ¿Lo usas también? Sí. ¿Usas Google Earth?
0: Sí, a veces uso Google Earth. Sí, me gusta.
1: Bien. ¿Sabés que lanzaron una función hace poco que duró 24 horas?
0: Ay, me lo perdí.
1: Así de cortito fue. Sí. Google había lanzado una función que era crear con inteligencia artificial imágenes ficticias a partir de lugares reales. Sí. Es decir, imágenes que tuviesen una apariencia satelital a partir del mapa satelital, sí, en versión 3D y demás. La idea original con la cual Google anunció esta función era, bueno, pueden utilizarse con fines educativos, por ejemplo, ¿no?
0: Claro,
1: como, bueno,
0: bien,
1: conozcamos cómo era la versión pasada de Pompeya, o conozcamos cómo era la versión pasada de cualquier lado, o una versión futurista de cualquier,
0: claro,
1: de cualquier lugar del,
0: sí,
1: mundo.
0: Sí, sí.
1: O inclusive en términos laborales, ellos decían, bueno, si vos tenés algún proyecto inmobiliario y querés ver cómo quedaría ese proyecto donde hay un edificio o donde está vacío ese espacio, podés utilizar este mapa.
0: Está bueno.
1: Aquellas creaciones que se hicieron,
0: sí,
1: eran independientes de cada usuario, no eran archivos independientes de cada usuario. Es decir, no es que vos lo hacías y aparecía en Google Earth.
0: No, está bien.
1: Te aparecía vos,
0: si
1: te quedaba
0: que
1: vos.
0: Va a aparecer de acá 50 años, no debería.
1: Exactamente.
0: Aparecer.
1: Y aparecía con el logo creado con inteligencia artificial.
0: Bien.
1: ¿Cuál fue el problema por el cual duró 24 horas esta función?
0: Ay, no quiero saberlo, no sé si quiero saberlo, a ver.
1: Empezaron a crear imágenes que eran bastante realistas,
0: ajá,
1: y que podían generar algún tipo de engaño. Por ejemplo, la Torre Eiffel.
0: Se cayó la Torre Eiffel, claro.
1: Derrumbada completamente.
0: Qué pena, me la perdí.
1: Te la perdiste. Aparecieron en las redes tanques rusos en Ucrania.
0: Ah.
1: Y apareció Washington, la Casa Blanca,
0: mira,
1: totalmente bombardeada.
0: Igual esa me da más falsita.
1: Te da más falsa.
0: Me da más falsita.
1: Sí. Igual
0: así,
1: sabemos pero cómo evoluciona la inteligencia artificial,
0: claro,
1: rápidamente, que todo cada vez.
0: En 10 minutos va a ser más real.
1: ¿Es nuevo esto por lo cual Google tuvo que sacar la función? Digo,
0: no.
1: ¿Es la primera vez que vemos imágenes falsas a partir de cosas hechas con inteligencia artificial?
0: No, la verdad que
1: ¿qué
0: no.
1: ¿Te acordás? Así, rápidamente, algún hecho.
0: El Papa con un camperón blanco tirando
1: el Papa,
0: un rap.
1: Cantante de trap, era.
0: No,
1: ¿sí?
0: No se dice tirando un rap, señor.
1: O Donald Trump siendo detenido también. Las primeras imágenes,
0: cierto,
1: que nos aparecían.
0: Es verdad.
1: Bueno, resulta un poco sorprendente que Google lance esto y después diga, che, se nos fue la mano, me parece.
0: Claro.
1: Vamos a ver en qué queda.
0: Raro,
1: supuestamente la,
0: sí,
1: sacaron para seguir mejorando las políticas de protección y de seguridad que
0: okay,
1: tiene Google. Y de ahí, nos vamos a...
0: Nos vamos a una columna. Nos vamos a una columna y yo te voy a hacer esta pregunta.
1: Ay, a ver, qué nervioso.
0: ¿Dónde pensás que está Walt Disney hoy?
1: Congelado.
0: Congelado, claro.
1: Claro.
0: Congelado,
1: ¿no?
0: Bueno.
1: No,
0: esa,
1: no sé,
0: es la idea que tenemos todos, que Walt Disney lo congelaron, sí, para revivirlo después, seguro.
1: Para que vea.
0: El imperio que hizo. Bueno, no, la realidad es que no.
1: ¿Cómo que no?
0: Se murió, falleció, dejó este plano y sus hijas llevan años desmintiendo este mito de que Walt Disney está congelado.
1: Me está cargando.
0: Sin embargo, Sin embargo, eso no quiere decir que no exista gente congelada, básicamente a la espera de ser revivida. Técnicamente el término es criogenia,
1: okay.
0: Criogenizado, gente preservada, a baja temperatura, a la espera de que la ciencia avance, y que en unos años se puedan revivir, ¿sí?
1: Ok, o sea, hoy a mí me pinta congelarme y nada, me congelo y en 10 años me sacás.
0: Exactamente.
1: Esa es la idea.
0: Sí, son okay. Personas reales que fallecieron, pero desearon ser preservadas y están preservadas en, no sé si tenés una imagen por
1: a
0: ahí,
1: ver.
0: En, a ver,
1: chan chan.
0: Este tipo de tanques que son con nitrógeno líquido, adentro de cada una de estas, de estos tubos celestes hay una persona.
1: Okay.
0: Ok.
1: Qué fuerte.
0: El primer caso de alguien criopreservado se trata de James Bedford, que era un profesor. A ver si tenemos la imagen ahí. Ahí está, okay. Ese a la derecha, la imagen pequeña, era James Bedford, un profesor de psicología de la Universidad de California que falleció en 1967 de un cáncer renal metastásico.
1: Ah.
0: Entonces a Bedford lo criogenizaron, está en ese tanque que tenemos ahí al costadito, al día de hoy está ahí. El tema es el siguiente, yo te hago esta pregunta. ¿Vos qué pasa cuando pones una botella de cerveza en el freezer y te la olvidás?
1: Explota.
0: Explota. ¿Por qué explota? Porque el hielo ocupa más lugar o se expande en relación al agua líquida. Okay. Lo mismo pasa con nuestras células.
1: ¿Explotamos?
0: Entonces, claro, bueno, no necesariamente, así no es que alguien va a estar, no es que hay gente estallando en estos tanques, sino que justamente las células se rompen porque los cristales de hielo se expanden y rompen sus membranas. Entonces, para esto hay que utilizar una serie de sustancias que eviten justamente que estos cristales de hielo hagan estallar las células. Sustancias como, por ejemplo, te tiro un nombre, no importa, que es el dimetil sulfóxido. ¿Qué tiene el dimetil sulfóxido en particular? Que es ultratóxico. No está bueno tomarte un vaso de dimetil sulfóxido. Entonces, estas personas que están criogenizadas están llenas de dimetil sulfóxido. Lo cual quiere decir que revivirlas es un desafío porque están llenas de tóxicos.
1: Claro.
0: Y acá también cabe la pregunta de ¿qué es lo que vos querés hacer? ¿Qué es lo que se revive? ¿Sí? Llegado el caso que esto se puede hacer. Una cosa es preservar la estructura del tejido mediante esto, evitar que se congele y que estalle y todo esto. Una cosa es preservar la estructura y otra cosa es preservar la funcionalidad, que sirva para algo. Entonces, criogenizas una persona. No vas a poder recuperar sus recuerdos o quién era esa persona antes de morir. ¿Se entiende lo que digo?
1: No es que se pega una siesta
0: y revive
1: en el mismo con la misma calidad y pensamiento y todo que cuando durmió.
0: Qué buena siesta, qué linda me dormí. No va a pasar eso. Realmente, más esto, llegado el caso de que se pueda revivir a alguien, que esto no está ocurriendo, no está por ocurrir tampoco.
1: Eso te quería preguntar.
0: Más allá de eso, hay una empresa que se dedica a criogenizar personas.
1: Okay.
0: Se llama, tenemos una imagen por ahí, se llama Alcor Life Extension y queda en Scottsdale, Arizona. ¿Sí?
1: Mira
0: qué lindas las palmeritas. algunos números de Alcor Life Extension y esto sacado de la página web de esta empresa.
1: Okay.
0: En la actualidad hay 263 pacientes criopreservados. Alcor es líder mundial en criogenización con la tecnología más avanzada del sector. Innovan y mejoran constantemente. O sea, en la actualidad hay 263 personas. Ojo, solo en esta empresa hay más empresas. Esta es la líder.
1: Wow.
0: ¿Sí? Llevan 53 años al servicio de la criogenización. Alcor se fundó en California en el año 1972 por Fred y Linda Chamberlain. Fred, lamentablemente, ya no está entre nosotros, pero adivina dónde está.
1: Criopreservado.
0: Criopreservado.
1: Sí. No.
0: Y su esposa, Linda, continúa trabajando en Alcor, donde tiene al marido criopreservado. Y hay 28 países en los que Alcor tiene presencia. ¿Sí? Tiene su sede en Estados Unidos, pero los servicios de criogenización y de espera están disponibles para personas en todo el mundo. Ya hay personas que expresaron su deseo de ser criopreservados una vez que abandonen este plano.
1: ¿Quién?
0: Por ejemplo, hay un nombre bastante conocido entre la lista de personas que expresaron el deseo de ser criopreservados. Están los fundadores de PayPal, Luke Nosset y, no sé si te suena, un tal Peter Thiel.
1: Me suena, lo he escuchado últimamente, sí. Sí.
0: Así que bueno, eso es todo lo que tengo para contarte de criopreservación o criogenización. Más allá de que no haya evidencia de que esto funcione o pueda funcionar en un futuro ni cercano ni lejano, bueno, ahí está Alcor con todos sus tanques.
1: Ya está todo el mercado preparado.
0: Todo listo, ahí está Alcor con su dimetil sulfóxido y su nitrógeno líquido criopreservando personas.
1: Nada, me re gustó esta columna, ¿eh?
0: A mí me da un poco de de miedo, ¿qué querés que te diga?
1: Bueno, sí, pero me gusta la información que traes, sí. Por supuesto. Nada, y no, nos vamos a ir a algo más...
0: Más tranqui,
1: terrenal.
0: Más terrenal y un poco más divertido.
1: Un poco más divertido, porque nosotros tenemos nuestra sección que hoy la iniciamos mucho más temprano, que le cambiamos el nombre en realidad.
0: Me parece bien tu decisión de cambiarle el nombre.
1: No, fue conjunta la decisión, no me vas a quedar mal con nuestro público.
0: No, pero vos, la idea madre fue tuya y yo dije, sí, tenés razón.
1: Sí, tenés razón, es verdad. Nosotros pasamos de matecito y ping pong a matecita.
0: Claro, matecita.
1: Matecita. Hay que ver... Lo explicamos.
0: El ping pong sigue.
1: Y hoy invitamos a participar a un amigo de la casa, un amigo nuestro que se llama Agustín Ormazábal, doctor en ciencia y tecnología y una de las voces que más está escuchando hablando del reclamo en materia de ciencia y tecnología.
0: Lo queremos mucho porque es una persona que sale a hablar y sale a poner el cuerpo por todos nosotros, así que además de admirar su trabajo, lo admiramos a él por cómo nos defiende.
1: Y como lo queremos tanto, lo invitamos a participar. Obviamente. Y le hicimos una de nuestras preguntas favoritas, que es, ¿cuál es su científico favorito o científica?
0: A ver.
1: Vamos a ver qué dijo.
2: Bueno, siempre es difícil responder quién es mi científico favorito, porque depende mucho del día y varía mucho respecto al momento de la vida. Pero hoy en particular quisiera elegir dos nombres que van a ocupar el primer escalón del podio, porque no puedo desempatar. El primero de ellos es el de Mary Claire King, que es una genetista estadounidense y que fue responsable de lo que hoy conocemos como el test de abuelidad, que permitió recomponer la identidad de quienes sufrieron su apropiación siendo niños, niñas, durante la dictadura militar, en un trabajo coordinado con las madres y abuelas de Plaza de Mayo, así que me parece que no solamente demuestra el vínculo indisociable que hay entre la ciencia y la sociedad, sino que además es una porción muy importante de nuestra historia como país. El otro nombre que quiero elegir es el de mi maestra, mi mentora, quien fue junto a Gustavo Pierdominice Sotile, mi directora de tesis de doctorado, que fue junto a Juan Biseglia quien dirigió mi postdoctorado y quien actualmente me vuelve a dirigir en un segundo postdoctorado. Estoy hablando de Juliana Palma, una de las personas más brillantes que yo conozca y que además tenemos el privilegio de que sea docente de nuestra universidad. Algo que no se sabe tanto de Juliana, por lo menos no hacia adentro de la universidad, hacia afuera es un poco más reconocido, es que tiene la particularidad de tener una ecuación con su nombre, que es el modelo de Clary Palma. Así que bueno, las elijo a ellas dos como mis científicas favoritas.
0: Te morís de amor que dijo Juliana Palma, que fue su directora de tesis. Bueno, eligió por supuesto a Mary Claire King, que fue una de las que... fue responsable del desarrollo del índice de abuelidad, que es la fórmula estadística que... habla de la afiliación entre una abuela y su nieto o nieta, que es el índice justamente que usan abuelas de Plaza de Mayo para probar la identidad de los nietos recuperados. Y la otra es Juliana Palma, que es profesora de físico-química de esta universidad. No fue profesora mía, yo tuve a otro profesor.
1: Okay.
0: Pero ya te la voy a mostrar cuando la veamos por los pasillos.
1: Bien.
0: Y
1: la podemos invitar a participar.
0: Obviamente que la podemos invitar a participar. Algo que me dijo es que, me contó dos cosas, me dijo, cuando me mandó el video, me dice, primero cometí un error porque dije la ecuación de Clary-Palma, y es al revés, es la ecuación de Palma-Clary.
1: Okay.
0: La responsable de la ecuación es Juliana.
1: Ah.
0: Y esta ecuación lo que hace, por lo que me explicó Agus, porque tiene que ver con cosas que tienen que ver con la cuántica y es un terreno que no es muy lo mío, es una ecuación que interpreta ciertos procesos biológicos, en particular la transferencia de un átomo de hidrógeno de un lugar a otro. ¿Sí? No importa, es un proceso biológico explicado con una ecuación.
1: Okay.
0: ¿Sí? Todas estas ecuaciones, las personas que la desarrollan, se basan, hacen ciertos supuestos, ¿entendés? Yo supongo tal cosa para afirmarte otra. Bueno, esta ecuación que desarrolló Juliana no supuso muchas cosas. La desarrolló ella matemáticamente, por lo que entiendo. Eso es lo que tiene de llamativo, y eso es por lo que la llaman de un montón de lados para que explique y que la aplique y qué sé yo. Así que la próxima vez que la vean por los pasillos, yo te voy a mostrar quién es Juliana Palma y te voy a decir, esa es la de la ecuación Palma-Clery.
1: Me gusta que eligió dos mujeres científicas.
0: Exactamente.
1: Dos mujeres científicas, una conocidísima a nivel internacional y otra unquiana, y eso está buenísimo. Y de ahí saltamos a nuestra segunda pregunta favorita, que la amamos con todo nuestro corazón, que es, ¿cuál es el invento que más utilizás en la vida diaria y que te vuela la cabeza, básicamente? Dijo.
2: Un invento que me parece infravaloradísimo y que, sin embargo, creo que debe haber sido fundamental para la historia de la humanidad es la pinza. La pinza me fascina. Sí. Es una herramienta que está probablemente en la caja de cualquier persona en su casa y que, sin embargo, es extremadamente útil, extremadamente ingeniosa. Cómo logra concentrar la totalidad de la fuerza de la mano en un punto en particular y la ductilidad que tiene para la cantidad de cosas que se puede usar, me parece que hace que sea un invento fabuloso. Obviamente también me parece muy interesante cómo logró aunar las propiedades de la termodinámica a la heladera. La heladera me parece un grandísimo invento que debe haber tenido un impacto enorme en términos de nuestra supervivencia como seres humanos. Pero antes que con la heladera, que me fascina, me quedo con la pinza.
1: Es buena la pinza.
0: La pinza es buena porque te sirve desde agarrar, no sé, algo que tenés lejano hasta arrancarte este pelito de acá.
1: Sí, sí, sí, sí.
0: ¿Por qué salís ahí? ¿Por qué sí, la pinza, estoy con Aus y por supuesto la heladera tiene el...
1: Sí, pero es cierto que la pinza está infravalorada. Nunca nos ponemos a analizar lo importante que es en nuestra vida la pinza.
0: Sí, yo sí. Si la pinza de depilar, no vengo a trabajar.
1: Nos quedan muy pocos minutos, así que vamos con el último.
0: Vamos con la última pregunta.
1: ¿Se nos acerca un feriado 17 de agosto? ¿Qué tiene de lindo, qué tiene de importante? ¿Por qué nos gustan tanto los feriados? Esto dijo Agustín Ormazábal.
2: Creo que lo primero que se me viene a la cabeza es que de por sí me fascina que existan. Quiero decir, fíjense cómo es un elemento transversal a cualquier cultura. Te vas a cualquier parte del mundo, sin importar la religión, sin importar el contexto cultural, y existe algo a lo que llamamos feriado, ¿no? Y creo que si por algo eso es fascinante, es por el hecho de que todos los días vamos a trabajar en cualquier parte del mundo, y sin embargo hay días en los cuales no lo hacemos, porque evidenciamos que hay algo que es más importante que ir a trabajar, que es el hecho que conmemoramos ese día, o todo lo que hacemos durante ese día en lugar de ir a trabajar. Y eso es algo transversal a los seres humanos. Me gusta eso, me gusta que son esos pocos días en donde reconocemos que tal vez hay cosas más importantes que ir a trabajar.
1: Ah, encima te cerró con tono poético.
0: ¿Ves por qué nos cae bien este muchacho?
1: Nos cae bien, sí.
0: ¿Por qué se lo quiere tanto y por qué lo querés en tu equipo? Lo queremos en nuestro equipo, siempre. Así que sí, tiene razón. El lunes vamos a conmemorar al general San Martín y me parece una fecha importante para que nos tomemos el tiempo para ver qué es lo que hizo y recordar un poco sus logros.
1: Y descansar un poco también de paso.
0: Y descansar un poco de
1: paso. Que nos viene bien.
0: Exactamente.
1: Nah, ¿cómo la pasaste?
0: La pasé muy bien. No me había dado cuenta de todo lo que había extrañado esto. Así que muy contenta.
1: Te quiero un montón. Nadie me hace llorar.
0: Sonsa, yo también.
1: Y nos vemos nada más y nada menos que el próximo jueves a las 15:30 por UNQTV. Suscríbanse,
0: denle me gusta y síganos en nuestras cuentas de Instagram y de la Agencia de Noticias Científicas para saber más cosas de ciencia y tecnología.
1: Nos vemos la próxima. Chao.

0: nos retiramos, amigo mío, ya casi. Gonzalo Arechaga, Juan Matoso, Facundo Vázquez, Chiche Mayorga, Camila Belizán, Leo Smerling, el equipo de hoy. Nos encontramos mañana, no, porque hay paro en la universidad, la semana que viene. Que tengan lindo fin de semana. Chau, chau.
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Hola a todos y todas, ¿cómo andan? Bienvenidos. Muy, pero muy buenas tardes. Arranca un Hay que seguir más con un frío que es más de lo mismo, con un cielo cubierto que es más de lo mismo, pero con la mejor onda que podemos traerle hoy. Así que gracias por estar del otro lado, bienvenidos. Arrancamos con mucha información y con algo de último momento y tiene que ver con la inflación, porque acaban de dar a conocer el índice según el INDEC, que fue de 2,1% en el mes de julio, siempre se da mes vencido. Y bueno, dos cosas, ¿no? Primero, que se aceleró con respecto al mes pasado, que fue 1,9%. El gobierno había festejado bastante el mes pasado, este mes, como dice un amigo mío, no se pudió. Y además acumula ya un 33,8% en lo que va del año y todavía estamos esperando que empiece con cero. Para esta época, ¿no? Para agosto iba a empezar con cero, dijo el presidente de la Nación. No estaría sucediendo. De todas maneras, no es lo que más le preocupa a los argentinos, aunque esto también suma, ¿no? Porque con paritarias pisadas y demás, siguen perdiendo poder adquisitivo el sueldo de cada uno de los argentinos. Lo que más aumentó y lo que menos aumentó te lo contamos en un rato aquí en Hay que seguir. Esto por un lado. Por otro lado, día de cumbres. Hubo cumbre entre la Libertad Avanza y el PRO. Se juntaron para dialogar. Parece que no hay definiciones electorales todavía. Se supone que van a ir juntos. Y al mismo tiempo, el PJ termina haciendo una mega cumbre entre Massa, Kicillof y Máximo Kirchner. Es decir, los tres sectores representados. El kicillofismo es el más joven de los, digamos, de los tres sectores dentro de este peronismo. Máximo Kirchner representando a la Cámpora, el cristinismo y todo lo demás. Y Massa, con su particular visión de ser el tercero en discordia, si bien no son propiamente dicho el peronismo, porque tienen su propio partido, el Frente Renovador, también un actor importante, de hecho fue el último candidato a presidente que tuvo este espacio. Así que en un rato te contamos qué definiciones hay. Lo que sí está claro, lo contábamos ayer, que el espacio de Cunio, de Santiago Cunio, había ayer anunciado la llegada al kicillofismo, si querés, lo hizo el Cuervo Larroque como vector, conector, si querés, de esta posibilidad. Veremos en qué queda esta historia. Mientras tanto, más allá de lo macro, en lo micro, volviendo a la economía, seguimos teniendo los problemas de cada día, con empresas que siguen cerrando, con otras que tienen inconvenientes. El caso de Supermercados Toledo, por ahí a vos no te suena acá, si no sos o si no conocés Mar del Plata, pero por escándalo Supermercados Toledo tiene la cadena de supermercados más importantes de este partido de la Costa Atlántica, General Pueyrredón. Es un monstruo realmente en cuanto a capacidad y a cantidad de sucursales. Bueno, también muestra sus posibilidades bastante acotadas, ¿no? De poder seguir adelante de la misma manera. Un supermercado que vendía una sucursal para poder pagarle los sueldos a sus empleados, ¿no? Entonces, esto habla de la difícil situación que está pasando nuestro país en el sentido económico y fundamentalmente la industria y las pymes y las empresas argentinas que de a poquito se van deteriorando un poquito más. Te decía que hubo cumbre de la Libertad Avanza sin definiciones electorales. Se van a volver a reunir en 15 días, tal vez esperando a ver qué pasa del otro lado, ¿no? Pero bueno, hoy estuvieron reunidos Cristian Ricktondo y Fernando de Andrés. Tal vez las dos personas más cercanas a Mauricio Macri, de Andrés seguro, Ricktondo hay una suerte de nexo, se reunieron con Diego Santilli, que hasta hace nada era parte también de este grupo, Martín y Lule Menem, como enviados especiales de Karina Milei, los hombres políticos más cercanos al presidente de la Nación, estuvieron en esta reunión. Por otro lado, y hablando de política, sobreseyeron a la modelo Sofía Klerich en la causa del Yategate. Sí, Sofía Klerich era aquella que estaba con Insaurralde, ¿se acuerdan? En el yate y todo lo demás. Bueno, la sobreseyeron. Veremos, claro, no tenía ninguna injerencia en lo público, ella no era funcionaria, ni mucho menos. Veremos qué es lo que pasa con el exintendente también de Lomas de Zamora. ¿Qué más tenemos? En el orden internacional, ya son 273 las personas fallecidas tras el sismo en Colombia. Además hay 3.824 personas heridas y 377 desaparecidos, con lo cual uno intuye que este número de muertos va a crecer, sin dudas, después de lo que fue no solo el terremoto, después hubo réplicas, es realmente
muy importante lo que sucedió, lamentablemente, en Colombia. Habló Peter Lamelas, o Lamelas, el embajador estadounidense en la Argentina, apuntó contra Huawei y el Partido Comunista Chino. No se anda con chiquitas, Lamelas, que evidentemente está, digamos, tomando una línea que viene del propio presidente Donald Trump y que obviamente quiere seguir interviniendo en la Argentina, como lo vienen haciendo. Lo hizo para salvarlo de un problema electoral, recuerdan ustedes, y ahora no baja los brazos y sigue en adelanto con eso. Mientras tanto, se habla mucho de la macroeconomía. Ayer te contábamos que Caputo anunció que con el RIG iban a venir muchas inversiones. Mientras tanto, el riesgo país, que se supone que tendría que sonreír un poco más, sigue subiendo. Hoy subió un 0,6% más. Ya estamos en 473 puntos básicos. Hace nada el gobierno festejaba que se acercaba a los 400 y ahora estamos mirando de reojo que no se acerque a los 500. De hecho, lo está haciendo y está muy cerca de poder llegar a ese número, que no es un número ni más ni menos más, pero es emblemático. Siempre que hay una cifra redonda, hay como, ¿no?, como una situación de alarma o de bienestar, según sea para arriba o para abajo. ¿Qué más? ¿Qué más tenemos por ahí? Bueno, hay nueva ministra, secretaria de Ciencia y Tecnología, en realidad Innovación, Ciencia y Tecnología, así se llama, y es una especialista en la inteligencia artificial, marcando un poco los tiempos que vienen y los tiempos que estamos transitando. Se llama Adriana Baravale. En un rato te voy a estar contando algo más de eso también. En deportes tenemos varias cosas para decirte. Independiente se quedó sin técnico. Si era para tanto, bueno, ayer lo decía Gastón Napoli acá en el final, que dependía mucho Gustavo Quintero de lo que pase, no solo del resultado, sino del cómo. Ayer terminó perdiendo 4-0, una paliza tremenda de Atlético Tucumán. Pero más allá de la paliza en el resultado, viste que a veces pasa, que no te sale una y el otro llega 4 veces y hace 4 goles, no. El segundo tiempo ayer era para que termine 6-7-0. Fue un baile realmente, papelón de Independiente que acaba de quedarse sin entrenador. Veremos quién puede ocupar su lugar. Siguen las repercusiones de lo que sucedió ayer. Leíamos la carta de Leo Messi, esa carta que fue dedicada al padre post-mortem, y que tenía un sentido contenido de dolor, de amor, todo mezclado. Por la noche jugó partido frente a León, justamente en esta suerte de Copa Libertadores del Norte, si querés decirlo de alguna manera. Hay una imagen que queda de Leo Messi abrazado por un jugador del equipo mexicano, que recorrió el mundo y que de alguna manera, inclusive las propias redes del Club León, dijo cómo te abrazamos todos, ¿no? Del exjugador de San Lorenzo de Almagro, que ayer le dio este apretón a Leo Messi. Esto por un lado. Y por otro lado también, te vamos a contar que la interna política, a ver, no me quiero meter demasiado en el deporte, pero ahí, en Independiente, después de lo de Quinteros y lo demás, se sabe que hace rato hay una rosca ahí en el rojo con muchos problemas políticos. Yo te diría que después de la primera presidencia de Moyano, que fue excelente, de ahí en más fueron todos tropezones, ¿no? Para un lado y para el otro. Y sobre todo, en el último tiempo, donde se politizó tanto, ¿recordás vos la llegada de Fabián Doman como presidente en su momento? Doman se fue, después se fue Marconi. Fueron dejando vacío el sillón hasta que Grindetti, para que tengan ustedes, fue el jefe de gabinete de Macri en la ciudad de Buenos Aires. Fue candidato intendente de Lanús, también por el PRO. Y muchos decían, bueno, es el PRO al poder en Independiente. Bueno, parece que hay una cumbre también que quiere elegir como próximo presidente Independiente, o por lo menos candidato, a Gastón Gaudio. ¿Sí? Qué mal que la estoy pasando, ¿se acuerdan? Bueno, Gastón Gaudio, además de ser hincha fanático de Independiente, de haber sido un gran tenista, de haber ganado Roland Garros, ni más ni menos, si la va a pasar mal en serio, me dice Jean por ahí. Sí, tenés razón, Jean. Más allá de todo eso, él en algún momento, él tiene muy buenos contactos en el mundo árabe. Por ejemplo, él fue el que iba a acercar a Qatar Airlines, por ejemplo, para que sea main sponsor, o para acercar, tuvo la suerte o también la pericia, ¿no?, para hacerlo, de que justamente uno de los jeques más importantes sea fanático del tenis y sea fanático suyo. Entonces ahí transó una muy buena relación
Y esa relación se transformó también en lo económico, una suerte de

excepción, ponete poquitito de Boca, porque si miramos un poquito para atrás también venía pasando mal. Hoy parece que la cosa está un poquito mejor, pero es inédito que los más grandes de nuestro país sean los que más sufren, aunque también los grandes del interior, ¿no? Fíjate Newell's, lo mal que la está pasando, Talleres de Córdoba, que no pega una con Sampaoli. Empezás a ver y todo empieza a ser bastante, bastante complejo. Bien, de todo esto estaremos hablando. Creo que nos queda algún titulito más por ahí. Seguramente lo vamos a desarrollar, pero sin dudas el título de la inflación en alza, 2,1, un par de décimas arriba de lo que fue el mes pasado, 33,8 en lo que va del año, y lejos del cero que prometió Milei para el mes de agosto. Así estamos transitando estas horas. Y más títulos que muestran, te decía, el problema económico. Vamos a ver si lo podemos desandar, desarrollar un poquito más. Por ejemplo, para que tengas una idea, ¿qué es lo primero que se recorta, no? Las golosinas o los que no son alimentos de primera necesidad. La venta del alfajor marplatense más famoso, lo tienen, ¿no? Cayeron casi un 10%, 9,7. Hay trabajadores de FATE, la empresa de neumáticos, de las más conocidas también, que están tomando la empresa para no terminar siendo despedidos, para que tengan otra imagen de lo que es la situación del país en este momento. Y así las cosas, muchas otras cosas más que van pasando en nuestro país. En un ratito también vamos a ver si podemos escuchar a José Mayans, un hombre referente hoy en el Senado y en el peronismo en general, tomó mucho protagonismo en el último tiempo. Bueno, habló de esta cumbre que te decía yo al principio del programa, entre Massa, Kicillof y Máximo Kirchner. Veremos si se viene la unidad o no se viene la unidad. Todo eso y muchos otros temas en este programa que ya arranca y ya va a ir a la música y a la primera tanda, pero no sin antes saludar a nuestros amigos que forman parte de la cadena Cruce, la cadena de comunicación y cultura integrada por radios universitarias y comunitarias, como por ejemplo Radio Conurbana de la Universidad Nacional de Lomas de Zamora, Radio UNAJ Arturo Jaureche de Florencio Varela, Radio UNDAF de la Universidad Nacional de Avellaneda, la Uniradio de la Universidad Nacional de General Sarmiento, UNQ Radio de la Universidad Nacional de Quilmes, Radio FM en Tránsito de Castelar, también hay Juna FM de Quilmes y FM Freeway de Ramos Mejía. Nos retransmiten y también le damos la bienvenida a Enganchate Rock del Talar, Radio Gardeliando del Palomar y Radio Asamblea de la Ciudad Autónoma de Buenos Aires. Dicho todo esto, me queda solamente darle la bienvenida a mis compañeros. Todavía no los saludé. ¿Cómo anda, Fabri? ¿Todo bien? Fabri Saucedo en los controles. Me parece muy lindo. ¿Cómo lo sufre el frío? ¿Se lo lleva? ¿Se lo banca? Usted no era Team Invierno, ¿no? Sí. Sí. ¿Usted era Team Invierno? Sí. Bueno, esto es de los tipos que no los podemos perdonar. Hay que acordarse esto. Marisotelo, ¿cómo anda? ¿Bien? Además de pedirme la tanda con urgencia, ¿anda bien? Sí, perfecto. Me alegra mucho. En el streaming y la producción, al igual que Nico Rojas, que no para de discar. Qué antiguo, ¿no? Discar. ¿Se acuerda cuando tenían los teléfonos redondos? Bueno, marca números porque vamos a tener una comunicación después de la pausa, seguramente. Es tiempo entonces de hacerla, de escuchar un poco de música y seguimos, porque hasta las 7 hay que seguir, chicos.

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1: Y te decía que así como hubo cumbre del PRO y todavía no hay definiciones electorales, también hubo cumbre en el PJ. Por lo menos eso es lo que trascendió entre Máximo Kirchner, entre Axel Kicillof y también Sergio Massa. Es cumbre de, digamos, de las cúpulas. De ahí para abajo seguramente todo se ordenará. Y también hay movimientos que van juntando, acumulando diferentes opciones que de alguna manera tienen que ver con el peronismo también y que se van agrupando para lo que viene, que seguramente será enfrentar a Javier Milei el año próximo. Una de las cuestiones que más llamó la atención en el día de ayer fue que Santiago Cunio, hombre del Movimiento Democrático Confederal Argentino, se afilió al PJ bonaerense, y a quien tengo en línea también se afilió. Yo creo que nunca dejó de ser afiliado, pero se lo voy a preguntar. El señor Larry de Clay, conocido como Larry de Clay, su nombre es Raúl Biaccioni y lo tengo en línea. ¿Qué hace, Raúl? ¿Cómo va?
2: ¿Qué tal? ¿Cómo estás, Nico? Bien, todo bien. Sí, yo nunca dejé de ser peronista.
1: Claro. ¿Fuiste afiliado antes?
2: Sí, yo soy afiliado, yo estaba de antes afiliado. En realidad, como decía general, el Partido Justicialista es una herramienta, pero bueno, necesaria para la cuestión electoral, para posicionar funcionarios militantes como funcionarios, una vez que se gana una elección.
1: Sí.
2: Pero en este caso creo que es un mensaje hacia afuera muy importante que tiene que ver con la visión que tiene el Santiago Cunio con respecto a dónde jugar, ¿no? Nosotros seguimos siendo Movimiento Confederal, lo seguimos siendo, pero ahora estamos dentro de la estructura del PJ de la provincia de Buenos Aires, por supuesto, porque quien lidera ese partido justicialista es el Kicillof, ¿no?
1: Claro. Vamos a contarle a la gente por ahí que los más chicos, sobre todo, que nacieron con las PASO, que se criaron con las PASO, que antiguamente, para definir quién era el candidato de un partido, tenías que estar afiliado al partido. Por eso también
2: claro, y haber interna, ¿no?
1: Claro, claro.
2: Que esa es la otra posibilidad.
1: El título
2: a nadie le importa, a la gente no le importa ni las PASO ni la interna, a la gente le importa su hogar, le importa que estamos viviendo una angustia increíble, que no hay trabajo, que hay una situación complicadísima. Eso es lo único que le importa a la gente.
1: Bueno, hoy la inflación empezó con 2,1, cuando el presidente había dicho que iba a empezar con 0 para esta época, ¿no?
2: En agosto con 0, sí, pero parece que ya no. Pero vivimos una gran mentira y vivimos en algo que, quieras o no, sabemos cómo va a terminar. ¿Cuándo? No sé. Yo quiero que termine. ¿Cómo va a terminar? No. ¿Cómo va a terminar? Fijémonos en el 2001.
1: ¿Vos decís?
2: Así va a terminar. Porque cada vez que hubo este tipo de políticas, pasó lo que pasó, ¿no?
1: Sí, eso es cierto. Ahora parecería que hay una red de contención un poco más amplia para no terminar como en el 2001. Bueno, algunos planes que tanto criticaron y que sin embargo siguen alimentando.
2: No, pues si lo que dieron más planes fueron, criticaban al gobierno de Cristina por planero, había dado 250.000 planes, después vino Macri y dio millón y pico, y este señor que está ahora dio millones y millones de planes.
1: Claro, por eso digo que esa red de contención, por eso hace que no explote tanto antes todo, porque la verdad es que uno lee empresas hoy. Hoy Toledo tuvo que vender una sucursal para pagarle el sueldo a sus empleados. FATE están los trabajadores están subidos a la terraza tomando frío para que no se queden sin su laburo. Digo, el panorama, por donde se lo mire, ayer hablamos de Granja Tres Arroyos, que debe ser la empresa avícola más importante del país.
2: Antes, en la década del 90, la gente que vendían así, pasaban lo que pasaban, ponían un kiosco, ponían un remis. Ahora no tienen posibilidad de nada.
1: Sí. Vos sabés que había un paralelismo.
2: No tiene posibilidad de nada.
1: Había un paralelismo con los remises, ¿viste? Los remises de los 90 era el seguro de desempleo que se quedaba sin laburo.
2: Sí,
1: y hoy son las aplicaciones.
2: Claro.
1: Pero claro, nadie hace la cuenta que el auto se te rompe.
2: La aplicación,
1: ¿no?
2: En bicicleta, ¿no? En bicicleta.
1: Y en bicicleta, además. Sí, claro, claro.
2: Y en bicicleta. Antes de los remises, o sea, estaba mal aquello y esto también. Es que se van a chocar, se chocan las bicicletas de las aplicaciones, se chocan. Sí, y están 14 horas ganando mango, pobre pibe, gente grande, dejate joder.
1: Y vos sabés que me contaban que, por ejemplo, las mismas empresas, a algunos le dan un crédito para, si vos rompés tu auto, tu bici, tu moto, la misma empresa te da un crédito con una tasa de interés y demás.
2: No la terminás pagando nunca. Esto, muchachos, acá hay que trabajar, gobernar es dar trabajo, digo. El general Perón es la única salida. Vos le tenés que dar trabajo digno, de verdad. El país están destruyendo la industria. Todo es un plan macabro. Están vendiendo los recursos. Ahora vinieron por los recursos. Antes se choreaban las empresas estatales, hacían negocios por otro lado. Están vendiendo los recursos porque por la Constitución le pertenecen a las provincias. Claro. Cada provincia es dueña de los recursos que tiene su subsuelo. ¿Entendés? Y acá vienen por todo. Por eso el modelo confederal que plantea Santiago Cuño es un modelo interesante. ¿Sí? Sí, que cada provincia maneje sus propios recursos, su propio dinero, sus propios impuestos de la manera alejada de la actual coparticipación. Ninguna coparticipación. Que el Estado Nacional regule y maneje las cuestiones, la Policía Federal y todo lo que tiene que ver con el Ejército y todo lo que tenga que ver con cosas nacionales, las relaciones exteriores, si querés, pero que después cada provincia sus impuestos los maneje de la manera que lo tiene que manejar. De verdad, y no como lo están manejando ahora.
1: Profundicemos un poquito ahí. ¿Qué hacemos entonces con Formosa con respecto a Neuquén, por ejemplo, ¿no? Que va a tener un ingreso mucho más.
2: Regionalicemos, porque ese es el verso de la derecha que dice, bueno, pero no es lo mismo Neuquén que la provincia de Formosa. Uh-huh. Ahí tenés. Bueno, sí. Démosle otras posibilidades a Formosa por región, porque casualmente, fíjate que al lado de Formosa no tenés ningún Neuquén. Tenés provincia como Chaco, tenés provincia como Misiones, ¿sí? Sí. Entonces tenés una posibilidad ahí. Uh-huh. Presentarse, debatir y poner el proyecto arriba de la mesa.
1: Uh-huh. ¿Creen ustedes que el proyecto tiene que ser encabezado por Axel Kicillof?
2: Sí, claro, ya lo dijo Santiago la otra vez, justamente. Esto tiene que ver con esto, ¿no? Uh-huh. El único candidato que tiene el peronismo lanzado sin decir yo quiero ser presidente es Axel, un tipo que resiste cualquier archivo, que no tiene ninguna causa, que gestiona, es un tipo que tiene una conexión con la gente acá increíble. Y después tenemos otros candidatos que ya fueron, hicieron lo que hicieron, o están presos o no pueden sostener una declaración jurada. Y bueno, tenemos una oportunidad, tomémosla.
1: Uh-huh. De hecho, digo, la única causa que tenía en contra le terminó saliendo a favor, que fue YPF, ¿no?
2: Pero claro.
1: Porque la verdad que tanto defenestraron a Kicillof por haber sido el ministro de Economía el día que se expropió, y hoy la gran cantidad de riqueza que pueda llegar a tener el país y la gran cantidad de dólares que ingresan es justamente por Vaca Muerta, por ejemplo.
2: Pero por supuesto, pero sí, sin palabras, pero no hay que explicar nada. Eso se lo puede explicar a medios hegemónicos y a periodistas que laburan por diciendo cosas que le dicen lo que tienen que decir. Y lo puede entender, y hay gente que se lo cree, bueno, nada. Uh-huh. Hay que entender las cosas que van por otro lado.
1: Hay una vieja frase dentro del peronismo que dice, no estamos peleándonos, sino reproduciéndonos, ¿no? Pregunto, sí. ¿Crees que en esa reproducción se pueden poner de acuerdo más a Kicillof, Máximo Kirchner y el resto de los sectores?
2: Pero yo creo que el peronismo no tiene que esperar que se pongan de acuerdo Montoto y Mengano. Sobre todo Montoto y Mengano, no estoy hablando de las personas que dijiste vos, sino que lo que menos nos tenemos que preocupar es en ponernos de acuerdo de conductores que no le han hecho ni bien al peronismo ni al país históricamente, ¿no? Desde ahora, ¿no? Tenemos a Axel, bueno, vayamos detrás de Axel. ¿Cuál es el problema?
1: Sí. ¿Crees que es necesario?
2: Hay 7 millones de personas que no fueron a votar. 7 millones de personas que no fueron a votar.
1: Y es un piso interesante.
2: Trabajemos sobre esa persona, ¿entendés?
1: Sí, es un piso interesante. Ahora.
2: Claro, ¿cómo interesante?
1: Es buenísimo, sí. No sé cuántos dirigentes pueden decir eso. Dentro del peronismo, yo creo que ninguno. Pero, bueno, qué sé yo.
2: Axel, sí. Mirá, sí. Nosotros sacamos el año pasado 120.000 votos en la lista de diputados nacionales. Lo suficiente como para que gane o pierda un candidato a presidente. ¿sí? Claro. Porque en un balotazo, o en donde sea, o en una primera vuelta, nosotros si queremos vamos con Santiago Cunio presidente, y él que priorizó otra cosa, que la suya, de acompañar al gobernador, de acompañar mi candidatura a presidente, de ser candidato de gobernador de la provincia de Buenos Aires, porque
1: Se te está cortando.
2: Candidato.
1: Ahí está mejor. Se te había cortado un poquito. Decías que.
2: Más candidato. Precandidato. Bueno, vayamos a la interna. Sí. Paso donde sea. De gobernador. Y vamos para adelante.
1: ¿Crees que hay, bueno, no sé, seguramente vos hablás con un montón de gente relacionada a lo parlamentario también? ¿Crees que hay consenso como para evitar que quiten las PASO, que parece ser el gran objetivo del gobierno?
2: No sabría decir, están en eso.
1: Están en eso, okay. Pero para ustedes sería muy importante. Larry, se cortó. Venía trastabillando y se cortó. Vamos a intentar seguir. Estamos hablando con Larry de Clay, que es, digamos, la persona más conocida que acompaña a Santiago Cunio en este movimiento confederal que... A partir del día de ayer forma parte también del Partido Justicialista, en realidad nunca dejó de serlo, pero formalmente y muy cerca de Axel Kicillof. De hecho, nos acaba de decir que para ellos el candidato debe ser el gobernador de la provincia de Buenos Aires. E insisto con lo que decíamos, ¿no? Una cumbre entre las cúpulas. Veremos cómo sigue adelante. Uno tiene que ver, creo que hay, ¿no? Un entendimiento a partir de cada una de las encuestas que aparecen y la dificultad del kirchnerismo de tener su propio candidato realmente competitivo, de que Axel Kicillof sea el candidato. Ahora, ¿cómo juntar esas partes? ¿Cómo negociar? El peronismo también tiene un recuerdo cercano de lo que fue esa alianza entre Cristina Fernández de Kirchner y Alberto Fernández, ¿no? Que terminó con la candidatura y con la presidencia de Alberto Fernández, pero que después la convivencia se hizo compleja. Por eso, más que nunca, cada acuerdo tiene que ser, creo yo, rubricado primero con un plan, ¿no? Y seguir ese plan más allá de los nombres que tenga cada uno y que cada uno quiera llevar adelante, ¿no? Pero bueno, en eso estamos. A ver ahora, Larry, si me escuchás. ¿Larry está por ahí? No. No, teóricamente estábamos ahí. A ver, Larry, no. Bueno, estamos con un problema con las comunicaciones, pero lo vamos a restablecer, quédense tranquilos. En fin, bueno, la cuestión es que la interna está, como te decía, por ahí, y después hay que ver qué pasa en la provincia de Buenos Aires, porque evidentemente, por lo que decía Larry, creí entenderle que Santiago Cunio será el candidato a gobernador, por lo que dijo antes que se entrecortara todo. Por lo menos lo van a proponer adentro de una PASO. Hay una posibilidad, veremos qué hacen los intendentes que también quieren tener su propio candidato. En ese sentido se habla de varios, ¿no? A ver, Larry, ¿estás por ahí?
3: Estoy acá.
1: Qué placer. Parece que
3: de charlar con ustedes.
1: Parece que estuvieras acá al lado mío, ahora te escucho mejor. No, te decía, me pareció, se entrecortaba lo que dijiste, que había renunciado Santiago a ser candidato a presidente y va a ser candidato a gobernador, ¿entendí eso?
3: Claro.
1: Bien.
3: Por eso ahora es precandidato a gobernador dentro del PJ, con el estandarte de Movimiento Confederal que tiene Buenos Aires y también en el país, ¿no?
1: Uh-huh. Bueno, hay varios que se lanzaron. Bueno, se habla de Mariel Fernández, se habla de Catopodi, se habla de, no sé, Ferraresi y qué sé yo, hay muchos candidatos. ¿Crees que será necesaria la PASO? Sí.
3: A ver, PASO interno o lo que sea.
1: Claro, okay. Pero ir y competir, digamos, ¿sí? Básicamente es eso, competir.
3: Bueno. Por supuesto, ir y competir.
1: Y la vieja frase de el que gana gobierna, el que pierde acompaña.
3: Pero que se haga eso, ¿eh?
1: Sí, bueno.
3: Algunos pierden y lo que menos hacen es acompañar, al contrario, hacen daño.
1: Sí, también el peronismo tiene en el último tiempo un historial con eso también, ¿no? Nunca confirmado, claro, pero siempre sospechado, ¿no?
3: Sí, claro. Sí, pero a ver, sospechado vos es lo que dicen y lo que hacen te das cuenta.
1: Sí.
3: Para quién son funcionales.
1: ¿Qué haces con los gobernadores? No todos, sino los gobernadores que entraron por el PJ y terminaron siendo socios casi de Milei.
3: Y bueno, eso depende de cada provincia, ¿no? Mm. Pero muchos se aprovechan de eso, total, se van, terminan el mandato, no pueden reelegir y hacen lo que hacen.
1: Claro.
3: Pero bueno, cada pueblo tiene que hacer tronar el escarmiento.
1: Uh-huh. Lo otro que pensaba, ¿no? Que la experiencia cercana de justicialismo fue el último gobierno de Alberto Fernández con Cristina Fernández de Kirchner, más allá de todos los de los inconvenientes que tuvieron por la pandemia, por la guerra, por todo lo demás, digo, la convivencia se hizo muy compleja. ¿No crees también que antes de sentarse y definir candidatura, lo que tienen que definir es el programa, hacia dónde vamos?
3: Eso ni hablar, hay que hacer peronismo. El modelo confederal es el modelo más nacional y más peronista que puede entender, pero acá la candidatura no se define con virome, basta, muchachos. Vayamos y cada uno diga, nosotros lo que proponemos es muy claro, que proponemos directamente un cambio de la constitución, volver a un modelo confederal, muy simple, o sea, lo más claro en los conceptos somos nosotros. Los otros tienen que decir, a ver, ¿qué es lo que hacen? Es porque hablan, dicen que son peronistas y como Guado de Pedro le da el manejo del agua a una empresa israelí. ¿Entendés? O sea, ¿dónde está la protección de lo nacional? De ahí para arriba podemos dar 200 ejemplos. Siento y me quedo chico.
1: Sí. O sea, este super rig y el rig y todo lo que se viene, sí. No debería correr.
3: Tenemos que estar en los BRICS, gente. Tenemos que estar en el mundo de los BRICS. Brasil, India, Rusia, China, tenemos que estar ahí donde no podemos apartarnos de eso. Ahora, el muchacho del norte quiere que contemos relaciones con China. Viven en una burbuja.
1: Sí, eso te iba a decir. Lamela medio que te dijo no negocio con Huawei. Es increíble, ¿no? Que gobiernan ellos, no. Básicamente, ¿no? Vienen y te dicen qué hacer y qué no hacer.
3: Y bueno, con el presidente como que tenemos, pasa eso.
1: Larry, gracias por atendernos. Nada, y seguro te vamos a molestar más adelante.
3: Sí, claro, hagámoslo, a veces mejoramos la comunicación. Saludos a toda la gente ahí.
1: Un abrazo grande, gracias por atender. Ahí estaba Raúl Biagioni, más conocido como Larry de Clay, que forma parte del movimiento de Santiago Cunio y que ayer sellaron su vínculo con el partido justicialista, están por dentro, cerca de Axel Kicillof. Así que veremos ahora cómo se rearman. Fue clarito, ¿no? En las cosas que dicen. Seguramente van a presentar una línea interna como candidato a gobernador, Cunio. Y veremos, ¿no? A ver con quiénes compite, qué va a pasar con el resto de las candidaturas. Y tampoco se sabe, vamos a tener paso o no. Si hay paso, bueno, será con todos votando. Si no hay paso, seguramente va a haber una interna para definir quiénes serán los candidatos. Se acabó la virome, basta de virome, dijo Larry recién. Me parece que ahí sí creo que hay un consenso por parte del peronismo en general. 40 pasaron de las 4 de la tarde. Vamos a escuchar un poquito de música, ¿sí? Si no les parece mal. Y una tanda y ya seguimos porque hay que seguir de acá hasta las 7.
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5: El sueldo promedio perdió la capacidad de comprar 10 tanques de nafta por mes. El dato surge de un estudio de la Fundación Encuentro que indica que la política de combustibles del gobierno nacional ha pasado de los precios pisados a una desregulación total que, combinada con una devaluación del 54% al inicio de la gestión, disparó los valores en el surtidor. De acuerdo al documento, llenar hoy un tanque de 50 litros cuesta más de 100.000 pesos, por lo que casi el doble de tanques quedan fuera del alcance del mismo sueldo que en 2023. La información surge en un momento donde crecen las críticas hacia la administración libertaria por el destino del impuesto a los combustibles, ya que de cada 100 pesos recaudados bajo ese concepto, originalmente destinado por ley al mantenimiento vial, solo 26 pesos se ejecutaron realmente en obras, mientras que los restantes 74 fueron desviados para engrosar la caja del superávit fiscal o guardados en plazos fijos.
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7: 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Nuestra provincia.
8: Provincia busca recuperar 150 mil millones de pesos que las obras sociales le deben a hospitales. Mediante una resolución publicada en el boletín oficial de esta mañana, el gobierno de Axel Kicillof estableció un régimen especial para que las obras sociales nacionales regularicen las deudas que mantienen con hospitales y efectores públicos bonaerenses por prestaciones realizadas a través del sistema de atención médica organizada. Según la norma, la deuda se generó luego de que el gobierno de Javier Milei disolviera el régimen de hospitales públicos de gestión descentralizada que permitía a los hospitales públicos facturar y recuperar los costos de la atención médica brindada a pacientes que tienen obra social o cobertura de salud.
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0: minutos pasaron de las 5 de la tarde, o pasó un minuto de las 5 de la tarde, 11 grados la temperatura en una jornada otra vez bastante fea, gris, plomiza si querés, y con un frescor importante, ¿no? Con algo de viento, un poquito menos que ayer y por eso no se siente tanto, pero sigue estando bastante complicado el asunto de este invierno. Bueno, hoy se dio la participación del embajador de los Estados Unidos, Peter Lamelas, o Lamelas, en el AmCham, que agrupa a todas las empresas argentinas y norteamericanas. Se llama AmCham Energy Forum de Buenos Aires y marcó un nuevo capítulo, te diría yo, en esta relación bilateral, casi de relaciones carnales de la Argentina con los Estados Unidos. Bueno, ¿qué hizo, entre otras cosas, Lamelas? Hablar muy bien de nuestra energía, que tengamos cuidado dónde la invertimos, dónde la proveemos, cómo la cuidamos, quién va a ser el que la administre, bueno, cosas que ya sabemos. Pero, además de todo eso, instó de alguna manera a dejar afuera a la empresa Huawei, que es la empresa china más importante, con todo lo que eso significa. Vos conocés los celulares seguramente, pero tienen muchísimas influencias tecnológicas en el mundo. Y bueno, habló mucho de eso, ¿no? De tratar de dejar afuera a Huawei de los proyectos estratégicos. Y advirtió además sobre la influencia del Partido Comunista Chino a través de empresas como esta. Escuchá lo que decía el embajador estadounidense en nuestro país.
1: Proyecto. Y confirmo que plenamente van a ser muchos resultados grandes por venir. La pregunta ya no es si Argentina va a convertirse en una potencia energética. La verdadera pregunta es quién va a ser parte de esta transformación. La energía va a mover el mundo. Viene aquí de Argentina. En los próximos 30 años, la energía que va a mover del mundo viene aquí mismo, de Vaca Muerta. Y estamos decidiendo hoy el futuro de Vaca Muerta y el futuro de Argentina. Por favor, no pierdan esta oportunidad. Si ustedes están en el sector tecnológico, traigan soluciones ahora. Si tienen experiencia, úsalo. Si no, compártenlo. Si tienen capital, es ahora el momento de invertir. Y si necesitan el respaldo de la embajada, avísenos. Estamos aquí para apoyarlos.
0: Bueno, un amor de persona, ¿no? Dijo que quédense tranquilo, nosotros lo vamos a apoyar. Acá estamos, avísenos. Pero no inviertan en el bloque chino, si querés, de alguna manera. Algo que Estados Unidos está muy preocupado. A propósito de esto, veremos qué pasa justamente en el país del norte. Se sabe que hay elecciones en el mes de noviembre, elecciones que son de medio término, no definen quién será el próximo presidente, pero sí acota las posibilidades de quién está en el poder cada vez que hay elecciones intermedias. En este caso es Donald Trump, que es no solo un hombre aliado de la Argentina, o en realidad Argentina es casi el perrito faldero de Donald Trump y los Estados Unidos, que determina las políticas. De hecho, acordate que hace muy poquito estuvo, bueno, Lamelas es uno, ¿no?, de los que habla en favor de eso. También estuvo el Fondo Monetario Internacional, cuyo mayor aportante es Estados Unidos. Recordá que estuvo Cristalina Georgieva, que fue inclusive a pasear a Vaca Muerta, a conocer y a dar órdenes, qué sé yo, andá a saber. Bueno, en medio de toda esa situación, la Argentina parece muy atada al futuro de lo que suceda en los Estados Unidos. Una elección que ganó Milei, la intermedia aquí en nuestro país, mucho tuvo que ver con esto y con los aportes cuando se venía una corrida que era imparable. Bueno, esto es lo que pasa en el ámbito internacional y este alineamiento con Estados Unidos y con Israel que tiene nuestro país. Pero por otro lado también viene la micro y la macro, ¿no? Lo que se dice acá habitualmente en la República Argentina. Mientras la micro, es decir, la pequeña economía, la que vivimos en el todo el día, ya te lo conté mil veces, vos lo sabés del otro lado, que la guita no alcanza, que el consumo está en caída, que las empresas cierran, que hay pocas posibilidades laborales, que el sueldo no te alcanza, que el trabajo que hay es precarizado. Bueno, todo eso ya lo sabemos y lo vivimos día a día, aunque el ministro de Economía parece ser solamente el ministro de Finanzas y de Grandes Inversiones, mientras espera el derrame, el famoso derrame. ¿Qué significa el derrame? Bueno, que cuanto mejor le vayan a los grandes capitostes, las grandes empresas, los grandes poderosos de la Argentina, eso va a derramar en la pequeña economía y no va bien a todos. Bueno, no estaría pasando, no se estaría notando. Y mientras tanto, Caputo sigue hablando para empresarios. El otro día acordate que medio que bardió a la industria, ¿no? Cuando imitó con una voz que pretendió ser popular y de barrio y terminó siendo un meme cuando dijo la industria, ¿se acuerdan, no? De esa frase. Bueno, los industriales no lo tomaron demasiado bien y ahora habló de los bancos, que son parte de los grandes ganadores que tiene este modelo porque toman dinero a tasa muy baja y después lo venden a tasa muy alta, con los cual ese spread famoso queda bastante, bastante evidenciado que favorece a los bancos. Ahora hay algo que se llama encaje, que es la plata que los bancos pueden utilizar de todos los depósitos que tienen para hacer sus negocios. Bueno, parece que se flexibiliza un poco, fue lo que dijo el ministro de Economía, que empieza de alguna manera a soltar algo de dinero, aunque siempre de reojo mirando lo que ocurre con la inflación.
2: La flexibilización parcial de lo que son los préstamos en dólares a personas jurídicas, o sea, a empresas. Esto, repito, es específicamente a personas jurídicas, no incluye personas humanas. Y esto es, alguno le podrá dar algún comentario o crítica con esto, pero probablemente también lo podría haber habido si hubiéramos también incluido personas humanas. La realidad es que la razón que por la que lo hacemos es porque nos parece macroprudencialmente lo más razonable. Y porque en realidad con respecto a las personas jurídicas es donde los precedentes judiciales sobre la validez de los contratos entre las partes es más sólida y obedece también esencialmente a un pedido de las industrias. Como ustedes saben, nosotros nos juntamos regularmente con todas las industrias y las industrias nos venían pidiendo una mayor flexibilidad en esto. ¿Por qué digo mayor flexibilidad? Porque para los que no saben, hasta ahora los bancos con sus depósitos en dólares solo podían prestarle dólares a las empresas que generaban dólares o a las empresas que no generaban dólares, pero tenían garantías de empresas que generaran dólares.
0: Bueno, medio técnico el asunto, si vos estás del otro lado, pero bueno, hoy los bancos solo de todos los depósitos que tienen pueden prestar en dólares el 15%. Esto va a poder, o menos, ahora va a poder ser hasta el 15%, pero solo para empresas, no para personas físicas. Significa que este tipo de crédito puede mejorar la industria y todo lo demás, tratando de reconciliarse de alguna manera con justamente los sectores que el otro día se sintieron bastante, bastante menos cavados, si querés. Bueno, además de José Luis Daza y todo el equipo económico que estaba allí, Caputo habló para de alguna manera mostrar algo distinto a lo que vienen haciendo el mismo día en que se conoció la suba de la inflación. Inflación que, insisto, creció con respecto al mes pasado y llegó al mismo nivel de mayo. En mayo había sido 2,1, en junio 1,9 y en julio 2,1. ¿Cómo será el mes que viene? No lo sé, pero recordá que en el principio de este mes aumentaron todos los servicios. Veremos cómo repercute. ¿Y qué pasa con el petróleo? Que también generalmente sigue siendo un commodity bastante, bastante complicado para el número de inflación final. Hoy el INDEC dio a conocer justamente este número del 2,1% en este mes con respecto al mes pasado, pero ya llevamos en una comparación interanual, es decir, si comparamos julio del año pasado con julio de este año, la inflación fue de casi el 34%, 33,8, es muchísimo, teniendo en cuenta que tu sueldo no subió un 33,8%, ni mucho menos, y está obviamente deteriorando cada vez más tu poder de compra, es decir, lo que te sirve o lo que te alcanza para gastar de ese salario. También sabiendo, y lo contamos varias veces acá, que antes vos destinabas un porcentaje pequeño de tu salario para pagar servicios y hoy cada vez es más la plata de tu salario que va a pagar la luz, el gas, los impuestos, los colectivos que siguen aumentando todos los días. De hecho, ayer contábamos también que se restringió la posibilidad en algunas líneas de poder combinar al 50% el segundo transporte que te tomás. Así que eso también termina siendo bastante perjudicial para el bolsillo de cada uno. ¿Cuáles son los rubros que más aumentaron? Recreación y cultura, 5%. Es decir, el doble, más del doble de lo que dio el índice general, 5%. También por arriba de ese 2,1 están restaurantes y hoteles, 2,6%. Salud, las prepagas que también te aumentaron y demás, 2,5%. Comunicación, 2,4%. Ahí tenés que meter, por ejemplo, celulares, internet y demás. Bienes y servicios varios, 2,2%. Y otro rubro que también subió por encima de la inflación es el de tu casa. Vivienda, agua, luz, viviendas, alquileres y demás, ¿no? Agua, luz, gas, combustibles, 2,2%. A la misma altura que el índice general de este mes, se encuentra equipamiento y mantenimiento del hogar. O sea, todo lo que vos pones en tu casa para mantener o algún electrodoméstico, algo que puedas agregar a lo que tenías, 2,1%. Por debajo, alimentos y bebidas no alcohólicas, 2%. Educación, escuela privada y también útiles escolares y demás, 1,9%. Transporte, también 1,9%. Bebidas alcohólicas y tabaco, 1,5%. Yo no entiendo bien esto de bebidas alcohólicas y tabaco. Por ahí bebidas alcohólicas no tengo tanto, pero el tabaco aumentó, hay que ver este mes, ¿no? Porque esto es índice nuevo. Aumentó casi un 10% de un día para otro. Así que veremos cómo repercute. Y lo que bajó de precio, un solo ítem de los que mide el INDEC, son prendas de vestir y calzado. De ahí se entiende también la crisis textil importante que está pasando nuestro país. Ahí los tenés, los gráficos para quienes nos están viendo en nuestro canal de YouTube. Los buscás como Radio Universidad. Todo lo que fue aumentando por sobre y por debajo del nivel general. Una inflación que, insisto, según los planes del presidente y el ministro de Economía, este mes debería haber empezado con 0,0 y algo, y terminó empezando con 2,1, y andás a ver el mes que viene, veremos qué dicen las medidoras que van proyectando para lo que será comienzo del mes de septiembre, reflejando el índice del mes de agosto. En lo macro tampoco le fue muy bien al gobierno hoy, porque volvió a subir el riesgo país un 0,6%, ya está en 473 puntos básicos. También te decía que el gobierno soñaba con que esto penetre o perfore la barrera de los 400 para abajo, y está cerca de perforar los 400 para arriba, es decir, de llegar a los 500, 473. El índice del riesgo país, que es el índice que se toma si la Argentina después quiere tomar deuda en el exterior, algo que no parece ser muy amable con el gobierno nacional y con el ministro Caputo. Mientras tanto, como todos los meses, se dio el cálculo elaborado a partir de distintos tipos de hogares en el Gran Buenos Aires y determina quiénes quedan por debajo de la línea de pobreza y quién es un escalón más abajo ni siquiera pueden cubrir el costo de la alimentación. De acuerdo con un informe que corresponde al mes pasado, un hogar compuesto por un varón de 35 años, una mujer de 31, un hijo de 6 y una hija de 8, lo que conocemos como familia tipo, necesitó 1.564.715,90 para no ser considerado pobre. O sea que si en tu casa entra menos de 1.500.000, 1.564.000, sos pobre. Ese monto corresponde a la canasta básica total. En cambio, tenés la canasta básica alimentaria que delimita la línea de indigencia. Es decir, si no, ni siquiera podés comprar los alimentos mínimos y básicos. Si ganás menos de 708.016 pesos, bueno, sos indigente. Eso es lo que determinó este informe. En junio, en ese mismo estudio, se necesitaba 1.531.000 pesos, ahora 1.564.000, y la canasta de indigencia estaba en 689.000 y pico de pesos, vamos a redondear, contra lo que necesitas hoy, que es algo más de 700 mil pesos, ¿no? 708 mil 16 para ser más exacto. En tanto, avanzó la canasta básica total un 2,2% respecto al mes anterior, mientras que la ciudad de Buenos Aires lo hizo a un ritmo mayor todavía, 2,6%. Índices que no le suman, que no le agregan, digamos, ningún valor fortuito o ninguna mejora a la política económica de Milei, que, insisto, siguen diciendo que los sueldos vuelan, siguen diciendo que, salvo el sector público, a quien están destrozando, además, dicho sea de paso, la macro tampoco parece andar demasiado bien, en el sentido que te contaba recién, que también sube el riesgo país, y veremos qué pasa con las inversiones.

0: Justamente para complementar tus ingresos para que te alcance lo que ganabas en ese sentido. También hay otra empresa, la más conocida por ahí es Mercado Pago, Mercado Libre, pero hay otra billetera virtual que es Ualá, Ualá, con U, Ualá, que es la compañía de Pietro Paolo Barbieri, que perdió 232 millones de dólares en 25, en el 2025, un 26% más que en 2024. ¿Por qué? Bueno, porque la morosidad en la región creció 451%. Es decir que, fíjate los grandes indicadores que dan para atrás todo el tiempo, y parece ser que el único gran ganador es Galperín, a partir de sus ventas online y sobre todo de los créditos que son elevados, elevadísimos en cuanto a los intereses para que evidentemente se llenen de plata los que siempre lo hacen y difícilmente los que menos tienen. Tema de conversación seguramente en el día a día y que vamos a seguir teniendo adelante porque honestamente es lo que más nos preocupa, ¿no? Lo que te pasa a vos en el día a día. 388-50-891, nuestra vía de comunicación, vía WhatsApp, mensaje de texto. Lo podés hacer también con mensaje de voz, si querés. Acá tengo uno, a ver si lo logro leer. 388-50-891, o nos podés buscar también en nuestro canal de YouTube, en nuestro canal de YouTube, como Radio Universidad. Buenas, hay que seguir por el casorio de De Paul y Tini. El padrino de esa unión debería ser Messi, he dicho. No lo sé, no lo sé. De Paul se lleva muy bien con Messi. No sé qué onda Tini con Messi. No sé. No la veo a Tini y Anto, por ejemplo, tomando algo, no sé, no sé. Yo creo que tendría que ser. ¿Tomará mate Tini? No lo sé. De Paul toma, creo, sí. No sé, yo creo que cuando uno busca un testigo, un padrino, eso tiene que ser alguien común a los dos, por ahí, ¿no? O lo que sí tengo claro es que late macchiato y De Paul también. El que toma mate o café amargo es qué sé yo, Licha Martínez. Otamendi, supongo que debe tomar mate amargo. No sé, qué sé yo. Uno prejuzga y no sabe. Veremos. Lo que sí tengo entendido es que hay una muy mala relación entre Tini y su papá. Que fue, ¿te acordás? Durante mucho tiempo uno de los hombres importantes cerca de Marcelo Tinelli y hombre cercano a Disney también, que bueno, gran parte de la carrera en el comienzo de Martina Stoessel o Tini tenía que ver con él, pero parece que las cosas no terminaron muy bien en algún momento. Tengo entendido que ni siquiera le está manejando la carrera hoy, así que no sé si el papá, bueno, una cosa es el papá empresario y otra o representante, y otra cosa es el papá ser humano, ¿no? Veremos, no sé. Está en París, Tini, ¿no? Ustedes que saben, chicos, ustedes que hacen un LAM. Creo que está en París porque ahí se está haciendo el vestido. Y bueno, si no lo puede hacer ella, ¿quién lo va a hacer, no? De hecho, hay ahí por ahí alguna imagen entre Tini y De Paul en una videoconferencia, una videollamada, donde él le dice, a ver, mostrame el vestido. Y dice, está loco, no se ve nuestro vestido. Mari, por favor, Mari, ayúdame. El vestido de casamiento no se muestra. De Paul quería ver el vestido. No, es mufa eso. En mufa, no, de ninguna manera. En fin, señoras y señores, tenemos que ir a una pausa. 17:20 minutos. No, hay algunas declaraciones que te las voy a leer después, en un ratito, ahora no. 17:20 minutos, todavía nos queda un rato largo de hay que seguir aquí en Radio Universidad, así que no te vayas que tengo mucho para contarte.
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5: Presentaron un proyecto para regular el empleo en plataformas a nivel nacional. La diputada nacional del peronismo, Vanessa Siley, presentó un proyecto de ley de cuidados para la persona que trabaja en servicios de plataformas digitales que establece un régimen específico de derechos para quienes trabajan repartiendo, entregando o retirando bienes a través de aplicaciones como Rappi, Pedidos Ya, Uber o Cabify, sin perjuicio de la aplicación de las normas laborales cuando corresponda. La iniciativa establece, entre varios puntos, la creación de estaciones sanitarias, un botón de emergencia, vacaciones, capacitaciones, transparencia algorítmica y cobertura de riesgos del trabajo. El proyecto se enmarca en una tendencia regulatoria que ya avanza en buena parte del mundo y en el contexto de la recomendación de la Organización Internacional del Trabajo en el mismo sentido.
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9: Denunciaron a Mercado Pago por cobrar tasas de hasta 1.375% anual. El ex legislador Gabriel Solano denunció a la fintech por las tasas que aplica a los usuarios que acceden a sus préstamos y advirtió que el costo financiero total efectivo anual puede superar dicha cifra. El dirigente sostuvo que se trata de un mecanismo que se aprovecha de trabajadores que ante la dificultad para acceder al crédito bancario recurren a las alternativas ofrecidas por la plataforma de Mercado Libre. Solano fundamentó su presentación en el artículo 175 bis del Código Penal, que contempla sanciones para quienes se aprovechen de la necesidad, ligereza o inexperiencia de una persona para imponerle intereses u otras ventajas económicas evidentemente desproporcionadas.
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9: Buscan regular los precios en las ventas online en el ámbito provincial. La diputada de Fuerza Patria, Ana Valor, presentó un proyecto de ley para que la legislatura bonaerense establezca un régimen de protección de los consumidores en el comercio electrónico, con el objetivo de prohibir el uso de precios dinámicos según el perfil del consumidor y garantizar que los valores publicados sean transparentes, previsibles y estables durante todo el proceso de compra en línea. En concreto, la normativa busca garantizar la transparencia en las operaciones, la previsibilidad en materia de precios y condiciones y evitar situaciones de discriminación o abuso en función del perfil social, comercial, económico, de instrucción recibida o de cualquier otra naturaleza que el proveedor pudiera utilizar respecto del consumidor.
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0: falta como un año para que vayamos a votar. Sin embargo, todos decían, después del Mundial se van a empezar a mover los partidos políticos, las alianzas, las internas y todo lo demás. Bueno, parece haberle dado la razón. Pasó casi un mes, ¿no? Después del Mundial, más o menos. Y parece haberle dado la razón a esa teoría lo que vino sucediendo en las últimas horas. Por un lado, el PJ, con todos sus aliados o todos sus, se podría decir, sus brazos de pulpo, ¿no? Por decirlo de alguna manera, con todos sus diferentes exponentes. Y por el otro lado, el oficialismo que tiene, por un lado, La Libertad Avanza y de otro costado aparece el PRO, que hasta ahora fue casi un partener, ¿no?, de esta historia. ¿Por qué? Bueno, porque el PRO casi que creció a la sombra del mileísmo, que en las últimas elecciones se llenó de candidatos y que pretendía también para esta elección poder pintar de violeta el país, como decían ellos. Sin embargo, los números no le dan y no le queda otra que aliarse justamente con el partido de Mauricio Macri, que tiene un par de representantes, te dije. Estuvieron De Andrés y Ritondo desde ese lado. Del otro lado estuvieron los Menem y todo lo que es la mesa política de La Libertad Avanza. ¿Qué pasó? ¿Qué dijeron? Bueno, en principio no hubo ninguna definición, se pateó todo para más adelante, pero la propia Patricia Bullrich hizo trascender en las últimas horas que ella dejaría de lado su candidatura a jefa de gobierno porteño en función de alguna negociación con el macrismo. Escuchá lo que dijo Cristian Ritondo y Fernando De Andrés, quienes estuvieron reunidos en el día de hoy con la gente de La Libertad Avanza.
1: Les quería consultar cuál es el balance y qué temas hablaron de lo más central de la reunión.
2: La verdad que muy buena reunión tuvimos hoy. Después de un llamado telefónico de Karina Milei con Mauricio Macri, ambos presidentes de La Libertad Avanza y del PRO, Diego nos convocó hoy acá una reunión. Fue una muy buena reunión. Estaba Lule Menem, estaba Martín Menem, vinimos con Cristian. Para nosotros fue un muy buen primer paso para construir confianza, para trabajar en blindar el cambio en la Argentina, convencidos de que no es bueno para el país dar una marcha atrás como sucedió en el 2019, así que contentos. De vuelta, fue una buena reunión y vamos a seguir trabajando. Nos vamos a juntar cada 15 días. Repasamos también la agenda parlamentaria, así que
1: ¿se encamina De Andrés entonces un acuerdo electoral con el gobierno?
2: Mira, para eso faltan muchas de estas reuniones, pero de vuelta fue una buena reunión y creo que una de las cuestiones más importantes es que Diego y con los Menem estamos entablando una relación de confianza, podemos decir las cosas, nos sentimos valorados, sentimos que reconocen el trabajo. Así que somos optimistas.
1: ¿Fue una reunión más que conceptual o se habló de algún otro tema puntual?
2: Hay una cosa que es muy importante para nosotros. Que quede claro, nosotros siempre vamos a estar, y cuando la historia mire para atrás, en el momento que nos convoquen para que el cambio se blinde en la Argentina y para ayudar a que al gobierno le vaya bien, porque creemos en esto y que lo único que creemos es que a la Argentina le vaya bien. Ese es uno de los principales mandatos que tenemos de Mauricio Macri.
0: Bueno, fue De Andrés, el hombre más cercano a Mauricio Macri, el que tomó la palabra y el que decía esto. Es impresionante cómo se mimetizan con Macri, ¿no? Hay momentos en que la cadencia de la voz y el tono es prácticamente lo mismo, ¿no? Estamos trabajando juntos, ¿no? Pero bueno, no hubo definiciones políticas, yo creo que sí, no las van a decir, se van a reunir cada 15 días y depende cómo marche la cosa, cómo vayan los focus group, cómo vayan los números que vienen desde afuera, yo creo que ahí va a haber una definición de cómo se va a rearmar y quiénes van a ser los candidatos. Mientras se habla de algún candidato que pueda venir por afuera de lo que conocemos como el mileísmo. Falta un montón, falta un año y faltan definiciones. Sí, está claro que Milei no es el mismo, que está sacado, que no le dan los números como él quisiera que le den. Bueno, y además tuvo que prescindir de un par de funcionarios importantes. Dicen que está sosteniendo como sea a Sturzenegger, alguien que es mirado de reojo dentro del gobierno por casi todos los ministros, pero por lo pronto ahora está haciendo equilibrio entre los funcionarios que le responden y el PRO que huele sangre y se viene con todo, ¿no? Veremos cómo termina esa unión, insisto con lo de siempre, ¿eh? La gente le importa muy poco lo que definan las cúpulas si ellos no tienen lo mínimo indispensable, y en estos tiempos se les hace muy difícil. Del otro lado, no te creas que viene mucho más barata o más facilonga la cosa, ¿no? Ya te conté esta reunión tripartita entre el kicillofismo, el masismo y el kirchnerismo, donde también hubo por lo menos un acuerdo que es blindar las PASO, es decir, que van a proteger como sea la posibilidad de que haya PASO y después ahí se verán los pingos, ¿no? Como se decía antiguamente. Van a ver si puede haber una PASO y en esa PASO cada uno presentará sus candidatos y Dios dirá. Por lo pronto, o en realidad no dirá Dios, dirá el pueblo, ¿no? O dirá aquel que vaya a votar a las urnas en el mes de agosto del año que viene. El que habló de este tema fue José Mayans, cada vez con más protagonismo, el senador que encabeza justamente el bloque justicialista en el Senado, habló de esta reunión y de cómo se está reagrupando el peronismo.
3: Qué importante, bueno, el peronismo como alternativa. Esta reunión es muy importante, que se junten todos los referentes, cara a cara.
4: La alternativa a Milei es un frente de los que amamos la República Argentina, que tenemos una visión absolutamente distinta de las políticas públicas que está llevando adelante el gobierno. Y por eso fue importante lo de anoche, porque aparte de eso, cada uno se comprometió a trabajar y ampliar y buscar también, pues, mirá, Zamora, por ejemplo, de otra fuerza política,
3: sí, ¿verdad?,
4: que está allí, que también trabaja para ampliar el frente.
3: Claro, Meleya.
4: Meleya. Aparte, Zamora tuvo resultados contundentes.
3: Pero totalmente, claro.
4: Claro.
3: 26-0.
4: La unión de las fuerzas nacionales tiene respuesta por parte de la gente.
3: Exacto.
4: Bueno, mira, te digo, fue una reunión muy agradable. Todo, Axel inclusive se salió muy bien con Máximo, se saludaron, se pasaron la mano, dieron un abrazo, ¿qué tal, cómo te vas? Y no se habló de cosas que no tienen ningún sentido. Se habló directamente de la problemática de la gente, del problema energético, del problema del sueldo.
3: Pero eso es fundamental, José, lo que acabas de decir. Hay que dejar los problemas, temas menores, interna, y acabas de decir, hay que empezar a hablar de los problemas de la gente, escuchar a la gente.
4: Claro, bueno, esa es la preocupación, y bueno, y vamos a trabajar todos juntos. Ahí está, primero que tenemos, seguimos teniendo una agenda en el Poder Legislativo, necesitamos prácticamente del acompañamiento de todos. Y bueno, ese fue el compromiso, la verdad que fue una cosa muy muy muy linda, porque te digo, era una reunión que iba a ser corta, de media hora, una hora, dijimos, al principio, y terminó prácticamente a las 12 de la noche, ¿verdad?
0: Bueno, ahí estaba hablando con el Gato Silvestre en Radio 10. Entonces, una reunión larga en la que hablaron de los problemas de la gente y parecen haber dejado diferencias de lado por ahora. Después se verá, ¿no? Porque viste cómo es esto de las internas. No pasa nada hasta que pasa algo. Por lo pronto parecen tener la adultez necesaria y lo que la gente le está pidiendo. Muchachos, dejémonos de egoísmos personales y empecemos a pensar en pos de solucionar los problemas que tiene cada uno de los ciudadanos de a pie. Hablaba del Parlamento y demás. Bueno, en todas partes se cuecen habas. Berti Venegas Lynch y Santiago Pauli perdieron el control del plenario de comisiones en el que se discutía el proyecto de reforma de la Carta Orgánica del Banco Central. Hubo bronca entre el PRO, la UCR, los peronistas. Apareció el economista Miguel Boyano, ¿lo tenés? Panelista y todo lo demás, recalcitrante en algunas cuestiones. Metió en la misma bolsa a los radicales, al gobierno de Macri y al kirchnerismo, todo igual, ¿eh? El ahora ultramileísta. Bueno, dogmático al extremo, Boyano calentó la sala C del anexo desde el primer minuto, al cifrar en millones de millones el abominable número de la inflación que se ha acumulado desde que se creó el Banco Central en 1935. Esto de proyectar y sumar y decir que es todo lo mismo, bueno, en fin. Bueno, la cuestión es que hubo discusiones de un lado, del otro, hasta que en un momento intervino el diputado por la Ciudad de Buenos Aires, Itaí Hackman, el hombre que forma parte del espacio de Juan Grabois. ¿Qué era Juan Grabois con Cunio dentro? Es raro, ¿no? ¿O Cunio qué era con Juan Grabois? Pues se llevan tan mal, se quieren tan poco. Bueno, veremos en qué pasa. La cuestión es que Itaí Hackman apareció ahí en el medio y le metió hasta una cuota humorística en esta historia.
5: Le estamos pidiendo la palabra. Usted es el presidente de la Comisión de Finanzas. No se comunicó con el vicepresidente de la comisión que está acá presente. El presidente de la Comisión de Presupuestos no habló con las autoridades de la Comisión de Presupuestos. Y nos traen acá a una reunión a escuchar a cuatro ciudadanos que no tienen ningún cargo público, que además están sentados ahí al frente, no se entiende por qué. Parecen sacados de un elenco de un programa de streaming de carajo. Falta el gordo Dan que venga a explicar el proyecto de la Carta Orgánica nada más. Es muy poco serio esto, presidente. Si usted quiere hacer un debate plural, con visiones de distintos puntos de vista sobre las implicancias de la reforma de la Carta Orgánica de la Constitución, bienvenido sea. Esto es cualquier cosa, presidente. Cualquier cosa. Entonces, nosotros no nos vamos a prestar a esto, a escuchar a cuatro personas que no sabemos quiénes son, en calidad de qué vienen a hablar del proyecto, y hagamos un debate serio, presidente. Entonces, nosotros presentamos una carta que se la mandamos al titular de la Comisión de Presupuesto, firmada por un grupo de diputados.
6: Diputado, planteando que esta comisión. La Comisión de Finanzas en estas es la condiciones, que preside este plenario, no nos han enviado eso.
5: Presidente.
6: Así que, si vamos a la formalidad, respete la formalidad. No ha llegado a la Comisión de Finanzas esa carta. Es bienvenido a acercarla si la puedo leer. Muchas gracias.
5: Presidente, ahora le vamos a alcanzar la carta. Pero si usted realmente quiere hacer un debate serio sobre este tema, estamos a disposición. Esto que está sucediendo hoy no es eso. Es una exposición unilateral de cuatro amigos del gobierno que no tienen ninguna función pública y en una comisión de presupuesto y de finanzas. Entonces, presidente, le pido por favor que organicemos una reunión con una discusión más amplia, donde todos los bloques podamos proponer, en todo caso expositores, o que vuelvan a venir los funcionarios, como vinieron la semana pasada, y que continuemos el debate con los funcionarios, que son las personas pertinentes para discutir este proyecto, pero no continuemos con esta payasada, presidente. Hagamos una reunión como la gente y discutamos como la gente. Gracias.
6: Gracias, diputado. Una aclaración al respecto. Funcionarios han venido la semana pasada. Se les hizo todas las preguntas que consideraron, se le dio lugar a todos los bloques hasta que terminó.
0: Bueno, hasta ahí, una hasta reunión ahí. Informativa. Es lo que dijo, vinieron la semana pasada, que vengan y que expliquen un poco mejor, ¿no? Algo que, insisto, la gente le queda. Vamos a la esquina a preguntar, vamos si querés al microcentro. Che, ¿qué opinás de la reforma de la carta del Banco Central? ¿Sabés dónde te mandan? Porque la verdad, insisto, están todos con cosas, insisto, también, digo, son diputados y hay un proyecto que se está tratando. Obviamente tienen que hablar de eso, pero me parece que están en otra sintonía. Hay muchos que están en otra sintonía. Mientras tanto, y en cuestión de horas, dos fábricas textiles cerraron y hay más de 120 despidos. No sé cómo bajaron. Se trata de Wilder, Sociedad Anónima, que bajaron las persianas definitivamente, con 120 trabajadoras y trabajadores que se quedaron sin laburo. Esto es en las localidades bonaerenses de Las Flores y General Pacheco. Yo ayer te había contado algo. Bueno, esta fábrica textil, para que tengas una idea, abastecía a Adidas, Puma, Lacoste, Fila, Salomón, New Balance, Rouge y Macron. Todas líneas premium, ¿no? De, digamos, marcas, de primerísimas marcas. El empresario Marcelo López y Miscos, fundador de la firma en 2006, con una trayectoria de 35 años junto a Gatik, vinculó al grueso del personal, al grueso de su personal en la provincia, dejando operativa únicamente su planta de Malvinas Argentinas y la sucursal Rocotex en Catamarca. Dijo algo así como: los políticos nos fundieron. ¿Sabés quién era uno de los socios de esta empresa? El jugador de los Pumas, ¿sí? Y fue entrenador también de los Pumas, Santiago Tati Felan, ¿sí? Aparte se desempeñaba como presidente de la compañía y socio de Armando Anasal, que dieron las explicaciones frente a los trabajadores. La situación llegó al límite, venimos peleándola, pero es un pésimo tiempo. Mucho de lo importado está reemplazando a lo nacional, no hay reposición de stock por parte de las marcas y los pedidos que hay son recién para el año que viene. Si yo viera una luz, me animo a seguir, pero las empresas están cerrando. Lo dijo Tati Felan, ex técnico de los Pumas y jugador de los Pumas, uno de los más emblemáticos. Toda mi vida pensé en ser industrial, pero la política dijiste nuestras vidas y la política nos hundió. Con los gobiernos sufríamos por otras cosas, pero teníamos plata en el bolsillo. Podíamos comer un asado, pensar en vacaciones. Si la mitad de la gente votó de esta forma de vida, solo les pido que piensen la próxima vez que voten, dijo entre lágrimas uno de los socios de la firma que cuestionó el rumbo económico de este gobierno. Es decir que ya no es solo el personal, digamos, la gente de a pie, el laburante y demás, sino que evidentemente los empresarios también están alzando la voz en un momento muy, pero muy complicado del gobierno a nivel nacional. 3 minutos para que sean las 6 de la tarde. Estamos en el 3-88-50-89-1. Podés comunicarte vía WhatsApp, mensaje de texto al 3-88-50-89-1. Insisto, también podés hacerlo vía nuestro canal de YouTube. Ahí nos encontrás como Radio Universidad y tenés abierto también el chat para decirnos lo que quieras. Ahora es tiempo de hacer una pausa mientras sigue bajando la temperatura, mientras el frescor se siente cada vez más. Nosotros tenemos todavía una horita de programa, gracias a los amigos de la Cadena Cruz y algunos de ellos que ya retoman su programación. Al resto, espero que sigan, y si no, invitamos a aquellos que quieran seguir escuchándonos de acá hasta las 7 de la tarde a hacerlo por los canales que acabamos de nombrar. También lo pueden hacer por nuestra página www.fm891.com.ar. Ahora sí, un poco de música, tanda, y seguimos, porque hasta las 7 estamos acá.
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2: Malditos Planetas con Tabaré Rivero. Dime tú.

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0: Vos, Melón Vino.
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2: Rally Barrio Nuevo con Milena Salamanca, Flor de Invierno.

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3: Reporte Federal de Noticias desde Olavarría, Provincia de Buenos Aires. Congreso Nacional de Arqueología Argentina. El encuentro se realizó del 27 al 31 de julio en la Facultad de Filosofía y Letras de la Universidad de Buenos Aires. La delegación de Facso e Incuapa presentó un amplio volumen de trabajos sobre arqueología, patrimonio, ambiente y sociedades del pasado. Entre las actividades destacadas, el doctor Gustavo Politis, investigador superior del CONICET, brindó una conferencia magistral sobre los 50 años del golpe de Estado de 1976 y su impacto en la arqueología argentina. La participación incluyó investigaciones desarrolladas en distintos puntos de la región pampeana y otras áreas del país. En Azul, el Senado bonaerense puso en agenda la minería y la formación de trabajadores. La Comisión de Industria y Minería del Senado bonaerense realizó una jornada de trabajo en Azul. El objetivo fue conocer de cerca la realidad productiva y las necesidades del sector minero. Durante las actividades se abordaron la situación de la minería, la crisis que atraviesa el sector y la necesidad de fortalecer la formación de trabajadores. Desde la comisión señalaron que la agenda continuará en otros distritos de la provincia con el objetivo de analizar las problemáticas productivas directamente en cada territorio. Informó para el Reporte Federal de Noticias la Universidad Nacional del Centro. Producción y locución, Celeste Brígues. Operación técnica, Melisa Manrique.
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4: Reporte Federal de Noticias, Universidad Nacional de Salta. Cielo despejado en la capital salteña con una máxima prevista para hoy de 16 grados. Informe al Observatorio. La Universidad Nacional de Salta y el Observatorio de Violencia contra las Mujeres de la provincia trabajaron junto en la elaboración de un informe y una guía para reconocer, prevenir y abordar la violencia laboral por motivos de género en la universidad. Es un documento pensado específicamente para las particularidades en el ámbito universitario, relaciones entre docentes, no docentes, autoridades, becarios y pasantes. La guía brinda herramientas de orientación para identificar, prevenir y abordar situaciones de violencia y acoso laboral por razones de género en el marco de los compromisos asumidos por la Universidad Nacional de Salta para garantizar entornos de trabajos libres de violencia y discriminación. Esta guía se suma a las políticas institucionales que la UNSA viene desarrollando en materia de género y confirma que la articulación con el observatorio no es un hecho aislado, sino parte de un vínculo de trabajo. A nivel provincial, judiciales inician un plan de lucha. Los trabajadores judiciales de Salta rechazaron la propuesta salarial presentada en la mesa de negociación y comenzaron a discutir medidas de fuerza que incluyen huelgas por hora y quita de colaboración. El secretario general de la Agremiación de Empleados del Poder Judicial de Salta, Matías Aramayo, explicó que la oferta contempla un incremento del 0.5% mensual durante 4 meses hasta completar un 2%. Aramayo calificó la propuesta como completamente insuficiente y sostuvo que en algunos términos resulta insultante, especialmente porque el reclamo del sector apunta a una recomposición salarial frente al atraso que denuncian los trabajadores judiciales en otras provincias. Desde Radio Universidad Nacional de Salta, para el Reporte Federal de Noticias, informó Daniel Díaz, edición Ariel Anse.
5: Ya estamos organizando la Expo Secundaria y Superior 2026. Desde el municipio informan acerca de los preparativos para la realización de la Expo Secundaria y Superior 2026, esta propuesta que se realizará en el mes de septiembre en la Plaza Principal Caudillos Federales y convocará a estudiantes de séptimo grado de las escuelas primarias de Chilecito, Malligasta, Anguinán, Los Sarmientos y Altos de Chilecito. También se prevé la participación de instituciones y organismos como salud, policía, bomberos voluntarios y el municipio, ampliando las opciones de información y orientación para los futuros estudiantes de este nivel secundario. Este año, la Escuela Normal Superior Joaquín Víctor González será la institución organizadora de esta expo. Informó Eugenia Parrelo desde Radio Universidad Nacional de Chilecito, edición Ezequiel Tapia.
6: Cuyo. Reporte Federal de Noticias desde la ciudad de San Luis. Investigan el impacto del universo virtual en la construcción de la identidad adolescente. Un equipo de investigación de la Facultad de Psicología analiza cómo el universo digital influye en la construcción de la subjetividad adolescente. El proyecto estudia los usos y consumos vinculados con redes sociales, videojuegos y apuestas online, además de las situaciones en las que estas prácticas pueden volverse problemáticas. La investigación contempla talleres y encuestas a adolescentes de entre 14 y 19 años de escuelas públicas de la ciudad de San Luis. Daniela Millán, codirectora del proyecto, señaló que el objetivo también apunta a comprender los significados que adquieren estos consumos y generar estrategias de prevención y promoción de la salud mental.
7: Hay un montón de estudios, ¿no?, que han ido haciéndose y que van mostrando los efectos adversos que las pantallas y todo el universo tecnológico va teniendo en los niños y también en los adolescentes. En este proyecto en particular, nosotras queremos conocer cuáles son los usos y los consumos ligados a redes, a videojuegos y también a otro tema que creo que es muy importante y que genera mucho miedo en los padres, que tiene que ver con las apuestas online. Sí, ¿no? Sí, entonces, bueno, nosotras nos hemos como en el recorte que hemos hecho, porque el universo digital es muy amplio, claro. Está nuestra investigación más orientada a conocer, ¿no?, cuáles son esos usos, esos consumos, cuándo se vuelven problemáticos también, esa es otra de las cuestiones que queremos conocer y comprender, ¿no? Y sobre todo, ¿cuáles son los significados que tienen estos usos cuando se tornan problemáticos para los adolescentes?
6: Diputados convirtió en ley el régimen integral de promoción del desarrollo económico y del empleo. El nuevo régimen establece un marco integral de promoción económica destinado a fomentar la inversión y la generación de empleo en todo el territorio provincial. Articula herramientas fiscales, laborales, financieras y de gestión de inmuebles fiscales orientadas a acompañar el desarrollo de proyectos productivos y de servicios. La propuesta surgió a partir del trabajo desarrollado en mesas sectoriales, espacios de articulación entre el Estado y los distintos sectores productivos, en los que se identificaron necesidades y condiciones para promover y facilitar la inversión privada en San Luis. Informó para el Reporte Federal de Noticias la Universidad Nacional de San Luis. Locución, Maida Engel. Producción, Hernán Corral. Edición, Naomi Benítez.
8: Patagonia. Reporte Federal de Noticias desde Río Gallegos, provincia de Santa Cruz. Universidad. La UMPA participa de la segunda edición de un posgrado internacional junto a universidades de cuatro países. La Universidad Nacional de la Patagonia Austral integra la segunda edición del posgrado internacional Conocimientos y Asociaciones entre Angola, Argentina, Brasil y Mozambique, cuyas inscripciones son gratuitas y permanecerán abiertas hasta el 18 de agosto. La propuesta ofrece 50 vacantes distribuidas en partes iguales entre las cuatro instituciones participantes y está destinada a profesionales graduados de cualquier área del conocimiento. El posgrado es organizado conjuntamente por la Universidad Estadual del Paraná, de Brasil, la Universidad de Luanda, de Angola, la Universidad Nacional de la Patagonia Austral, de Argentina, y la Universidad Licungo, de Mozambique. La iniciativa busca promover el intercambio académico y la producción de conocimientos entre instituciones del sur global a partir del abordaje de las diversas historias, culturas, naturalezas y cuestiones socioeconómicas de los cuatro países. Provinciales. La cereza de los antiguos se prepara para su primera exportación con denominación de origen. La producción de cerezas de la localidad de los antiguos avanza para convertirse en la primera exportación de fruta fresca argentina con denominación de origen. La certificación Cereza del Valle de los Antiguos, Patagonia, completó la validación de su sistema de gestión de calidad, un paso necesario para comercializar la fruta con un sello que garantiza procedencia, calidad y trazabilidad. El proceso cuenta con financiamiento gestionado por el Gobierno de Santa Cruz ante el Consejo Federal de Inversiones y apunta a concretar el primer envío durante la próxima temporada. En esta etapa participaron familias, productoras, plantas de empaque y técnicos del Consejo Regulador de la Denominación de Origen, al igual que el INTA, organismos provinciales y entidades del sector. También se incorporaron equipos para evaluar parámetros de firmeza, color y dulzura de la fruta y se realizaron capacitaciones y una prueba piloto que simuló el proceso completo hasta la exportación. De concretarse, la iniciativa convertirá a la cereza de los antiguos en la primera fruta fresca del país comercializada en mercados internacionales con una certificación oficial de origen. Informó para el Reporte Federal de Noticias la Universidad Nacional de la Patagonia Austral. Producción y locución, Cristian Besone. Operación técnica, Karina Ojeda.
9: AMBA. Reporte Federal de Noticias desde Burlingame, provincia de Buenos Aires. Paro nacional universitario en reclamo de la ley de financiamiento. Tuvo lugar en el día de ayer por parte de trabajadores docentes y no docentes del Frente Sindical Universitario, con total adhesión en la UNAUR. El Gobierno Nacional lleva casi 300 días de incumplimiento, a pesar de que la ley y la medida cautelar están en plena vigencia. La Federación Argentina del Trabajador de las Universidades Nacionales, FATUN, anticipó que de no contar con respuestas favorables por parte del Poder Ejecutivo Nacional en las próximas semanas, habrá nuevos paros los días 27 y 28 de este mes. Proyecto para reelección de intendentes bonaerenses. El gobernador de la provincia de Buenos Aires, Axel Kicillof, reactivó en el Senado de la provincia la iniciativa para derogar la ley que limita a 2 los mandatos consecutivos de los intendentes. Se trata del proyecto impulsado por Ayelen Durán, del movimiento Derecho al Futuro. La discusión tiene como telón de fondo las elecciones de 2027. Si se mantiene la legislación actual, 80 de los 135 intendentes de la provincia no podrían presentarse nuevamente. Informó para el Reporte Federal de Noticias UNAUR, la Universidad Nacional de Burlingame. Producción y locución, Pocha Carrot.
10: Centro y Litoral. Reporte Federal de Noticias desde la radio de la Universidad Nacional de Río Cuarto. Luego de 2 días de toma, el gremio no docente de Río Cuarto, ATUR, levantó la toma del rectorado que había iniciado por un reclamo referido a un concurso. El gremio aseguraba que no se respetó el convenio, aunque las autoridades afirman que se cumplió la ley vigente. El triunfo fue del sistema democrático y de la institución, dijo la rectora Marisa Rovera, en referencia a lo acordado en la universidad en el marco del conflicto con el gremio no docente, donde el Consejo Superior se manifestó por unanimidad por el levantamiento de la medida. El tratamiento del expediente en cuestión se postergó por 30 días. Las ventas del comercio en Río Cuarto siguen en caída y advierten que las ventas online no alcanzan a compensar. Lo dijo el gerente del Centro Empresario de Río Cuarto, Diego Cambría. El dirigente explicó que la mayoría de ellos son locales comerciales de la ciudad que tienen ventas electrónicas y no alcanzan para compensar la fuerte caída de las ventas presenciales. Cambría detalló que se detectan caídas de entre el 2 y el 3% interanuales y consideró que la baja en las ventas de los comercios locales obedece a un cambio de hábitos, pero también a la baja del poder adquisitivo de los salarios. Edición Osvaldo Daniele, locución Javier Lucero, Radio Universidad Nacional de Río Cuarto.
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0: Ando, demoliendo hoteles.
1: Si hubo alguien que supo cómo denunciar la atrocidad de la dictadura militar, fue Charly García. En 1984 lanza Demoliendo Hoteles.

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2: 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Cabela Ann Schmidt, Lantern.

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5: Trueno, sangría.

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Con solo 17 años y por la influencia de escuchar a su padre tocar música clásica con el piano, Steven Tyler logró plasmar el sonido de lo que sería Aerosmith en el futuro. De 1972, Dream On.

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0: Escuchaste La Vieja, de los hermanos Díaz, interpretada por Edgardo Ibáñez. 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
2: Boom Boom Kid, G Runaway.

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1: Tours con Lali, loco un poco.

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Nosotros somos Pría, este tema se llama Velozmente. Próximo tema. Absurda primavera.

0: Muchas gracias. Bueno, presento la banda. En la guitarra, Sebastián. Gualicho, en performance. Quien les habla, Yuna. Y hoy nos acompaña Javi. Ávila Vito.
1: Bueno, vamos con el instrumental.
0: Instrumental. Este tema se llama Celta.

0: En este episodio te presentamos el concierto de Pría.
1: Muchas gracias.
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6: 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Richard Coleman, salimos caminando.

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retrato de una mujer cualquiera que, a pesar de sus carencias y de una vida dura, no pierde su humanidad. De 1984, hit, La calle es su lugar.

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0: Escuchaste La Ruta de la Seda por Ignacio Montoya Carlotto y Lucas Chamorro. 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
3: Ana Prada, Soy Corteza.
5: No.

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2: 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Ramiro Gallo y Leopoldo Federico, Estirpe Tanguera.

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5: Con cierto sentido, en sintonía con el sur.